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0: ¿Qué tal? ¿Cómo están, familia Celeste? Sean bienvenidos a FM Bolívar, acompañando al club más grande del país. El día de mañana juega la Academia contra Nacional Potosí en un partido que obviamente importa y muchísimo. Porque el día jueves, mañana se tiene que jugar el partido de Always Ready contra The Strongest. En este caso será el día jueves, donde también al mismo tiempo se va a jugar de cierta forma la punta, ¿no? Y vamos a ver si Bolívar, ganando este partido y esperando un empate, puede consolidarse como el puntero, por lo menos en este momento, ¿no? Que todavía faltan bastantes fechas, pero a la expectativa primero de que Bolívar pueda conseguir lo suyo, hacer su trabajo y así esperar qué es lo que pase el día jueves. Pero nosotros también te vamos a lanzar el probable onceno de la Academia, qué es lo que va a preparar en este caso Vladimir Soria, profe Arana y también el equipo. Equipo completo, equipo con algunas ausencias, lo vas a saber acá en FM Bolívar. Costo de las entradas, es en condición de local. Sí, el día de mañana tienes que estar presente en el Estadio Hernando Siles. Todo eso y más acá en FM Bolívar. 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
0: Perfecto, señores, continuamos con el programa y ahora sí saludamos a todo el panel. Y querida Yasu, ¿cómo estás? Bienvenida a FM Bolívar.
7: ¿Qué tal, Kenny? ¿Cómo estás? Dylan, buenas noches, hinchada celeste. Un placer estar una nueva jornada. Esta previa ya que vamos a hacer de la fecha número 7 de la división profesional, hablando del partido de la Academia frente a Nacional Potosí, mañana que se va a jugar a las 8 de la noche y que bien lo decías en el inicio, me parece que no podemos dejar pasar este partido porque viendo la tabla de posiciones, seguramente que habrá un panorama distinto al anterior, porque sí o sí se enfrentan el primero con el segundo de la tabla, lo que quiere decir que se van a quitar

0: puntos y eso puede aprovecharlo bastante bien Bolívar. El fin de semana tenía la oportunidad y bueno, simplemente se igualó entre los tres cotejos, entonces cada uno sumó de a un punto, pero eso podía haber sido distinto también con el partido de Bolívar, pero bueno, ahora es un nuevo momento de aprovecharlo y esperemos que sí lo haga, juegue en condición de local, así que no tendría que haber ningún conflicto mayor que le podría hacer el equipo potosino. Se va a jugar este encuentro, ha habido muchos cambios también en esta semana y en la anterior respecto a los conflictos del país que no han permitido que varios cotejos no se jueguen. Bueno, el de Bolívar versus Nacional Potosí se juega mañana, llegó ya hoy el equipo Rancho Guitarra, estuvo en un vuelo charter asegurando también que mañana se esté jugando, así que ya llega esta jornada, entonces tendrá también el tiempo de descanso, así que Bolívar tendrá que poner todo de sí también para que no se sienta la diferencia con lo que ha sido un equipo titular, y esperemos que podamos también ver un recambio que aporte bastante y que no se note tanto la diferencia entre ambos planteles.
1: Mirá vos, en vuelo charter llegaba Dylan, bienvenido a FM Bolívar.
2: ¿Qué tal, Kenny? ¿Cómo estás? Jasu, buenas noches y a toda la familia bolivarista acá en Radio Canal 98.5 FM. Vuelo charter, increíble. ¿Quieren ganarle nuevamente a Bolívar? No sé.
1: Están con todo, ¿no?
2: Están con todo, Nacional Potosí. Que el año pasado Kenny vino en tema de lo que es transporte por tierra.
0: Sí.
2: Así que bueno, ahora, ¿qué te puedo decir? Está con todo el cuadro de Nacional Potosí para ganarle a Bolívar, pero esperemos que Bolívar, de la mano de Soria, saque un resultado positivo adelante. Y digo de la mano de Soria porque vamos a seguir teniendo a Vladimir Soria como director técnico interino del Club Bolívar. Todavía no hay novedades del nuevo director técnico de la academia.
1: Todavía no hay novedades del nuevo DT Celeste. Y bueno, iniciamos también con el cómo viene Nacional Potosí, ¿no? A ver, ya poco a poquito entramos en un tema de análisis para poder encarar este partido. El cómo viene Nacional Potosí, cómo viene Bolívar. Y lo más resaltante creo en este momento es hacer las cosas bien nosotros mismos si al mismo tiempo queremos y por lo menos estar en la punta. ¿Qué pasa si Bolívar empata este partido? Ya se aleja, ¿no? Es un partido más que pierdes 2 puntos, hablando sí, 3 en total de lo que es una victoria en casa. Ya no te puedes permitir eso. El año pasado pasó lo mismo, ¿no? Real Oruro, si no me equivoco, fue acá y GB San José lo propio. Entonces hay problemas donde Bolívar al final... Eso es lo que te come, ¿no? Te comen puntos al fin de año. Y ahora yo creo que ya subamos a ver completamente a Bolívar cambiado, ¿no? Creo que lo anímico tiene que jugar a favor ahora para Bolívar. Depende de los jugadores si quieren ganar o no, porque creo que no les falta absolutamente nada. Son un equipo sólido y también, Yasu, ¿no? No pasa por el DT, ¿no? Desde mi punto de vista, desde el tuyo.
0: No, tampoco pasa por el lado de que de al mando, ¿no?, esté Vladimir Soria. Claro, es que igual el historial que está formando en esta temporada no es para nada malo, no tiene absolutamente ninguna derrota por el momento y no se trata de solo un partido que ha dirigido. Entonces yo creo que tienen que darse cuenta también de que el trabajo que hizo Vladimir Soria tampoco es de que inicia cuando asume el mando de director técnico. Vladimir Soria ha estado siempre como asistente técnico, siempre ha estado pendiente y también intentado tomar decisiones también que aporten al cuerpo técnico de Flavio Robato hasta donde estuvo, y él lo conoce perfectamente a este plantel actual y sabe que puede aportar mucho más, muchos jugadores que incluso no los hemos visto antes, pero ahora sí hemos tenido la oportunidad, no todos, no vamos a decir tampoco que ha probado ya con todos los jugadores que han llegado este año, no es cierto, es correcto, pero aún así hemos tenido muchos jugadores que no se les daba la oportunidad y que Soria parece que confiaba en ellos, sabía la oportunidad que podía llegar más pronto y lo hace, ¿no? Lo hace, pero todavía tenemos que ver eso con algunos otros jugadores porque no hemos tenido la oportunidad de verlo debutar, no sé, a un Cristian López, a Matías Galindo, Chaval Ceja lo hemos visto muy poco realmente. ¿Sí? Entonces estos son los 3 nombres que me parece que aún quedan ahí para intentar probarlos y que debería hacerlo alguna ocasión, y me parece que podrían tener estas oportunidades de que cuando se juega de local poderlos ver para no meterles tanto presión, por supuesto, y no sé, que no se les complique tampoco en el primer partido que jueguen. Yo creo que ellos deberían estar en este partido.
1: Entonces es el partido ideal, ¿no? También lo hablábamos en la tarde, Dylan. que creo que puede ser el partido ideal para poder ver a los jóvenes en esta ocasión. Juntar absolutamente a todos, tener un equipo, llamémosle mixto, juventud con experiencia, o no es lo ideal tal vez contra Nacional Potosí, que ojo, no hay que olvidarse que este es el partido que te puede poner como líder, te puede.
2: Sí, que ni lo hablábamos en la tarde, y sí, más allá de que sea el partido que te puede poner como líder, creo que es un partido que se puede ganar, más allá de que Nacional Potosí venga en un vuelo charter. Creo que sabemos las condiciones que tiene Bolívar, sabemos el equipo que tiene, y no creo que cambie mucho el esquema si haces algunas variantes en algunos jugadores. No te estoy diciendo que cambiar todo, poner a 11 jugadores que no realmente tienen minutos, no, para nada. Estamos poniendo ciertas pinzas de ciertos jugadores en ciertas posiciones. Lateral izquierdo creo que es una posición que se puede dar un respiro a José Sagredo y ponerlo a un Cristian López, un Luis Paz si no entra, un Clayson Freita, uh-huh. Tienes a un Fernando Mena en el medio campo, ahí ver qué variante más puedes poner, una en la ofensiva tienes muchas variantes, entonces son variantes mínimas que yo propongo, porque ya es momento también de ver a jugadores que realmente queremos que sean dentro del esquema de Soria, si lo podemos decir de esta forma. Ahora, partiría más de un tema de que el director técnico, si fuera su culpa, si asume totalmente Soria el tema de los resultados de Bolívar y no es interino. Recordemos que Soria actualmente es interino, por ende no se le puede culpar por un tema de resultados, porque sabemos la idea de juego que tiene Bolívar y en función de esa misma idea es que Soria está aplicando todo lo que él tiene como conocimiento, conoce a sus jugadores y todo lo que él sabe, acorde a lo que mejor vea. Ahora, si viene un nuevo director técnico que ya tiene que llegar, seguramente él va a tener toda la presión que obviamente amerita hablar del director técnico, ¿no?
1: Amerita el poder hablar del nuevo DT Celeste, ¿no? ¿Para cuándo es necesario? ¿Para cuándo se puede hacer presente el nuevo DT Celeste? Mira, la próxima semana es Libertadores, no sí, hay sí, más, sí. No tienes tiempo. ¿Quieres llevar al DT el día domingo a Cochabamba? No da tiempo.
0: Correcto.
1: No, o sea, ¿en qué momento llega el nuevo DT? Porque, a ver, obviamente agradecemos el trabajo de Soria,
2: claro.
1: Pero también estamos pensando, si es bueno que Soria termine este cierto ciclo con Bolívar, digo, terminar como a la cabeza al mando, esperando tal vez por un cierre del Mundial, estar esperando eso Bolívar, el inicio del Mundial, perdón.
0: Claro, a ver.
1: ¿Sería lo ideal?
0: Sí, es que analicemos que este mes está muy lleno, muy completo, porque Bolívar tiene fase de grupos de Copa Libertadores y también hasta la fecha 10 de la división profesional se va a jugar para cerrar este mes. Y de ahí va a haber un parón de más de un mes y medio, ¿no? Lo que quiere decir es que tienes mucho por jugar en estas 2 semanas, 3 semanas, y no hay tiempo tampoco para pensar en que se puede cerrar esta etapa de Vladimir Soria al mando e iniciar una nueva temporada con el director técnico, porque va a tener que ser muy apretado el calendario, del cual va a tener que tener poco tiempo de conocerlo el nuevo director técnico al plantel celeste, de prepararlo, de darse cuenta de que podría ser bueno, y no sé, tendrá 2 días, 1 día para preparar el siguiente encuentro. Entonces yo creo que si estamos en Copa Libertadores, donde nos estamos jugando todo, la clasificación total, si esta semana se da el caso de que llegara, no va a alcanzar para preparar a un Universitario de Vinto enfrentar a Cochabamba este sábado, pero el llegar directamente a jugar en Brasil contra Fluminense me parece que no sería lo correcto realmente. No va a tener tiempo de preparación, no va a tener tiempo de conocerlos, y que sea su partido debut, la verdad es muy arriesgado, así que yo preferiría que se acabe la fecha de fase de grupos hasta la fecha 6 y de la 10 de la división profesional para pensar en ya una preparación en este mes y medio de parón.
1: Dylan, ¿se comparte? Es muy tarde tal vez empezando el Mundial. Ojo, ¿no? Que acá se decide que no se va a poder jugar tal vez en época de Mundial, Dylan.
2: Sí, yo comparto lo que dice Hasu, porque yo igual quisiera que el director técnico venga después de este parón, si lo podemos decir parón entre comillas,
1: ¿sí?
2: Porque te va a dar ese tiempo esperanzados, obviamente, de que estemos bien posicionados en el torneo local. y que obviamente sigamos compitiendo torneo internacional. ¿Qué quiere decir seguir compitiendo? ¿Estar en octavos de Libertadores o estar en 16avos de la Copa Sudamericana? Que los dos creo que son válidos. Obviamente uno prefiere la Libertadores, pero Sudamericana, que también no le caería mal al Club Bolívar. Si estás en esas posiciones, yo creo que el director técnico puede venir a hacer su trabajo, tener ese margen del mes del Mundial para trabajar también a sus jugadores, para conocerlos. Y obviamente en ese sentido yo no voy a compartir el tema de un receso largo por el Mundial. Tiene que seguir trabajando Bolívar, tiene que ver la forma de seguir trabajando amistosos en La Paz, si ve la forma de buscar tal vez algunos amistosos de manera internacional. No sé, yo creo que esa logística y todo ese aspecto lo tiene que ver la dirigencia. Y obviamente en ese sentido yo sí comparto el tema de que el DT llegue. ¿Por qué? ¿Por qué después de este parón?
1: ¿Ya?
2: Porque prácticamente antes del parón yo quisiera que lo dejen trabajar a Soria y que deje al equipo tranquilo, en buenas manos, ya para empezar con todo el segundo semestre, y que este director técnico también pueda elegir sus cartas cuando se abra el libro de pases, ¿no? Y qué jugadores realmente le convienen.
1: ¿Hay alguno favorito? ¿Hay alguno favorito de DT?
2: Es que no hay nombres, no hay muchos nombres. Estrepo se manejaba ese nombre y se sigue manejando, pero no sé si era tan conveniente o es tan conveniente para Bolívar.
1: ¿Es influenciable tal vez esto, muchachos? El que sea argentino, el que sea brasilero, el que sea colombiano, ¿influye la nacionalidad?
0: Sí, para mí sí, pero en comparación a los de la liga, del ámbito local. Creo que tenemos la información todos de que no va a ser un director técnico del país, eso sí.
1: Claro.
0: Creo que ténganlo por seguro a todos de que no va a haber o no está habiendo algún movimiento en cuanto a que el club se ha comunicado con alguno en el ámbito local. No, sí es seguro que va a ser del extranjero. Pero ya no se sabrá todavía de qué país, pero lo que sí es que para mí influye mucho a comparación de la liga boliviana. No realmente entre argentinos, brasileños, no. Yo siento que comparándolo con los directores técnicos de acá, creo que es mucha la diferencia también que hemos visto en lo competitivo que es los clubes de este país con otros. Entonces siento que se puede buscar algo muy bueno, y si se están tomando el tiempo, me parece que es porque saben que es una decisión muy difícil y que no se pueden equivocar en escoger a alguien.
1: Es por eso, ¿no? Para mí no influye tanto, pero ¿en qué te influye? En gran manera, ¿no? De cierta forma. Mira, con simple y sencillo, lo de Sago, sí. Da Costa, Bruno Savio, dos figuras brasileras, yeah. Y en su momento Beñat, mira, no trajo a todo el mundo como tal, con todo lo que tenía, igual lo pudo armar, ¿me entienden?
0: Sí.
1: En cambio, cuando traemos acá el caso Robato con un argentino, trajo a Pato, justo coincide, ¿no? Echeverría igual argentino.
2: Ya estaban, ya.
1: Y Lancillota. Pato ya estaba,
2: Echeverría.
1: Claro,
2: sí.
1: Claro. Lancillota.
2: Robato algo también trajo, aparte de argentinos, colombianos. Ya. Colombianos.
1: Antes de que llegue el Opera, ojo.
2: Sí, exacto. Cataño, Hoyo, no, que se llama Alemán. Arriaga, ecuatoriano,
1: manejaba, ¿no?
2: Colombiano, ¿no? Que es Cataño, mejor dicho, ¿no?
1: Se manejaba distinta manera,
2: pero
1: ¿no?
2: Pero brasileños no te trajo Robato, tengo entendido. Ni
1: exacto,
2: repatriar,
1: ¿no?
2: Tal vez, no tampoco, porque estaba Bruno Savio ya, Da Costa. Entonces, influye el tema de que sea extranjero de una nacionalidad para traer nacionalidades de ese mismo, influye, sí.
1: Sí, sí, sí.
2: Influye, porque trajo varios argentinos, Robato.
1: Varios argentinos. ¿Y dónde está el mejor fútbol? Bueno, puede ser eso completamente al azar, ¿no? Teniendo en cuenta que el que juega bien no tiene que tener una nacionalidad, simplemente sabe hacerlo y punto, ¿no?
0: Uh-huh.
1: Y ahora esperamos que el que llegue haga bien las cosas. Algo que tiene que ver demasiado también es lo de Sebastián Lopera, ¿no? Juega un papel demasiado importante.
2: Totalmente.
1: Sobre todo en esta segunda mitad de año, si queremos verlo, porque llega en un momento demasiado tardío, no es su culpa, lo traen en este momento, pero
0: sí.
1: Va a tener muchísimo que ver el cómo se va a reforzar. Quiero decir la palabra reforzar, porque Bolívar tiene huecos todavía que tiene que tapar y hacerlo de mejor manera, ¿no? Tener jugadores con más jerarquía, con, no sé, ser más peligroso, cuidar un poco más la defensa, no sé si traer a alguien para que le dé competencia al Ampe. Entonces eso lo vamos a ver en la segunda mitad del año, pero igual va a tener muchísimo la mano del director técnico, que todavía no sabemos, pero como lo dices, ¿no? Que en el ámbito local es muy difícil conseguir alguno. La pregunta para el hincha celeste, ¿no? ¿Hay alguno de su preferencia? algunos pedían a Sago. No, no sé por qué.
0: La vuelta de varios directores técnicos sí pedían, pero no sé si se les dé una segunda temporada mejor para algún director técnico que era de su agrado. Realmente queríamos pensar de que son nuevos ciclos y una nueva temporada que quiere vivir Bolívar, y no sé si realmente es que lo que necesita volver a ver a algún director técnico.
1: Ahí está, entonces bueno.
2: Sí, uno nuevo sí. Sería mejor igual.
1: Refrescar más a Bolívar, ¿no? Que lo que necesita.
2: Algo nuevo, algo distinto. Diferente, algo distinto, sí. ¿No?
1: Algo que te dé una nueva cara, algo, no sé, lo que a fútbol se refiere, completamente nuevo, que Bolívar es demasiado predecible. No es por culpa de Soria, ¿no? Estamos de acuerdo con esto, porque ya se quedó, viene marcada la idea de lo que fue Robato. Tratar de implementar lo que sabe Soria o lo que quisiera proponer Soria sería empezar de cero.
0: Claro.
1: Y no sabemos si puede resultar bien o mal. Pero bueno, amigos, nosotros vamos a ir marcando una pausa acá en FM Bolívar. No sin antes, obviamente, comentarles que al regresar de la pausa vamos a tener el probable onceno de la academia. Yo creo que vamos a armar dos oncenos.
0: Ya.
1: Sabiendo lo que puede presentar Soria.
0: Sí.
1: Y con varias figuras jóvenes, ¿no? Dos distintos.
0: Ok. Yeah.
1: Lo mejor que puede presentar Bolívar para esta jornada lo vamos a hacer en vivo, con la participación también de los que están en el TikTok, en la cuenta de FM Bolívar, para que nos vayan a seguir directamente por ese sector. Nosotros vamos a marcar la pausa en Chaceleste. Regresamos con más de FM Bolívar.
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15: Regresamos con más de FM Bolívar por Radio Cara 98.5 FM, por el Facebook y también mediante el TikTok. Todos los que quieran también participar del TikTok, váyanse directamente hasta FM Bolívar y van a poder participar junto con nosotros. Igual vamos a ir con los comentarios del Facebook en un momento más, para que también estén ahí atentos, amigos. 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
15: Perfecto, y también Yasu tiene un mensaje para todos ustedes. Hacemos ya la invitación correspondiente para que todo el hincha pueda estar en el estadio Hernando Siles. Yasu.
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15: Perfecto, Dylan, repasamos los precios ya para también lanzar el probable onceno, pero la invitación para que el hincha celeste esté presente.
21: Exactamente, Kenny, muchas gracias. Miércoles 13 de mayo a partir de las 8 de la noche en el Estadio Hernando Siles se enfrenta Bolívar frente a Nacional Potosí buscando la punta, ¿no? Vámonos con el sector de butaca, atención hincha. Público general 70 bolivianos, hincha oficial 60, precio de socios 50 bolivianos. Preferencia público general 45, hincha oficial 40, precio de socios 30 bolivianos. Recta de general, público general 25, hincha oficial 20, socios 15 bolivianos. Y la curva público general 15 bolivianos, hincha oficial 10 y precio de socios 10 bolivianos de igual forma. Entradas habilitadas por sociedad, puedes comprar hasta 2 si eres celeste, dorado 4 entradas y si eres platino hasta 6 entradas que puedes comprar. Kenny, toda la invitación está hecha, mañana todos al Hernando Siles.
15: Y ahí está la invitación para todo el hincha celeste. ¿Será que se llena el Siles? ¿Qué tal los precios? Momento de debatir con la gente también al mismo tiempo que está en las redes sociales.
18: Sí.
15: En pantallas, en el Facebook tienen los precios, la escala que no está mal, para mí no está mal, porque tampoco puedes poner a 5 pesos la entrada, ¿no? La más barata 15, pero para el público general. ¿Está bien?
18: Y creo que hace tiempo no teníamos en recta 25 bolivianos para el público en general. Es bastante...
15: Está bien.
18: Es casi la mitad de lo que normalmente se tiene, ¿no? Y creo que eso pasa por muchos clubes. Entonces Bolívar ahora poniéndolo a mitad de precio de la que uno está acostumbrado, por lo menos en recta en general, donde hay bastante público siempre, es bastante bueno, la verdad.
22: ¡Esto es para ti!
18: Yo confío bastante en que el hincha va a ponerse también la camiseta de club, no solo lo va a hacer el plantel, sino nosotros también ahora viendo de que estos partidos son necesarios para lo anímico también aportar bastante, ya pensando en lo que va a ser la siguiente semana. Entonces realmente si mañana se juega en La Paz, el sábado se va a estar jugando en Cochabamba, entonces ahora va a ser el momento de despedirlos con por lo menos con la hinchada de La Paz para sí. Lo que va a ser la siguiente semana ya en Brasil contra Fluminense.
15: Precios interesantes, Dylan. La más barata, 10 bolivianos, pero esto es para el socio. Para el hincha que va normalmente, que igual va día partido a partido, va, llamémosle, claro, sin el abono, 15 bolivianos. Creo que está del todo bien. Estás yendo a ver a Bolívar también, ¿no?
21: Totalmente, Kenny. Creo que hay que hacer ya acostumbrarle al hincha de nuevamente ir al estadio Hernando Siles, porque estos precios de entrada realmente son muy, muy económicos. Ni siquiera el pollo de tu zona te cuesta 10 bolivianos, o sea, tu pollito de 15, 20.
15: Yo creo que ahorita ya debe estar.
21: Ahorita ya debe estar 25, sí, tu pollito, sí, sí. O sea, ni siquiera ese precio. O sea, ya te puedes comprar. Te llevas comidita, porque hay que decirlo, en el estadio a veces es un poco más caro el tema de la comida, pero desde los 10 bolivianos, 15, curva, 25, inclusive recta y preferencia y butaca, creo que son precios accesibles, Kenny, que creo que ahora el hincha tiene que valorar estos precios, porque seguramente va a haber un momento que tal vez Bolívar eleve los precios o tal vez los mantenga, eso no lo sabemos, pero hay que aprovechar en esta época donde Bolívar quiere que nuevamente la hinchada vaya al Siles, ¿no?
15: La hinchada celeste tiene que estar presente. Mira, es un tema de comparación, tal vez voy a entrar en esto, claro, por supuesto, que tampoco los equipos paceños, los que están en La Paz, si quieren igual el Alto con Always Ready, uh-huh, hablando por Villingenio también sumándolo, pero tampoco es que llenan, ¿no? La capacidad en un 100% y ni siquiera en un 50%.
18: Sí.
15: Lo propio con The Strongest, son la verdad cosas que te dan... El por qué, pero ¿por qué? ¿Qué estará pasando? El hincha no está feliz con el equipo, con el resultado, con el precio, y la situación económica del país juega un montón. ¿Qué será, no? ¿No está enamorado del hincha otra vez?
18: No sé, es muy raro porque creo que tenemos muy contados los clubes que pueden también llenarte un estadio en un partido cualquiera, y creo que no es para desconocimiento de nadie de que en Santa Cruz, por ejemplo, cualquier partido, hablando entre semana y cualquier horario, igual puede estar, por lo menos, le diría, más de la mitad de lleno en el estadio, ¿no? Entonces, creo que eso también es una llamada de atención siempre, porque nosotros también, así como competimos en cancha y podemos siempre estar peleando la punta, también tenemos que cumplir como tribuna y no dejarnos pasar a los hinchas de Celestes, a los hinchas de Bolívar, por encima de otras tribunas, hinchadas, barras. Entonces creo que nosotros podemos también pelear en eso, ¿no? Es una competencia sana también la que estamos buscando, y que nosotros, así como Bolívar lo hace como plantel, nosotros también podemos competir en aquello y estar por encima de otros clubes. Así que yo creo que Bolívar tiene que hacerlo así con la hinchada presente, puede lograr llenar el estadio un mitad, por ejemplo, del estadio mañana, 8:00 p.m. en un miércoles, me parece muy bien. Yo aplaudiría, la verdad, si está más de la mitad del Siles, que también tiene la capacidad más grande, ¿no? Más numerosa en cuanto a otros estadios.
15: No sé qué más hacer, ¿no? Para convencer al hincha bolivarista, pero ahí está, en pantalla, para que tengan en cuenta los precios. La más cara 70, la más barata 10, igual para los socios, si puedes acompañar y comprar a alguien para que vaya al Siles contigo, que te acompañe, tu amigo, la novia, el familiar, quien sea, no importa, para que estén todos en el partido. Bueno, ya nos vamos de lleno con el probable onceno de la academia, señores. ¿Qué es lo que va a perfilar en este caso Vladimir Soria y también Ronald Arana para este partido? Dos últimos partidos de preparación, si quieren analizarlo de esa manera, y así poder encarar el partido contra Fluminense, que es lo más importante que tienes, con la consecuencia que va teniendo Bolívar, ¿no? Tras partidos. Así que, señores, nos vamos con el probable onceno. Yasu, no te escuchábamos a vos. Chino, uh-huh, Méndez o Lampe.
18: A ver, yo quiero decir un dato que la gente se está olvidando un poco también. El último partido que llega Nacional Potosí a enfrentar a Bolívar en el Siles fue en la final del torneo del año pasado, en la Copa Bolivia, donde fue derrotado Bolívar en casa, 4-1. Yo sé que ha sido Nacional Potosí que ha cambiado en estos meses, pero aún así no quisiera arriesgar absolutamente todo y hacer cambios muy drásticos que puedan afectar, ojo, la punta de la tabla, porque se está jugando aquello. Bolívar puede aprovechar muchísimo que el primero y el segundo, uno de los dos no va a sumar de a 3 puntos. Entonces, no quiero hacer cambios tan drásticos, me voy a quedar esta vez con Carlos Lampe en el arco. Sí había dicho que quiero ver a un Chino Méndez. Tal vez no sea este partido, pero me mantengo con que tiene que haber competitividad con Carlos Lampe, pero para este encuentro necesitamos de nuestro arquero titular.
15: Dylan,
21: Yo igual me quedo con Carlos Lampe. Perfecto. Pero Lampe. Creo que sí. Nos mantenemos con Lampe porque uno no creo que se le dé la chance a,
15: es rotar demasiado a Chino Méndez. De golpe,
21: yo creo que en la Copa Bolivia vamos a ver a Chino Méndez. Espero que lo veamos ahí.
15: Sí, sí hay.
21: Sí. Sí hay, ¿no?
15: Sí, sí, la coordinan bien sí, para que al final bien, no se juegue partidos cada 48 horas.
21: Sí, yo creo que ahí lo podríamos ver a Chino Méndez, pero a mí personalmente me hubiera gustado verle este partido.
15: Ya, bueno, entonces de todas maneras está Lampe, Carlos Emilio en el arco. Lateral derecho para ustedes, Paz, Freitas, Saavedra, Jesús Sagredo.
18: Es Clayson Freita. Quiero que sea el recambio titular de Luis Paz. Y ya lo hemos visto descansar bastante en estos partidos donde estuvo 90 minutos Luis Paz. Entonces ahora para mí Freita tiene que estar.
21: Dylan. Luis Paz, yo me mantengo con Luis Paz. Creo yo que le seguiría dando ese seguimiento de partidos y la seguiría que va teniendo, porque es joven y creo que físico que también tiene, ¿no?
15: Ya, vamos a ir descartando el mejor onceno. Vamos a poner ambas opciones.
21: Sí,
15: ¿no?
21: Luis Paz y Freita puedes ponerlo.
15: Ya, y el último hombre, Mena, ¿no?
21: Mena.
15: Creo que no hay discusión.
18: Mena, sí, correcto.
21: El central.
15: Sí, Mena, sí, no hay discusión. Y mira que todavía no llega. Tampoco Xavi Arriaga, ¿no?
18: Sí, es verdad.
21: No,
15: entonces,
21: no. Tenemos horas de Arriaga, así que Echeverría, porque Gariglio tampoco creo que llegaría al encuentro. Y aparte, Echeverría no salió mal del partido, es una molestia que creo que le haría llegar al encuentro de mañana. Así que sí, nos quedamos con Echeverría, ¿no?
15: Ya, perfecto. En el lateral izquierdo, José, ¿no? O
21: yo López. Ahí sí hubiera querido un López.
15: Ya, ahí igual sí, lo vamos a poner acá entre paréntesis igual a López tal vez porque, a ver, puede ser tomado en cuenta para este partido, no sé qué tanto, Nacional Potosí, mira, está viniendo en charter, sé que puede sonar como que, ¿y qué más? Pero creo que está con las ganas de poder igual a darle la fiesta a todo el hincha bolivarista y sobre todo al equipo.
18: Sí.
15: En el mediocampo.
18: No roto con Leonel Justiniano, tiene que estar. Así como en la defensa, te diría que un José necesitan por un hombre de experiencia en esos cuatro nombres que hemos puesto. Necesitamos un hombre de experiencia, lo pongo a José. Y lo mismo pasa para mí en el medio campo. No te cambio a Leonel Justiniano porque necesito que alguien me mantenga esa línea de que comanden el sector. Entonces a Justiniano lo pongo tranquilamente. Lo cambio a Tonino, que no me gustó ya ninguno de estos partidos que sí, hizo, ¿no? Tonino, no. Ya.
21: El capitán, sí, lo mantengo al capitán, creo que sí. Igual tiene que ser pero pieza lo fundamental. Lo de Tonino, yo lo mantengo a Tonino, porque quiero que, no sé, o sea, ¿quién más puedes poner ahí?
15: Exacto, Yasu, ¿cuál sería tu variante si no es Tonino?
18: A ver, lamentablemente difícil. Tendría que cambiar, ¿no? Su posición por alguno que es mixto, ponerlo de contención. Me gustaría ver a un chaval Cejas por ese lado y así tal vez lo puedo poner en la derecha normal a un Robson Mateus, pero no sé qué tanto funcione, ¿me entiendes? Uh-huh. Entonces, es que Tonino no me gusta ya y yo creo que también tenemos que darle la idea de que no está tampoco su puesto ganado, sí está intentándolo, yo estoy segura, porque no es tampoco un 10, pero lo que sí es que tal vez de recambio puede darle otro giro en el segundo tiempo, tal vez con alguien que no está en el mejor nivel, entonces intentaría algo así, no es un cambio tan drástico si te das cuenta, con sí. Un Robson y con un Justiniano, pero sí variaría con un Chaval Cejas.
15: De que Robson tiene que estar en este partido, tiene que estar, entonces ahí está la primera variante en el medio campo que puede ser duda tal vez lo de Torino Melgar. Igual podría ingresar ahí un Erwin Saavedra, ¿no?
18: Sí, es verdad.
15: No sabemos quién tiene tanta predisposición.
21: Soria lo puso, ¿no? En algunos partidos de recambio, antes que el Chaval y Matías Galindo. Así que si no va a estar Tonino o Robson, yo creo que va a estar Saavedra.
15: Ahí está.
18: Sí.
15: Yo le brindo una mano o a Chaval o a Matías, que es distinto. Chaval es más hombre en contención, trabajo de Justiniano, más o menos. En Aurora también metía gol, era interesante, ¿no? Tenía una función...
21: No creativo.
15: Exacto, no como creativo, pero igual Justiniano te mete el gol, has visto,
21: claro,
15: ¿no?
21: Claro, claro.
15: En cambio, Mati Galindo, siento que te ofrece mucha más salida. Te puede abrir un poco más el juego. Así que, bueno, de distinta manera vamos a ver qué es lo que prepara. Pero para mí, Tonino y Chaval podrían estar encabezando. Y adelante, el tridente ofensivo para el partido de mañana.
18: Ay, complicado. John García, sí, sin duda, lo dejo como titular.
21: Ya.
18: De ahí, un Lucas Chávez de 9, pero en el izquierdo estoy muy complicada, la verdad. No sé, no.
15: Lucas
18: no.
15: Chávez de 9.
18: Sí, sí.
21: De 9, no de extremo.
18: Sí, sí. No, no, no, de extremo no. De 9, pero en el extremo izquierdo estoy muy en duda, la verdad. No me gusta el nivel de Papo actualmente. No quiero a un Patricio Rodríguez de titular. Entonces, uno yo la juego en la derecha. Entonces, la verdad, no sé qué poner.
15: Ahí está, para mí igual está.
21: Está difícil porque está muy bajo el rendimiento de la ofensiva de Bolívar, hay que decirlo.
18: Sí.
21: En este último partido, muy bajo. A ver, yo lo pongo a Oyola por derecha, por izquierda a John García y delantero Dorni.
15: Yo igual, creo que pinta así. Oyola se podría quedar como extremo derecho. Siento que pinta para Oyola y John García o Papu como extremo izquierdo, o Pato.
18: Es buena, John García por izquierda, me gusta igual, ¿eh?
21: Sí, y
15: yo. Porque Papo está más abajo, ¿no?
18: Sí, la verdad sí.
21: Muy bajo lo del Papo Velázquez. Y de Pato también, un poco bajado, entonces.
15: Entonces lo ponemos a García en este sector.
18: Sí.
15: Momento de hacer limpieza ahora. Mira, nos quedan pocos minutos, pero donde tenemos complicaciones es en laterales.
18: Sí.
15: En el creativo, que puede ser Chavalo Tonino. Y el 9, Chávez, Dorni o Caute. Entonces, en el lateral derecho, ¿con quién se quedarían para este partido? ¿O con quién se va a quedar Soria en este caso? ¿Freito o Paz?
18: A ver, por lo que decidiría Soria, para mí Luis Paz va a ser el titular.
21: Yo igual creo que Luis Paz va a ser, pensando lo que analiza Soria, Luis Paz sería el lateral, porque si ya le ha dado 4 partidos, 5 partidos seguidos de 90 minutos, ¿qué te dice que este sexto no sea otro?
15: Entonces ahí está Paz entonces encabezando esta lista. Y el extremo izquierdo, ¿José o López? Para mí es José.
21: José va a poner Soria, José, pero sí. Me encantaría don Cristian López.
15: Estaría igual, ¿no? Interesante. Pero bueno, creo que igual yo me quedo con López. Digo, perdón, con José. Te da solidez por ahora. No está malo
21: no está
15: lo
21: mal,
15: de
21: no
15: José Sagredo. ¿Chaval o Tonino?
18: Bueno,
15: para Soria.
18: Ojalá Tonino. Que mejore el nivel Tonino, la verdad.
21: Tonino.
15: Ya nos quedamos con Tonino, entonces vamos descartando 4 piezas que pueden ser complicadas. Aumentando ahora la última: Chávez, Dorni o Caute.
18: Yo quiero ver a Soria. Un Chávez, pero bueno, yo me parece
21: un Dorni.
18: Un Dorni y de recambio Chávez.
21: De recambio Chávez, igual es un Dorni y de recambio Chávez. Sí. Ahora tal vez un Caute, ¿no? Se anime Soria, le da una chance más en este partido, pero no sé, no creo.
15: Para mí ahí está el onceno entonces. Se lo decimos a toda la gente que está sintonizando Radio Cara 98.5 FM. Lampe en el arco, Paz como lateral derecho, 2 hombres para poder formar esa muralla, Mena y Echeverría, y lateral izquierdo José. En el medio campo, Justiniano, Tonino y Robson. Adelante, Oyola, Dorni y John García. Ese puede ser el probable onceno de la academia, se va a perfilar de esta manera. Al parecer cumples con todas las reglas, a ver... Dorni, Oyola, extranjeros. Sí, cumples con absolutamente todo. Entonces, ahí está, tranquilo el onceno. Igual con la regla de sub-20, sub-23. No importa, Bolívar está apostando por algunos jóvenes en este presente. No es un mal onceno, pero la actitud hace mucho en cancha, ¿no?
18: Sí, realmente, porque este partido contra Blooming era 90% de titulares y aún así no se pudo sacar una victoria, ¿no? Y por más de que Blooming tampoco fue un equipo tan superior a Bolívar, entonces yo creo que se tiene que poner las pilas en cuanto a lo individual, en lo personal, darse cuenta de que se están equivocando y que tienen que mejorar el nivel.
15: Perfecto, entonces de esa manera nosotros nos despedimos de FM Bolívar. Le decimos muchísimas gracias a todos los que nos acompañaron. Yasu, nos despedimos.
18: Nos vemos mañana en el Estadio Hernando Siles. No se olviden, a las 8 de la noche juega Bolívar contra Nacional Potosí. Vamos a estar presentes como FM, Radio Cana, habrá la transmisión especial. Así que nos vemos allá mañana. Tengan ustedes lindo resto de jornada. Permiso.
15: Muchísimas gracias, Yasu. Dylan.
21: Nos despedimos, Kenny, Yasu y a toda la familia celeste. Tengan un lindo resto de jornada. Buenas noches, chao.
15: Muchísimas gracias a todo el hincha que nos acompañó para esta jornada. Amigos, atención que tienes que estar también en la transmisión del Facebook de FM Bolívar si nos quieres acompañar, si quieres estar con nosotros. Nosotros terminamos la emisión de esta jornada. Vayan al Estadio Hernando Siles, amigos. Yo soy Kenny Sejines. Chau, chau.
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1: Gracias por acompañarnos en este martes. Buenas noches, país. La revista nocturna más completa tiene luz verde a través de Canal 98.5. Vamos a analizar un todo, la coyuntura, las complicaciones, dimes y diretes. Para eso estamos, ¿eh? Bienvenidos a esta sesión.
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1: Hay un momento inevitable donde muchos, en diferentes espacios, lanzan la interrogante inevitable y dicen, ¿en qué momento se descontroló todo esto? Porque cuando comenzamos cada jornada, ya escuchamos posiciones de diferentes espacios, hasta intransigentes.

0: Guzmán, el doctor ya está junto a nosotros para analizar esta coyuntura. Doctor, ¿cómo le va? Gracias como siempre por acompañarnos. Gracias por ser también nuestro cómplice. Bienvenido al programa, señor.
1: Licenciado, un gusto y grato placer estar nuevamente a través de su medio en contacto con su audiencia. Un saludo también muy especial a todo su equipo. Y bueno, para lo que usted disponga.
0: ¿En qué momento se descontroló todo esto, doctor? ¿Fue el tema de la gasolina? ¿Fue el tema de decir, mira, no va a pasar nada porque vamos a vivir un largo periodo de luna de miel, para ponerle un término? Y ahora cuando vemos a diferentes sectores, yo decía así al inicio, parece que todo se ha descontrolado, ¿eh? Y va a ser bien difícil poder frenar a algunos que parecen tener una postura innegociable, doctor.
1: Sí, mire, todo esto es producto, desde mi punto de vista, de la improvisación. Queda claro y por demás demostrado que el gobierno, el actual gobierno, cuando asume el poder, no tenía un plan de gobierno diseñado, identificando los factores que dañaban y los factores que necesitaban ser resueltos oportunamente, pero con un plan programático. El tema, creo que lo que dio la oportunidad, y como dicen los colombianos, el gobierno dio papaya, o sea, dio la oportunidad a los movimientos políticos, a esos sectores que todavía tienen cierta simpatía y afinidad con el masismo y el señor Morales, les dio pues la oportunidad para que ellos puedan reaccionar y puedan poner y crear esta inestabilidad, y es a partir del tema de la gasolina. O sea, se entra al gobierno, se dice vamos a levantar la subvención, el boliviano dice ya, perfecto, no hay problema, pero viene una gasolina de mala calidad, genera una serie de, es una cadena de situaciones negativas, pero que afectan al bolsillo del ciudadano, al bolsillo del pueblo, que como ellos lo llaman. Entonces, ahí se gesta la primera oportunidad para esos resabios del MAS que todavía quieren reorganizarse y empiecen a echar leña, en lugar de buscar pacificar, de buscar concertación. No, al contrario, están buscando y están tratando de convulsionar el país. Pero hay un responsable de todo esto. O sea, esto no es tampoco obra y gracia del Espíritu Santo. Y el responsable es el gobierno, o el irresponsable, no sé cómo quieran llamarlo, porque no tenía un plan de gobierno. Era una improvisación desde su vicepresidente, una improvisación, toda la política que ha encarado inicialmente, más ribete, más título que contenido. Entraban las cisternas de gasolina, pero estaba entrando la gasolina de mala calidad que empezó a generar daño a la economía de los bolivianos. Entonces, esos son esos errores, y que no vienen de una planificación, por supuesto. Ningún error es producto de una planificación, viene de una mera improvisación. Y esos errores están dando lugar y han dado pie, están dando paso a que estos sectores muy radicales estén ahora pretendiendo convulsionar el país. Y mire que no está lejos lo que le digo, porque la ciudad de La Paz básicamente está inaccesible por el lado de Caranavi, por el lado de acá de Oruro. Oruro también ya está sintiendo el tema del bloqueo en el alza de algunos productos de primera necesidad. En el traslado a La Paz no podemos, la única forma es Surubí, 500 bolivianos y 12 horas de viaje. No, a una economía tan lesionada, a los bolsillos tan lesionados de los bolivianos, que venga este tipo de situaciones, por supuesto, no es nada positivo, pero tiene que haber un responsable, y desde mi punto de vista es la improvisación que el gobierno, la forma de llevar las cosas de manera improvisada, que este gobierno lo está haciendo.
0: Habrá sido tal vez una razón también de, no voy a decir menospreciar, pero entender de que ellos podían resolver todo sin una comunicación verdadera con la gente, con el pueblo, dejar de lado algunos sectores sociales que también durante este periodo de tiempo, así sea tan cortito, se han sentido relegados, ¿eh? Y claro, han mostrado su rabia, su bronca a partir del combustible y demás, de no asociarlos a determinadas posiciones o a determinadas posturas que detonan en todo esto, porque lo de exigir la renuncia puede sonar obviamente completamente racional, pero cada vez los sectores van nuevamente como que tomando aire y gritando con fuerza esta posibilidad, doctor.
1: Claro, mire, Bueno, eso es también parte.

0: De la intolerancia hay una característica propia en determinados sectores de la sociedad boliviana, es la intolerancia. O sea, somos poco tolerantes, entonces, y si sumamos estos errores, y si vale el término coloquial, las metidas de pata del gobierno, si lo sumamos al factor de intolerancia, que hay sectores que por naturaleza son intolerantes, y si ahí le sumamos esos resabios del masismo que está queriendo rearticularse, obviamente vamos a tener este resultado, el que ahora lo estamos viviendo los bolivianos. Porque para nada Bolivia está estable, para nada. Hay otro factor también que preocupa, el tema de la deuda externa. Bolivia se está endeudando. Y esa no era la promesa. ¿Qué decían los del gobierno? No vamos a acudir al Fondo Monetario Internacional. Perfecto, no han ido al Fondo Monetario, pero han ido a inversionistas o a prestamistas privados, cuyo interés es el 9.45%, y por favor. Entonces, Bolivia está viviendo de lo prestado. Y eso no es, pues, es como una familia que no tiene planificada su economía, a lo que tiene que acudir es al préstamo, ¿verdad? Pero sabemos que el préstamo no es la mejor salida, por lo menos en una situación económica como la que se encuentra Bolivia. Porque si fuera préstamo para inversión y para, con ese préstamo, generar movimiento económico y no sentir al momento de devolver, perfecto. Pero ¿para qué está generándose todos estos préstamos? Entonces, ahí es donde nosotros entendemos y una vez más aterrizamos la suma de la improvisación, la suma de sectores que son muy intolerantes y la suma de los resabios masistas que están queriendo reorganizarse, han generado y están generando paso a paso esta inestabilidad social, la inestabilidad política y, por supuesto, la inestabilidad económica, que es lo que más duele al boliviano, que es lo que más le afecta. Porque en esta semana hay algo más de bloqueo en la ciudad de La Paz. ¿Sabe quiénes son los que están pagando las consecuencias de manera directa y en sus estómagos? Son las familias más humildes. Y Bolivia tiene una gran y inmensa cantidad de familias humildes. Entonces, con ingresos muy limitados. Consecuentemente, son muchos factores que están haciendo, como los que le he mencionado, y están generando esta inestabilidad que, por supuesto, preocupa. Le preocupa a usted, me preocupa a mí y le preocupa a toda su audiencia y, en realidad, a los bolivianos en general.
1: Nosotros siempre valoramos este contacto con diversos personajes, en este caso el doctor desde territorio hureño también, contándonos su pantallazo con lo que estamos viviendo ahora mismo en el país. Doctor, le mando un abrazo, esperemos tener una buena semana y soluciones, que es lo que todos estamos gritando en diferentes espacios. Que le vaya muy bien, doctor.
0: No, el agradecido yo desde Oruro, le mando un fuerte abrazo, licenciado, a todo su equipo y, por supuesto, a su audiencia, y que tengan un resto de jornada muy protegido. Saludos.
1: Hasta pronto. Ahí estaba el doctor Benjamín Guzmán compartiendo junto a nosotros esta edición del programa Mucho para Compartir. Gracias, como siempre, a usted por ser nuestro cómplice.
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3: Paralelamente a lo que le está pasando hoy a los bolivianos como tal, con todos los conflictos y demás, también se desarrolla un inconveniente, no sé si mayúsculo, pero claro, de poco consenso, aunque dirán algunos, sí, somos mayoría, lo dicen de un lado, lo dicen del otro. Yo hablo del Consejo Municipal, esta historia que tiene capítulos que no dejan de sorprendernos cada día. Vamos a charlar un rato con Carola Antesana, concejala por la ciudad de La Paz. Carola, ¿cómo estás? Te mando un saludo, te agradezco como siempre por tu tiempo. Bienvenida al programa, ¿cómo estás?
4: Hola, querido Asbel, ¿cómo estás? Un abrazo para ti, como siempre, un cariño enorme para ti y sobre todo para todas las personas que te están escuchando, que nos están escuchando en este momento.
3: ¿Qué le contamos a la gente de este inconveniente? Porque pareciera que sumamos algo más, en vez de en ese espacio por ahí encontrar algo de tranquilidad. ¿Pero qué le decimos a los paseños, Carola?
4: Bueno, en realidad, que por primera vez hace muchos años que no se ve una conformación de un consejo plural, realmente como debe ser, donde va a estar basado realmente en política, en consensos, en diálogo, en quitarle poder absoluto al Ejecutivo y que realmente existe esta división de poderes que es sumamente importante, que está detallado incluso en la Constitución Política del Estado. Para que algo funcione bien es importante la separación de poderes. Y hoy es lo que estamos haciendo nosotros, evitar que el poder caiga en un solo frente, en un solo mando, ¿no? Entonces, es por eso que nosotros hemos conformado este bloque mayoritario, ¿no? Que en sí ha surgido para recuperar la institucionalidad del Consejo, ¿no? Como principio de funcionamiento del órgano legislativo municipal, ¿no? Y es por eso que este bloque tiene el compromiso individual de cada uno de los miembros en pro de la ciudadanía y en pro de los paseños, ¿no?
3: Carola, parte del inicio como tal de esta razón del nuevo rostro que tiene la alcaldía, por ahí era marcar la presencia del propio alcalde, de un diálogo con ustedes, no sé, para más o menos encontrar un consenso, identificación, que escuchen sus planes, que los escuche también a ustedes en razón de lo que tenían como propuesta, pero no presentarse tan separados, y ahí comienza uno de los cortocircuitos que nos está pasando una factura por ahora a los paseños, Carola.
4: Mira, yo te voy a decir así claramente, querido Ansel, en ningún momento se le va a bloquear nada al alcalde, no se le tiene por qué bloquear nada. Si hace él proyectos y cualquier individuo que esté en el consejo tenga proyectos importantes para el municipio de La Paz, pues es evidentemente que se va a apoyar cualquier iniciativa que sea en pro del municipio de La Paz. Nosotros como personas y como bolivianos paseños en este caso, nos hemos olvidado de exigir a las autoridades que exista, digamos, un diálogo y un consenso que vaya en pro de la ciudadanía, ¿no? Entonces, en ningún momento nosotros hemos dicho que le vamos a bloquear las cosas al alcalde. Tiene que haber estos dos bloques dentro de un consejo. Tiene que haber el oficialismo y tiene que haber la oposición. Eso es saludable en cualquier democracia participativa. La separación de poderes, te lo vuelvo y te lo repito, es importante. Eso es lo que le va a dar legitimidad al alcalde, es lo que le va a dar coherencia al alcalde, porque sabe que va a estar sujeto a políticas internas que nosotros manejemos allá adentro en pro del municipio La Paz, ¿no? O sea, lo que se tenga que aprobar, nadie está en contra de los proyectos del alcalde, nadie está en contra. Es más, eso hemos hablado y hemos dicho, se va a viabilizar todo lo que se tenga que viabilizar, que sea en pro del municipio La Paz, en base al respeto, a la honestidad y sobre todo al trabajo conjunto, ¿no? Entonces, yo no entiendo por qué tienen tanto miedo de que esta bancada mayoritaria trabaje con la presidencia y la secretaría. No entendemos, los estamos exhortando a los concejales, a los tres concejales que abandonaron la sesión, porque nadie les quitó ningún derecho, abandonaron la sesión, que por favor vuelvan para el diálogo. Más bien, ellos son los que están poniéndonos trabas, ellos los que nos están empantanando. Seguimos llamando a cuartos intermedios, tenemos más de 2,000 trámites parados en el CITRAM que no podemos dar curso porque hasta el momento no se han formado las comisiones por tres personas, ¿no? Entonces, tendremos que ver qué medidas tomar en base a esto, ¿no?
3: Ok. En las últimas horas, inevitablemente sale a la luz, Carola, la posición de algunos concejales. No ha sido la única, Casimira, más allá del rol de la mujer, más allá de esa impronta, esta pregunta inevitable, en razón de lo que significa una conquista de los paceños con la sede de gobierno marcada en este territorio. Conoces y conocemos en realidad a qué estoy haciendo alusión. ¿Cuál tu sensación, cuando te preguntan a vos, ¿te gustaría que cambien de sede los gobiernos como tal o el gobierno como tal? Que ya no sea La Paz, que sea Santa Cruz, por ejemplo, no sé, otra ciudad. ¿Qué dice vos?
4: Mira, yo creo que La Paz es mucho más que una sede. La Paz es historia. La Paz ha sido la primera ciudad en conquistar muchos espacios. Nosotros evidentemente tenemos la sede después de un enfrentamiento que ha costado sangre, y como paceños hemos logrado traer la sede de gobierno a La Paz. Eso es histórico, no tiene discusión, ¿no? No tiene discusión. Nosotros siempre vamos a defender esa parte de la historia y vamos a defender todo lo que nos pertenece por derecho, ¿no? Muchos, yo sé que ahorita ha saltado la polémica, muchos dicen Sucre debería volver a tener la sede del Estado. Yo te digo, los paceños somos unos guerreros en todo sentido. Hemos logrado construir una ciudad de más de 3,000 metros de altura. Lidiamos constantemente con esos avasallamientos, bloqueos. Ahorita estamos sitiados. Yo quisiera ver qué ciudad va a lograr crecer en medio de esta turbulencia. Y no es por desmerecer a las otras ciudades. Es laudo a Santa Cruz, que hoy se convierte en el motor económico de Bolivia. Aplaudo a Cochabamba, que está saliendo adelante, ¿no? Pero yo quisiera ver si ellos agarran la sede de gobierno, si van a seguir creciendo, si van a poder no solamente crecer, si van a poder enfrentar. El paceño lo logra. ¿Por qué? Porque estamos no solamente acostumbrados, sabemos cómo lidiar políticamente estos problemas. Entonces, evidentemente, esto ha sido historia, y como historia no podemos desconocer esto, ¿no? Se dio, como siempre hemos hablado, y Javier Iturralde lo ha mencionado muchas veces, ¿no? Se dio en la guerra federal ha traído la sede de gobierno a nuestro país, ¿no? Por eso se luchó tanto. Entonces, para mí es indiscutible, ¿no? La sede de gobierno se queda en La Paz, y se queda en La Paz.
3: Ok, es bueno escuchar la posición de nuestro representante, porque es así, en realidad, y claro, esa vocación de servicio e identificación tiene que ser inevitable en cada uno de nuestros representantes. Carola, te mando un saludo, te agradezco muchísimo por tu tiempo, que te vaya muy bien,
4: Gracias a ti, querido Asbel, y bueno, espero nuevamente poder estar dialogando. Hoy se da la sesión nuevamente en el Consejo de La Paz. Esperemos, exhortamos y lo dejamos ante evidencia al público. Queremos trabajar, necesitamos que retornen los tres concejales para poderle dar viabilidad y que los paceños no vean que hay una disputa de egos aquí y que no hay una disputa de privilegios. Nosotros como oposición y como bancada mayoritaria estamos en todo nuestro derecho de poder llamar a la reflexión, y sobre todo queremos gobernar para los paceños. Te agradezco, amigo querido. Un abrazo, hasta la siguiente.
3: Hasta pronto, Carola Antezana, concejala por la ciudad de La Paz, estaba compartiendo junto a nosotros esta edición del programa, su posición a partir de algo también que trajo repercusión en diferentes espacios, cambiar la sede de gobierno. Claro, ahí el paceño de verdad tiene otra visión. Está claro, y lo charlábamos también con los invitados ya hace rato. Hay una posición política que no se puede alterar, ni siquiera se puede negociar. Hay una posición histórica que ni siquiera supone un poquito de diálogo, se los puedo asegurar. Tenemos temas mucho más importantes, mucho más relevantes que resolver, que estándonos metiendo en esto que no tiene y no tendría que tener discusión alguna.
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25: Gracias, como siempre, absolutamente a todos los espacios que están compartiendo junto a nosotros esta edición que se genera a través de Radio Cana 98.5 y también nuestro canal digital Inconsciente Colectivo Bolivia. Es así como pueden encontrar todas las entrevistas que se generan a lo largo del día. Ahora mismo me va a contar después de cuánto tiempo dejó la alcaldía, estuvo en diferentes espacios, y claro, estuvo últimamente también como la posibilidad real de llegar a la alcaldía como alcalde, tal cual. Oscar Soleano nos está acompañando, está acá en el CED. Oscar, ¿cómo estás?
26: Hola, Asbel, ¿cómo estás? Siempre un placer, un honor estar en tu programa. Agradezco mucho la invitación. Yo siempre, te lo dije cuando vine, siempre me he sentido muy cómodo en tus entrevistas, informando también a la población. Ahora ya desde el otro lado, ya no desde la gestión pública, pero contento de estar aquí. Muy buenos días a todos.
25: Tú me decías, y yo me acuerdo a la perfección, que habías estado en diferentes espacios dentro de la alcaldía paseña por más de 17 años.
26: Casi 20.
25: Casi 20. ¿No? Casi 20. ¿Y cómo es ya no ser parte de la alcaldía?
26: Es un sentimiento encontrado, Asbel, te diré. Mira, el otro día hacía una recapitulación de los últimos años de trabajo. Y me di cuenta que en los últimos 8-9 años, los últimos 12 años, no había tomado vacaciones. O sea, estuve trabajando de manera continua, dejé la subalcaldía, entré al tema del Consejo Municipal y no paré de trabajar. Pero eso te pasa cuando te apasiona lo que haces, ¿no? Yo soy, y lo dije siempre, Asbel, yo soy un municipalista de corazón. Me encanta trabajar en gobiernos municipales. He dado lo mejor de mí, seguramente con luces, con sombras, pero siempre he dado lo mejor de mí. Todo mi esfuerzo, todo mi trabajo, todo mi conocimiento. Y ahora estoy en la otra faceta, estoy en una faceta de intentar recuperar y descansar un poco, estar en familia también, porque a veces, Asbel, cuando uno está en la gestión pública, está tan metido 8, 9, 10 horas que descuida también a la familia, a los hijos, a la esposa, y es momento también de volver a recuperar un poquito el tiempo, recobrar fuerzas y después volver con todo también. Creo que en esos momentos de crisis la experiencia y el conocimiento que tengo puede ayudar mucho y creo que esta ciudad y este país necesita de trabajo, más ahora en momentos de crisis que les estamos atravesando, ¿no?
25: En algún momento, a partir de lo que ha significado ya un rato largo después de las elecciones como tal, Oscar, vos dices, mirá si hubiese empezado antes haciendo este ejercicio. Por ahí te hemos visto en escenarios deportivos, te hemos visto compartiendo con los peludos, te hemos visto vendiendo pan. Por ahí sí se hacía la tarea con mucho más o con mucha más anticipación. Otra era tu historia. No sé, ¿qué pasó por tu cabeza cuando vos agarras y dices, mirá, quedamos acá, pero podíamos haber sido mejor? No sé.
26: Mira, Asbel, yo nunca he sido de mirar atrás para reprocharme nada. Siempre en la vida lo he dado todo al 100%, a lo que he hecho, a mi trabajo, a mi familia, a la campaña, absolutamente a todos. Hemos logrado más de 54,000 votos, Asbel. En mi primera incursión como candidato directo, digamos, a la alcaldía de La Paz de los últimos 20 años, hemos logrado más del 11% en este tema de la votación a nivel municipal, y creo que es un gran logro. Creo que es un gran logro y ese es producto del trabajo que hemos venido haciendo en los últimos años. Y por supuesto, tenemos un reto hacia el futuro. Yo soy una persona que mira siempre hacia adelante, soy optimista y voy a volver con más fuerza, con todo el conocimiento, con toda la experiencia que tengo, porque tenemos varios proyectos que vamos a continuar en el tiempo. No es que Óscar Zuliano, el Choco, se va y no vuelve más. Vamos a continuar con los proyectos de los peluditos. Tenemos varias sorpresas que seguramente quisiera venir a dártelos en tu programa, que vamos a seguir trabajando en varios proyectos con los peludos. Tenemos varios proyectos con el tema de la venta de pan y tenemos varios proyectos que tienen que ver también con ayudar al tema de la ciudad. Y esté donde esté, mi compromiso es con la ciudad, y esté donde esté, mi trabajo va a ser siempre el mismo. Así que estoy muy contento de los resultados que se ha obtenido en las últimas elecciones subnacionales y, por supuesto, un gran reto, porque esto, la política es dinámica y es cíclica en el tiempo, y creo que hay nuevos retos y compromisos, siempre pensando en la ciudad.
25: Es una sociedad, Oscar, la que nos toca vivir, muy susceptible a algunos temas, más allá de que todos queremos, llamamos la ciudad de La Paz, porque hemos nacido acá, más allá de los logros históricos conseguidos como sede de gobierno, cuando se habla de esa posibilidad de alejar la sede de gobierno nada más, ¿no?, de la ciudad de La Paz, ¿qué te nace a vos,
26: Mira, Asbel, yo he tenido el honor de haber estado en la mayor concentración que se ha visto en el occidente del país, el Cabildo de los 2 millones. Yo he estado ahí. Yo trabajaba en esas oportunidades en gobernabilidad con don Pedro Sus. Y he sido parte de la organización de ese cabildo de la sede No Se Mueve. Y ha sido muy importante porque en ese momento hay que ver un poquito cuál ha sido el contexto, ¿no, Asbel? El contexto es que estábamos en plena discusión, si tú te acuerdas también, de la Asamblea Constituyente, donde un bloque parlamentario y de departamentos, que era el bloque autonómico, que era Santa Cruz, Beni, Pando y Tarija, habían propuesto en ese momento de la Asamblea Constituyente hacer un cambio de la sede de gobierno en La Paz, aprovechando la Asamblea Constituyente. Y esto ocasionó una repercusión muy fuerte, porque era un punto de inflexión en el país muy importante también. La Asamblea Constituyente era un momento fundacional, que donde pasamos de la República al Estado Plurinacional, y obviamente Santa Cruz, Tarija, Pando y Beni, sus constituyentes quisieron introducir el debate de del cambio de la sede, y automáticamente La Paz, El Alto, a la cabeza, me acuerdo, esta vez estaba Juan del Granado, organizaron este cabildo que al final se esperaba que sea medio millón de personas, y terminó siendo la mayor concentración de personas democráticas y que pedían la unidad del país, Asbel.
0: Sí.
26: La unidad del país, de 2 millones, que esto no se lo había visto ni siquiera en el Cabildo Autonómico de Santa Cruz. Y ese momento fue un momento refundacional, pero también de mostrar unidad al país. Pero luego, claro, lo curioso de todo esto, Asbel, es que los momentos donde hay crisis en el país, institucional, política, social, económica, es donde saltan las primeras alertas o los primeros discursos de o federalismo o cambiar la sede de gobierno o autonomías, cuando en realidad el cambiar la sede de gobierno no cambia ni el centralismo ni ningún otro sentimiento, porque además que esto deviene de varios procesos históricos, Asbel. Antes de 1899, la sede era itinerante, tú lo sabes muy bien, era entre Sucre y La Paz, y hubo una guerra de por medio, donde después de esa guerra, un año después, la sede viene a la ciudad de La Paz. Y eso ha provocado también que las grandes transformaciones culturales, históricas, políticas, económicas del país se hayan gestado aquí, en la ciudad de La Paz. No se ha gestado en otro lugar del país, se han gestado aquí en La Paz, y ha costado sangre, muertos, democracia, es decir, el pueblo paceño ha sido valeroso para afrontar estos procesos históricos, y la sede de gobierno refleja también ese proceso de acumulación histórica que lastimosamente en estos momentos de crisis siempre aparece algunas voces que vienen del oriente boliviano de querer cambiar la sede de gobierno. ¿Qué he escuchado yo en los últimos días? Si hubiera pasado por un ciudadano paceño, Asbel, molesto por los bloqueos, molesto por todo lo que estamos atravesando, no estamos prácticamente asfixiados por todos los bloqueos que se están dando alrededor de La Paz, Oruro, Cochabamba, y que se pida a cambiar la sede porque estoy molesto, porque no nos podemos desarrollar económicamente, se puede entender. Pero que lo diga una autoridad de La Paz, una autoridad electa de la ciudad de La Paz, me llama profundamente la atención. Porque eso ya no es producto de la molestia. Esto puede generar también parte de una convulsión que tiene que ver con un sentimiento patriótico de la sede no se mueve, que se vuelva a repetir desde 2007. Y adicionalmente a eso, Asbel, hay que recordar que también que el 2013, cuando Juan de Granado fue candidato para presidente, habló de estos temas en Sucre, no sé si te acuerdas, que claro, dijo, hay que volver a discutir la sede de gobierno porque el 2007 hay que ser autocrítico, dijo, y nos equivocamos, y no es con la confrontación, sino es con el diálogo. Pero perdió la elección en La Paz básicamente por esas palabras, porque hay un sentimiento muy arraigado de la sede de gobierno con el pueblo paceño, y me parece que las autoridades, más que todo paceñas, deben tener mucho cuidado cuando se habla de estos temas, y por supuesto que hay que aprender de la historia para no cometer los mismos errores que se han cometido en el pasado.
0: También habrá que encontrar esa razón o esa esencia o ese talante verdadero político, ¿no? Porque ya estás hablando a nombre de una región.
26: De una ciudad.
0: De una ciudad. Ya no hay una posición periodística.
26: Personal.
0: Personal para nada. No. Pero eso hay que entenderlo. Algún rato también en estos tiempos hablamos de improvisación. Ya ahí están los detalles, porque calculo que terminamos enseñando o terminan algunos aprendiendo a costa nuestra.
26: Lo que tú dices, Asbel, es totalmente cierto. Cuando ya uno es autoridad, y yo he tenido la oportunidad de ser autoridad en la zona sur, he sido subalcalde y luego soy concejal, se pierde eso que digas, yo lo estoy diciendo, ¿no?, a título personal, no, no existe a título personal, porque la democracia se divide en dos: la democracia participativa y la representativa. La representativa es la que la gente, el paseño, va, vota y le da la representación a un concejal y al alcalde para que represente sus intereses, para que represente sus problemas, sus demandas, sus soluciones. Le da la representación política. Cuando te dan la representación política y te embistes de concejal, ya dejas de ser periodista, ya dejas de ser historiador, ya dejas de ser la persona que eres, sino que ahora representas a toda una ciudad. Y salir a decir después, porque ¿dónde sale la verdadera, el verdadero discurso del tema de la sede? Sale del encuentro de Cochabamba, cuando el ex gobernador Luis Fernando Camacho habla y le dice: presidente, si hay problemas en La Paz, aquí en Santa Cruz estamos dispuestos a cobijarlo. Pero no es un pedido, si se quiere, Asbel, momentáneo, espontáneo de ese momento, sino que viene arraigado también de una lógica de hace muchos años, de una élite cruceña que hace mucho tiempo está pidiendo la sede del poder político. Ya se tiene básicamente la sede de lo económico, ¿no? La productividad, el desarrollo, el progreso económico viene de Santa Cruz. Pero obviamente estos pedidos calan muy fuerte porque se trata de disputas hegemónicas, Asbel. No se trata de un pedido, no lo dije porque estaba ahí con los gobernadores y presidentes, sino es parte de un sentimiento y parte de una élite y parte de un discurso hegemónico para no solamente tener el poder económico, sino también tener el poder político, que está arraigado y está entretejido en la ciudad de La Paz. No es un discurso aislado, y obviamente que alguien y que una autoridad en la ciudad de La Paz repita esas mismas palabras y diga: sí, habría que pensarlo, no sería mala idea llevarlo a otro lugar, es desconocer nuestra historia, es desconocer las luchas, las fuerzas, es desconocer un cabildo de 2 millones de personas que le dijeron: la sede no se mueve en la Asamblea Constituyente. Pero siempre pasa, como te decía al principio de la entrevista, en los momentos de crisis, cuando hay una crisis en el país y convulsiones, empiezan estos discursos: ¿y por qué no nos llevamos la sede nosotros? ¿Y por qué no se va a Sucre? ¿Y por qué no viene a Santa Cruz? Claro, y no tiene nada que ver con descentralizar, y no tiene que nada ver con federalismo, y no tiene que nada que ver con autonomías, no tiene nada que ver. Estamos de acuerdo en la autonomía, estamos de acuerdo con la profundización de las autonomías regionales y municipales. Yo soy un municipalista y creo fervientemente en la descentralización, pero un pedido de cambio de la sede de gobierno no tiene nada que ver con el tema del centralismo o autonomías. Tiene que ver con relaciones de poder, tiene que ver con hegemonías de poder. Por eso hay un discurso detrás de lo que ha dicho el ex gobernador, hay todo un discurso histórico que se viene repitiendo desde el oriente para llevar la sede del poder político a otro lugar que no sea la ciudad de La Paz. Y el entretejido siempre ha mostrado que la historia, esto es en la ciudad de La Paz. Y como te decía, que lo diga una persona que está molesta porque no puede trabajar, se entiende. Por supuesto que estamos molestos, a nadie le gusta el bloqueo. A mí me parece que los que bloquean con este sentido político son pues nomás delincuentes, y el gobierno central tiene que tener la autoridad para volver a restablecer el orden en el país. Pero no estoy de acuerdo que una autoridad elegida por la ciudad de La Paz, donde tiene que conocer su historia, sus luchas, sus conquistas, su identidad, su entretejido, todo lo que tiene que ver con los paseños, con nuestra lucha histórica, con nuestro civismo histórico, con nuestro pedido de unidad, lo diga tan abiertamente y diga: sí, sería bueno discutir la sede. No me parece correcto, creo que no ha sido palabras atinadas en su momento, y creo que recobrar ese sentido histórico significa transformar la ciudad. No vamos a poder construir una ciudad, Asbel, si no conocemos nuestro pasado. No se puede construir el futuro sin conocer el pasado. Tenemos que saber qué es el paseño, qué quiere el paseño, cómo va a transformar el paseño y cómo lo va a hacer. Y por supuesto, hay algo que me llama profundamente la atención de todos estos procesos: La Paz siempre ha pedido la unidad. Siempre. Sí. Siempre ha pedido la unidad de este país. Nosotros nunca hemos pedido desunirnos, ser, me parece legítima la propuesta del federalismo. Genial. Me parece auténtica y comparto la lógica de las autonomías. Lo que sí no comparto es que eso tenga que ver con discursos hegemónicos que no tienen nada que ver con la crisis que estamos atravesando ahora. Y creo que las autoridades, tanto el alcalde, los concejales, el gobernador, los asambleístas departamentales, tienen que ser fervientes protectores de la sede, pero además del discurso de un pueblo que ha luchado porque no se mueva. Te doy un dato adicional más. En el 2007, cuando hubo los oradores en la Ceja del Alto, donde la fila ASVE llegaba hasta la cervecería. El escenario era en la Ceja y había gente desde la cervecería por toda la autopista. Y la otra cola llegaba hasta el aeropuerto. ¿Te imaginas la cantidad de gente que había? O fueron los oradores el señor Juan del Granado y el señor Luis Revilla. El señor Luis Revilla, que actualmente es gobernador, y él estaba en Cochabamba cuando se vertieron esas palabras. Nuestras autoridades tienen que defender también, como lo hace Santa Cruz, como lo hace Beni, como lo hace cualquier departamento, su historia, su identidad, su cultura. Y eso es lo que yo no estoy viendo de las autoridades. Nadie ha salido a decir nada. A todo el mundo le parece normal que estemos hablando de cambiar la sede de gobierno, cuando en realidad esto es, la sede no se mueve, ha sido un producto de luchas, de fuerza, de más de 2 millones de personas que el 2007, en un momento refundacional de Bolivia, le dijeron que la paz es la sede de gobierno, y que ese discurso, o que volver a discutir ese tema, quedaba zanjado y cerrado en ese momento.
0: Me voy a quedar con algo que tiene que ver con lo que significa la empatía, esa que ha quedado fracturada también desde este espacio, ¿no? Porque está claro que desde uno marcará y dirán, mira, no nos vemos capaces ya de resolver este problema, ¿no? Más bien nosotros nos haremos cargo de toda esta realidad. Ustedes más o menos son unos incapaces, nos haremos cargo nosotros, ¿ok? Y desde el otro lado dicen, qué bueno, mira, así nos quitamos un problema de encima. No, así no se construye.
26: Así no se
0: construye. Así no se construye, y creo que tiene que ser definitivamente un llamado de atención verdadero, ¿ah? Es como que, no sé, pues tienes un hijo y ya no lo quieres criar y le dices, no, ustedes, ya, adóptenlo ustedes, no, yo ya no me quiero hacer cargo, muchos problemas me trae, ¿no? Es tu hijo. Es una esencia misma tuya, ¿no? Así nosotros lo entendemos y valoramos ser sede de gobierno. Claro. Así nos hemos criado.
26: Por supuesto.
0: Así hemos nacido. Entonces, eso ni siquiera pues está en tema de debate, Oscar.
26: Por supuesto
0: que no. Eso tiene que quedar muy clarito.
26: Por supuesto que no. Y eso es lo que yo dije ayer, que justamente estaba compartiendo un post y dije, no está en discusión el tema de la sede. No tiene nada que ver las autonomías, la descentralización, la modernización del Estado, la institucionalidad con la cambio de sede de gobierno. No tiene nada que ver. Yo estoy de acuerdo con la modernización del Estado, por supuesto que sí. Hace muchos años ya tendríamos que haber iniciado ese proceso y creo que ahora se están dando los primeros pasos. Segundo, estoy de acuerdo con las autonomías, por supuesto que sí, la profundización de las autonomías es algo que yo vengo peleándome año tras año, porque yo siempre he dicho, el gobierno central nos dice que hay una ley marco de autonomías que no se cumple, tenemos que pedir permiso al Ministerio de Economía para gastar nuestros recursos como municipio. ¿Qué es eso? Eso es centralismo. Claro que estoy de acuerdo en la profundización de las autonomías, de la democracia, de la modernización del Estado, de la institución, pero no tiene nada que ver con un discurso que tiene que ver con el cambio de la sede de gobierno. Es decir, ah, no, ustedes tienen problemas, entonces tráiganos a nosotros la sede de gobierno aquí, vamos a tener el poder económico, el poder político, y luego nos van a preguntar a nosotros. Eso es volver a recentralizar, Asbel. Porque en realidad las autonomías significa redistribuir, no recentralizar, redistribuir. Y redistribuir significa que cada región, cada municipio tenga su poder y su autonomía para tomar sus decisiones. Y no tiene nada que ver con el tema de un discurso de cambiar la sede de gobierno. Pero como te digo, este discurso siempre viene en los momentos de crisis. ¿Quién lo propuso en la Asamblea Constituyente? Santa Cruz, Tarija, Beni y Pando, que dijeron la sede debería irse de la ciudad de La Paz. ¿Quién lo volvió a proponer el 2025? El ex gobernador de Santa Cruz. No es casualidad. No se trata de la sede, se trata de un discurso hegemónico. Se trata de hegemonizar el poder político que no está en el oriente, que está en el occidente del país, y que se está tratando de aprovechar de una crisis institucional fuerte que estamos atravesando para volver a reabrir un debate que está totalmente zanjado y cerrado, y que para el paseño, para el occidente, no hay la más mínima intención de poder reabrirlo, pero hay otras personas que sí lo quieren hacer.
0: Seguro.
26: No entraremos en, no, nosotros no vamos a entrar en ese discurso.
0: No, es que eso ha sido lo raro, pues, Oscar. Lo normal, lastimosamente, lo normal era escuchar improntas de estas características lejos de la ciudad de La Paz, pero nunca gestadas desde este espacio.
26: Por supuesto.
0: Entonces, ahí es donde causa ruido.
26: Exactamente. Lo acabas de decir. Cuando viene, cuando vino el 2006 de parte de estas regiones autonómicas, era no más previsible porque siempre históricamente se quiso hacer eso. Pero cuando viene de una autoridad de la ciudad de La Paz, donde promueve y dice, podríamos discutirlo, y es más grave. Porque nosotros, o sea, porque las autoridades tienen la obligación de respetar el fervor cívico. Como lo digo, el alcalde, vamos a hacer todos los lunes la parada de la bandera nacional y de La Paz por el fervor cívico. Este es el fervor cívico que no lo escuché al alcalde decir absolutamente nada. Y a los concejales sí los escuché, pero diciendo sí sería bueno volver a discutir el tema de la C no se mueve porque nos perjudicamos todos por los bloqueos. No es correcto. No es correcto que salga de una autoridad. Y no es... Y no se puede justificar por ningún punto. Porque además también he escuchado que se decía, no, andan diciendo algunos medios de comunicación y algunas personas, pero está muy claro, cuando los periodistas le preguntaron a la concejal Casimira Lema si estaba de acuerdo, dijo, hay muchos bloqueos, nos perjudicamos, sería bueno discutirlo. Discúlpeme, concejal de La Paz, cuando nosotros tenemos el fervor de representar este país, esta ciudad. Es más, cuando tú eres concejal, Asbel, La Paz tiene problemas con todos los municipios del área metropolitana, Achocalla, Palca, Mecapaca, de límites. ¿Cuál es nuestro deber como concejales, como autoridades? Defender nuestro territorio a muerte. Ese es nuestro deber, porque nadie nos puede quitar ni un centímetro de territorio a nombre de otro municipio. Ni modo que, ah, cierto, tú me has dicho que era esta zona era Palca, y ahí llévenselo. No, no existe eso. Ese es nuestro territorio, es nuestra jurisdicción. Es lo que nos ha costado también a nosotros. Es el crecimiento de nuestra ciudad y nuestro territorio. Y por supuesto que debemos defenderlo. Y el que no lo quiera defender, tiene que dar un paso al costado. Porque una autoridad, el primer principio que tiene que tener es fervor cívico. Si tú no amas esta ciudad, no te metas a ser autoridad. Porque eso es lo primero que tiene que tener una autoridad. Si no tienes eso, Asbel, como lo tiene el sentimiento paseño. Y yo siempre lo he escuchado al exgobernador, el modelo económico cruceño. Pero orgullosos de la... Me parece muy bien. Ese sentimiento es bueno cuando el sentimiento del país está por encima del de la región. Yo soy paseño, amo esta ciudad profundamente, pero sé que el país está por encima de todo. Bolivia es la casa grande. Por supuesto, La Paz es la que tiene que seguir y ser productiva y crecer, pero no está, La Paz no está por encima del país. Ni Santa Cruz está por encima de Bolivia. Bolivia está por encima de todos y esta es nuestra casa grande. Y a nosotros y a las autoridades les tienen la obligación de hacerlo respetar. Por eso me llama profundamente la atención. Me he sentido, no es la palabra defraudado, pero creo que he sentido un trago amargo cuando escucho a las autoridades decir que volver a abrir un falso debate de la sede de gobierno en un momento de crisis, en un momento difícil, me sabe un tramo amargo, porque yo he sido defensor de esta ciudad, he estado en el cabildo de los 2 millones, he gritado con más de 2 millones de personas que la sede no se mueve, que la unidad del país era lo más importante, porque no pedíamos la sede y que La Paz esté al margen del país, no, pedíamos unidad para el país. Lo que estamos pidiendo ahora, siempre los paseños han pedido la unidad de este país. Siempre. Y eso me enorgullece como paseño. Y por supuesto, vuelvo a replicar lo que decías tú. Es un falso debate que ni siquiera debería tomarse en cuenta, pero me llama profundamente la atención que autoridades de La Paz quieran reavivar un discurso que nos puede hacer mucho daño, Asbel. Nos puede hacer mucho, mucho daño. Sí. En un momento de crisis que estamos atravesando, tenemos que estar unidos, más que nunca, todos los bolivianos. Porque si no, no vamos a salir nunca de esto. Hay que apoyar al gobierno, claro que sí. Es nuestro gobierno. El Rodrigo Paz es nuestro presidente y hay que apoyarlo porque ha sido elegido democráticamente. Les guste o no les guste. Pero también la unidad tiene que ver con las regiones que se vayan uniendo en torno a las autoridades. Y esperemos que nuestro gobernador, esperemos que nuestro alcalde y nuestras autoridades también salgan a hablar a la opinión pública y defiendan su territorio y la ciudad de La Paz y lo que piensan los paseños en relación a la sede de gobierno y a lo que es nuestro histórica, cultural e identidadmente para todos.
0: una razón de civismo, también hemos tratado de marcarlo acá, en estos minutos, acá en la radio, acá en el programa, una esencia de reflexión también con un ex concejal que nos ha estado acompañando. Oscar, que te vaya muy bien.
26: Muchas gracias, Albert, por el espacio, agradezco mucho. Tú vienes en una entrevista de mucho tiempo y siempre estar contigo es muy cómodo y creo que este es un tema muy, muy sensible. Yo creo que no hay que tomarlo a la ligera. Ni las palabras que se dijeron por el ex gobernador de Santa Cruz, no hay que tomar a la ligera cómo una autoridad de la paz puede repetir el mismo discurso sin desconociendo toda la historia de esta ciudad, de este país, de este departamento, de las guerras que hemos tenido para conquistar la sede de gobierno y estar con nosotros. Nosotros tenemos que ser fieles, fieles protectores de resguardo de la historia, de lo que somos los paceños y nuestro patriotismo. Y no hay que tomarlo a la ligera, porque estos discursos, cuando se toman a la ligera, cuando se tomaron el 2005, luego devienen en fracturas que después tardan de curar años y años y años. Asbel, hablar de este tema en este momento lo único que nos va a hacer es dividirnos, lo único que va a hacer es generar odio, lo único que va a hacer es generar paralelismos. Y ahorita es el momento de estar unidos. Llamo a la reflexión de nuestras autoridades y llamo a las autoridades, al alcalde, concejales, asambleístas, a gobernadores, a tener una voz firme, de unidad, claro que sí, porque todos lo queremos, la unidad de este país, pero firme en la protección de los derechos, de la unidad, de la historia, de la cultura y la identidad de este departamento que los ha elegido para defendernos, para gobernar, para producir, para que nuestro departamento y nuestra ciudad progrese y para tener mejores días para nuestras futuras generaciones. Muchas gracias.
0: Que te vaya muy bien. Ahí estaba Oscar Soglano compartiendo junto a nosotros esta edición. Nosotros, enmarcados dentro de lo que significa un diálogo, una razón también de reflexión, pero en definitiva es usted que nos está escuchando el que va a sacar su propia conclusión a partir de todo lo escuchado y todo lo expuesto. Mucho para compartir. Gracias, como siempre, por ser nuestro cómplice.
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1: Como siempre, nosotros muy agradecidos de que esté con nosotros acompañando esta edición del programa en una jornada más de conflictos, en una situación tan difícil que nos toca vivir a todos los bolivianos. Estamos analizando esta coyuntura, lo estamos haciendo, está proyectado así este programa. Ricardo Zelaya está junto a nosotros ya para precisamente analizar esta realidad. Ricardo, como siempre, nosotros muy agradecidos de contar con tu presencia. Bienvenido al programa, señor.
2: Hola, Asbel, querido, un gusto estar nuevamente con ustedes y bueno, pues le meteremos al análisis.
1: Le meteremos al análisis. ¿Es muy osado hablar de un golpe de Estado?
2: Bueno, yo creo que sí, pero primero habría que definir qué es un golpe de Estado, ¿no? Creo que hay a veces confusión de términos. Un golpe de Estado generalmente es lo que se conoce como un putsch. Es un movimiento organizado por un pequeño grupo, generalmente militares, a veces asociados con civiles, ¿no es cierto? Pero en ningún caso, digamos, es una muchedumbre o una multitud. Es un grupo pequeño, conspirativo, que se reúne y que tiene ligazones con el poder, tiene ligazones con la empresa privada, con la embajada de Estados Unidos, qué sé yo, y estas personas conspiran para dar un golpe de Estado, ¿no es cierto? Ahora, si el golpe triunfa o fracasa, depende del grado de consenso social que tenga el golpe. Puede ser que la sociedad está muy desesperada y quiere cualquier cambio rápido de donde venga, ¿no es cierto? Está buscando orden, estabilidad, sobre todo las clases medias suelen apoyar este tipo de golpes, ¿no es cierto? Y si hay ese apoyo, entonces el golpe puede triunfar y consolidarse, ¿no es cierto? De otro modo, digamos, el golpe queda un poco suspendido en el aire. Se han visto algunas aventuras de esas, ¿no? Donde se da un golpe y la gente no apoya. Un ejemplo clásico que hemos tenido en Bolivia, el último creo que ha sido el de García Mesa, ¿no es cierto? Que no ha logrado consolidarse. Una dictadura de García Mesa que ha durado un año y que se ha prolongado un año más a través de algunos sucesores que ya han ido intentando volver a la institucionalidad democrática, digamos, ¿no? Lo mismo ha pasado, por ejemplo, con el señor Natush el año 79, si no me equivoco, que da un golpe que ha durado 14 días, no ha podido sostenerse en el gobierno. Entonces, esto es un golpe de Estado que es muy diferente de lo que sería, por ejemplo, una insurrección popular, que ya tiene otras connotaciones, donde intervienen activamente las masas, ¿no es cierto? Y son las masas las que definen un poco el curso de los acontecimientos, de manera a veces muy espontánea incluso, ¿no? Otro tipo de movimiento. Entonces yo creo que golpe de Estado en este momento, si bien puede que algunas de las condiciones previas se estén configurando, no creo que estén dadas todas las condiciones para un golpe de Estado, ¿no? Es decir, hay todavía, yo creo, un relativamente largo recorrido del actual gobierno y de lo que pueda suceder después de este gobierno, que no pasa necesariamente por el golpe de Estado.
1: Ahora, esta realidad también nos enfrenta inevitablemente a comenzar a escudriñar la esencia misma de la idiosincrasia del boliviano. Esa idiosincrasia con poca paciencia, con tratar de resolver todo de la noche a la mañana como por un acto de magia, no entender que es un proceso. No sé, esto nos viene acompañando, vos hacías alusión a acontecimientos de décadas pasadas, sí. Pero cuando ha pasado el tiempo, en el raciocinio y en el propio sentimiento del boliviano, no se ha alterado para nada esas sensaciones, Ricardo.
2: Yo creo que en realidad Bolivia, siendo un país capitalista atrasado de la periferia, del capitalismo, de la periferia más externa, digamos, del capitalismo, es un país que ha vivido permanentemente en la pobreza, en la frustración, en las aspiraciones truncadas, en las promesas incumplidas, en el no llegar al fin de mes, etcétera. En medio de muchas dificultades, creo que ha vivido este país y sobre todo sus clases medias hacia abajo, digamos, ¿no? Que son las que más han sufrido las consecuencias de esta estructura que tiene el país, ¿no? Bolivia ha empezado el capitalismo demasiado tardíamente y por eso que no ha podido desarrollarse como un país, digamos, robusto, ¿no es cierto? Y bueno, todo esto yo creo que configura una cierta politización, digamos, extrema de la población, ¿no? Aquí rápidamente la gente, como tú dices, quiere las soluciones, rápidamente lo descarta al presidente de turno, etcétera, ¿no? Es porque hay esto, ¿no? Hay esta frustración, hay esta necesidad, ¿no? Y yo diría que muy pocos gobiernos han tenido una gran tolerancia, uh-huh. exceptuando quizás el de Evo Morales, ¿no es cierto? Que entra y precisamente interpreta, yo creo, mejor que otros gobiernos, esta impaciencia, esta frustración de la población, e incorpora en su agenda, digamos, una solución que al final tampoco se da, digamos, ¿no?
1: Sí.
2: A los problemas de la gente, pero que demagógicamente Morales la va manejando, es muy habiloso para eso, ¿no? Y va cooptando a los movimientos sociales, va controlando ese descontento.
1: ¿Y sabes dónde llegar, Ricardo? ¿No?
2: Sí.
1: Porque hemos visto un actuar una vez más de este gobierno, y perdón que te corte,
2: sí, sí.
1: Digo que afronta esta realidad. Primero, llegando a Santa Cruz, ¿no? Es un ejemplo, ¿no? Primero
2: sí.
1: con los empresarios, primero con ellos, quedaré sí. bien.
2: Ajá.
1: Y después me voy a dedicar a las provincias, a los pueblos, qué sé yo, a los que sabemos que inevitablemente se van a levantar algún rato. Se van a sentir alejados de determinadas posiciones, de determinaciones, y claro, van a saltar. Pero si sabemos que el problema está ahí, ¿por qué no primero resolvemos ahí el inconveniente antes de preocuparnos de otro? Parece tan sencillo el análisis, pero volvemos a caer en el mismo tema.
2: Sí, a mí me da la impresión de que nuestro presidente fuera presidente de otro país o estuviera hecho para gobernar algún otro lugar, ¿no? Alguna provincia argentina o no sé, ¿no? Algún condado en Estados Unidos, pero parecería que no está leyendo, no se está dando cuenta que incluso la gente que ha votado por él era la gente que estaba en contra de Tuto, ¿no? Es decir, no eran los que están a favor de los empresarios cruceños, eran más bien los que estaban en contra de esa idea, de ese proyecto, ¿no? Entonces, es la mayoría de Occidente, ex votos de Evo Morales, ex votos del MAS, una mixtura de votos del campo popular es lo que le va a permitir a Rodrigo Paz ser presidente. Sin embargo, como tú dices, lo primero que hace él es ir a congraciarse con el agronegocio, a Santa Cruz, y además, desde el primer día emite señales totalmente equivocadas, yo creo, para el resto de la población, como esto de eliminar el impuesto a los super ricos o mediante decreto quitar la obligatoriedad que tenían los bancos de hacer préstamos a los pequeños productores, ¿no? Que era una de las pocas interesantes políticas que ha sostenido el gobierno de Arce y que nace con el gobierno de Evo. Es decir, que los bancos estaban obligados a que el 65% de su cartera se oriente a vivienda barata o a créditos productivos para microemprendedores, ¿no? Y esto es lo que ha eliminado. Y así tú vas viendo una tras otra sus medidas, parecería que están orientadas para gobernar en favor de una élite muy pequeña, ¿no es cierto? Y en desmedro o con indiferencia respecto de la gente que sí ha votado por él, y es la gente que probablemente más esperanzas tenía de que él propicie, origine algunos cambios y algunas mejoras, ¿no es cierto? Incluso la gente se ha tragado el tema de la subida de los hidrocarburos, ¿no? Se lo ha tragado casi calladita, con la esperanza de que una vez que viene esta medida tan dura que ha encarecido tanto el costo de vida, etcétera, una vez que eso pase, bueno, ya iba a venir las buenas noticias. Pero eso no ocurre, ¿no? Parece que Rodrigo Paz sigue gobernando de espaldas a las mayorías. Parecería indiferente a los problemas de la mayoría de la gente. A mí me ha sorprendido mucho, has visto el tema de la gasolina basura, por ejemplo, ¿no? Que recién ayer salga un señor de Yacimientos a explicar cuáles habían sido los tres problemas de la gasolina basura y que ya estaba solucionado. Pero ¿cuándo? O sea, después de 5 meses, después de que la gente ha reclamado, ha renegado, odiado y lo ha odiado al gobierno, y el gobierno se ha caído en la su imagen se ha caído entre la gente durante todo este periodo, sin que haga nada, como si no pasara el problema, ¿no? Se tiraban la pelota, daban una explicación, daban otra, así como dicen una cosa, dicen la otra, ¿no? Uh-huh. Estaban como la chimortrufia y se han puesto seriamente a explicar el problema. Parecería que no les hubiera interesado. Yo creo que es la impresión que se queda entre la gente, ¿no? Sí. A este gobierno no le interesamos, ¿no ve?
1: Claro. Es que es y esto se ha ido dilatando muchísimo. Otras han sido sus prioridades, está claro. Y hemos sido testigos de eso, ¿no? A lo largo de este tiempo. Y eso ha desencadenado en esta realidad, porque hoy... parece ya tan normal, es una pena lo que estamos hablando, ¿no? Pero ya nadie exige soluciones, exigen la renuncia de paz.
2: Creo que esto tiene que ver con la frustración y la bronca, ¿no? Es decir, no creo yo que en este momento la gente realmente esté esperando tumbarlo al gobierno. No creo que estén buscando eso, pero creo que es una forma de llamar su atención, ¿no? De decirle, oye, ¿no? Tú crees que no podemos sacarte, tú crees que estás ahí gratis y que nosotros te vamos a aguantar eternamente. No es así, te podemos sacar en cualquier momento. Yo creo que es más bien ese un poco el mensaje, ¿no? Porque por otro lado, tampoco habría un liderazgo, digamos, claro de alguien que te... ofrezca o prometa cosas viables, razonables y que pueda cautivar a la gente, ¿no? Si eso lo podemos ver con más calma, ¿no? Sí. Probablemente ahí están Lara, Evo, qué sé yo. Pero a mí parece que ninguno todavía reúne los requisitos como para decir, es mejor que el actual, digamos, ¿no? O sea, me parece que es muy temprano para eso.
1: Es realmente bien marcado. La última, Ricardo, aprovechando que estás acá.
2: Claro que sí.
1: Cuando alguien habla y dice, mira, sería lindo pues que la sede de gobierno se vaya a territorio cruceño, no sé, que vuelva a Sucre. Hemos escuchado de todo, ¿no? A lo largo de los años como tal. Sin hacer alusión a los personajes, porque en realidad yo calculo que nunca tendría que haberse puesto en tapete siquiera el tema, ¿no? Pero... no sé, cuando vos escuchas esto, ¿qué te nace? ¿Qué sensación te nace?
2: Mira, Asbel, yo soy paseño de Cepa, he nacido en La Paz, he vivido en La Paz, nunca me he ido a vivir a ningún otro lado, excepto de vacaciones, por unos días, digamos. Entonces soy muy, muy, muy paseño. Pero no soy un paseño chauvinista, un paseño de esos pico verdes que no quieren escuchar de que de aquí se mueve la sede de gobierno, ¿no? Yo creo que son todas posibilidades, opciones que se tienen que analizar, se tienen que ir viendo. Sin embargo, creo que estos son temas que no deberían manejarse con ligereza ni al calor del fanatismo político, ¿no? El señor Camacho de ahí ha partido la propuesta de decir, señor presidente, si usted no puede gobernar desde La Paz, venga hacia aquí a Santa Cruz. Desde acá gobernamos, digamos, ¿no? Entonces, esta idea, un poco torpe, digamos, es recogida ingenuamente por una concejala nuestra, ¿no es cierto? Que como tú no quieres decir nombres, no vamos a decir su nombre. Okay. Pero que me parece que lo recoge de manera ingenua, porque no es que lo proponga, ¿no? No es que ella diga, ay sí, que se vaya, digamos, no. Ella dice, no, sería mala idea, claro, porque aquí estamos sufriendo mucho con las huelgas, los bloqueos, las marchas, que sufran un poco los cambas, digamos, ¿no? Tal vez esa es la idea, ¿no?
1: Claro, que nos quiten esta responsabilidad, sí. Que sufran otros bolivianos, nosotros ya no, ya hemos sufrido lo suficiente.
2: Sí, sí, pero la pobre señora la han crucificado duramente, ¿no?
1: Y sí, por eso te digo, ¿no? Más allá del rol de mujer y demás, sí. El tino político, a eso me refiero, es razón de experiencia. Tú tomas otro papel, inevitablemente, pero creo que algunos no lo entienden. Por eso hablamos muchas veces y volvemos a caer en el tema de la improvisación, Ricardo.
2: Claro, porque después tienes que estarte desmintiendo a ti mismo, ¿no?
1: Es una locura.
2: La señora ha sacado un comunicado, más o menos dándose la contra, ¿no? Diciendo, yo pienso, no pienso así, pienso así, digamos. Y cuando todo el mundo lo ha visto en las cámaras, ¿no? Se ha escuchado muy claramente. Entonces, claro, es un poco como tú dices, falta de experiencia, pero también yo creo que es un poquito de irresponsabilidad, ¿no? Yo creo que uno antes de opinar cualquier cosa, si no está seguro, si no es un tema de tu competencia, donde dominas ampliamente el asunto, es mejor que te abstengas, digas sin comentarios o vamos a comentar de esto en otro momento.
1: Tal cual.
2: Postergar la cosa, ¿no? Y no meterte
1: o un pantallazo definitivo, en berenjenales, ¿no? Claro. Será la gente sí. la que decida, no sé, algo más político, pues, ¿no? Esto claro, es así.
2: Claro, sí, sí, sí.
1: Es más sencillo, ¿no? Nos han enseñado eso.
2: Y como te digo, de repente está correcto, ¿no? Decir, la paz de, en la, después de la Revolución Federal se convierte en sede de gobierno, pero eso era porque era el motor económico de Bolivia en ese uh-huh. momento, ¿no es cierto? Pero eso ocurrió en 1900, ahora estamos en 2026, o sea, han pasado 126 años y las cosas han cambiado. La Paz ya no es más el motor económico de Bolivia, es un importante centro económico, pero el motor económico creo que está claro que es Santa Cruz, ¿no es cierto? Entonces la lógica diría que en algún momento Santa Cruz debería asumir la responsabilidad política de ese protagonismo económico, pero esto forma parte de un debate largo donde te vas a chocar con un montón de pico verdes súper radicalizados que no quieren saber nada y es complicado, digamos.
1: Sí, sí, sí, no es sencillo, no es sí, sencillo. Sí. Ricardo, como siempre, nosotros muy agradecidos de que hayas estado con nosotros.
2: Igualmente, querido Asbel, para mí también ha sido un gusto verte, saludarte y poder dirigirme a tu amable audiencia.
1: Que te vaya muy bien.
2: Gracias, hermano.
1: Ricardo Zelaya estaba junto a nosotros compartiendo esta edición del programa. Muchísimo tenemos para compartir. Gracias a todos ustedes por estar junto a nosotros.
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1: Abrazo sincero, como siempre, a todos los que nos están escuchando a través de Radio Cana 98.5, los que están también acompañándonos en nuestro canal digital Inconsciente Colectivo Bolivia. Es así como puede encontrar todas las entrevistas que se generan a lo largo del día. Tenemos una muy linda invitación, se viene la Expo Joyas La Paz del 14 al 16 de mayo. Nelson, como siempre, nos va a contar parte de estos detalles. Así de entrada, Nelson, ¿cómo estás? Gracias por acompañarnos, bienvenido, señora.
2: Gracias por la invitación. Como tú lo decías, del 14 al 16 de mayo se viene Expo Joyas La Paz, la tercera versión de esta feria, que es bastante bonita, que está más que todo dirigida a las mamás para regalarles en su día algo bonito, una joya, un anillo, un collar, pero también está enfocado en el tema de gran poder, como tú podrás ver aquí los topos que traen nuestras joyerías, y también en los matrimonios. Vas a ver una infinidad de anillos que vas a encontrar en esta feria del 14 al 16 de mayo en el Club de La Paz, que está ubicado en la calle Cucho, esquina Avenida Camacho, desde las 11 de la mañana hasta las 10 y media de la noche. Un poco más de 40 joyerías van a estar mostrando lo mejor en diseño que han preparado para esta feria.
1: No deja de llamarme también la atención lo que significa la presencia de enormes joyerías, ¿eh? Cuando hablamos de joyería Hayasa, cuando hablamos de joyería Ambar, por ejemplo, de las joyas Amistad, Santusa Huanca, estábamos hablando de grosos, ¿eh? grosos dentro de este espacio. A ver, le demos la bienvenida a nuestras invitadas también que nos están acompañando. ¿Cómo estás?
3: Mucho gusto, gracias por la invitación. Soy Joyas Ambar, soy una distribuidora independiente, trabajamos con varias empresas bolivianas, trabajamos con Plata 925 y 950. Con gran variedad de modelitos para el Día de la Madre, para el Gran Poder. Como podemos ver, tenemos piedras bolivianitas y variedad de modelitos. Los espero en el stand de Joyas Ambar, que vamos a estar con descuentos especiales para el Día de la Madre.
1: Bárbaro, ¿ah? ¿Cómo es que uno se motiva? A ver, voy a seguir preguntando acá a nuestras invitadas. ¿Cómo es que uno se motiva a participar de una realidad? ¿Y cuán importante es justamente tener una feria de estas características para poder llegar, uno entiende, a más gente, ¿no?
4: Claro, la importancia es poder mostrar, ¿no?, nuestras joyas y también llegar a más personas. Para que puedan pasar a ver, conocer. Es muy distinto verlo en un video, claro. Verlo en un catálogo. La realidad es otra, tocarlo, poderte probar y todas esas cosas. Entonces, te anima también a comprar.
1: Hay un detalle que lo estaba tocando ya Nelson y va de la mano con lo que significa, por ejemplo, una entrada del gran poder, ¿no? En la razón del ejercicio que ustedes tienen en joyería, ¿se va intensificando? Te voy a pedir que agarres el micrófono, por favor, y dialogues con nosotros para que encontremos también respuestas. Si ese es uno de los momentos por ahí más gratos como tal para la joyería, no sé, no, es mejor contarle a la gente. ¿Cómo estás?
5: Es algo muy bonito lo que es joyería, porque es una... que puedas hacerlo a gusto o lo que te gusta, eso, ¿no? Y estamos en el stand Joyas Amistad, invitarles, ¿no?, a todas las personas que nos puedan visitar y, bueno, pues verlo, nuestras hermosas joyitas, porque acá tenemos lo más poquito que demostrarlo.
1: Okay.
5: De todo, ¿no? De todo un poco.
1: ¿Podemos marcar algunos parámetros? No sé, para más o menos también que todos entiendan, por ejemplo, Nelson. Encontramos joyas muy caras. Así, ¿cuál es la más cara? Un parámetro, no sé, pues es bueno conocerlo también. ¿A qué estamos expuestos cuando vamos a una feria así, eh?
2: Depende, ¿no? Mucho depende. Por ejemplo, acá tenemos productores, ¿no? Entonces podemos encontrar joyas en plata desde 60 bolivianos, pero también depende del gramaje, ¿no? Si tú quieres, yeah. Si tú los quieres en plata o en oro, te pueden llegar a costar hasta 5.000 bolivianos. Por ejemplo, un topo de oro te puede llegar a costar 5.000 bolivianos. Pero aquí vas a encontrar productores que tienen, como te decía, precios desde 60 bolivianos, que te puede costar una joya en plata, hasta 5.000 bolivianos.
1: Ahora, pregunto también a las productoras como tal que nos están acompañando acá. ¿Hay una especie de competencia en el momento de lo que significa una secuencia de estas características? Como que yo hago la mejor joya, el mejor diseño. No sé, ¿compiten igual entre ustedes o no?
4: Bueno, no les comentaré que trabajamos a base de catálogos, ¿no? Tal vez también con la empresa que trabajamos es una empresa que tiene un acabado de fábrica. Uh-huh. Obviamente es un acabado tal vez un poco más fino que un acabado trabajo artesanal, porque ya es trabajado, como digo, con fábrica, con maquinaria, ¿no? No es lo mismo. Entonces, no, o sea, se podría decir, no es una competencia. Claro, es un producto tal vez un poco más, con más brillo, pero también pues se valora lo que es el artesano, ¿no? El hacerlo manual y todas esas cosas. Entonces, siempre hay personas que les va a gustar tal vez algo un poco más de un acabado, como le puedo decir, más fino, más delicadito, y alguien también a quien le gusta más lo más artesanal, valora tal vez más lo que es producido a mano, ¿no?
1: Claro, los tiempos han cambiado, ¿no? En los míos, por ahí, entre mamás y qué sé yo, determinado circuito marcaban y decían, yo tengo un joyero, ¿no? Y antes le mostrabas una foto nada más, pues ni siquiera había un... Era así de simple, ¿no? Y claro, está claro que, y quisiera que me ratifiques eso, ¿seguimos contando con una mano de obra así fantástica cuando hablamos de joyería como tal?
5: Sí, por ejemplo, yo tengo amigos, amigas también, ¿no? Siempre, ¿no? Prefiero que tal persona me lo haga.
1: Claro.
5: Yo sé, ella me lo va a hacer, el modelo que yo quiero, como quiero y el diseño. Incluso ellos se dibujan, ¿no? Quiero que me lo hagas así, tal cual. Entonces, cuando nosotros lo hacemos, lo artesanal, lo hacemos desde el, como le decía hace rato, ¿no? Desde el fundido, realizarla detallado, medir todo. Entonces, el acabado también, igual, ¿no? Más finita y todo eso, lo vamos a trabajando más, ¿no?
1: Bueno, han encontrado un lugar en Nelson, y esta es la última, que claro, va de la mano ubicar a la ciudad de La Paz sin ningún detalle así en contra, digo, de accesibilidad, porque cuando hablamos del Club La Paz estamos hablando del centro de la ciudad de La Paz, y claro, el poder llegar y el poder disfrutar realmente del enorme talento que tienen nuestros joyeros, de las joyerías como tal que se van a presentar, yo creo que es una invitación que cae por sí sola, ¿eh, Nelson?
2: Sí, de hecho, el Club La Paz está en pleno centro paseño, es fácil el acceso es fácil de todos lugares, de todos los puntos de la ciudad, y vamos a estar desde el 14 al 16 de mayo. Algo interesante que quería comentarte, y justo de los concursos que hablabas, nosotros tenemos dos concursos, uno es el tema del mejor decorado de stand y otro en el mejor diseño de joya. Entonces nuestros jurados van a estar evaluando el día jueves desde el mediodía y en la noche, que se va a hacer la inauguración a las 7 de la noche, se va a premiar estos ganadores, ¿no?
1: No, bárbaro. ¿Eh? Para que se den cuenta que después va a haber un premio y van a poder decir, nosotros somos los mejores, no sé.
2: Claro, en decorado de stand y en mejor diseño de joya, ¿no? Entonces sí hay una competencia, ¿no? Y finalmente, que el día sábado estamos junto en el programa de la larga noche de museos, que tú sabes que es una actividad bastante enorme,
1: y sobre todo en el centro, ¿no?
2: Claro, y nosotros formamos parte también de ese recorrido y por eso los vamos a estar esperando a todos. Lo último que quisiera comentarte, Asben, es de que nos gustaría que todos los paseños confíen en la producción nacional. Nosotros apuntamos a mostrar la producción nacional, a que el emprendedor siga trabajando, siga generando ahorros, siga empleando, siga invirtiendo, ¿no?
1: Sí, tocas un detalle que no es menor, ¿eh? Porque claro, todavía se sigue escuchando, ¿no? Tengo una joya de afuera, europea, qué sé yo, norteamericana. Acá no tenemos, pero absolutamente nada que envidiar. Tenemos un nivel extraordinario, no solamente en los artesanos como tal, sino en la plata que se maneja, en el oro que se maneja. Entonces, para que se den una vuelta y se den cuenta y expongan también esta razón de curiosidad que todos tenemos que tener para que nos demos cuenta del nivel extraordinario que tenemos en este espacio. No se olvide entonces la Expo Joyas desde el 14 al 16, y la noche, esta larga noche de museos también los va a encontrar como cómplices ahí en pleno Club de La Paz. Que les vaya muy bien, ha sido un gusto, ¿eh? Hasta pronto, ¿eh? Era inevitable hablar también de estos detalles que, repito, son parte de la esencia, la que respira la ciudad de La Paz, con miras también a una jornada tan bonita que vamos a tener el próximo sábado. Aguántenos, ya estamos de vuelta.
0: La complicidad de las marcas quedan reflejadas a continuación.

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Muchísimas gracias. Muy buenas noches a todos ustedes. Realmente, a nombre de todos los artistas que han estado aquí presentes, muy agradecidos por esa respuesta, por apoyar a sus artistas nacionales. ¡Que viva Bolivia!

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0: Así es, muy buenos días, muy buenas noches con Jesús a todos ustedes que nos acompañan, sea en La Paz por la mañana, aquí en Santa Cruz de la Sierra por la noche. Vamos juntos a iniciar el programa siempre de la mejor manera, pidiendo el amparo, la protección de Jesús para nuestra vida. Nosotros hacemos aquí desde los estudios y ustedes hacen desde su casa, donde quieren que ustedes se encuentren. Nuestro saludo de paz, nuestro saludo legionario. Dios está presente y viva Jesús en nuestros corazones para siempre. Yo soy Amanda Araújo, presento el programa El Poder de la Fe que realiza, que es una producción de la Legión de la Buena Voluntad, bajo los fundamentos de la religión de Dios, del Cristo y del Espíritu Santo, cuyo fin es comunicar el ecumenismo de Jesús, mostrando su influencia en todas las áreas del saber. El creador de este programa es nuestro eterno líder espiritual, el hermano José de Paiva Neto. Y bueno, seguimos siempre sus lecciones fraternas, ecuménicas, inspiradas en la Biblia Sagrada. Usted también puede saber más acerca de la Legión de la Buena Voluntad, que está presente en Bolivia ya hace 40 años, llevando el amparo para las personas que sufren, atendiendo a cientos de niños que ya pasaron por la institución por todos estos 40 años de trabajo solidario. Así que queremos juntos hacer el programa para compartir las enseñanzas de Jesús. Cada uno dentro de su creencia y de su religión, hagamos juntos una gran cadena ecuménica de oración. Y hoy no estaré sola haciendo el programa, contaremos con una participación internacional con Marcos Franchi, que nos acompaña desde Brasil, y nosotros queremos saludarlos. Marco, Dios está presente.
1: Hola Amanda, viva Jesús en nuestros corazones para siempre. Qué alegría compartir este momento. Estamos aquí en el programa El Poder de la Fe que realiza. Es siempre una oportunidad, ¿no?, de reflexionar acerca de estas lecciones que tanto fortalece nuestra alma, nuestra mente, equilibrando nuestras emociones, porque hablamos del Divino Maestro Jesús y sus enseñanzas que llenan nuestro corazón de amor y paz. Y usted que nos acompaña en Santa Cruz de la Sierra por la radio Tropical FM 95.2, de lunes a viernes, de las 7 a 7 y media de la noche. Es un gusto estar compartiendo el programa con usted, amigo oyente, y en La Paz, también por la radio Cana FM 98.5, de lunes a viernes, de las 5 y media a 6 de la mañana, y sábados y domingos de las 20:30 a 21 horas. Qué bueno, usted puede también participar, puede acompañarnos por YouTube también, LBV Bolivia. LB Grande Betica Bolivia. Estamos también en Facebook, en Instagram y en TikTok también. Y a cada programa un tema. Vamos a pensar hoy, vamos a reflexionar sobre cómo construir un futuro de esperanza. Todos sabemos la importancia que es la naturaleza, el medio ambiente y por qué es importante proteger ahora el medio ambiente, ¿no?, para nuestro futuro, para el futuro de las nuevas generaciones. ¿Y qué nos enseña Jesús sobre el cuidado de la creación? Estamos todos viviendo en la tierra y necesitamos de este cuidado, este cariño hacia el medio ambiente para con la naturaleza. Entonces usted puede también participar, queremos saber su opinión, sus comentarios, y tenemos nuestro WhatsApp, el 6910-7575. Vamos a reiterar nuestros números de contacto. Por favor, Briana.
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1: Muy bien. Y llegamos a un momento que nos invita a la paz interior. Vamos a calmar nuestro corazón, nuestra mente, concentrar adentrándonos en el Evangelio, el Apocalipsis de nuestro Maestro Jesús. Eleven sus pensamientos al Cristo ecuménico. Invitamos a todos también para que coloquen un vaso con agua cerca de la radio, de la pantalla, usted que nos acompaña por YouTube también. Vamos a hacer un minuto de silencio con Jesús.

0: religión de Dios, del Cristo y del Espíritu Santo, estudiamos el Evangelio Apocalipsis de Jesús en espíritu y verdad. A la luz de su nuevo mandamiento, amaos como yo os he amado. Solamente así podréis ser reconocidos como mis discípulos, que se encuentra en el Evangelio del Cristo según San Juan capítulo 13 versículos 34 y 35.
1: Y ahora vamos a aprender con quien nos enseña todos los días y tiene esta autoridad para enseñarnos a todos nosotros cómo construir ese futuro de esperanza, un futuro de paz. Invitamos a ustedes a que puedan tener cerca suyo la Biblia Sagrada, una aplicación, ¿no? Donde ahí podemos ver la Biblia Sagrada. Existen muchas aplicaciones y muchas aplicaciones también de Biblia para que usted pueda tener cerca suyo en su celular. Hoy vamos a estudiar dos pasajes. Primero en el Apocalipsis de Jesús, en el capítulo 16, versículos 8 a 9, son dos versículos del Apocalipsis, y se va a complementar el pasaje en el día de hoy con el libro de Isaías, capítulo 24, versículos 3, 5, 12, 13 y 20. Así que vamos todos juntos en este momento a estudiar el Evangelio Apocalipsis de Jesús en el día de hoy. Y dice, el cuarto flagelo. El cuarto ángel derramó su copa sobre el sol y se le fue dado afligir a los hombres con calor y fuego. Todos sufrieron terribles quemaduras, pero ni así se arrepintieron. En vez de darle gloria a Dios que tiene poder sobre todas las plagas y maldijeron su nombre. Luego del libro de Isaías dice, la tierra ha quedado totalmente vacía y saqueada, porque el Señor ha emitido esta sentencia. La tierra quedó contaminada por causa de sus habitantes, pues transgredieron las leyes, falsificaron el derecho y quebrantaron el pacto eterno. La ciudad ha quedado en ruinas. La puerta fue derribada en medio de la tierra y de los pueblos, sucederá lo que sucede con los olivos sacudidos y con lo que queda después de la vendimia. Se tambaleará como un ebrio, pero removida como una choza, bajo el pecho de su pecado caerá y nunca más volverá a levantarse. ¿Y qué? Extraordinario pasaje de la Biblia Sagrada que estamos estudiando en el día de hoy. Primero es importante recalcar que en la religión de Dios, del Cristo y del Espíritu Santo, nosotros siempre estudiamos el Apocalipsis y el Evangelio de Jesús en espíritu y verdad. Y nuestro líder espiritual, el hermano José de Paiva Neto, nos enseñó que el Apocalipsis, la palabra Apocalipsis, bueno, desde el hermano Alciro Sarú, ¿no?, fundador de la Legión de la Buena Voluntad, y el hermano Paiva siguió sus enseñanzas, nos han dado el conocimiento que la palabra Apocalipsis significa revelación. Su significado literal es revelación. Entonces, en el Apocalipsis nosotros vemos las cosas que van a suceder de acuerdo a nuestras buenas o malas acciones. Dios no es un Dios que quiere dañarnos, que quiere que nosotros suframos, no. Dios es misericordioso, Él quiere que nosotros podamos tener un futuro feliz, un futuro de paz, como es el tema del día de hoy. Así que vamos a invitar al predicador Marcos Franchi que nos pueda traer sus comentarios dentro del pasaje que hemos leído en el día de hoy, que responde el tema que estamos estudiando, cómo construir un futuro de esperanza.
2: Sí, Amanda, es muy lindo saber que Jesús es nuestro gran amigo, gran amigo de la humanidad. Entonces el Apocalipsis es esta carta, ¿no?, de un gran compañero, amigo, y que nos incentiva a cambiar, ¿no?, nuestros pensamientos de los, ¿no?, los seres humanos, con una mirada hacia la humanidad. Entonces nuestros sentimientos, ¿no?, nuestro espíritu, quando entendemos que somos partes de la naturaleza, não vamos a destruí-la, não vamos a destruir, ¿no? Nuestra vida aquí en la tierra. Porque todos nuestros actos, sean buenos o malos, tendrán sus consecuencias. Entonces tenemos el aire, ¿no? Que necesitamos para nuestra supervivencia. Tenemos los árboles, tenemos los bosques, el agua, ¿no? Que es fundamental. Entonces, sin eso, sin esas maravillas de Dios, no tenemos cómo vivir, ¿no? Aquí en la tierra. Y vemos aquí en el versículo octavo de estos versículos del Apocalipsis. El cuarto ángel derramó su copa sobre el sol y le fue dado afligir a los hombres con calor y fuego. Entonces, ¿no? Hay partes, hay rincones en el mundo donde hace mucho calor, ¿no? Donde hace... donde llueve mucho. Entonces todos esos cambios climáticos tienen sus consecuencias en las plantaciones, ¿no? Los alimentos, ¿no? Necesitamos alimentarnos. Y entonces pensemos que los seres humanos, cuando están llenos de ambición, de la ganancia, ¿no? Apenas pensando en la parte material, ¿no? En lo económico, sin pensar en lo espíritu del ser humano, eso es lo que vemos en esta parte climática que interfiere, ¿no? En nuestra vida. Y entonces, ¿tenemos cómo cambiar eso? Sí, tenemos. Empezando ahora, hay mucha gente que está involucrada en mejorar la vida, ¿no? En mejorar nuestra vida. Y nosotros podemos hacer eso en actitudes que parecen tan sencillas, pero fundamental, ¿no? Para nuestra vida. Entonces, pensemos, ¿no? Amanda, ¿por qué es importante proteger el medio ambiente para el futuro, ¿no? Las nuevas generaciones van a recibir el planeta que ahora estamos cambiando, ¿no? Ahora estamos actuando. Entonces, los niños, los jóvenes, es importante que ellos reciban esta educación también espiritual y ambiental también.
1: Así es, y si nosotros pensamos, cada uno de nosotros en este momento que estamos escuchando el programa, nosotros aquí en los estudios que estamos haciendo con que el programa sea posible, pensemos en nuestro futuro. ¿Cuál es el futuro que nosotros queremos? ¿Nosotros queremos un futuro de paz? Pensemos en nosotros mismos, ¿cuál es el futuro que tenemos? Queremos un futuro, ¿qué vemos que va a suceder en el futuro? En general solo pensamos en cosas negativas, ¿no? Ah, el calentamiento global, ah, que hay mucha violencia, o que la tecnología va a dominar el planeta. Muchas veces son esos pensamientos que dominan, ¿no? Todo el planeta Tierra, que domina nuestra vida. Entonces nosotros siempre estamos pensando en lo peor, pero nos olvidamos que Dios capacita a cada uno de nosotros para sobrelevar todos esos malos pensamientos y más que todo ese futuro negativo que toda la humanidad plantea para uno mismo. Entonces, si hoy yo, Amanda, quiero tener un futuro de esperanza, un futuro mejor, que tenga alimentación, que tenga agua para todos, porque el agua también es un problema que sabemos que en un futuro vamos a enfrentar, pero si yo, Amanda, quiero en un futuro que mis hijos, que las personas de mi familia, mis sobrinos, en fin, tenga un planeta Tierra que sea sano, que sea seguro, que sea un lugar donde haya estas ganas de vivir y saber que el futuro va a ser mejor, yo, Amanda, tengo que hacer desde hoy, plantear eso para mejor con pequeñas acciones en el día a día, en mi casa cuidando el agua, en mi casa no desperdiciando la comida, cuidando cada cosa que compro para que no se desperdicie, así como ayudando a organizaciones como la Legión de la Buena Voluntad, que saca a los niños de la calle, mostrando que hay otro camino, que hay otro camino que no sea la violencia, que no sea las drogas, que no sea las pandillas. La Legión de la Buena Voluntad muestra para esos niños el poder transformador de que hoy ellos viven en una zona de vulnerabilidad social, de que hoy ellos son momentáneamente pobres y que el mundo se les va a presentar muchas facilidades para que puedan generar ingreso. Pero la Legión de la Buena Voluntad les demuestra que la honestidad, los valores, la educación, la alimentación va a cambiar su vida para mejor y así ellos van a ser futuros profesionales. Entonces, si yo, Amanda, quiero vivir en un futuro donde haya seguridad, que yo pueda luchar por los niños, pueda apoyar con el poco que yo tengo, sea brindando mis recursos financieros, o sea brindando las comidas, o donando mi trabajo, no mi tiempo, para apoyar a estos niños, a organizaciones como la Legión de la Buena Voluntad, que yo pueda hacer, porque eso con seguridad va a ser con que haya menos criminalidad en un futuro en esta zona donde viven los niños, y así siempre mostrando cómo Jesús nos enseñó que es por medio de los valores de la educación que vamos a cambiar el mundo para mejor, ¿no es cierto, Marcos?
2: Sí, Amanda, y el ahora es tan importante porque a veces queremos tantos resultados, tantas soluciones para los problemas que la humanidad enfrenta, ¿no? Y ¿por qué no pensar que el amor de Jesús puede transformar nuestro interior, el interior de los seres humanos para mejor? Entonces, no pensar en la guerra, ¿no? No pensar en la violencia, porque habrá un momento en que los países, las naciones tendrán que unirse, ¿no? Como hermanos realmente, ¿no? Donde hay muchos recursos naturales, ¿no? ¿Por qué no pensar que los cientistas pueden unirse para que tengamos tantos beneficios, ¿no? Del medio ambiente para los pueblos, ¿no? Entonces, busquemos eso, ¿no? Y lo que puedo ahora ahorrar, ¿no? Eso también tiene su impacto en el medio ambiente. Lo que hoy puedo hacer con que mi vida puede ser más tranquila, simples también, cambiar, pensar que lo mejor para la humanidad es lo que hacemos ahora, ¿no? Para el bien, con el amor. Y Jesús nos enseñó eso, amar unos a los otros. Y amar unos a los otros es respetar, ¿no? También las naciones, lo que cada nación tiene en su pueblo, en las ciudades. Hoy se habla mucho de las ciudades sostenibles, ¿no? Que mejoran el día a día, ¿no? Nuestro. Entonces, tenemos también un recurso indispensable que podemos todos hacer, que es la oración. Y porque estamos en contacto con esta ley divina que va a intuirnos, que va a intuir a los que están trabajando, ¿no? Por este mundo mejor. Entonces, tenemos aquí del libro Jesús y las siete iglesias de Asia, Pérgamo, en la página 328, esta reflexión de nuestro líder espiritual, el hermano Paiva Neto. La ley divina no impide el ejercicio de nuestro libre albedrío. Sin embargo, las consecuencias también son parte de los mecanismos celestiales. No tiene sentido llorar después. Entonces, recibimos un planeta tan bello, tan lindo, tan perfecto. Y a nosotros tenemos la misión, ¿no? La oportunidad de valorar todo eso que tenemos. Entonces, queremos también saber su opinión, amigo oyente, porque estamos a tiempo de cambiar eso y construir un futuro mejor con nuestras buenas acciones.
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1: Vamos en este momento a escuchar una música legionaria dedicada a todos ustedes, dedicada a esta linda música a todos ustedes, nuestros queridos oyentes. La música, El Gran Amigo, música de Osvaldo Filho, letra de Ivete Rodríguez, y la interpretación de Sol Crespo, Juliana Teixeira de Buenos Aires, Argentina, André French de Santa Cruz de la Sierra, Bolivia, y Vitor Hugo Cruzeiro de São Paulo, Brasil.

0: El amor de Jesús conduciendo nuestras vidas. Escuchamos la música El Gran Amigo, música de Osvaldo Filho, letras de Ivete Rodríguez, interpretación de Sol Crespo y Juliana Teixeira, de Buenos Aires, Argentina, André Frank, de Santa Cruz de la Sierra, Bolivia, y Víctor Hugo Cruzeiro, de São Paulo, Brasil.
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2: Y si usted aún no ha puesto su vaso, su botella con agua, aquí nosotros tenemos en nuestro estudio nuestro vaso con agua para poder recibir el amparo, el medicamento celestial para cada uno de nosotros. Confiemos en el poder de Dios, de Jesús. Él es el creador del agua. Entonces, Él con seguridad puede poner en esta agua el medicamento desde que nosotros tengamos fe y confianza en Él. Si nosotros miramos la Biblia Sagrada, siempre cuando Jesús realizaba una cura, ¿qué era lo que Él les decía a todas aquellas personas? Tu fe te ha salvado, y que nuestra fe en Él salve nuestras vidas todos los días de todos los males. En el día de hoy queremos pedir muy especialmente por Abiana Cristina Martins. Vamos a poner aquí en este momento la pila sagrada. Vamos también a poner aquí el nombre de Roberto Carlos Kisbert, que también nos acompaña desde La Paz. Tenemos la joven Jessy Paz, que nos acompaña desde Santa Cruz de la Sierra. Vamos a pedir para ella por protección espiritual. También vamos a pedir por la señora Paola Molinedo desde La Paz, que nos acompaña también. Vamos a estar orando por ella. Y en la gran patria espiritual, porque los muertos no mueren, como nosotros aprendemos en la religión divina, que la vida es eterna, el espíritu es eterno. Nosotros solo estamos aquí en este pasaje en la tierra para cumplir nuestra agenda espiritual, pero van a venir otras vidas más hasta que nosotros nos encontremos en el tiempo de Dios divino y la evolución espiritual para estar sentado al lado de Dios. Y por todos los espíritus eternos que nosotros pedimos en el día de hoy, por Víctor Hugo Castellón, Vanessa Bazán y Luis Alberto Ujupi. En el día de hoy pedimos por todos estos hermanos y vamos en este momento a acompañar una oración, una linda oración, la oración Amigos en la voz de una joven legionaria.
3: Amigos. José de Paiva Neto. Nadie vive en soledad, en la felicidad o en el dolor. Lleva en sí al Creador, candente en el corazón. En la playa o en el desierto, en la llanura o en la montaña. Reverentes mirando al cielo, vemos a Jesús tan cerca. Amigos, billones de astros siguen siempre nuestros rastros, por encima del bien o del mal. Humanidades distantes, luchando por nosotros, vibrantes en un abrazo universal.
0: Qué bueno saber que el amor puede mejorar, ¿no?, nuestros diálogos, nuestros pensamientos. Agradecemos su sintonía, su audiencia. Nos despedimos del programa El Poder de la Fe que Realiza, invitando a todos para que acompañen al programa de mañana. El tema: con Jesús no hay nada que temer. ¿En qué momento de nuestra vida necesitamos confiar más en Jesús? ¿Cómo podemos demostrar con nuestras acciones que tenemos miedo cuando estamos con Jesús? Entonces, estas reflexiones para usted, amigo oyente.
2: Muchísimas gracias, Marco, por su compañía y su participación. Nos encontramos en la próxima semana. Ustedes ya pueden tomar su agua, que fue fluidificada por Jesús durante todo el programa. Y bueno, agradecer a Joseph Gabe, Chira, en la parte técnica, y todos nuestros amigos de la Radio Tropical y de la Radio Cana. Nos encontramos mañana. Ustedes ya saben los diferentes horarios: en La Paz por la mañana, en Santa Cruz por la noche. Y bueno, desear a todos ustedes una semana bendecida por Dios. Vamos juntos. Dios está presente y viva Jesús en nuestros corazones para siempre.
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Pongan mucha atención y sean todos

Que tu alimento sea tu medicina y tu medicina tu alimento. Saludos y un gran abrazo a la distancia para todos ustedes, mis fieles oyentes. Hermanitos en Cristo Jesús, el día de hoy, en este bendecido día, me encuentro aquí, una vez más frente a los potentes micrófonos de esta muy prestigiosa radioemisora, con un nuevo capítulo de este su programa. Un programa que ha sido inspirado y es producido por un experto conocedor de todos los problemas en cuestión de salud. Problemas que a veces para muchos son difíciles de explicar y de entender, ya que no le encuentran la lógica ni el principio ni el final. Problemas que ni los más grandes especialistas muchas veces no pueden explicar. Hermanos queridos, yo soy un amigo más para todos ustedes. Naturista, médico tradicional por excelencia, y hoy me encuentro aquí trayéndole la solución a ese problema, solución que muchas veces has buscado tanto, pero no lo has podido encontrar. Pero hoy me encuentro aquí para devolverle la fe perdida, porque sepa bien, querido hermano, que aunque usted no lo crea, su problema, su enfermedad, tiene una explicación, y mejor aún, tiene una justa solución, y eso usted hoy lo va a poder comprobar. Hoy, hermano querido, hermanita del alma, usted va a ver cómo su enfermedad realmente tiene curación. Así que deje ya sus lamentaciones y escuche este programa, porque la vida está llena de sorpresas. Sorpresas que son a veces desagradables, que muchas veces pueden acabar con la fuerza y la determinación de muchos. Pero también existen sorpresas agradables y positivas que transforman para bien la vida de todo aquel que realmente tiene verdadera fe. Hermanitos queridos, yo soy un gran conocedor de todas y cada una de las plantas, flores, tallos, raíces, frutos naturales y de todas sus propiedades curativas y terapéuticas, que son muy útiles para tratar todo tipo de enfermedad o de dolencia, molestias que estén atormentando tu paz espiritual o tu paz corporal. Y es ahí en donde el milagro de los tratamientos con medicina netamente natural toma una fuerza importante para combatir estas enfermedades. Porque Dios, en toda su sabiduría divina, ha creado la naturaleza para que el hombre la aproveche y con ella disfrute de su buena salud. Por eso, en la naturaleza está la salud y la vida. Yo, su seguro servidor, soy un experto conocedor de las cualidades curativas de todas y cada una de las plantas. Estos grandes conocimientos que me han transferido mis ancestros, además de los grandes conocimientos que he adquirido en los diferentes cursos, seminarios y demás estudios realizados a nivel nacional como internacional, me hacen la persona correcta, la persona indicada para poder hacer en usted, mi hermano, en usted, mi querida hermanita, una valoración precisa, un diagnóstico adecuado y acertado a su enfermedad, y mejor aún, brindarle el mejor tratamiento natural con los distintos jarabes, pomadas, ungüentos, colirios y demás preparados que yo mismo realizo allá en mi laboratorio de la medicina tradicional, la medicina natural, con las combinaciones y las dosis adecuadas a su enfermedad, para que usted pueda rápidamente recuperar su salud. Recuerden, mis amadísimos hermanos en Cristo Jesús, que a diario las distintas enfermedades toman cada vez más fuerza. A diario vemos cómo las enfermedades se agravan y empeoran cada día más. Incluso aparecen nuevas enfermedades tan rebeldes, tan desconocidas, que son difíciles de diagnosticar y mucho menos de tratar para muchos que son conocedores de la salud. De ahí la importancia de actualizarse a diario, porque en tema de medicina nunca se deja de estudiar, nunca se deja de aprender. Pero así como las enfermedades avanzan, también a diario la tecnología avanza a pasos agigantados. Y es precisamente gracias a esa tecnología que hoy médicos especialistas en clínicas particulares y estatales, además de naturistas y médicos tradicionales como mi persona, pueden apoyarse de esa tecnología para poder detectar de una manera más rápida, de una manera más precisa, las distintas enfermedades que son comunes del cuerpo humano. 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
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Y si con estas diversas revisiones, análisis, aún así no encontramos la causa de su enfermedad, no se preocupe, porque entonces estaremos apoyándonos, consultando a la milenaria hoja de coca, la hoja sagrada, para saber realmente qué es lo que lo mantiene atado a esa su enfermedad y cómo hacer para que usted recupere prontamente su salud. 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

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Comienzan desde el hígado, la vesícula, el páncreas, el bazo, el estómago, el intestino delgado, el intestino grueso. ¿Cuántas personas sufren de halitosis crónica y por eso tienen el mal olor, el mal aliento que sale de su boca? Amanecen con la boca amarga, la saliva espesa, la lengua sarrosa, tienen vinagreras, gases, acidez, personas que comen alguna fritura o alguna comida pesada y de inmediato comienzan a sufrir de dolores estomacales, ardor en la boca del estómago. Recuerden que ese ardor en la boca del estómago es muy peligroso porque es el principio de una gastritis, una enfermedad que cuando se la descuida se puede volver una gastritis crónica y aguda. Es ahí cuando la gastritis está avanzando con peligro de volverse una úlcera gástrica, que es una herida en el estómago, lo cual lleva finalmente a sufrir de un cáncer en el estómago. Por eso es importante que se cuide de esta enfermedad, una enfermedad que tristemente hoy en día es muy común. Pero ¿cómo se origina esta enfermedad? Por culpa de nosotros mismos, por esa persona, aquella persona que no come a sus horas, que mastica malas comidas, que come apurado, alterado, renegando o hace malas combinaciones en su alimentación. Aquella persona que come una fritura, un pollo frito y luego una gaseosa o un jugo frío helado. Aquellos que consumen bebidas alcohólicas y al día siguiente cometen el gran error de seguir bebiendo e inclusive ingieren comidas picantes con mucho ají, locotos y demás. Esa es la persona que está condenada a sufrir de la molestosa y peligrosa gastritis. Por eso es muy importante que te evites de comer todas esas malas comidas o comidas chatarras que hoy en día están perjudicando a tu estómago. Otro de los órganos que realmente es afectado por la mala alimentación es el hígado. Personas que comen muchas frituras y mucho dulce, porque recuerde que el hígado graso no viene únicamente por comer comidas grasosas, sino por consumir muchos jugos, refresco, gaseosa, bebidas que tienen mucho dulce. De ahí viene el hígado graso, enfermedad que conlleva a padecer de arenillas, de barros, de cálculos biliares en la vesícula. Recuerda, mi hermano, que si ya te han detectado ese barro biliar, esos cálculos, de inmediato tienes que tratarlo, tienes que curarlo definitivamente para que no empeore, para que no caiga como mucho en una mesa de operación, porque si no eliminas esas piedras en la vesícula, esos cálculos pueden crecer hasta del tamaño de un huevo y finalmente reventar la bolsa biliar, así ocasionándote hasta la muerte. Por eso cuídate, mi hermano, cuídate, mi hermanita querida. Recuerda que si no te preocupas hoy por tu salud, mañana vas a tener que preocuparte por tu enfermedad. Precisamente ese es el motivo por el cual hoy me permito llegar todos ustedes mediante este su programa radial, para que usted tome conciencia y se preocupe por su salud ahora que todavía está a tiempo de seguir un tratamiento hasta quedar totalmente sano. Otra enfermedad muy común que está causando gran preocupación en la vida de muchos y que se está apoderando del aparato digestivo está relacionada con la mala digestión y el estreñimiento. Ese estreñimiento crónico, personas que no pueden ir al baño, personas a las que les duele el ano al hacer sus necesidades. Es que sus heces son realmente demasiado secas y duras. Realmente son muchas las personas que no pueden evacuar los excrementos de sus intestinos. Personas que tienen el estómago totalmente hinchado, abultado, personas que sufren de hemorroides. Cuídese, mi hermano, porque están en peligro de sufrir un cáncer al colon. Aquellas personas que sufren de disentería crónica y a causa de eso padecen de una inflamación en el intestino. Cada vez que comen algo pesado ya se les afloja el estómago. Sufren de constantes diarreas que contienen moco y sangre. Cuídese, porque si no lo hace, están prácticamente condenados a sufrir de cáncer al intestino grueso. Realmente son varias, muchas las enfermedades a las cuales hoy en día la gente no le hace caso o no le toma la importancia necesaria porque están acostumbradas a consumir paliativos, calmantes, que

0: no le va a curar nada, más al contrario, va a empeorar su situación. Y cuando llegue el momento de la mala noticia, cuando el diagnóstico sea un cáncer al estómago, un cáncer al intestino, un cáncer al colon, es ahí cuando muchos recién lamentan, recién se preocupan, pero muchas veces ya es tarde. Y todavía hay muchos que le echan la culpa a Dios, lloran, sufren, hasta venden sus cositas para poder tratar sus enfermedades. Incluso hasta llegan a una mesa de operación, pero realmente es muy penoso ver a tantas personas operadas de esos órganos, de sus intestinos, personas que viven con un estómago artificial, personas que les cortan parte de su intestino grueso o delgado, personas que tienen que hacer sus necesidades en bolsitas, personas que ya no pueden digerir ningún alimento y solamente viven de sueros. Por eso cuídese mucho, porque el cáncer al estómago ocasiona una muerte lenta, una muerte triste y dolorosa. Por eso, mi hermano, recuerde que la salud es lo primero y lo más importante. Sin salud no podemos hacer nada, ni siquiera trabajar. Ahora que usted ya lo sabe, usted no puede dejar que su enfermedad avance y empeore. Usted no puede restarle la importancia a esa su enfermedad tomando solamente calmantes, placebos, matecitos. Usted no puede automedicarse sin saber realmente de qué usted está enfermo. Y si le digo esto, es porque son muchas las personas que compran medicina incluso en la calle, pero ni siquiera saben cómo realmente están sus órganos. No saben de qué realmente están enfermos. Buscan lo más baratito, están buscando lo más sencillito, como si su salud no valdría nada. Hermanos queridos, tenga presente que al estar enfermo, no solamente usted sufre, sino también sufren todas aquellas personas que a usted lo quieren, las personas que lo estiman y están a su alrededor, porque ellos también sufren al ver que cada vez tú, mi hermano, tú, mi querida hermanita, estás a diario más enferma. Ellos sufren al verte con lágrimas en los ojos por los continuos y cada vez más constantes dolores que causa esa tu enfermedad. Dolores que tienes que estar aguantando sin poder hacer nada. Muchas veces es tan grave tu enfermedad que tus familiares están viendo con impotencia cómo poco a poco usted está quedándose piel y hueso. Usted, mi hermano, que gozaba de una excelente salud, usted que rebosaba de salud, era robusto, era gordito, pero hoy por hoy no es ni la sombra, ni la mitad de lo que era antes. Y sus familiares, sus seres queridos, se sorprenden al verlo de nuevo, al visitarlo de un tiempo. Grande es su asombro y tienen que disimular su sorpresa, porque no pueden creer lo que sus ojos miran. Están viendo, están disimulando para no hacerlo sentir mal, porque les duele verlo a usted en ese estado tan lamentable, totalmente consumido por su enfermedad. Es por eso precisamente que hoy me encuentro aquí con este programa radial, un programa que lo he denominado Salud Natural para el Mundo, porque eso es lo que busco y deseo para todos. Este es un programa que, más que un programa, es una oración brindada por mi persona para que desde lo alto nuestro Dios de todo lo bueno inyecte en todos ustedes, mis fieles oyentes, un sentimiento de amor, un sentimiento de preocupación hacia su salud, y comience a hacer algo por conservar o recuperar su salud, porque la salud lo es todo. Sin salud no hay nada. 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Porque es triste ver a muchos hermanos que por distintas situaciones, azares de la vida, se han descuidado, no han tomado en serio a su enfermedad. Como muchos han preferido salir de fiestas, compartir con amigos bebidas alcohólicas, ser padrino de uno de otro, han disfrutado de su vida como si fueran inmunes a la enfermedad, como si fueran inmortales. Pero hoy, la sombra de la enfermedad no los deja en paz. Se están secando en vida. Muchos hermanos están vendiendo hasta sus cositas para recuperar su salud. Tarde se están dando cuenta que lo más importante en la vida es la salud. Pero ahora que su cuerpo ya está totalmente deteriorado, que su cuerpo está totalmente maltratado, totalmente enfermo, con lágrimas en los ojos, se dan cuenta que muchas veces ni el dinero compra la salud. Sufren al tener que estar vendiendo su telecita, su garrafita, cosas del hogar para poder tratar su enfermedad. Otros, peor aún, ya ni dinero tienen porque ya ni trabajar pueden. Realmente qué triste darse cuenta que hasta los amigos más cercanos se alejan cuando uno ya está enfermo y que ni uno de tus ahijados se preocupa por ellos. Con dolor y con desesperación solo les queda esperar a que la muerte se apiade de ellos y los recoja. Por eso cuídese mi hermano, cuídese mi querida hermanita. Aprenda a dar valor a aquello que realmente tiene importancia. Aprenda a cuidar y a preocuparse por su salud. Preocúpese ahora cuando todavía está a tiempo. ¿Para qué dejar para mañana lo que puede hacer hoy? ¿Para qué dejar que su enfermedad avance y se complique cada día más? Le hablo a todos ustedes, mis estimados hermanos de la sintonía, a ustedes mis hermanos de la ciudad del Alto, a ustedes mis hermanos de la ciudad de La Paz, a ustedes mis hermanos de allá de los Yungas, de Oruro, de Potosí, de Tarija, de las distintas ciudades, tal vez de las provincias también, hermanos queridos, que están escuchándome desde los distintos puntos, desde las fronteras de otros países incluso, porque son personas de todo lado que me llaman a diario consultando por sus enfermedades. Hermanos queridos, realmente me llena de alegría llegar a tantos hogares, a tantas personas mediante este programa radial. 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todo ha subido, son muchas las personas que no cuentan con la capacidad económica ni siquiera para poder costearse, para poder pagar la consulta con un médico especialista, y ni qué decir de comprar medicina, porque muchas veces en las clínicas los costos son muy altos, inclusive hoy en día todo quieren cobrar en dólares, y a causa de esto son muchos los hermanitos que dejan que su enfermedad avance a tal punto que muchas veces quedan en total estado lamentable, que cuando se deciden hacer un tratamiento ya ni la medicina más cara de las farmacias puede hacer nada para poder devolverle esa su salud perdida. 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intoxicación orgánica severa. 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Existe un tratamiento adecuado para usted, mi hermano, para que puedas curar esa enfermedad que avergüenza a muchos varones. Hermanos que cada vez que son más jóvenes que ya sufren de próstata inflamada, prostatitis, pues cúrate, mi hermano. Imagínate que si ahora que eres joven ya estás con ese tipo de enfermedades, ¿cómo llegarás a los 40, a los 50 años? Por eso no permitas que tu enfermedad avance o te domine. Por eso venga, usted va a encontrar el mejor tratamiento, la mejor medicina tradicional que usted necesite. Son miles las personas, cientos los hermanos que han sido realmente tratados con este tipo de medicina y hoy por hoy han vuelto a sonreírle a la vida. Hoy por hoy están realmente felices porque han recuperado su salud gracias a su fe, gracias a su determinación y gracias a las ganas de estar sanos. 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
3: Bien, hermanitos queridos de la sintonía, hermanitos de toda mi amada Bolivia y de sus alrededores que recién están sintonizando y escuchando esta radioemisora. Todos ellos reciban un cordialísimo saludo y un abrazo a la distancia de parte mía y de parte del consultorio médico tradicional Renacer del hermano Alejandro, quienes nos encontramos aquí presentes una vez más con este su programa Salud Natural para el Mundo. Como siempre, con la única intención de generar en todos ustedes un sentimiento de amor, un sentimiento de preocupación para su salud, porque son muchos los hermanos que hoy en día, lastimosamente, no le dan el valor ni la importancia que merece su salud. Por eso no cuidan sus cuerpos, lo maltratan, lo esfuerzan demasiado, a tal punto de hacerlo trabajar sin descanso, creyéndose indestructibles, muchos tal vez creyéndose máquinas, aún sabiendo que hasta las máquinas, los fierros se arruinan, y con mayor razón el cuerpo que es solo de carne y hueso. Muchos otros realmente no cuidan ni su cuerpo ni su salud, porque llevan un estilo de vida lleno de excesos, lleno de descuidos, con vicios nefastos y dañinos como son las bebidas alcohólicas, los cigarrillos e incluso las drogas, generando así malos hábitos de vida y de alimentación, a tal punto que de repente, el rato menos pensado, se desmoronan, caen enfermos y de ahí en adelante ya no pueden volver a la normalidad. Tarde viene el arrepentimiento, tarde se dan cuenta que poco a poco, con tanto descuido, han acabado con su salud y hoy la sombra de la enfermedad, el dolor, el sufrimiento no los deja vivir en paz. Los atormenta, los desmoraliza, los destruye. A muchos no les queda más que la resignación y el arrepentimiento, porque ahora, después de muchos años de llevar una vida de trabajo duro, sin descanso, muchos para acumular dinero y bastantes bienes materiales, se dan cuenta que ese sacrificio, ese descuido, esos esfuerzos realmente no valen la pena, porque el cuerpo ahora ya les está pasando la factura, una factura que realmente es demasiado cara, porque se dan cuenta que ni con todo su dinero pueden comprar o recuperar su salud. Por eso, hermanos queridos, aprendamos a valorar, a cuidar aquello que realmente importa. Recuerden que el dinero no lo es todo, el dinero no da la felicidad, el dinero no compra salud, y eso ya lo están comprobando muchos hoy en día, pero con dolor, con desesperación y sufrimiento. Realmente deseo de todo corazón que ese no sea su caso ni hoy ni en un futuro cercano. Precisamente esa es una de las razones por las cuales he creado este humilde programa, que está colmado de buenos consejos para que usted no sea una víctima más del descuido y el desconocimiento. Por eso estamos aquí, promocionando lo que es la medicina tradicional, la medicina natural, medicina que es muy conocida en nuestro medio como una medicina alternativa, medicina que es realmente muy efectiva y curativa. Recuerden que estos tratamientos no son recientes, no es nada nuevo, porque nuestros ancestros utilizaban únicamente las propiedades curativas de las plantas para poder combatir, para poder desechar diferentes malestares, molestias, dolores y enfermedades. Y aunque por un tiempo el uso de estos tratamientos se ha hecho un poco menos continuo por la aparición de los medicamentos químicos, tales como pastillas, inyecciones, sueros y demás, la gente se ha ido dando cuenta que en muchos casos estos medicamentos químicos causan más malestares, más enfermedades que alivios y curaciones. Es por eso que afortunadamente hoy en día la medicina natural está viviendo una de sus mayores épocas de esplendor, ya que son muchas, muchísimas las personas que están volviendo a lo natural, a lo tradicional. Precisamente por esta razón, en el consultorio médico tradicional Renacer del hermano Alejandro, usted podrá beneficiarse de este tipo de medicina alternativa. Medicina que es preparada por un verdadero médico tradicional, pero no por cantidad, sino que se lo va a preparar de manera exclusiva, de acuerdo a la enfermedad que usted tenga, de acuerdo a esa enfermedad que usted esté padeciendo. Con todo el poder curativo de las miles de plantas que Dios nos ha dado, que Dios nos ha regalado, tratamientos medicinales que contienen cientos de plantas medicinales, como por ejemplo el aloe vera, una planta que es totalmente medicinal, con múltiples beneficios y propiedades para el organismo en general, pero en la gran mayoría de las veces el gel del aloe vera está utilizado de manera externa, para la piel, para tratar cortes, para tratar heridas y cualquier tipo de lesión leve en la piel, ya que reduce de forma notable las cicatrices y además acelera el proceso de curación. También se utiliza para aliviar el dolor de las quemaduras y de las picaduras de algunos insectos. El gel del aloe vera es una excelente ayuda para esos jóvenes y señoritas que sufren con problemas en la piel, como el acné o las manchas en la cara. Otro de los beneficios de su gel es para el cabello, porque desprende la caspa y cuida el cuero cabelludo de los rayos UV del sol. Por eso recuerden, hermanitos queridos, que la planta del aloe vera tiene múltiples cualidades curativas para distintas enfermedades del cuerpo. Gracias a estas propiedades antisépticas, bacterianas, antiinflamatorias y regeneradoras para todo el organismo. Por eso es que el aloe vera, cuando es acompañada con otras plantas curativas, realmente es efectiva para tratar enfermedades como es la gastritis. Pero para que esta planta resulte 100% efectiva y se pueda aprovechar todas sus propiedades sanadoras y curativas, lo recomendable es que la planta del aloe vera tenga entre 3 a 5 años de vida y haya estado 2 o 3 días sin regarse antes de usarla. 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Otra de las plantas curativas que hoy quiero que usted conozca sus propiedades sanadoras es la manzanilla. Junto con el aloe vera, la manzanilla es otra de las plantas medicinales que es más utilizada en todo el mundo, porque no solamente tiene propiedades curativas, sino también que tiene propiedades estéticas. Por eso no solamente se la puede consumir en forma de infusión, como un té, como un mate, para aliviar diversas molestias en el organismo, sino también se la puede utilizar como un ingrediente natural en numerosos tratamientos para la piel, el cabello o para la vista. porque tiene propiedades antiinflamatorias, antialérgicas, antibacterianas y sedantes. Por eso es muy consumida para mejorar notablemente el tránsito intestinal, para aliviar los dolores que causan la hinchazón del estómago, las úlceras, las gastritis y las diferentes enfermedades del aparato digestivo. Y no solamente eso, sino también que es muy efectiva para combatir afecciones, enfermedades del aparato respiratorio, como es la bronquitis o el resfriado común. Otro de los usos de la manzanilla es la parte estética, porque también se la utiliza para aclarar el cabello. Además, es un excelente para poder regenerar los tejidos de la piel cuando se aplica en forma de cataplasma, es decir, como una crema o como una mascarilla tibia sobre la zona de la piel que está dañada. ¿Ya vio? Esa es la razón por la cual realmente es importante conocer las cualidades curativas de las plantas, porque en la naturaleza está la salud y la vida. 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Esta maquinita nos va a dar rápidamente un análisis completo de todo su cuerpo, de cada uno de sus órganos, para poder conocer y diagnosticarle de una manera precisa. Y con este conocimiento, yo pueda prepararle el mejor tratamiento, la mejor medicina natural de acuerdo a su enfermedad. 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Para que usted, mi querido hermano, mi querida hermanita, usted pueda comenzar su tratamiento hasta quedar totalmente sano. 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Así que usted no puede dejar pasar esta gran oportunidad. Le habla a usted, hermano, a usted, hermanita, que me está escuchando. 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Por eso recuerde, hermano querido, que en la naturaleza está la salud y la vida. En las plantas está la medicina. Plantas como la valeriana, porque recuerde que la valeriana es otra de las plantas medicinales más consumidas a nivel mundial, ya que sus propiedades terapéuticas, equilibran el sistema nervioso central, de modo que actúa como un sedante, como un relajante orgánico y nervioso. Por eso, generalmente nosotros la recomendamos en casos de nerviosismo, ansiedad leve, insomnio y estrés. Otra de las propiedades terapéuticas de la valeriana es que, por un lado, regula la presión arterial, mejorando así el funcionamiento del organismo y minimizando el riesgo de sufrir enfermedades cardiovasculares como un infarto del miocardio. Por otro lado, la valeriana es muy efectiva para calmar los dolores ocasionados por los cólicos estomacales, ya que tiene propiedades antiespasmódicas. Es muy recomendada para los dolores de cabeza, gracias a sus propiedades sedantes y calmantes. Por eso generalmente muchos la consumen en forma de una infusión, como un té, como un mate o tal vez como un refresco, para calmar los dolores de cabeza. Y si usted quiere probarlo, no se olvide que, además de consumirla, usted debe aplicarla de manera externa, introduciendo una compresa, un pañito de algodón o un pedazo de tela en la infusión de la valeriana, y así a poder aplicarla en donde sienta ese dolor de cabeza. Pero recuerde, hermano querido, que estos mates, estas compresas que usted puede prepararse en la comodidad de su hogar, son un tratamiento complementario al tratamiento que el profesional de la medicina natural le prepare. Porque los jarabes que nosotros preparamos, que nosotros le entregamos en el consultorio médico tradicional Renacer del hermano Alejandro, no son simplemente matecito de estas plantas, sino que son preparados mediante la mezcla del extracto, el jugo puro de toda la planta de la valeriana, reforzada con el extracto de muchas otras plantas que son curativas, que son especialmente seleccionadas de acuerdo a la enfermedad que usted esté padeciendo. Otra de las plantas con sus cualidades curativas que hoy quiero que conozca es la cola de caballo. La cola de caballo es una de las plantas medicinales más completas que existen. Por eso es una de las plantas más consumidas. Esta planta tiene grandes propiedades curativas, terapéuticas, sobre todo por sus efectos depurativos en el cuidado de la piel. Es diurética para el organismo. Además, es antiséptica y antiinflamatoria. Recuerde, mi hermano, que la cola de caballo, como un tratamiento medicinal, ya viene o tiene su origen en la antigua Roma y en Grecia, donde se la utilizaba como un tratamiento para las heridas, porque otra de sus propiedades es cicatrizante, de modo que es un excelente depurativo y diurético natural. En algunos casos puede aumentar la secreción de la orina hasta en un 30%, mejorando así los problemas relacionados con la retención de líquidos. Además, esta planta es rica en silicio, un mineral que facilita mucho a que el cuerpo almacene calcio en mayor cantidad y así favorece a la regeneración de los huesos. Recuerde que el silicio también hace que la cola de caballo sea uno de los ingredientes naturales que fortalece el cabello, previniendo así la caída del cabello, así como la aparición de la caspa. Por eso los mates de cola de caballo es un excelente aliado, como un complemento a cualquier tratamiento que en el consultorio médico tradicional Renacer te estemos preparando, porque el extracto puro de esta planta también forma parte de los variados extractos que sacamos de diversas plantas que tienen cualidades curativas para el riñón, para esas personas que sufren de dolores de la cintura, se hinchan los pies, duele la planta de los pies, para esos hermanos y hermanitas que sufren de incontinencia urinaria, infecciones en la matriz, o para esos varones que ya están con problemas en la próstata. Tratamientos que son reforzados con el milagroso ginseng. Recuerden que la raíz del ginseng es una planta que es muy difícil de conseguir para muchos, pero tiene variados, muchísimos beneficios y propiedades para tratar múltiples enfermedades rebeldes. Otro de los beneficios del ginseng es que aumenta el rendimiento tanto físico como mental, ya que esta planta estimula de forma notable las funciones de la memoria, tanto en jóvenes como en ancianos, y es que ayuda a reforzar la capacidad en estados de gran agotamiento, tanto físico como mental, fortaleciendo así las defensas del organismo. Por eso el ginseng activa el sistema inmunológico, fortaleciendo y minimizando el riesgo de padecer enfermedades como es la gripe o el resfriado común. También protege al sistema cardiovascular, ya que reduce la presión arterial, así como el nivel de frecuencia cardíaca. Y por último, gracias a las propiedades hipoglucémicas, esta planta natural aumenta los niveles de insulina. Por eso es muy recomendada para esos hermanos que ya están padeciendo de diabetes. Esa precisamente, ese es el secreto que contienen los tratamientos que nosotros le estamos preparando y le estamos entregando previa consulta con el especialista en medicina natural. Hermanitos queridos, hermanito de la sintonía, realmente quiero aprovechar esta oportunidad, estos minutos que me brinda esta noble casa radial, esta emisora, para poder promocionar un excelente tratamiento, un jarabe exclusivo, el único, el maravilloso, el milagroso, el auténtico tónico elaborado con la mezcla de 100 plantas naturales curativas. Este es el único jarabe que cura de verdad y lo mejor de todo es que es totalmente natural. Elaborado a base del extracto puro de las distintas plantas que Dios nos ha regalado, que son debidamente seleccionadas por un verdadero conocedor de las cualidades curativas de todas y cada una de las plantas, flores, raíces, hierbas y frutos de la naturaleza. Este tónico milagroso, maravilloso de las 100 plantas está exclusivamente preparado para combatir todo tipo de dolencias. Dolencias causadas por enfermedades peligrosas y rebeldes, tratándolas con toda eficiencia y seguridad. Este tónico a base de 100 plantas realmente sin duda es efectivo totalmente, porque ataca la enfermedad y la combate hasta sanar su cuerpo. Revitaliza todo su cuerpo, todos sus órganos internos del cuerpo. Este tónico milagroso de las 100 plantas está preparado con todas las exigencias de calidad que exige la medicina. Por eso es que está causando realmente gran asombro y alegría a miles de hombres y mujeres, familias enteras, por los milagrosos resultados que se obtienen al hacer un adecuado tratamiento con esta medicina. Por eso usted también cúrese con el tónico maravilloso de las 100 plantas, porque este jarabe está indicado para aquellas personas que tienen problemas con el hígado, problemas hepáticos que causan amarguras, boca amarga, saliva espesa, lengua sarrosa, vinagreras, mal aliento, eructos, pestilentes, mala digestión, manchas en la cara, ojos amarillentos y demás síntomas molestosos. Por eso cúrese con el tónico maravilloso de las 100 plantas. Además, este tónico también está indicado para ese hombre, para ese varón que tiene problemas en la próstata, problemas que causan dificultades al orinar, hombres que orinan a cada rato, hombres que realmente no pueden tener una vida sexual de manera normal, sufren de eyaculación precoz, tienen problemas de erección. Para esos que ya están usando esa molestosa y dolorosa sonda prostática, porque ya no pueden orinar a causa de que su próstata está inflamada. Además, este tónico maravilloso de las 100 plantas también está indicado para esas mujeres que sufren de inflamaciones en la matriz, en los ovarios. Padecen de descensos blanquecinos como leche cortada, descensos amarillentos malolientes como pus, flujos que manchan hasta la ropa interior. Mujeres y varones que sufren de incontinencia urinaria. Para eso sirve este tónico de las 100 plantas. Pero también es un excelente tratamiento para los riñones, para la falta de apetito, para la debilidad mental, para la anemia, para recuperar la energía perdida en el trabajo. Es un excelente tratamiento para los pulmones. 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Usted no puede dejar que su enfermedad avance. 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
2: Buenísimos días, señores. Estamos a través de Radio Cana 98.5 FM, 30 años iluminando tu dial. Los saluda Emma Bustamante y le doy la más cordial bienvenida a mi queridísima Jasmine Kisbert. Buen día de Dios.
3: Muy buenos días, Emita. 7 de la mañana con 4 minutos. Hoy miércoles 13 de mayo. Muchos dirán, ¿qué tiene de buenos? Hay mucha información que desarrollar hoy. Hoy, legalmente, miércoles, tendremos también la presencia del doctor Astorga de un caso específico. Así que lo invitamos a que se quede con nosotros. Y para arrancar rápido y tener también el resumen de noticias, empezamos con lo que es importante, el escáner vehicular.
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2: Rápidamente les damos el detalle de cómo está el escáner vehicular. Zona norte, tranquila al momento. Ojo, el carril de bajada y de subida de la avenida Uruguay sin ningún tipo de congestionamiento. La avenida Montes entre la Uruguay y la Bozo sí ligeramente congestionado por los vehículos que hacen su parada momentánea en este punto. Pasando la Bozo se libera completamente la avenida Montes sin ningún tipo de congestionamiento entre la Montes y la Mariscal Santa Cruz. Tanto el carril de bajada como el carril de subida. Ingresando al Prado Paseño, lo propio sin congestionamiento. Pero vamos hasta otro punto en la sede de gobierno, Jazmín.
3: Claro que sí, desde la zona periférica, para todos los amigos que toman esta ruta totalmente habilitado, sin marchas, movilizaciones ni cierre de vías, a pesar de que la Federación Primero de Mayo ha indicado que se va a sumar a las movilizaciones en este punto totalmente habilitado para conectar hacia el teleférico Naranja, Cementerio La Llamita, 3 de mayo, totalmente habilitado también hasta el sector de la Tejada Sorzano, lo propio en la Plaza Villarruel, teleférico Blanco ya funcionando con normalidad, toda la avenida Buch despejada para conectar hacia lo que es la Villa Lobos, hacia lo que es la Plaza Triangular, ingresamos a la Avenida Arce, totalmente habilitado para conectar hacia la Avenida del Ejército, Federico Suazo, Batallón Colorados, Avenida Arce, también 6 de agosto, Prado Paseño, totalmente liberado a esta hora de la mañana. Pero ¿qué pasa con la agenda de movilizaciones?
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2: Rápidamente, la agenda de movilizaciones. Atención para hoy, miércoles 13 de mayo. Se tiene prevista las siguientes manifestaciones. Gracias a la información al Comando Departamental de la Policía. Lugar Casa Social del Maestro. Se van a reunir en este punto. El punto de concentración del Magisterio Urbano, Federación Departamental de Trabajadores en Educación Rural, en marcha de protesta.
3: Y por supuesto, en esta jornada también se tiene lo que es la Casa Social de Maestro, la Federación Departamental de Trabajadores de Educación Urbana, igual van a protestar nuevamente. Y bueno, esto hay que tomarlo en cuenta, vamos a poner un paréntesis, a pesar de que se ha llegado a un cuarto intermedio con el Ministerio de Educación, pero al momento está dado como dato que posiblemente haya marchas de los maestros.
2: Y a tomar en cuenta la información también, porque en la ciudad del Alto, en Río Seco, la avenida Juan Pablo II, desde ayer por la tarde, y lo mostrábamos nosotros a través de Sin Censura, se encuentra bloqueada por la Federación Única de Trabajadores Campesinos, Tupac Katari, y los Ponchos Rojos han llegado hasta inmediaciones de la UPA. Hay marcha y bloqueo de vías en la ciudad del Alto.
3: En el centro de la ciudad, a la cabeza de la Central Obrera Boliviana, también se ha instado a tener bloqueo de calles. Atención, por el momento, tranquilidad, lo hemos dicho en nuestro escáner vehicular, pero sí se anuncia bloqueo de calles en el centro paseño.
2: Y a propósito, yendo nuevamente un paréntesis, vamos a dar lectura al instructivo que ha emitido justamente la Central Obrera Boliviana, convocando a todos los afiliados, entre ellos el Magisterio. Ojo, por eso ponemos en duda este cuarto intermedio dentro de los acuerdos que han llegado en Cochabamba. La Central Obrera Boliviana, en cumplimiento de las determinaciones orgánicas del Cabildo Nacional, que determinó paro movilizado indefinido, convoca e instruye a nuestras organizaciones afiliadas, confederaciones, federaciones nacionales, COTS, CORS y no afiliadas y al pueblo en general al bloqueo de calles y avenidas para el día de mañana, hoy miércoles 13 de mayo de la presente gestión, debiendo concentrarse en sus puntos asignados a las 7 de la mañana, ya que las demandas del pueblo no fueron atendidas hasta la fecha.
3: La Federación de Choferes Chuquiago Marca en La Paz van a desarrollar un mitin de protesta. Atención también con este anuncio.
2: Además, en la Federación

0: Mundo y San Roque.
1: Además, atención, en la zona sur, carretera Palca, carretera a Río Abajo y vías hacia Achocalla.
0: Hacia los Yungas, municipio de Palos Blancos y la provincia Caranavi estarían cerradas también.
1: La Paz, Oruro, municipio de Sicasica, municipio de Conani, municipio de Patacamaya y en la localidad de Achica Arriba.
0: Varios turistas parados y preocupados por no poder llegar también hacia Copacabana, los puntos cerrados, localidad de Batallas, municipio de Achacachi y municipio de Ancoraimes.
1: Ojo, también carretera al Desaguadero, municipio de Tiahuanacu, municipio Jesús de Machaca, municipio de Huaqui.
0: Y en la carretera Viacha también, municipio de Viacha, localidad Charaña y puente Hachatupo estarían cerrados por los bloqueos al momento.
1: Antes de continuar con la información, por supuesto, vamos a darles cómo va a estar el comportamiento del tiempo en este miércoles 13 de mayo.
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1: Rapidísimo, les damos el pronóstico del tiempo gracias al Servicio Nacional de Meteorología e Hidrología, SENAMI. La ciudad de La Paz, la mínima ha sido de 6 grados centígrados, la máxima será de 22 grados. Por la mañana se prevé cielo parcialmente nublado, en horas de la tarde encapotado completamente y por la noche nuevamente estará parcialmente nublado. En la ciudad de El Alto, la mínima fue de 3 grados centígrados, la máxima será de 16. En la mañana parcialmente nublado, por la tarde se encapotará completamente el cielo en la ciudad de El Alto, por la noche parcialmente nublado. El pronóstico extendido en ciudades capitales, 2 grados centígrados la mínima. En Oruro, la máxima será de 16 grados. Potosí amaneció con 0 grados centígrados. La máxima será de 19 grados. Vamos hasta Cochabamba, 10 grados centígrados. La mínima, 26 grados ha sido la máxima. Será la máxima, perdón. Sucre, capital del estado plurinacional de Bolivia. La mínima, 7 grados centígrados. La máxima, 21 grados. Tarija, 9 grados, 2 grados centígrados. La mínima, 24 grados. La máxima, Cobija, 16 grados centígrados ha sido la mínima, 27 grados será la máxima. Trinidad, 16 grados centígrados, 25 será la máxima. Santa Cruz de la Sierra, 14 grados centígrados la mínima, 23 grados Celsius será la máxima.
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0: 7 de la mañana con 12 minutos. Es tiempo de tener el resumen informativo importante en esta jornada para que ustedes lo tomen en cuenta. Pues sí, se está desarrollando marchas, movilizaciones. Sin embargo, ya también hay anuncios importantes. Entre ellos, se tiene un cuarto intermedio entre negociaciones del Magisterio Urbano y Rural con el Ministerio de Educación. Se señala que van a reunirse nuevamente el sábado para evitar más conflictos. Se determina y confirma este cuarto intermedio.
1: Información importante a través de Radio Cana 98.5. Indígenas protestan en la puerta de la Asamblea Legislativa exigiendo la abrogación de la ley 1720 sin ninguna modificación. La ley para abrogar la ley de conversión de tierras fue aprobada en el Senado. Sin embargo, debe volver a la Cámara de Diputados para considerar las modificaciones del proyecto. Este grupo de indígenas que llegó de Pando y Beni inició una protesta en puertas de la Asamblea Legislativa Plurinacional exigiendo la pronta abrogación de la ley 1720 de conversión de tierras. Minutos antes de la norma había sido aprobada con modificaciones en la Cámara de Senadores. Esos cambios obligaron a que la norma vuelva a la Cámara de Diputados para su consideración.
0: Choferes de La Paz respaldan movilizaciones sociales y anuncian ampliado para definir medidas. La Federación Departamental de Choferes de La Paz, primero de mayo, anunció que se sumarán a las movilizaciones que se desarrollan en el departamento en solidaridad con los sectores sociales que mantienen bloqueos y protestas. El principal dirigente Edson Valdés informó en un ampliado que definirán

0: los próximos días qué medidas de presión también asumirá el transporte.
1: Tras denuncias de saqueo y violencia, la policía gasifica manifestantes en la ciudad del Alto. La gasificación se registró poco antes de las 21 horas del martes. La policía hizo retroceder a las personas que, según denuncias, estaban ejerciendo violencia en la zona de comercio, en la zona de Río Seco. La policía gasificó un grupo de personas que protestaban en el Alto. Vecinos de esta ciudad denunciaron violencia e intimidación de un grupo de personas que vestía con ponchos rojos.
0: Carniceros alertan desabastecimiento, alza de precios de la carne en La Paz. La Federación de Carniceros de La Paz advirtió que la ciudad enfrenta un inminente desabastecimiento de carne de res debido a la paralización de las principales mataderos en Achachicala y Los Andes en el Alto. Según el dirigente Jesús Uchani, los bloqueos carreteros impiden el ingreso de ganado desde Santa Cruz y Beni, lo que ha reducido drásticamente la oferta y encarecido los precios en los mercados paseños.
1: Por su parte, desde la Central Obrera Boliviana anunciaban justamente con alarma que supuestamente habría habido una reunión entre la policía boliviana y el alto mando militar para replegar a los marchistas.
0: E informar también a la población que hay unidades educativas que por el anuncio de estos bloqueos se emita, ya cerrando también el resumen informativo, no va a haber clases o van a pasar clases virtuales. Desde ayer bastantes instituciones y universidades han determinado esta medida, pero hay algunas unidades educativas que no lo desarrollan, es decir que en la mayoría se va a pasar clases normales, pero algunas unidades educativas independientemente han señalado que van a pasar clases virtuales, ¿no es así?
1: Así es, algunas unidades educativas, sobre todo el centro de la ciudad de La Paz, y sobre todo universidades y los adultos pueden ir a pasar clases virtuales. Las distintas facultades de la Universidad Mayor de San Andrés, la Universidad Técnica Boliviana, Tecnológica Boliviana, entre otras, han afirmado justamente esta medida. Sin embargo, acaba de llegarme un comunicado de la Dirección Departamental de Educación.
0: ¿Qué dice?
1: Vamos a confirmar que sea correcto, que sea que esta esté en existencia, porque ya revisamos las redes y revisamos los grupos de prensa.
0: Por favor, tomen en
1: cuenta.
0: No
1: sabemos si
0: cuidado.
1: Si está pasando. Ante la situación coyuntural, deberán asumir las. Bueno, es súper largo el inicio, pero dice: ante la situación coyuntural, deberán asumir las medidas administrativas correspondientes en sus respectivas jurisdicciones, considerando las condiciones y realidades específicas en cada distrito educativo. En el marco de la normativa vigente, con el objetivo de precautelar la seguridad y bienestar de los estudiantes, así como garantizar el desarrollo adecuado. Pero no obliga, dice el Departamento de Centros Educativos Alternativas, no dice que vayan a tener justamente.
0: Es lo de siempre, ¿no?
1: Es lo de siempre.
0: Que las unidades educativas independientes vean si pueden o no dar las clases virtuales, si van a pasar o no pasar clases. Me parece bastante irresponsabilidad, tomando en cuenta que el director de educación, Basilio Pérez, ya ha sido retirado también de su cargo por denuncias graves. Bueno, Emita, y ya para irnos a la pausa, y hoy en Legalmente Miércoles tenemos algo importante para ustedes con el doctor Astora, que ya se encuentra en cabinas. Es decir, tenga cuidado con la información que publica. Mira que hay bastante información falsa, una de ellas que acabo de ver, que ponen claro el logo de medios de comunicación grandes como Red 1, Unitel, Bolivisión. Dice: Rodrigo Paz y su familia salieron del país sin saber a destino a dónde. Los comentarios son terribles de violencia. Leo uno que me hizo enojar en este momento, que decía: era que no le dejen escapar a la hija del presidente para que los ponchos rojos vean qué es, o no sé, qué amenazas de terrible. A mí me enoja. Y la violencia, de cualquier lado que venga, es violencia. Siempre va a ser violencia. No puedo creer que con la actualidad y la coyuntura de ahora, los bolivianos nos sigamos separando. Es decir, hay gente que se alegra porque uno golpea a otro. No sé en qué cabeza cabe. Los ponchos rojos llegaron anoche a lo que es Río Seco, obligando a la gente. ¿Quiénes son ustedes para obligar a la gente de la zona que viven ahí a que cierren sus negocios, amenazarlos con saqueos.
1: Apedrearon el multicine del Alto.
0: Imagínate que ellos mismos vayan a sus comunidades. ¿Crees que va a suceder lo mismo? No. Mal por ese lado. Mal por en Santa Cruz también y en Cochabamba lo que está pasando con agresiones, no a dirigentes sevistas o masistas, que eso se lo ve en los medios de comunicación, a gente simple que están dando con pollera, con su gorrita de campesino, que los están volviendo a atacar, lo que era antes del movimiento al socialismo. Es decir, nos estamos enfrentando entre nosotros de una manera terrible que me preocupa, y me preocupa lo que la gente piensa justificando ambas partes de la violencia.
1: Lo peor que puede hacerse es justificar la violencia con más violencia. Lamentamos todo lo que está sucediendo realmente en el territorio nacional. Nos preocupa esta situación definitivamente, Jazz. Lo decías, en 20 años en que no se atacaba al que vistas corbata, al que uses tacones, hoy nuevamente se atacan a... y ahora... Es lo único igualitario, que se pegan entre quienes tienen abarcas y quienes tienen zapatos de charol. Ya no puede ser eso. Decía, ayer se veía cuando llegaban los ponchos rojos y empezaban a apedrear, y no solamente los ponchos, sino gente que aprovecha y empieza a apedrear el multicine del Alto. ¿Cuánto vehículos le cuesta a los salteños que este tipo de negocios, este tipo funcione en la ciudad del Alto?
0: Es que hay mucho, mucho que hablar de esto. Las autoridades, yo pienso que se están durmiendo realmente, no están viendo la gravedad del asunto, la división tan extrema que tenemos después de tanto tiempo. Esto de las denuncias falsas, las autoridades han cometido el error de filtrar supuestamente un audio de Evo Morales que indica cómo cercar. Este audio fue del 2023. Ayer veía en medios de comunicación, por favor, tengan cuidado de no caer con esta información falsa, de que entraban militares, ¿verdad? Que entraban militares hacia la ciudad del Alto, una imagen del 2019, que lo están haciendo pasar como ahora. Esta mala información hace que se caldee más esta situación, y nosotros estamos preocupados. Pero ya antes de irnos a la pausa, le damos la bienvenida al doctor Astorga, así tres minutitos para antes de entrar a lo que es el tema que nos atinge. Buenos días, doctor. Preocupados por lo que está pasando en la ciudad de La Paz.
2: Buen día, Charles. Buen día, Emita. Bueno, sí, pues ya sumamente preocupados por la coyuntura actual que está viviendo nuestro país. Pero bueno, aquí un miércoles más para poder absolver dudas legales y para poder hablar de un tema coyuntural que el día de hoy es un tema muy, muy, muy delicado que se ha mediatizado mucho y que concierne a toda la ciudadanía. Y estamos acá no solamente para informar, sino también para brindarles un consejo desde un punto de vista legal para que ellos no caigan y no sean víctimas de lo que el día de hoy vamos a tocar a fondo.
0: Mucha gente que ha sido sí víctima, y vamos a tener los consejos, lo que es más importante, Mita, consejos de que podría pasarnos a cualquiera de nosotros, ¿no? Para hacernos embelecer con cosas que parecen, nada es gratis en esta vida, dicen, nada es gratis en esta vida, y hay que tener cuidado con ello, por favor. Vamos a hablar de un tema interesante, Emita, para que la gente lo tome en cuenta, pero damos los números de contacto del doctor Astorga, porque no solamente es el tema, se habla de pensiones, se habla de denuncias, violencia intrafamiliar. Doctor, atendemos todo con ustedes.
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1: 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No se olviden, hoy legalmente miércoles en minutos estamos junto con el doctor Marvin Astorga. 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
0: Ahí está, nos vamos entonces a la primera pausa. Les invitamos a toda la gente que también se pueda conectar al Facebook. Estamos ya en el Facebook, ¿verdad? Como Sin Censura, para que pueda observarnos también este diálogo, movimiento que se tiene. Y si usted tiene alguna información que quiera brindarnos, escríbanos por mensajito de Facebook, ¿verdad?
1: Así es.
0: Por mensajito de Facebook, vamos a estar atentos o entra a nuestra transmisión y ahí opine. Nos tenemos que ir a la pausa 98.5 FM y a retornar. Estamos con mucho más.

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2: Continuamos con más de Cine Sin Censura a través de Radio Cana 98.5 FM y por supuesto lo habíamos anunciado antes de la pausa. Ya estamos con el doctor Marvin Astorga.
3: Doctor, estuvimos el fin de semana en una cobertura respecto a que varias personas llegaron a la Fuerza Especial de Lucha contra el Crimen para denunciar estafas múltiples. Por favor, los antecedentes que se tiene de este caso y obviamente antes de iniciar la entrevista vamos a buscar a otra contraparte para que se pueda defender también y mostrar los argumentos con documentos y bueno, también dirá su parte. Doctor, por favor.
4: Muy buenos días, claro que sí. El tema que al que hace referencia Haas es un tema sumamente delicado y debemos puntualizar en qué radica o cuál ha sido la génesis de esto, ¿no es cierto? El día sábado un grupo de personas aprenden a una persona de sexo masculino, el señor, si no me equivoco, se
2: llama
4: Elías Tarqui Alanoca, ¿no? Que señalan las personas que sería el concubino de la señora Niurka Moya García, que se hace llamar la doctora Micaela. Ambos que serían concubinos y ambos estarían a la cabeza de una fundación que se denomina Angelitos Caliapa. Bueno, hemos Emita ha tenido conocimiento, hijas también, respecto a la documentación que nos ha ido llegando dentro de esta investigación que se está realizando a través de la policía y a través de varias personas que se están sumando a aquello porque se ha visto el rostro de esta persona y se ha llegado a determinar varios aspectos. Primero, nosotros estamos en una etapa de investigación, hay una denuncia sentada, lo que corresponde no es amedrentar a los medios, lo que corresponde no es amedrentar a las víctimas, porque sí, la propia señora Niurka Moya, que se hace decir la doctora Micaela, ha reconocido que ha tenido relación con las víctimas, ha señalado que son temas personales. Pero lo importante de esto es que incluso en los medios de comunicación ha salido a decir que ella tiene una oficina de ayuda, lo cual ya es contradictorio, ya que de la documentación que nos ha llegado incluso existen sellos con una supuesta Fundación Callapa, Fundación Angelitos Callapa. Entonces ustedes saben y la ciudadanía sabe que para tener una fundación uno necesita tener una resolución ministerial y cumplir una serie de requisitos legales. Entonces, en esta investigación se va a poder ver qué es lo que realmente está sucediendo. ¿Por qué? Porque de acuerdo a los antecedentes y a la investigación, y lo estamos diciendo de forma responsable, se estaría viendo y se estaría investigando la posible estafa piramidal. ¿Qué es esto? De acuerdo a los antecedentes que tenemos, es un grupo de personas que decían que pertenecían a esta fundación Angelitos Callapa, que entre comillas recibe
3: fondos
4: de la cooperación alemana y que se dedicaba a pedir montos de dinero en las comunidades del Departamento de La Paz, montos desde que oscilaban desde los 400 bolivianos por víveres. Tú pagabas 400 bolivianos supuestamente y tenías que esperar que te llegue un quintal de arroz, un quintal de azúcar, fideo, aceite y harina, porque los 400 bolivianos, ¿no? Supuestamente tú dabas un monto y te subvencionaba. Ahora, ¿qué es lo que ha sucedido según lo que nos refieren las propias víctimas? A un principio ha hecho un grupo de, 20 personas. Y a estas 20 personas se les ha cumplido. Han hecho un acto, han entregado, pero ese ha sido el anzuelo para captar ya no a 20, sino a 100, ¿no? Y lo más grave de todo esto es que aquí se está viendo involucrada una institución que es el CONAMAC, que está estrechamente ligada con los campesinos, que ya que esta señora tenía nexos dentro del CONAMAC y esas autoridades del CONAMAC recomendaban que tomen contacto con la doctora Micaela para que las comunidades armen carpetas, porque eso es lo que hacían. Cada carpeta tenía que ser mínimamente de 40, 50 personas y tenían que esperar de forma paciente que vengan los víveres, ¿verdad? Ahora, de acuerdo a los antecedentes y de acuerdo a lo que han señalado las víctimas, porque no son solamente las que señala la señora Niurka Moya García, la doctora Micaela Paredes, sino que son muchas, y se ha visto en las fotografías, se ha visto el día sábado, cómo más personas venían a la fiscalía, cómo más personas se personaban. Incluso el día de ayer en Fiscalía Departamental existían otras personas más que estaban preguntando por este tema.
3: Quieren sumarse,
4: porque no solamente ya era el tema de víveres, sino se había pedido dineros ya en montos supuestamente en dólares de $3,000 para poder acceder a minibuses como armas de trabajo, ¿no? Y también viviendas sociales, porque supuestamente esta fundación tendría nexos en la AE Vivienda, tendría nexos con importadoras y demás para poder acceder a, una vez más lo repito, de manera responsable, estamos hablando de una estafa que, según las víctimas, es una estafa multimillonaria. Se está hablando de más de 290 comunidades. Ahora, lo que nos llama la atención, y ahora va a ser fruto de esta investigación, es que va a tener que comparecer la señora Niurka Moya García. Y tendría que explicarles a la ciudadanía, lejos de llamar a un enfrentamiento, lejos de llamar al linchamiento de un periodista, lejos de llamar a la confrontación por gente afín a ella o gente que en algún momento haya podido recibir algo de por su parte, es, debería aclarar y demostrar los papeles de esta fundación. Ahora, en las últimas horas yo he escuchado y dice, ya no es fundación. Ahora es oficina de ayuda, pero para recibir tu dinero de las personas debes estar fiscalizado, debe haber una institución, debe haber un ente rector que señale y vea qué es lo que estás haciendo con ese dinero, ¿no es cierto? Ahora, lo que aquí conmueve es que se haya utilizado a personas del campo, porque la mayoría son comunidades, por eso es que refiere la señora Niurka Moya García, que la hermana de Mocomoco, así como Mocomoco, así como otras comunidades, han confiado en esta fundación. Y hay personas que nos dicen que están esperando estos víveres durante más de 3 años. Y lo decíamos, es una estafa piramidal. ¿Por qué? Porque radica en eso. El día de hoy yo tengo problemas con este grupo, tapo este hueco captando más gente, acallo, entrego algo y capto mucha más gente. ¿No es cierto? Y así esto se va replicando. Entonces, para la ciudadanía en general, nosotros no tenemos absolutamente nada en contra personal, en contra de nadie. Nosotros, al menos el suscrito, está realizando su trabajo, realizando una investigación para que se llegue a esclarecer esto. ¿No es cierto? Y lo primero que vamos a hacer es pedir que se convoque a la doctora Micaela Micaela Paredes, que nosotros la tenemos identificada como Niurka Magdalena Moya García, una persona por cierto con amplias denuncias y amplio prontuario, toda vez que existen denuncias incluso habiéndose hecho pasar como policía para vender cargos para vender puestos en la POL. También se hizo pasar, hay una denuncia que dice que esta señora se hizo pasar como funcionaria de gobierno del proyecto Evo Cumple en la localidad de Ixiama, se ha prometido motos y demás, y también ha estafado dineros por allá.
3: Doctor, ahí nos detenemos para que la gente tome en cuenta que es una denuncia que se tiene ya con documentos establecidos, es decir, la señora Niurka o la doctora Milenka,
4: Micaela,
3: en el sentido de que cambia los nombres, hasta ahí, ¿no? Nos alerta. ¿Qué debe de hacer? debe de ir por la misma justicia. Si se les está solicitando con abogados, está con procesos, debe responder con lo mismo. Y ahora la señora está amedrentando, dice, a las propias víctimas, posibles víctimas.
4: Sí, claro que
3: doctor,
4: sí.
3: ¿Cuántas denuncias tiene? ¿Hace cuánto tiempo? Porque la gente dirá, ¿y por qué nunca han denunciado? ¿Por qué nunca han hecho nada? Creo que ahora recién, porque ha salido en los medios de comunicación, ya se ha hecho visible, porque hay mucha gente que se quiere sumar a estas denuncias. ¿Hace cuánto tiempo se opera por esta posible estafa y cuántas denuncias tendría hasta la fecha?
4: Mire, lo que nosotros hemos llegado a investigar y la documentación que nos ha llegado es seria, es 100% comprobable, es idónea y es totalmente verificable. Primero, la señora Niurka Moya García es una persona que tiene antecedentes penales, es decir, no solo denuncias. Ha estado en la cárcel recluida por una estafa con víctimas múltiples. Un caso muy similar al que ahora se tiene. Porque en ese entonces decía que tenía una fundación que se llamaba Semillas de Esperanza. Y ha logrado captar mucha gente y ha logrado, bueno, la justicia en ese entonces ha logrado una sentencia condenatoria en contra de esta persona. Es decir, ha estado en la cárcel ya por ese tema de estafas, ¿no? Primero. Segundo, las denuncias que a las que hacemos referencia respecto de que se haya hecho pasar como policía, que se haya hecho pasar como funcionaria de gobierno, que haya solicitado dinero para entregar electrodomésticos, que también ha pedido dinero para vehículos, viviendas sociales y demás, datan desde el año 2018. Entonces, nosotros tenemos un glosario de aproximadamente 6 denuncias antes de esta, ¿ya? Ahora, lo que nos llama la atención y lo que la ciudadanía debe considerar es un aspecto. No podemos sentirnos bien, no podemos apoyar a alguien que, entre comillas, nos da un beneficio a nosotros, pero está causando
3: daño
4: y está causando dolor en otras familias. ¿A qué me refiero con esto? Que la mayoría de la gente que ha caído en estos ardites, en estos engaños, son gente humilde que con 400 bolivianos han aspirado a tener una canasta básica para su familia, ¿no es cierto? Y jugar con el sentimiento de estas personas es muy, muy, muy complejo. Ahora bien, esta investigación se está tornando sumamente compleja. ¿Por qué? Porque hay actores que están ingresando y que están sonando nombres, ya lo decía. Hay funcionarios, hay autoridades del CONAMAC que van a tener que ser citadas. Hay subalcaldes que van a tener que ser citados. ¿Por qué? Porque estas personas, entre comillas, y de acuerdo a las denuncias que nos han llegado, sostenían reuniones y captaban gente a través de estas autoridades para esta supuesta fundación. Digo supuesta, ¿no? Porque tienen en este momento la vía expedita en la vía legal para demostrar la legalidad de sus documentos y demás. Yo veía en la prensa cómo incluso muestran la oficina, muestran un montón de carpetas, pero nunca abren una de ellas, nunca muestran la resolución, porque tiene que tener una resolución ministerial para ser fundación, ¿no es cierto? Entonces, todos estos aspectos llaman poderosamente la atención. Y lo único que nosotros pretendemos y queremos es que se haga justicia. ¿Verdad?
2: Hemos estado pasando, Doc, perdón que lo interrumpa, imágenes, documentos de las denuncias, no solamente de la denuncia de lo que pasó el sábado, sino distintas denuncias y son de distintos lugares. Hay uno de Palca, otro de Ixiamas, que bueno, es el más cortito relato del hecho, pero que le voy a dar la lectura. Y lo que decía, dice, el denunciante señala que desde el mes de enero del presente año aparecieron en la localidad de Ixiamas las personas que responden al nombre Niurka Moya García y Maura Ignacio Careces, quienes, aprovechando nuestros escasos económico y bajo el argumento de que, estoy leyendo tal cual, y de que el argumento representa al proyecto agroindustrial Evo Cumple IPSP, más nos ofrecieron a fondo perdido viviendas. motocicletas y créditos de $10,000 y como contrapartida entregamos a la señora la suma de 3,000 bolivianos y 1,400 respectivamente, es decir, el 10% de la supuesta de lo que supuestamente solicitamos, sorprendiendo nuestra buena fe, ya que el referido proyecto no existe, habiéndonos sacado dineros con argucias, artimañas y engaños, dineros que pretendemos se nos devuelva por ser ambos de escasos recursos económicos.
3: Doctor, ¿en qué quedan estas denuncias? ¿Por qué nunca se les ha hecho efectivas? ¿Por qué no ha habido un proceso, un procedimiento? La señora continúa libre. Quien está siendo, bueno, investigado, tengo entendido, es la pareja de la señora. ¿Pero por qué ella continúa con su organización de ayuda o su fundación, lo que sea?
4: La verdad es que llama poderosamente la atención el accionar de la policía, incluso del propio Ministerio Público, porque varios de estos procesos hemos podido revisarlos, nos han llegado a informar las propias víctimas, las personas que nos han hecho llegar esta información, se encuentran inactivos. Imaginamos que tal vez por el hecho de que no han tenido los recursos necesarios para continuar con estas denuncias, o tal vez también han sido amedrentadas.
3: ¿Inactivos, doctor, o cerrados?
4: Inactivos. ¿Qué significa el hecho inactivos? De que estar inactivo radica en el hecho de que la víctima no ha dejado de promover la investigación, y al margen de aquello ha tenido que el fiscal cerrar el caso o rechazar el caso, ¿no es cierto? Pero esto es un actuar anómalo, Jazmín, porque este tipo de denuncias el Ministerio Público debería seguirlos de oficio, porque son delitos de acción pública y son delitos que atañen a la sociedad en su conjunto, es decir, son de interés del Estado. Más aún cuando, como lo que acaba de señalar Emma, acaba de dar lectura, era una persona que se hacía pasar por funcionaria de gobierno, ¿no es cierto? Y captaba dineros a nombre del Estado.
2: Que eso no solamente incurre en el delito de estafa.
4: Claro que sí, usurpación de funciones, ¿no? Existe, o sea, dentro de este... existen agravantes y existe una concusión de delitos, ¿no es cierto? Porque, por ejemplo, para tú ser funcionaria de una... Bueno, para tú tener una fundación, y lo hemos referido, es la cuarta vez que lo digo, necesitas cumplir con requisitos de orden legal. Y como tú has visto y has podido ver también, imagino que has pasado la imagen, las carpetas o las personas que supuestamente eran beneficiarias tienen los sellos de una fundación Angelitos Callapa.
3: Y está el sello, doctor.
4: Y está el sello.
3: Doctor, son, ¿no es cierto?, 290 comunidades. Vamos a estar hablando, lastimosamente el tiempo pasa volando, ya nos tenemos que despedir, doctor, pero vamos a estar nosotros al pendiente de este caso, vamos a analizarlo tal vez el próximo miércoles para ver cómo es un análisis, y nuevamente reiteramos a la señora Niurka que primero, si quiere hablar con nosotras, que se contacte de manera responsable, pero lo que pienso yo debería de hacer es responder a estos oficios y venir con las respuestas correspondientes.
2: Y de todas formas, no cerramos, más allá de que ella se comunique, nosotros públicamente hacemos la invitación a la señora Niurka Moya García para que pueda dar su lado. Nuestra responsabilidad como medio de comunicación, como periodistas, es dar parte y contraparte. Estamos haciendo extensa la invitación a la señora Niurka Moya García para que se pueda presentar acá en el programa y podamos hablar y conocer también qué es lo que dice y poder informar cuál es la posición que esta persona tiene.
3: Porque, ojo, los medios de comunicación estamos brindando cobertura a quien se pide. Y el sábado la gente que estaba preocupada, que no los dejaban entrar en la FELCC, además, que lo vamos a analizar esto para el próximo miércoles, doctor. Muchísimas gracias, doctor, por este tiempo que pasó volando, pero ya estaremos también en un encuentro el próximo miércoles.
4: Claro que sí, ¿no? Una vez más, sumamente contento y agradecido con la radio, con Emis, contigo, Ujaz, por dar voz, por hacer conocer este tipo de noticias que la verdad atingen a toda la sociedad. Y una vez más, en un consejo responsable a todos nuestros queridos radioescuchas, es que antes de entregar un monto de dinero, antes de ver, de tratar de ganar, de tratar de obtener un beneficio que se ve demasiado jugoso, demasiado, demasiado llamativo, demasiado fácil. Por favor, no caigan en esto. Averigüen, indaguen un poco, pidan información, sí, pidan la identificación de esa persona, suscriban un documento, suscriban un recibo. Y
2: reconocimiento
4: no
2: de firmas, hay,
4: claro,
2: mil instancias.
4: Sí. Hay un montón de aspectos que pueden señalar, ¿no? Hasta el próximo miércoles.
2: Hasta cuando la limosna es grande, el santo desconfía.
4: Exactamente.
3: Hasta el próximo miércoles, doctor. Muchas gracias.
4: Hasta el próximo miércoles. Muchas gracias a todos.
2: Hasta mañana, 7 en punto.
3: Los datos del doctor ahí están en el streaming, por favor, anótelos. El doctor que va a ayudarles en cualquier situación legal que se encuentren. Hasta mañana con nosotros.
2: Miércoles, legalmente miércoles.
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0: ¿Qué tal?
1: ¡Buenos días!
0: Hola, ¿cómo están? Abrazo grande. Como siempre, le damos la más cordial bienvenida. Es un placer arrancar este Cipermiso a través de Radio Cana 98.5, frecuencia modulada. A vos, buenos días. Dios casquiduro y churajata en Gilatanaca, cuya quitanaca, Madani Messier. Bueno, obvio que va a haber conflictos. No te preocupes, yo sé que estabas esperando conflictos. Va a haber, tranquilo. Pero me rompe hasta las pelotas ya los conflictos, hermano. Aún así le vamos a meter alma, vida y corazón. ¡Estamos en miércoles!
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0: Así estamos arrancando con las gemelas fantásticas. Hoy le daremos, sí señor, la licencia a una de las gemelas. Evelyn Medina, hoy está de descanso, pero le dije basta descansar. Pero estamos con la otra gemela.
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0: Hola, Paulita Medina, ¿cómo estás? Abrazo grande. Buenos días, hermana querida.
4: Muy buenos días, ¿cómo están, querida audiencia? Llegamos a la mitad de la semana.
0: Claro, ombligo.
4: Sí, muy rápido pasa el tiempo, de verdad, y todo lo que estamos construyendo o destruyendo, hermanito, más adelante y más pronto que tarde nos va a traer las consecuencias.
0: Sí,
4: así
0: sí,
4: que
0: sí, sí.
4: Si podemos hacer el bien, si podemos hacer cosas constructivas, cosas positivas, tengan por seguro que la cosecha va a ser lindísima. Así que estamos a tiempo, hagámoslo. Pongamos siempre lo mejor de nosotros para tu trabajo, para tu familia, para nuestro país, que creo que es lo que nos está haciendo falta. Somos muy individualistas, estamos pensando mucho solamente en mis demás. Llegamos el miércoles del rojo.
0: Compartan, estamos ya en el Facebook, en el streaming sin permiso, y estamos también en la Eco Bolivia, para que así de esa manera ustedes tengan imágenes. Ya es televisión digital por tu celular. Radio Cana 98.5. Varios temas que desarrollaremos. ¡Fuerza! Como queremos siempre en este miércoles.
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0: Sí, pero no la dinamitaré. No la bloquearemos tanto, Dios mío.
4: Realmente, las carreteras que se supone cuestan mucho,
0: claro,
4: dinero.
0: Y no le daremos tampoco motivo a los maleantes saqueadores, que espera, hasta mira qué lindo los ponchos rojos, bien bonito su poncho, había así, no, me gusta, me hace un chicote, ese parece mi tío Pascual. Que pasen un ratito, listo, ya están pasando, listo, carajo, ahora vamos a saquear, ahora sí, vamos. Ponte cualquier poncho, no importa, basta si quieres poncho rojo y eres maleante, ratero, saqueador. Vamos a hablar de este tema, porque no es, yo bloqueo y me voy. Y las consecuencias, los vecinos de El Alto, La Ceja y lugares comerciales, los muy preocupados, no están en contra de las medidas, más bien apoyan. Lo que sí, no van a apoyar y nadie va a apoyar. Pretexto de estas movilizaciones, dejen desguarnecido.

0: tienen que ser muy responsables como dirigentes. Bueno, compañeros, nosotros pasamos, pero aquí alto, la misma gente, entre mismos aymaras, mismos salteños y pero ni a otro de otro departamento. Lamentablemente, el alteño se ha tenido, muchos han dicho, puta, esto ya parece el 2003, jugadores han aprovechado las movilizaciones. Vamos a hablar de esto, te reitero. Toño Ciñani, le adelanto, proceso penal contra Mario Argollo de la Central Obrera Boliviana. Te reitero, no solamente es tirar la dinamita, y si el dinamitazo le vuela un ojo a un niño que está pasando, o sea, no, yo, su problema del chiquito, yo he tirado la dinamita, ¿para qué se acerca? No es así, tiene que haber consecuencias también. No muy importante, pero Paola Medina ahora es pacificar el país, y hermana querida, kilo de carne, 98 bolivianos en la garita.
1: Dejate de fregar. El huevo, el pollo ha llegado a extremos, creo, como nunca hubiéramos pensado. Obvio. Que llegue la canasta familiar. Lastimosamente se debe, sí, a los conflictos que, por más esfuerzos que hacen incluso los productores por hacer llegar el producto, llega, pero en una cantidad muy escasa, no como normalmente debería llegar. Y es lógico, eso hace que se incremente la canasta familiar. Y eso a nosotros, como amas de casa, nadie nos va a decir, no, después, nadie. Ya, va a bajar, porque recordá que el huevo, hermano, antes lo encontrabas hasta en 50 centavos, 60 centavos. Hoy en día no existe huevo de 60 centavos. Es de 80, 90 para arriba. Lo mismo va a suceder cuando pasen estos conflictos. A merced de quién está la seguridad alimentaria, especialmente de la población, no lo sabemos, porque es cierto que todos tienen demandas, legítimas o no, no lo sabemos. Pero esto ya parece hasta político, donde pienso, por eso empezaba el programa diciendo, no seamos egoístas, estamos pensando mucho en lo que a mí me conviene y no en lo que a la mayoría le puede convenir. Así que creo que estamos siendo muy egoístas con el resto de la población del país. La Paz es cierto que es la más golpeada, pero el resto del país también está sufriendo las consecuencias, porque no solamente son los productores que están perdiendo por día millones de bolivianos.
0: Sí, total razón.
1: Oye, cuando yo mi presupuesto de 1,000 bolivianos, por dar alguna cifra, 1,000 bolivianos para todo el mes en comida, la tengo que doblar a 2,000. ¿Qué es lo que tengo que hacer? ¿Dejar de pagar colegio?
0: Claro.
1: ¿Dejo de pagar la luz, mi alquiler?
0: Hemos llegado a tal situación en la cual decimos, ¿qué hacemos? ¿Comemos o pagamos el internet? Ya, bueno, muchachos, con 250, 300 que pagamos el internet, podemos comprar por lo menos para esta semana huevito, arrocito y a lo cubano, chicos, cosa más grande. Vamos a tener que comer nomás a lo cubano, pero no pagamos el internet. Dios no quiera que lleguemos a esa situación. Y muchos dirán, ay, Steve, bueno, o sea, peteta eres vos, eres peteta. Entonces tienes tu Wi-Fi. No, estoy hablando de pagar tal vez hasta incluso escoger pagar la luz, que se paga siempre la luz desde que se ha inventado y hemos tenido acá electricidad en La Paz. Hermana, pagar esa luz o comer. O sea,
1: por supuesto, Diosito, hermano.
0: Por favor.
1: Y claro, ¿verdad? Lógicamente, la necesidad básica del ser humano es la alimentación. Entonces, vas a preferir alimentarte antes que tener.
0: Lo peor esa... de todo, hermana, vamos a tener que dejar de cañar.
1: ¡Qué belleza!
0: ¿Qué pasa?
1: Bueno, si le damos la vuelta a la tortilla.
0: ¡Bebidas espirituosas!
1: Es espíritu provechoso, te digo.
0: ¿Qué? Joder,
1: no, pero de verdad. Es que, hermano, hay ciertas situaciones que ya están rayando hasta en lo absurdo, porque quienes están ahorita en las carreteras, están en las ciudades bloqueando esquinas, no dejan pasar. Supuestamente están luchando por nosotros, los que no tenemos, porque discúlpeme, yo no tengo un sueldo fijo, entonces soy una persona.
0: No, yo tampoco, ¿no? Hermano.
1: Vivo al día, igual que ustedes.
0: Como el 70% del país, que es no informar, no significa, no, estos son vagos, no, informar significa que no tienes salario.
1: Exacto.
0: Hay que buscar otro término, porque, hermano,
1: sí,
0: dices informal y piensas, no, pues este debe tener plata, por
1: pero
0: eso.
1: Este trabaja cuando quiere.
0: Claro, por eso, al decir informal, te desjerarquiza, ¿no,
1: sí,
0: hermana querida?
1: Y es uno de los trabajos más sacrificados, hermanito, porque...
0: Como si no aportaras tú.
1: Claro, independientes.
0: Porque
1: está,
0: los que tienen sueldo aportan para ellos.
1: Claro.
0: O sea que, si pagan un salario, digamos, el salario de Juanito, que tiene su sueldo, aporta al seguro de la caja petrolera, ponte, de Juanito. Hermana, yo no puedo ir como Steve Carrasco a nombre de Juanito a su seguro.
1: No.
0: O sea, él está aportando para él. Discúlpame, no para mí, no para usted. Entonces, acá el que más está jodido y el que aporta es el que no tiene salario y tiene sueldo.
1: ¿Sí?
0: El que tiene salario y sueldo, bendecido, está obligado, pero para él. En
1: claro.
0: cambio, nosotros, hermana querida, bueno.
1: Por eso te decía, hermanito, en 40, y así que tenemos que ponernos nomás, vamos a decir, el cinturón más apretado, porque la situación...
0: Ay,
1: te voy a decir que no

0: No se ve
1: el panorama muy positivo todavía. Hay que esperar, pero ¿de qué vamos a salir de esto? Vamos a salir.
0: Siempre lo hemos hecho, hermana querida. Pero lamentablemente lo estamos haciendo cada vez mal. Sí, estamos saliendo desde la pandemia. Prácticamente ha sido quencha, ¿sabes qué ha sido quencha? El 2019, la rotura, la reventada entre masistas, pitas, fraude, golpes. Desde ahí ha sido tremendo. Hola, Marquito González, ¿cómo estás? Un abrazo grande. Muy buenos días, Perlita González, ¿dónde se encuentra Marco?
2: Muy buenos días, sí, buenos días también a Paola, ¿no? Y sí, pronta recuperación a Belina. Y bueno, nosotros nos encontramos, a propósito, acá en el sector de Miraflores, desde la 17 hasta este sector de la ciudad, tráfico bastante fluido, ya va pasando de a poquito a la hora pico, movilidades que descienden desde el cruce de Villa por la avenida Bucha, la triangular, hay mucha fluidez de las movilidades particulares, como también las públicas. Y desde el estadio Nano Siles hasta la triangular hay fluidez total, ya va pasando la hora pico, lo propio con el carril de subida. Datito adicional, cielo completamente azul, totalmente distinto a lo que sucedió el día de ayer. Buen clima reinante a esta hora de la mañana, Steve.
0: Para cerrar el primer contacto, Perlita González, desde el 2019, el quencha, no nos hemos podido recuperar. Luego nos vino con garrote la pandemia y desde la pandemia estamos aleteando, Perla. Creo que es una percepción general, ¿no, mi hermano?
2: Sí, definitivamente, ¿no? Tú lo dices muy bien, esos problemas sociales, conflictos de que jodido, ¿no? Se hicieron habilitar ilegalmente para elecciones en 2019 y el 20, la aparición de la pandemia, terrible, 20, sí, apenas salimos del 2021, el 2022 otro problema, todo se fue a pique desde el 2019, Steve, y estamos sobreviviendo, ¿no? Como lo decía bien Paola, lo decías tú, esto va a pasar. Pero la carga económica, como siempre, la vamos a seguir cargando nosotros, ¿no?
0: Es como un enfermo, ¿no? Que tiene cáncer, ya está la quimioterapia, sí, ya está recuperando, hermanito. Y viene otro. ¿Cuándo habrá una recuperación total, hermana? Porque te reitero, hay algunos que se han hecho alguito. La gran mayoría nos hemos deshecho de nuestras cositas por comer. Nada más. Sí. Y si nos hemos hecho deuda, no es para irnos a chupar, para otros sí se prestan plata, invierten como prestes, digamos, y no me meto en ello. Pero eso debe ser el 0.1%. Si nos prestamos plata o debemos plata o tenemos deuda, hermana, ha sido para invertir en algo que nos dé de comer. No nos ha dado resultado. El capital tenemos que devolver, ya nos volvemos deudores. Y ahí, o sea, es bien complicado, hermana, la situación. No nos hemos recuperado. Esperemos nos podamos parar, ¿no?
1: Yo creo que sí, hermanito. Tiene que llegar algún momento donde todos podamos tener la tranquilidad, ni siquiera la bonanza, hermano, de hacerte algo grande, o quienes no tienen el auto, comprarse el auto.
0: Claro.
1: No queremos bonanza para nuestros bolsillos y que tengamos plata hasta para votar. Pero queremos tener tranquilidad, llegar a fin de mes y saber que vas a cubrir deudas básicas.
0: Exactamente, tranquilidad, hermana, que en su tiempo se manejaba el término, Perlita González, el sumajamaña, el vivir bien. El vivir bien a la mierda, hermana, porque nos está yendo del carajo. Realmente, estamos ahorita, los que no tenemos sueldos, estamos viviendo con las patas, estamos realmente aún tristes de volvernos otra vez deudores o de que nuestra deuda crezca. Si tú tienes un sueldito, no me vas a entender. No me vas a entender. Pero los que no tienen sueldos, puta que es jodido. Ahí realmente. Y con eso no estoy ni menospreciando, subestimando. Que es bien, qué suerte que tengas un sueldito. Cuídalo. Porque hay muchos que daríamos todo por tener algo seguro cada fin de mes. Y que nos vaya bien a todos. Perlita González, por favor, ya tenemos nuestro
3: referéndum.
0: Nuestro referéndum. ¿Cuál sería el detonante? Perlita, te pregunto a ti, hermano, ¿cuál ha sido el detonante para que lleguemos a esto? ¿La gasolina basura? ¿El tema dólar? ¿O tú otro? ¿Tú qué crees, Marquito González, en la calle para cerrar?
2: Yo creo que el tema de la gasolina, porque fue el inicio de un problema al cual, bueno, se fue incrementando otros más y fue creciendo como una inmensa bola de nieve, ¿no? La gasolina, el dólar otra vez, la especulación, los bloqueos, todo se fue juntando. Y mire, volvemos a lo mismo, ¿no? Como tú lo decías al principio, una carga económica, una inflación tremenda y la canasta familiar que se dispara nuevamente, ¿no? Me parece que el tema de la gasolina ha sido el punto de origen y la picada en caída, la caída, caída libre, ¿no?, de Rodrigo Paz, el presidente actual.
0: Bueno, tenemos también la pregunta abierta, pero más adelante. Perla, un abrazo grande, hasta más adelante, muchas gracias.
2: Muy bien, ya tomaremos los apuntes correspondientes para el referéndum de esta mañana.
0: Gracias, Perlita. Juega también la Academia hoy día, por si acaso, ¿ah? Juega Bolívar. Tenemos con todo aquello, por favor, nuestro
3: referéndum.
0: Dice Paola Medina.
1: ¿Cuál fue el detonante para los conflictos actuales? Opción 1, gasolina basura. Opción 2, dólar. Opción 3, otro.
3: Referéndum.
0: Ustedes participen, por favor. 789, no, no está el 789. No. 699-52-995. 699-52-995.
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0: También tengo pregunta abierta, por si acaso, para nuestra linda audiencia. La pregunta abierta está bien bonita, muy bonita, para que todos así la tengamos clara. 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
0: Señoras y señores, vámonos a la pausa. Hay novedades, sin duda, hay novedades de lo que está aconteciendo al momento en todo el territorio nacional. Nos preocupa y mucho lo que pueda acontecer principalmente en esta jornada. Para muchos, atentos.
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0: La jornada más complicada, y esperemos hoy se pueda llegar a buen puerto, es sin duda con las amenazas que se tiene después de las movilizaciones, saqueo. Hoy vamos a hacer énfasis en este tema, porque acá tiene que haber responsabilidad y consecuencia, Paulita Medina. No solamente yo marcho y después dejo a libre albedrío, a maleantes, a rateros. Un hecho, no es un chisme, un hecho. Ayer se han registrado imágenes de la Red 1, imágenes que se han registrado con saqueos después de las marchas de los Ponchos Rojos. Paulita Medina, uno de los temas.
1: uno de los temas que vamos a tratar precisamente, y por supuesto también la reunión que hubo con la ministra de Educación a propósito, donde hoy a muchas unidades educativas privadas tomaron la política de no asistir a clases.
0: Instituto Americano, no hay clases, no hay clases presenciales.
1: Exactamente, han tomado esta política, seguramente en internas, como decíamos, los profesores también pertenecen al magisterio, así que hay que esperar.

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2: Vamos inmediatamente a contactarnos con nuestro compañero Daniel Rodríguez, por favor. Dani, querido, ¿qué novedades tengo? Tengo imágenes que me estás enviando. Al momento la avenida Sucre, no expedita, desierta. Falta de gasolina. ¿Qué está aconteciendo en todo su recorrido? Dani, abrazo grande, buenos días.
3: ¿Cómo estás, Steve? Gemelas, toda la audiencia, muy buenos días. Bueno, pues Steve, te comento que sí, bastante transitable a esta hora la avenida Sucre, totalmente expedita al tráfico vehicular. No presenta mayor problemas. Esto tal vez es la razón de que tal vez no hay bloqueos, Steve, al momento por el centro paseño, y ahí están las vías totalmente expeditas al momento, ¿no? Sí, te reporto un punto de bloqueo que es el acceso hacia Mayasa, Mayasilla. Está con promontorios de tierra. Si bien no hay gente que esté bloqueando, está todo prácticamente, como puedes ver en las fotos que te enviaba, con piedras, con escombros, todo este trayecto desde Aranjuez hasta Mayasilla.
2: Muchísimas gracias, Dani. Un gran abrazo.
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2: Atención, estaremos atentos al Comando Departamental de la Policía Boliviana y la agenda del Marchódromo que se tendrá en esta jornada para nuestra linda audiencia que nos sintoniza en los cuatro puntos cardinales. Reiteramos.
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4: 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De vos tu cosita ya está, Coruaré.
5: Estos son los datos del tiempo. La hora.
16: 8:34, 8 de la mañana con 34 minutos.
5: Temperatura.
16: Temperatura actual 8 grados centígrados.
5: Humedad.
16: Humedad relativa del 32%.
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2: Marco Antonio Perla González. Estamos en contacto con nuestro compañero Marco Antonio Perla González. Marquito González, por favor, ¿qué novedades tengo al momento en el centro paseño? Estoy contigo, Perla.
18: Muy bien, Steve. Por el momento, tráfico vehicular totalmente descongestionado. Zona de Miraflores, carril de bajada desde el estadio, toda la avenida Saavedra hasta llegar a la Plaza Triangular. Lo propio sucede con el carril de subida y también la avenida Buch, ¿no? Movilidades que vienen desde el sector de cruce de Villas, ingresan por este sector rumbo al puente Trillizo, rumbo a lo que significa la avenida Arce. Hay descongestión vehicular. De a poquito va pasando la hora pico y el cielo completamente azul. Muy distinto, diferente a lo que vivimos el día de ayer.
2: Sí, sí, y te reitero, mira, nuestro compañero Danicito Rodríguez nos brindaba el detalle de la zona norte, igual, bastante, bastante despejado. Paulita, extrañamente despejado. Yo, Sopocachi, toda la 20 de octubre, llámese Rosendo Gutiérrez, Fernando Guachalla, JJ Pérez, Landaeta, te digo, con el Instituto Americano, con clases virtuales, hiper mega despejado a las 8 de la mañana cuando es un caos.
16: Sí.
2: Pero ahora tranquilo, ¿ah?
16: En los carriles de subida, hermano, están despejados. ¿Ya? No así los carriles de bajada. Te doy testimonio desde La Montes, Mariscal, Santa Cruz. Había mucha congestión vehicular. Yo pensé que estaban bloqueando a la altura de la Oruro, como siempre, en Correos, pero no. Era por la afluencia de movilidades que están bajando. Me imagino que porque ayer ha sido muy irregular el tráfico vehicular desde la Ciudad del Alto. Hoy imagino que es por lo contrario, que ya está todo despejado. Pero sí, el carril de subida está bastante despejado, incluso el Prado, la Mariscal Santa Cruz, San Francisco, Montes, muy, muy despejado.
2: Perfecto, este es el panorama, señoras y señores. Referendo. Tenemos referendo para nuestra linda audiencia. Perlita González, ya le voy adelantando, dice mi querida Evelyn.
16: Paola, por favor.
2: Ay, perdón, son tan igualitas.
16: Ay, no, no.
2: ¿Qué pasa? A ver, me equivoqué, pues. Dice.
16: ¿Cuál fue el detonante para los conflictos actuales?
2: ¿Cuál fue el detonante para los conflictos actuales?
16: Opción 1, gasolina basura. ¿Ya? Opción 2, dólar. Opción 3, otro.
17: 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Referéndum.
2: Reiterame, por favor.
16: ¿Cuál fue el detonante para los conflictos actuales? Opción 1, gasolina basura. Opción 2, dólar. Opción 3, otro.
2: Bueno. Y la pregunta abierta.
16: Del 1 al 10, ¿cuántos minibuses tienen pago con query?
2: Perlita González, usted que también es de Apatanga. Hermano, ¿paga con QR minibús? Yo, ningún minibús. Ayer sí, de casualidad, bajando al canal, una chica en la 6 de agosto toma la movilidad y dice, maestrito, ¿tiene QR? Y yo dentro de mí, ¡qué sonza! Y el maestrito dice, sí, pase nomás. ¡Qué la puta madre! Cuando yo tengo QR y no tengo suerte, tengo que estar comprando una pinche tarjeta de 10 lucas.
16: Sí,
2: ¿me entiendes? Sí. Le he mirado al maestrito así de pies a cabeza, ¿no? O sea como chusma, ¿no, hermana querida? Le he mirado de pies a cabeza y me como Messi he hecho. Me he tapado, hermana, que una nariz y he botado así. ¡De bronca, hermana querida! Así somos los bolivianos. Lo he despreciado ayer al minibusero que tenía QR. Perlita González, ¿usted alguna vez se ha chocado con algún minibusero? Yo ayer, el primero, un chofer que tenía QR. En la gran mayoría, en la generalidad, ¿se puede pagar? No es que se puede, obviamente que se puede, pero ¿tienen choferes dispuestos? Ese es el término, el QR para el pasaje.
18: Bueno, yo pude advertir de que no una gran mayoría, pero algunos sí tienen el detalle de tener el QR, ¿no? Algún pasajero siempre dice, no tengo monedita, no tengo sueltos, puedo pagarle con QR. Y dice, sí, acá, señorita, le pago, le paso la tarjetita y coloque nomás el QR. Pero algunos no tienen. Y para evitarse eso, siempre es bueno prevenir, ¿no? Llevar siempre sueltitos, de billetes de 10 o por ahí de 5 bolivianos. Siempre hay que prevenir. Pero no todos, pero también tienen QR algunos marchitos del volante.
2: ¿Del 1 al 10, Perla?
18: Yo creo que unos 4 deben tener el tema
2: unos
18: del QR.
2: Del 1 al 10, 4, ¿no es cierto? ¿Usted, Paulita Medina?
16: Ay, no, yo la verdad nunca que he subido un minibús tenía QR.
2: Mira, para que muchos digan, puta, no, pero todos tienen.
16: O sea,
2: no,
16: puede ser que no lo tengan así visualizado el QR, pero sí. ¿Sabes por qué? Yo imagino que no tienen el QR así pegadito. Como algunos taxis, porque los mañudos hacen pues la farsa, ¿no ve?
2: Claro.
16: Como si fuera de ellos un QR para pedir o para cobrar algo.
2: ¿Ya?
16: Entonces me imagino que tal vez es por eso, pero no, la verdad es, ¿para qué voy a decir? Ni un solo minibús que yo he subido.
2: Bárbaro.
16: He visto visualizado su QR.
2: Señoras y señores, tenemos el referéndum y también la pregunta abierta. Vámonos a las calles. Marquito, exactamente dónde se encuentra para nuestro
19: referéndum.
18: Muy bien, Steven, nos encontramos a unos pasitos simplemente del Estadio Obrero. Podemos ya comenzar con el referéndum. Hay gente predispuesta para...
2: Ya, belleza, pero... belleza, belleza. Estamos ya transmitiendo a través del TikTok, también el Sin Permiso. Estamos en el streaming live Sin Permiso y en Eco Bolivia. 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
2: ¡Vámonos a las calles! ¡Vox Populi! Vox Day. La voz del pueblo es la voz de Dios. ¡Que lo diga el pueblo!
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2: Perla González, estoy contigo. 2, 3, 4 personas para arrancar. Marquito, adelante.
18: Muy bien, Steve. Vamos a dialogar con los amigos que están acá muy cerca del Estadio Obrero. Nos vamos a ir acercando uno a uno con ellos para dialogar sobre este tema. Nuestro referéndum, mi amigo, buen día. Estamos para Radio Cana 98.5, programa Sin Permiso. Muy fácil la pregunta. A ver, ¿cuál habrá sido el detonante para los conflictos actuales? ¿La gasolina basura, el dólar, otros? ¿Cuál crees?
23: Buenos días, ¿cómo están? Un saludo a todos los radioescuchas.
2: Bendiciones, buen día.
23: Como desde el principio ha empezado la gasolina. Si hubiera sancionado a tiempo eso de la gasolina, ahorita no hubiera habido ningún problema. De eso se han agarrado todos los demás sectores.
18: Muy bien, Estita, más por acá. Nuestra pregunta abierta, del 1 al 10, ¿cuántos minibuses tendrán pago QR? ¿Tuviste la oportunidad de observar que tienen el pago QR del 1 al 10?
23: De cada 10 movilidades, uno debe tener. Sí. Cuando uno quiere pagar, no tengo, o si no... No sé usar.
18: Muy bien, cuatro.
23: Sí, no, Rodríguez.
18: Gracias, Edwin. Ahí está.
2: ¡Bendiciones!
18: Muy bien, vamos a ir acercándonos a más amigos que están por acá.
2: ¡Cascalo, vamos, Cascalo!
18: Claro, claro que sí. Vamos a dialogar con ellos. Acá hay varios amigos a los cuales vamos a consultar.
19: Referendum.
18: Nuestra pregunta del día. Me digo, buen día. Para Radio Cana 98.5, programa Sin Permiso. Muy fácil la pregunta, muy sencilla. A ver, ¿cuál fue el detonante o cuál crees que haya sido el detonante para los conflictos actuales que estamos viviendo? ¿La gasolina basura, el dólar o algún otro problema?
23: Pienso que es justamente la falta del gobierno en este momento de tener la capacidad de hacer las cosas con más... ser más drásticos, por ejemplo, en el tema de, por ejemplo, de Evo Morales, por ejemplo. Yo creo que esa persona tendría que ya estar en Estados Unidos, para mí, ¿no? Y creo que ahí se acabaría mucho de los problemas.
18: Muy bien, Estito, más para acá, una pregunta sencilla. Del 1 al 10, ¿cuántos minibuses crees que tiene pago QR?
23: 5.
2: 5, del 1 al 10.
23: Sí.
18: Bueno, 4, ¿no?
23: Roberto.
18: Gracias, Robertito. Ahí está el Robertito también, que ha dialogado con nosotros. Vamos a seguir dialogando con los amigos. Mi amigo, buen día.
2: Una pregunta
18: muy sencilla, muy fácil para Radio Cana 98.5, programa Sin Permiso. A ver, ¿cuál cree usted que ha sido el detonante para todos estos conflictos actuales que estamos viviendo? ¿La gasolina basura, el dólar? ¿Cuál crees tú?
23: Evo Morales.
0: Él es el que financia los paros, es el que sigue moviendo sus cosas. O sea, ese ya debería meterlo a la cárcel.
1: ¿Algún otro?
0: No, más que menos, posiblemente el problema de la gasolina, ¿no? Pero eso ha afectado no solamente a los que dicen a los transportistas, también ha afectado a la población en general. Y la población no ha salido a putear.
1: Muy bien, Estita, más a ver, del 1 al 10, ¿cuántos minibuses crees que tienen en pago QR?
2: Pasaje,
0: Yo creo que, yo he visto por lo menos en los que voy caminando, por lo menos hay un 30-40% ya que maneja QR.
2: Cuatro, ¿no?
0: Con yate, con esas generalmente tiene.
1: Bueno, muchas gracias.
0: Alfredo.
1: Gracias, Alfredo, que tenga buena jornada. Ahí están nuestros primeros tres entrevistados, Steve, acá en el sector de Miraflores.
2: Perfecto, gracias, perra. Miércoles de rojo, amarillo y verde.
3: Bienvenidos.
6: Sí, yo soy de Bolivia.
2: Hola, cordial bienvenida. Arrancamos, por favor. Estamos ya con el Chúcaro Sandoval. Chúcaro, ¿cómo estás? Buenos días, hermano querido.
22: ¿Cómo anda, querido Pispi?
2: ¿Todo bien?
22: Buen día a toda la audiencia y aquí a la gemela. Aquí
16: hola,
22: a mi
16: Chucarito. Querido
22: Rigucho también.
2: Sí, señor.
22: Sí, un abrazo cordial. Bueno, aquí siempre con las pilas puestas para este día.
2: Está con nosotros también el señor Daniel González. Dale un abrazo grande, buenos días.
24: Hola, hola, hola, familia, ¿cómo están? Buen día, ya les digo familia.
2: ¡Claro! Porque los viernes está con nosotros el Danicito.
22: Por si acaso yo llegué antes que él.
2: ¡Qué desgraciado! ¿No dicen? ¿Cómo estás, Dani? ¿Qué tal?
24: No, yo viniendo a promocionar el evento.
2: Sí, señor.
24: De semana, ¿no? Estamos con todo, con todas las ganas de darle un respiro a la gente en fin de semana. Ante tanto conflicto, ante tanto problema. Y además estamos cerrando lo que es esta temporada de Plato Paseño y Riguchito el Callahuaya, última función y no mamás.
2: Un solo día.
24: Un solo día, sí, mucha gente me decía, ¿por qué no el sábado? Bueno, porque es pues no noche de museos.
2: Sí, señor. Sí,
24: hace un ratito ha salido la agenda oficial, va a estar grave, te cuento, la actividad de La Paz y en el Alto, sí.
16: Sí, todo lleno.
24: Por todo lado. Yo, nosotros mismos vamos a estar acá cerquita de la radio en la Unifrance. Vamos a estar en la tardecita temprano ahí haciendo una participación.
2: ¡Qué lindo!
24: Y luego nos vamos al Alto, nos vamos a ir al Teatro Raúl Salmón a las 7 de la noche, donde también se va a aperturar.
2: Como Talía Producciones.
24: Como Talía
2: lindo. Sí. Es una institución, Talía viejo ya.
24: Pero nada, no llevando nada que ver de Plato Paseño, nada, sino llevando otros espectáculos, claro. algo diferente. Entonces, así es que nosotros el domingo cerramos esta temporada en el Teatro 16 de Julio a las 6 de la tarde. Dos obras con una entrada, Plato Paseño y Riguchito el Callahuaya. 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Desde este sábado empezamos a vender a partir de las 10 de la mañana hasta las 7 y media de la noche. 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
16: ¡Qué bien!
24: Así es que, amigos, no hay pretexto como para decir, ¿y ahora dónde compro las entradas?
2: Chucaro, ¿no? Entonces nos compramos la pastillita azul y nos compramos la entrada para Plato Paseño y para... ¡Pero claro, no hay ningún problema!
22: De una.
16: Viene acostumbrado a comprar la pastillita.
2: Es normal, sí. Es como gin chiquita. 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
24: 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Después de esto, hacemos un pequeño break, porque estamos cambiando totalmente la visión de lo que es el teatro, ¿no? O sea, no tiene la visión, sino el estilo. Nos vamos a dejar completamente de lado la comedia.
2: Pero
24: vamos a hacer en junio, o sea, estamos que estrenando.
22: Hacer dieta ustedes.
24: Exactamente. Dieta de risas.
2: Señoras y señores, Plato Paseño, Riguchito el Callahuaya. Dos obras completas, por favor.
24: Cuatro horas de espectáculo. ¡Epa! A partir de las 6 de la tarde. 10 y media está acabando. Entonces, amigos, última función y no va más, por si acaso. es también la despedida del Pancuca, te cuento.
2: ¡Ay, no! ¡Se va William Flores, Pancuca!
24: Sí, está... Bueno, no se va, está haciendo un break. ¿Sabes que también, recién paréntesis. Ha sido papá, sí. El Pancuca?
2: ¡Ay, Pancuquita!
24: Pero no se le ha bajado la panza, ¿no?
2: ¡No!
24: Ya fue papá y
2: sigue
24: no,
2: con
24: no,
2: gemelos.
24: No se desembarazó. Sí.
22: Le ha bajado abajo la panza. Dice, ah, sí, dice. Sí, ya está llegando hasta las rodillas.
24: No, no, no. Me ha pedido un break el Pancuca porque...
16: Por su guagua.
24: Por su guagua, sí, por sí. su guagua. Me ha pedido un break y me ha dicho la siguiente temporada por lo menos descansar. ¡Yeah! Esos empresarios que se dan su año, ¿no?
2: Cuidado, esté haciendo más guaguas, pinche Pancuca, por favor, es descansar.
24: Sí, sí.
2: Cuidar
24: sí.
2: a la guagua, por si acaso. Ya, y es parque de diversión a partir de ahora, Pancuca.
24: Lo tendremos, por favor. Lo tendremos de vuelta más adelante al Pancuca.
2: Sí, ¿no? señor. Entonces,
24: sí. Pero es comprensible, además que es por la guagua. Está bien. Yo también, cuando nació mi Lucy, a lo menos, dos meses me he dado yo.
16: ¿En serio?
24: Sí, al ser primerizo.
2: Y valió la pena, hermano.
24: Sí, dos meses, yo no he hecho nada.
16: Has disfrutado bien de tu agüita.
24: Sí, no, más allá de disfrutar el colaborar, ¿no? El sí. estar ahí, éramos papás primerizos, no sabíamos qué hacer. Entonces, estar al lado de la esposa siempre, que las vacunas, que esto, sí, que hay que ir al pediatra, sí. sus controles. Es
16: todo es novedoso y todo te asusta.
24: Exacto.
16: Hay que tener cuidado.
24: Hablar mucho que me acuerdo que mi Lucy, por ejemplo, creo que tenía ni dos semanitas seca, se ha caído de la cama.
2: ¡No, la guagua!
24: Sí, se ha caído.
2: Pues, ¡la guagua!
24: Menos sí, mal, mi camita gomitas. Era bajita.
22: Y lo malo che. Que Riguchi se acostumbraba a no hacer nada.
2: ¡No te metas vos! Estamos charlando entre adúlteros, digo, entre adultos.
16: Y pero es bien común que las guaguitas se caigan. Sí. Es bien común.
24: Y cuando le ha llevado yo todo asustado al pediatra, ¿qué ha pasado? O sea que. ¿Qué te preocupas? Las guaguas a esta edad son como de goma.
2: Son sí. poligomas. Son como rebotan, de gelatina.
24: A ver, no tiene nada. Tranquilo, no les pasa. Ni sus huesos han terminado de desarrollarme. Falta, tranquilo. Y como que nunca le pasó nada. Pero tú sabes, en esto de ser primero. Ahora ya con la segunda, que se caiga.
2: Que se caiga. Ponle corcho al pujito y listo, la deja. No se olviden, plato paseño, Riguchito del Callaguaya. 6:00, 6:30 arrancamos.
24: 6:00 ingresa la gente a la sala. Ya, 6:30 arrancamos. Domingo, Teatro 16 de Julio. Compren sus entradas por Super Ticket, amigos. Última función y no va más. Con tanta seguridad les digo que si después me escuchan venir aquí o a cualquier otro medio decir otra vez plato paseño, ya, no vayan.
16: No vayan. Obras totalmente familiares, es decir, que pueden ir desde
2: toda la familia Reira.
24: Sí, toda la familia. Toda la familia. Más bien la siguiente que viene va a ser, creo que para mayores de 14 años. Sí. Oh. Estoy viendo eso todavía.
2: A la mierda.
24: Es que es bastante rudita. No, no, no en el afán de que vamos. No. A ver, no se escucha.
16: Eso no más piensa
2: no. Bueno, yo pensé que ibas a ser Calígula. Pero bueno. Dale, está bien, algo nuevo dijeron, ¿ah? Entonces,
24: con el
2: Chúcaro queríamos ser ahí los que vamos los con que la plumita. Ah, los que abanican.
16: Los que abanican. Bueno. ¿Pero acaso solamente es para mayores, oye?
2: ¿Qué cosa?
16: A ver, por ejemplo, vos, bueno, vos sí te
2: es la última vez, no va más, reiteramos, Super Ticket. Además de Farmacov y los días en físico, el sábado y hermano, el día
24: el
2: mismo
24: el
2: día.
24: Sábado 10 de la mañana.
16: ¿Qué hora van a
24: 10 de 10 de la mañana. Ya. 10 de la mañana hasta las 7:30 de la noche.
2: Noche grande, noche mágica, noche blanca, la noche del museo, vaya. Y de pasadita va a estar abierto, hermano.
24: Va a estar abierto el 16 de julio, el sábado, y el domingo también en el mismo horario, ¿no? Así es, pero se están vendiendo, gracias a Dios, se está vendiendo bien vía online.
2: Qué lindo, hermano.
24: 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Así es que no hay pretexto como para decir, ¿dónde encuentro entradas? ¿No? Esa es la idea.
2: Taquillado, por si acaso.
24: Sí, sí, todo con taquilla numerada. Y además que es un solo costo, ya sea arriba o abajo. Lógicamente ahorita la gente está comprando todos abajo,
2: claro.
24: Todo está pero la gente a veces no se da cuenta que de arriba también se ve bien.
2: Y se piratea bien también. Digo, o sea, se ve bien.
16: ¿Qué?
24: Se piratea, dice Abel.
16: No, oye, ¿vos estás a favor o en contra de
2: yo
16: Dani?
2: Lo mando al chiquito, pues, a mi entenadito, al que se llama el Mochito, así que. ¿Lo conoces a mi entenado, no?
3: No.
2: ¿No lo conoces? Pero es el que te ha traído la otra guitarra. Déjate fregar. Ah, entonces él. El Chúcaro. Señoras y señores.
3: Ya tengo el concierto de Bonanza de mañana.
2: ¿Ya lo has conseguido?
3: No, pues tengo uno pasado. Le pones nomás el lo que bajas del Facebook, ¿no ve?
2: Ya.
3: Las imágenes. Le pones nomás en la tapa como si fuera el de mañana y lo vendes este hoy día.
2: ¡Ah, belleza! ¿Tienes de chúcaro de mañana?
16: Oye, chiquito, te estás volviendo muy mañudo ya. Le estás superando al maestro.
3: ¿Dónde va a estar el chúcaro el domingo?
2: Donde doña Vicky va a estar.
3: Ahorita hago la tapa, no te preocupes. Ahorita lo voy a filmar todo y lo matamos más de la gente. No hay problema.
2: ¡Señoras!
3: Todo lo que va a cantar. ¿Para qué va a ir donde la Vicky? En su caso, usted se cocina un falso conejo y listo.
2: De gata de fregar.
3: Pone el DVD del chúcaro y listo.
2: Cállate, nos vas a hacer quitar la pausa. Danicito, gracias. Vas a disculpar mi entenadito, ¿ah?
24: Chao.
16: Gracias,
24: no, gracias, chao, nos vemos. El viernes estoy acá con ustedes toda la mañana.
16: Sí, el viernes.
24: Yo voy a llegar temprano, no como otros.
2: ¡Ay, ay! ¿Se no quieres venir el viernes a tirar unos aritos a cantar alguito?
22: Sí, sí.
2: ¡Ya le metemos! ¡Chao, Dani!
24: ¡Chao, chao!
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7: Muchas gracias. Por el momento hay tranquilidad en este sector de la ciudad de La Paz. Ciudad de La Paz, pero continúan los puntos de bloqueo, las vigilias en la urbe alteña. No hay salida. Atención en la terminal de buses de La Paz y también estamos hablando la metropolitana. Condicionadas algunas salidas de los denominados surubises. Pero ojo, hay bloqueo, no hay reclamo. Tienen que hacer transbordo. Mientras tanto, Puma Catari, el comunicado oficial desde el gobierno municipal autónomo de La Paz. El Puma Catari Chiquititi suspenden servicio hoy por el tema de la falta de diésel. Tómelo muy en cuenta, nuestra linda audiencia que nos está sintonizando en los cuatro puntos cardinales. Reiteramos, no hay Puma Catari ni Chiquititi por falta de diésel.
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3: Estos son los datos del tiempo. La hora.
4: 9:09 de la mañana con 0 minutos.
3: Temperatura.
4: Temperatura actual 9 grados centígrados.
3: Humedad.
4: Humedad relativa del 23%.
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2: Señoras y señores, estamos en miércoles. ¡Soy Bolivia,
1: carajo! Bienvenidos.
5: Sí, yo soy de Bolivia.
2: Y la sazón de Doña Vicky, y el satélite Villa Tejada, Alpacom, una cuadra más abajo de la avenida del Policía, altura Cinebol, y también detrás del PNB, nuestra nueva sucursal, está presentando en el escenario de Radio Cana 98.5, el sí, sin señor. Permiso, mi amigo, mi cuate, mi alcalde. Alcalde significa alcahuete. ¡Mi carnal! ¡Eres horror!
4: Ahí eras que no me di cuenta.
2: No, tenemos secretos entre él y yo. Y unos secretos que no les podemos contar a nuestras esposas. Pero después les contaremos. ¡Cállese! Señoras y señores, con nosotros Rolando Sandoval, más conocido como el... ¡Chúcaro!
6: Por este mes tan importante, ¿ah? ¿Eh?

0: prometido.
1: Dice Chango.
0: Zambita y seré la primera para que se acuerde de mí. Zambita y seré la primera para que se acuerde de mí.
1: Señoras y señores, el Chuquero Sandoval. ¡Una belleza! 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
1: 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La cueca del estudiante. Algunos colegios en modalidad virtual, Paulita Medina.
3: Hoy sí, modalidad a distancia, así es como le llaman.
1: ¿Sí?
4: En la UNSA lo mismo.
1: Sí. Sí. Muchos dirán, perdón, muchos dirán, pero todo está normal. No, un ratito. Dentro de la posibilidad, no sabes si un calazo, piedrazo, si se va a incrementar o no. Eso se llama ser responsable, prever. Y bien, hermana, porque sí, no escuché alguno que otrito, hermana querida, en el minibús, dice, no, pero todo está ya tranquilo. No, hay que esperar, hermana querida, porque puede degenerarse después y hay que prever los niños principalmente.
3: Sí, lo que pasa es que especialmente las unidades educativas del centro, lo que dice el Chucarito, la UNSA, están tomando precauciones, hermano, porque ayer ha sido una jornada de movilizaciones, pero terrible. Y claro, gracias a Dios, ayer ha sido, no, antes de ayer, ¿no?
1: Ayer ha sido el peor día, hermana, que con saqueo incluido en el alto. Claro, hermana.
3: Muchos colegios han debido decir, en el caso del Instituto Americano, por ejemplo, ayer el comunicado nos llegó muy tarde para decirnos que las clases van a ser a distancia. Y eso por precaución, porque lo que te decía antes de que vayamos al corte cuando estábamos comentando esto, ellos, pues por más de que los profesores pertenezcan a una unidad educativa privada, pero ellos pertenecen al magisterio. Entonces en las internas se sabe qué tipo de movidas se están haciendo para hacer bloqueos, para movilizarse. Entonces yo creo que ha partido también de los mismos profesores el decir, no, mañana va a ser una jornada también fregadita. Recordá que para hoy día están citados los profesores para la marcha de TEAS.
1: Claro.
3: Hoy día, ¿lo ve?
1: Hoy.
3: Bueno, y su concentración no va a ser, pues, ya como el desfile de TEAS desde las 4 de la tarde y ya se están concentrando. Pero seguramente hoy también en la Casa Social del Maestro va a haber esta gran concentración como el otro día por la mañana. Así que ¿cómo se dice? Preveyendo precisamente estas situaciones y los saqueos que han habido ayer en el Alto, ¿qué tal que todo eso se traslada a La Paz? No sabemos. Entonces los profesores y el colegio, por lo menos la unidad educativa del Instituto Americano, ha sido muy, muy previsora.
1: Bien.
3: Nos dijeron que solamente va a haber a distancia. Ahora, ¿sabes quiénes no sienten mucho esto que está sucediendo? Es de la zona sur para abajo.
1: Sí, total razón, ¿eh? De la zona sur, es decir, desde Sopocachi para abajo, hermano. Con eso le estamos diciendo, sí. Vayan pues a la zona sur.
3: No.
1: Con el Perla González, ¿sabes?
3: No, y Miraflores también, hasta cierto punto. Mira, ayer nosotros hemos estado por Miraflores, no sentíamos nada.
1: Sin embargo,
3: yo ya acercándome a la Plaza Murillo, hermano, en movilidad, tontamente tomé movilidad. No, era un caos terrible. Y estoy hablándote a las 8 de la noche, hermano. O sea, que no ha sido temprano. Era un caos terrible. Las movilidades estaban entrampadas. No sabían por dónde salir, por dónde entrar. Así que...
1: ayer no había movilidad, hermano.
4: Ya cansa esta noche.
1: Chucarito, para irme con el Perlita que... González. Ayer yo siempre bajo al canal. Tenemos en DTV la máquina deportes a las 9 en punto. Yo bajo siempre una hora porque sufro, hermano. Con o sin bloqueo es la peor hora. Hora pico, 8 de la noche. Todos quieren ir a su casa. Pero ayer no había, hermano.
3: Sí.
1: Ayer he bajado otra vez, como siempre, desde las Piazu a Pía. He bajado a Fernando Guachaya, Rosendo Gutiérrez, Belisario Salinas, Pedro Salazar. He bajado, hermana. ¡Eve! ¡Sacado a la piso, a la perro! No, de verdad, hasta la casa San Jorge, hasta la casa de la Evelina, he tenido que bajar, hermana. Que ahí más bien he tomado el micro 130.
3: ¡Puta!
1: Pero para tomar micro.
3: Realmente no había minibuses.
1: Jodido, hermana querida, ¿eh? No, y ojo, sí. Los choferes también se están sumando, por si acaso, a las movilizaciones.
3: A ver, hermanito, pero yo eso digo. A ver, ya, de una vez, ¿no? no seremos a río revuelto ganancia de pescadores. Los choferes creo que han llegado a un acuerdo con el gobierno, hermano.
1: Pero la gasolina basura sigue, es el tema, el detonante.
3: Sí,
1: ¿no?
3: Pero hermanito, se les ha dicho que se les va a devolver dinero, se les ha dicho que se va a cumplir con la gasolina. O sea, ellos hace un par de semanas han estado en conflictos en las calles también. Y no puede ser que se vuelvan a sumar. Como te digo, río revuelto, ganancia de pescadores. Ya pues, o sea, ¿sabes qué? Es como si en una casa tú empiezas a tener problemas con uno de tus hijos y el otro aprovechando, ay, ¿sabes qué? Yo también necesito tal cosita. Sí, pero espera un ratito, primero solucionaremos con él. No, pero es que si no me das, entonces yo no sé qué voy a hacer, me voy a ir.
4: Aquí en Bolivia es una lástima.
3: No puede ser, no puede ser.
1: Chucarito.
4: Yo que si es el presidente le meto bala, hermano.
1: ¡Bala! ¡La cagamos, hermano!
4: No, pero en serio.
1: ¡Por favor! ¡Ay, perdón, Zorro Berzaín! ¡Perdón, Arturo Murillo, carajo! ¡Diosito!
4: ¡De una vez!
3: Oye, pero ese...
1: ¡Mano firme, carajo!
3: Sí, es que, ¿sabes? Yo traduzco las palabras del Chúcaro. El hartamiento de lo que sucede en nuestras ciudades.
1: Ya está de buen tamaño.
3: No, ya está de buen tamaño. Y mira, el llegar a los golpes entre uno y otro ciudadano, ¿sabes que los cabecillas, hermanos, están riendo, comiendo pipocas en su casa?
1: Sí, pero ojo, el gobierno que tampoco apueste al cansancio, es decir, al principio había algo de empatía para irme con el Perlita, algo de empatía, sí, pues este gobierno está trabajando, pero como realmente te está tocando directamente el bolsillo, pollo, carne, verdura, claro, se disparan los precios, dicen, puta, ¿hasta cuándo ya estos bloqueos? Y ya es cansa, ahí donde... Claro.
3: Es que hermanito...
1: Pero por favor...
3: ¿Sabes qué pasa?
4: Oye, y
1: arreglemos.
4: Llega,
3: a ver,
1: para irme con el Perla, cortito para irme con el Perla, ya está esperando,
4: sí,
1: dime.
4: Sí, sí, sí, llega pollo, llega todo y los mercados sigue, no hay, es que, caro.
1: ¿Sabes cuánto, Paulita Medina? Me complemento, luego nos vamos con el Perla, ahí estaba escuchando. El paseño es bien pollo.

0: de todos modos, hermanito, y yo retrocediendo un poquito en lo que estábamos conversando.
1: De un millón, pues.
0: ¿Sabes qué? El gobierno, lo que pasa es que a este momento tiene que ser muy cauto. Porque si tú piensas que sacando y a reprimir a los bloqueadores, ¿qué pasa si por ahí un hito pierde la vida?
2: La bandera. Es una bandera, ¿no? Un pretexto.
0: Entonces,
2: para...
0: el gobierno está siendo muy cauto en esto, pero por ser tan cauto, está permitiendo que los otros avancen ya, claro, en el tema violencia, en el tema represión. Ya nos están, como diríamos, ahogando, porque ya la parte básica que necesita un ser humano para vivir, porque trasladarte puedes trasladarte, ni modo, a pata, ¿no? Vas bien, dejas de viajar, ni modo. Pero cuando ya te falta para tu comida, claro, hermanito,
2: aunque
0: ahí
2: tengas
0: es
2: unos centavitos,
0: claro,
2: y el
0: ahí
2: pollo
0: ya
2: es doble,
0: grave.
2: No hay,
1: y
2: hermano.
1: Hay familia grande, hay, sí, hay hijo.
2: Ah, por ello tenemos nuestro
3: referente.
2: Paulita Medina, por favor.
0: A ver, dice la consulta de hoy. ¿Cuál fue el detonante para los conflictos actuales? Opción 1, gasolina basura. Opción 2, dólar. Opción 3, otro.
2: Y la pregunta abierta.
0: Del 1 al 10, ¿cuántos minibuses tienen pago con QR?
2: Señoras y señores, vámonos a las calles con nuestro compañero Marco Antonio González. Estoy contigo, por favor.
4: Muy bien, Steve, vamos a dialogar con los amigos. Estamos acá en el Estadio Obrero. Mi amigo, buen día. Una consulta muy sencilla para Radio Cana 98.5, programa Sin Permiso. Fácil la pregunta. A ver, ¿cuál cree usted que fue el detonante para todos estos conflictos actuales? ¿La gasolina basura, el dólar o algún otro problema? ¿Cuál?
5: No sé, a mi modo de pensar, un poco está fallando la administración. La administración... Cuando fallan, las cosas no van bien.
2: Pero el entonces, motivo que para los conflictos...
5: las pilas y empiecen a hacer las cosas bien.
2: ¿Qué no se está administrando bien?
5: A todos nos perjudica. A todos salimos perjudicados al respecto, ¿no? Entonces, lo que se quiere es que se regularice todo, porque están escaseando las cosas. Están escaseando. Hay que ir al mercado. No hay nada para comprar.
2: Pero el motivo...
4: El motivo principal, ¿cuál será?
2: ¿Cuál será?
5: El motivo principal, o sea, son los bloqueos. Los bloqueos están bloqueándonos. Y por favor, ojalá que arreglen de buena manera y pronto.
4: Muy bien, este tema, a ver, del 1 al 10, ¿cuántos minibuses tendrán pago con QR? A ver, ¿pudiste decir eso?
5: Debe ser un
2: 5%. Un 5%.
4: Muy bien, bueno, ¿cuál es su nombre?
5: José Luis.
4: Gracias, José Luis. Ahí está José Luis respondiendo. Vamos a seguir conversando.
2: Dale, perla.
4: Muy bien, vamos acercándonos por acá. Mi amigo, buen día. Para Radio Cana 98.5, programa Sin Permiso. Una consulta muy sencilla, muy fácil. ¿Cuál cree usted que fue el detonante para todos estos conflictos actuales que estamos viviendo? A ver, la gasolina, el dólar, otro detalle por ahí.
6: ¿Cuál cree usted? Yo creo que es de sabios del pasado, ¿no? Y eso se venía a venir, ¿no? Por la falta de atención del gobierno y no ser más radical en lo que corresponde a los cambios que quiere la ciudadanía. Si han votado en esta democracia, deberían aceptarlo. Pero hay radicalismo, la envidia, el rencor siempre prevalece, ¿no?
4: Muy bien, a ver, este tema por acá. Del 1 al 10, ¿cuántos minibuses tendrán pago con QR? A ver, ¿cuántos?
6: De lo que yo he visto, tienen 80% más o menos.
2: Sí, tanto.
6: Sí,
2: wow, tiene
6: su QR.
2: ¿Qué zona?
4: Muy bien. ¿En qué zona más o menos?
6: No, yo vivo por la Buenos Aires. Ah, allá, qué pero tal. He visto y algunos tienen QR, pero un 80%.
4: Bien. Bueno, muchas gracias. ¿Cuál es su nombre?
6: Alex Rivas.
2: Gracias,
4: Alex,
2: don Alex.
4: Que tenga buena jornada. Ahí está Alex Rivas. Por ahí podemos dialogar con algún
2: uno
4: otro
2: más,
4: amigo
2: más. Perlita, y le podemos anexar también. Paola Chúcaro, el alcalde Eliezer Roca, electo, dice, no pues, Always Ready juega en el Alto, pero no es del Alto. Sí, las raíces de Always Ready, hermana querida, son precisamente en, qué sé yo, en Miraflores. Habrá que preguntar cuántas autoridades salteñas han nacido en el Alto. O sea, claro. En el boliviano holandés, en el... No, hay muchos que han nacido en la Ciudad de La Paz, está principalmente en la Ciudad de La Paz o en provincias, pero son alcaldes o concejales del Alto. Eso no te quita que tú trabajes y que tengas identidad ahora en el Alto.
0: Claro, que te reconozcan como del lugar, ¿no?
2: Y hasta
0: ¿ves?
2: Me parece majadero y malagradecido, como siempre, ¿no, hermana querida? Y
1: más bien debería estar agradecido que haya una representación.
0: Claro.
1: Que debería tomarlo como...

0: representativo.
1: La selección boliviana, les guste o no les guste, gracias.
0: No tiene, hermano, no tiene representante. No, o tiene un equipo de fútbol
1: y ojo, que sea conocido. No. Mucho más antes estaba Perla, ¿te acuerdas, Perlita? Estaba La Paz Fútbol Club, que jugaron dos partidos el 2011 frente a Die Strongest y después nunca más. Y ese estadio Cosmos creo que ahora es basurero. Hay pelea de perro, no sé qué, en el Cosmos 79. Iba a pasar lo mismo en este estadio municipal del Alto. El Titán Perla, Always Ready, le guste o no le guste, mi universidad es la mejor universidad, la NUR. Cualquier otra chapi universidad no se va a meter. Mi universidad es la NUR. Para que no digan, es que debe estar hablando porque la Universidad de los Costas les va a dar publicidad. No. ¿Quedó claro? Bueno. Entonces, Perla González, acá me parece bien importante ser agradecido, por favor. No cuando llegas a un lugar, ¿no es cierto?, ya desconoces porque sabes que puedes hacer algo. Para mí hubiera sido ser propositivo, querida Paulita Chúcaro, y decir, nos vamos a reunir con la dirigencia de Always Ready para que se incentive, se motive, se pueda descubrir más talento alteño,
0: claro. Pero
1: obviamente proponiendo, no
0: con
1: imponiendo.
2: Claro, para que funcione no solamente con los partidos, digamos, el estadio sería bueno.
1: Mi hermana, Villa Ingenio, ese sector, en Villa Ingenio había el botadero municipal, que viene a ser relleno sanitario, es decir, el basurero. Y había también el colegio, está también la unidad educativa, que es Antonio Paredes Candia. Después no había nada. Con Villa Ingenio el estadio y Always Ready, le guste o no le guste, le ha dado vida. Es como el teleférico que le ha dado vida a muchos lugares de
2: cierto. ¿Qué digo el señor Eliezer Roca? Eliezer, ¿no ve? ¿Tendrá pronosticado, qué se dice, proyectado algún equipo? Porque, hermanito, para menospreciar quien ha llenado estadio, porque ha llenado lo es el estadio de Villa Ingenio, para llenar el estadio y menospreciar así la representación de este equipo, ¿será que tiene proyectado algo?
1: Últimamente ya no lo está llenando, más bien la gente le está quitando el apoyo por los resultados, pero también, ojo.
2: No, pero yo, hermano, cuando se ha inaugurado Villa Ingenio, ha sido con Always Ready.
0: Y estoy seguro que muchos alteños se volvieron de Always también.
1: Claro, muchos eran de Bolívar, Die Strongest. Ahora, cuando tú dices equipo del Alto, Always Ready.
2: Sí.
1: Es que, hermana, no es donde naces, sino donde te haces. ¿Ustedes, dónde han nacido ustedes?
2: Sí, en Santa Cruz.
1: Ah, caramba, pero son las señas.
2: Obvio.
1: Claro, no, hermana. Yo he nacido, por ejemplo, en Suiza. Y... Ajá.
0: En Cali, Suiza, ahí por aquí, por la alta.
1: No le pones mis ojos verdes, ya te pasas, hermano. Sí, piensa que soy de Sorata. No, soy de Suiza. Pero yo soy paseño. Mi identidad es paseño.
0: Son pardo.
1: O sea, chichoso.
2: No, pero es cierto. Uno tiene que ser agradecido donde se hace.
1: Claro.
2: Así que sí, hay que ser sinceros, ¿no? Always Ready se ha reconocido que... como un equipo del Alto que representa la ciudad del Alto.
1: Vamos a ver, podemos anexar tal vez ello, mi querido Perlita González, porque en la cancha la gente sabe, si están jugando saben de deporte. Me gustaría mucho entonces cambiar por un momento. Always Ready es netamente del Alto, representa, se ha identificado netamente con el Alto. Perla, estoy contigo.
3: Referéndum.
4: Muy bien, claro que sí, podemos hacer la consulta. Y lo que usted decía, ¿no? Es muy cierto. A ver, si ese escenario deportivo no hubiese sido utilizado por la gente de Always Ready, con capacidad para 27,000 personas, hubiese sido un elefante blanco más, como ese Cosmos 79.
1: Exactamente.
4: Y en el tiempo, cayéndose a pedazos, ¿no?
1: Bueno. Vamos, Perlita, entonces a preguntar. A ver, estoy contigo, Marco.
4: Muy bien, a ver, vamos a consultar sobre el tema de Always Ready, si es el representante netamente del Alto o no. ¿Cuál es la impresión precisamente de la gente? Vamos a ingresar por acá por la cancha. A ver. Ahora sí lo tengo, algunos amigos. Tengo por acá. Mi amigo, buen día. Una consulta muy sencilla para Radio Cana 98.5, programa sin permiso. ¿Tú crees que Always Ready es representante neto del Alto?
5: No, yo creo que se presenta al departamento, ¿no? En competiciones internacionales al país y al departamento en...
1: Eliezer Roca dice que no, ¿no? Que es más de La Paz.
4: Y el alcalde del Alto, Eliezer Roca, decía que es más de La Paz que del Alto, ¿ah?
5: Bueno, es mucho regionalismo, ¿no? O sea, es una mente pequeña.
4: Bien. ¿Cuál es tu nombre?
5: César.
4: Gracias, César. Ahí está, por acá también un amigo. Por acá nos vamos a ingresar por acá a la cancha a consultar a un amigo que también está por acá. Ya están en plena preparación. Por acá. Mi amigo, buen día. Una consulta. para Radio Cana 98.5, programa sin permiso. ¿Tú crees, usted considera que el Always Ready es representante neto del Alto?
3: No, porque Always Ready se fundó en la ciudad de La Paz. Ya. Ahora que han adquirido el permiso, gracias a la alcaldesa y todo eso, bueno, se sienten representantes del Alto, y no es así, porque Always nació en La Paz y es más la ciudad de La Paz.
4: Ah, bueno, y el alcalde Eliezer Roca, claro, decía, bueno, vamos a buscar un nuevo representante.
3: Bueno, el alcalde puede decir, y usted sabe que todo eso lleva un proceso para hacer un gran equipo, y más que todo el factor económico. ¿Habrá gente que quiera poner los billetes para hacer un buen equipo en el Alto? Pueden, porque hay gente, pero cuesta.
4: Muy bien, claro que sí, un proceso. ¿Cuál es su nombre?
3: Johnny.
4: Gracias, Johnny. Ahí están nuestros dos entrevistados. Sí, en este instante vamos a dejar la sector. Ya están realizando fútbol.
1: Dale, un pelotazo.
4: A ver, podemos dialogar con un amigo más que lo veo por allá arriba. Le vamos a hacer la misma consulta con un amigo por acá. Me digo buen día antes de que ingrese a la cancha. A ver, una consulta. Always Ready será el representante neto del Alto. ¿Qué cree usted?
6: En realidad es representante de la ciudad de La Paz, y parte de la ciudad de La Paz es también el Alto, ¿no? Entonces, en ese sentido, siempre que se presente a todo el departamento, por lo menos de manera particular, me parece muy bien.
4: Muy bien, y las declaraciones del alcalde, ¿qué le parece a usted eso de buscar un nuevo representante legítimo?
6: Decirle al alcalde que se preocupe primero por el progreso de la ciudad del Alto, y si tuviera un mínimo de tiempo, tal vez al deporte.
4: Bueno, ¿cuál es su nombre?
6: René Zavala.
4: Gracias, René, que tenga una jornada deportiva acá, precisamente en el Estadio Obrero. Y bueno, tienen razón, para tener equipo, buscar un nuevo representante alteño, como lo decía uno de los entrevistados, es un proceso pues larguísimo. Va a tener que inscribir equipo en la FLP, salir campeón, claro, estar en la Simón Bolívar, salir campeón ahí, y recién tratar de ascender a la primera división. Un camino largo, mejor que se ocupe nomás de mejorar la ciudad del Alto, ¿no?
1: Y mira lo que le pasa a Wilstermann, luego hablaremos. Le va a costar 2 años casi a Wilstermann. Perlita, hasta más adelante.
4: Muy bien, hasta más adelante. De a poquito nosotros nos vamos a dirigir al centro paseño.
1: Muchas gracias. 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
6: Estos son los datos del tiempo. La hora.
7: 9:32, 9 de la mañana con 32 minutos.
6: Temperatura.
7: Temperatura actual 9 grados centígrados.
6: Humedad.
7: Humedad relativa del 19%.
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8: Señoras y señores, vamos por Doña Vicky. ¿Quieres soltar, mi hermano?
10: Este domingo, sí, señor. Domingo 17 estamos ahí. Qué lindo. Desde el mediodía. El sí, chúcaro, no. La banda. Haciendo la suya, ahí le metemos aros, le metemos de todo un poco, samba, chacarera.
11: Participa con la cueca. Gente bien bonito también.
10: Yo quiero agradecer a La Sazón por permitirnos, hermano, estar, porque cada lugar tiene su música, o claro. Sea, su cultura, pero nos hacen partísimo chaquera y eso es lindo, ¿ah?
11: Hermano, Ciudad Satélite de Villa Tejada, como una cuadra más abajo de la avenida del... Ahí está detrás, en Ciudad
10: Ya no Vida. Conozco conocerla, fácil. Te he visto ahí, he visto varios, creo, sí. Arango por ahí a César.
11: Estaba el Perlita Galindo, hermano, que no han podido ir.
10: Y no quieren ir las gemelas, no sé por qué.
11: ¿Sabes a cuál vamos a ir?
10: Pero los platos de...
12: Nada.
11: Para nada.
10: Mentira.
11: Para nada. Pero del BNB te vas a perder entre el punto y el mercado. No es cierto que es la avenida. Está el BNB. ¿No ves?
10: Claro,
11: internacional.
10: Lo lindo en la Sanearto.
11: Bien,
10: la gente va.
11: Una delicia.
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0: Paulita Medina, tenemos consulta.
2: Así es, nuestra consulta de hoy dice: ¿cuál fue el detonante para los conflictos actuales? Opción 1, la gasolina basura. Opción 2, el dólar. Opción 3, otro.
0: Participen, por favor, ¿a qué número?
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2: Al 789-89975.
0: Y el 699-52995. Ya tengo mensajitos del 789, sí, y también del 699, pero antes vámonos a las calles.
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0: Hay pregunta abierta también.
2: La pregunta abierta dice: del 1 al 10, ¿cuántos minibuses tienen pago con QR?
0: ¡Epa! ¿Cuántos minibuses tienen pago con QR? Veremos qué va a pasar. ¡A las calles, por favor!
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0: Marquito González, referéndum. Ahora sí nos metemos de lleno en nuestro referéndum. ¡Estoy contigo, Perla!
3: De a poquito vamos subiendo al centro paseño. Vamos a dialogar con los amigos, nuestro referéndum. Por acá estoy con un 8.5, pero habrá sido los conflictos actuales que estamos viviendo. El dólar.
4: Uy, la vería, primera que complicado, ¿no? Porque hay muchos que hicieron que ahora así un poco inestables. Pero nada, esperemos que encuentren solución y yo pienso que hablando, comunicándose e intercambiando ideas, pueden llegar a un acuerdo y esperemos que así sea en estos días, ¿no?
3: Muy bien, a ver, si Tomás, del 1 al 10, ¿cuántos minibuses tendrán pago QR? ¿Tuviste la oportunidad de observar eso?
4: Ah, sí, la verdad que sí. Te puedo decir que en su mayoría, lo que he...
0: ¿Del 1 al 10?
4: Lo que he agarrado en minibús, sea del centro o zona sur, la mayoría tiene QR y eso ayuda.
3: ¿Del 1 al 10?
4: Del 1 al 10, un 8, podría decir.
3: Un 8. Muchas gracias.
4: ¿Cuál es tu nombre? Gustavo Fernández.
3: Gracias, Gustavo. Ahí está otro amigo por acá. Me voy a acercar rápidamente antes de que se vaya. Mi amigo, buen día para Radio Cana 98.5, programa sin permiso. A ver, ¿cuál habrá sido el detonante para los conflictos actuales que estamos viviendo? ¿Gasolina basura, el dólar o alguno?
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3: Yo creo que el dólar y las dos cosas, ¿no? Como dicen algunos, las dos cosas, el dólar y la gasolina basura ha detonado todo esto. Aunque también a la gente no le cae mucho Rodrigo Paz, a ser sincero, la gente votó por el capitán y no por Rodrigo Paz.
0: Muy bien, Estito, más por acá. Del 1 al 10, ¿cuántos minibuses tendrán pago por QR? ¿Cuántos crees tú del 1 al 10?
3: Yo creo que 8, pero nunca he pagado por QR.
0: No, bueno, pero es una buena alternativa, ¿no?
3: Es una buena alternativa, pero pagar 2.30 o 3.50 por QR me parece muy poquito.
0: Muy bien, ahí está, pesado, muchas gracias. Decime, ¿cuál?
3: Jorge.
0: Decimos a Jorge. Y a propósito, un amigo me decía, Steve, felicidades. Hoy había sido el día del director técnico, ¿no? El día del director técnico. Felicidades al profe Don Sarabia, que nos está escuchando allá en Villa Copacabana.
3: Abrazo.
0: Y a varios otros. Me acuerdo de aquellos años, a mis amigos del municipal, al profe Teo Aguirre, Nemesio Huanca, Hans Solís. Felicidades a todos ellos, al profe Félix Verdeja. También al profe Félix Verdeja de la
3: Sergio Apaza.
0: Yo le he choreado al profesor Sergio Apaza su frase, el concepto, intensidad táctica, que es estar total y plenamente concentrado.
5: ¿Te acuerdas de René Olmos?
0: René Olmos, no.
5: ¿No te acuerdas del
0: litoral?
5: Era del equipo policial que había como el litoral.
2: El litoral.
5: René Olmos se hizo mi amigo, era vecino mío, vivía ahí, pero después se fue a Cochabamba a vivir, ahora vive en Cochabamba. Y me dice un día: soy René Olmo. Y le digo: ¿quién René Olmo? El DT de Litoral en su momento. Ah, pero claro, cómo no, lo reconocí, Olmos, pues.
0: Hermano, entonces,
5: sí,
0: ¿sabes?
5: Sí, ya mayor el hombre.
0: Y Marquito González, yo me acuerdo del poderoso Magallanes, el profesor, el loco Maruzzi, Perla. Ya lo tengo en su santa gloria.
3: Claro que sí, Antonio López Maruzzi, Antonio de Magallanes, López el Maruzzi, eterno profe que andaba con técnico, su maletín James Bond.
0: Exactamente. Y ni hablar. Por favor, de todos los profesores, sin duda, desde Julio César Valdivieso, aunque no les guste hasta Robato, todos mil felicidades y bendiciones. Pero me quiero acordar también de un director técnico. Estamos hablando del profe Abdul Aramán.

0: Muy bien, claro que el sí, Chapaco, el que generó, creó jugador de Iberoamericana, ¿no? Sí, muy sí, recordado sí, el profe, el Pato Aramayo, Abdul Aramayo. Yo me acuerdo otro de Chaquito Aramayo Petrolero, a ver, de René Molina también me acuerdo de los 80, 90, y varios otros, de Norberto Fernández, que estuvo en la Universidad Católica, Always Ready, fue director técnico también de Rodrigo Paz, bueno, y Molina, varios otros Molina, directores sí, técnicos que hoy por hoy ya no están entre nosotros, ¿ah?
1: Sí, sí, sí, yo pensé que era el jugador Norberto, ¿cómo es? Norberto Queque de Plátano, porque...
2: Queque, grandote.
3: Ah, no, siempre comida.
1: Sí, obviamente era Queques, ¿no? Norberto, no, Perla, ¿cómo era?
0: Hay varios recordados.
1: Norberto Queques.
0: Norberto Queques, el argentino que se quedó a vivir en Bolivia, zaguero central, que estuvo claro, vinculado a Wilstermann, también jugó en Die Strongest. Le faltó pasar a Bolívar por un poquito nada más, ¿ah?
1: Y le mando saludo también a otro director técnico, hermana querida, a Dalo Fontana. Claro, pues claro, ha sido claro, claro, director técnico del Tigre, ha sido en su momento, la Perla.
0: Sí, claro, sí, sí. Bueno, sí, definitivamente el Tano Fontana ya no quiere dirigir porque reniega demasiado, ¿no? El Tano Fontana, pero hay varios otros más en la ciudad de La Paz y que tendrían que tener su oportunidad, no apelar sí, mucho, sí. Bueno, los dirigentes apelan mucho en estos tiempos, argentinos, colombianos, y gente que viene ya hace su año de provincia en la ciudad de La Paz al frente de los equipos bolivianos, no duran. Los votan y estos encima los demandan, ¿no? Por cifras millonarias.
1: Sí, ¿tú qué decías, mi querido?
2: Clarito es cuando se enoja el Tano, se pone colorado.
1: Pues. Ah, sí.
2: Colorado se pone.
1: ¿Te imaginas, para cerrar el tema, hoy día de los directores técnicos, una cañación con el loco Soria? ¿Será mala copa? ¿Tú qué crees, Perla? Un caratazo ese ratito. Profe, seco, ¿qué seco? ¡Cá! Seco te deja el carajo. No sé, Perla.
0: Definitivamente, hay directores técnicos que con tienen su propia carácter, particularidad. No, ya no, bueno, lo de Mauricio Soria, ¿no? Un carácter muy fuerte, muy fuerte. Y hoy por hoy, claro, ya el periodista deportivo ya no tiene mucho contacto, ¿no? Sobre todo con los técnicos, como antes lo hacía, porque a esta hora tranquilamente podías estar observando toda la mañana la práctica de Bolívar entre ¿sí? Ladrani, Buena Chumani. Nadie te decía nada, nadie te sacaba. Pero hoy por hoy es pues prohibitivo, ¿no? Máximo 15 minutos, imágenes y fuera de ahí. Hoy los técnicos no quieren que los medios de comunicación estén grabando, observando todos los entrenamientos. Cambió muchísimo y eso le hace mucho daño al final al fútbol, ¿no? Porque siempre el hincha quiere escuchar la palabra del técnico, hablan muy poco, las conferencias de prensa son escasas. Bueno, serán buenos tiempos los que hemos vivido nosotros, ¿ah?
1: Sin duda.
3: ¿Me han felicitado a Julio César Valdivieso?
1: Claro que sí, desde Julio César Valdivieso hasta Flavio Robato hemos dicho a todos, ¿ah, profe? Y le voy a dar la más cordial bienvenida en este día del director técnico. Está con nosotros mi querida Lupita de Prodicom. Lupita, ¿cómo estás? Muy buenos días.
4: Muy buenos días, felicidades a los técnicos.
1: A los directores técnicos, ¿no?
4: A los técnicos, a los que van con su hígado sí, soportando pues todos los días.
1: Abrazo
4: yo
1: grande.
4: No quisiera ser técnico.
1: No, técnico, ¿qué puedes sacarte? 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
3: Estos son los datos del tiempo. La hora.
4: 10:00, sí, 10 de la mañana.
3: Temperatura.
4: Temperatura actual 10 grados centígrados.
3: Humedad.
4: Humedad relativa del 17%.
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6: Nos tenemos con el Perlita González inmediatamente, por favor. Ya se están concentrando Ponchos Rojos, Paulita Medina, en el sector del cementerio.
4: Es lo que tenemos de dato, vamos a tratar de corroborarlo, pero pareciera que a la altura del cementerio ya están concentrándose, porque la premisa es bajar a la ciudad de La Paz los Ponchos Rojos.
6: Claro, desde ayer prácticamente incluso llegaron hasta movilidades, ¿no es cierto?, para pasar la noche. Bueno, mientras tanto, ¿qué pasa? Miraflores, Miraflores hacia el centro paseño. Y después la música del Chúcaro Sandoval. Perla González, estoy contigo, por favor.
7: Muy bien, Steve, de a poquito vamos llegando al centro paseño. ¿Ya? Le cuento acá, en la avenida Mariscal Santa Cruz, tráfico vehicular de carril de subida, totalmente despejado, carril de subida desde el Prado Paseño hasta el Obelisco, rumbo a la San Francisco. Y lo propio sucede con el carril de bajada, movilidades que descienden del sector del Alto, acá por el de la San Francisco, avenida Mariscal Santa Cruz, despejado total la vía, en este caso, carril de bajada. Datito adicional, se mantiene buena temperatura, ni una sola nube, y por el momento no hay ningún reclamo, ninguna manifestación. Mañana tranquila, la que estoy observando en este instante, ya muy cerca del Obelisco.
6: Importante, Perlita González, pero sin ningún petardo, ninguna señal anticipada de alguna movilización, mi querido Perlita.
7: Nada todavía, le cuento, Steve, está muy tranquila la mañana, a menos que se estén preparando para salir a protestar un poquito más tarde, pero todavía absolutamente nada. Mañana tranquila acá en el centro paseño.
6: Perfecto, este es el panorama. Perlita, nos vamos aproximando entonces para nuestro referéndum, para nuestra linda audiencia que nos está sintonizando en los cuatro puntos cardinales. Como siempre, le damos la más cordial bienvenida. 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
6: Señoras y señores, vámonos con la música del Chúcaro Sandoval a esta hora de la mañana. ¡Chúcaro!
10: ¡Chamamecito!

0: El Chucky Sandoval, señoras y señores. Chucarito querido.
1: ¡Belleza!
0: ¿Qué tema es ese, hermana?
2: Sí.
1: Belleza, belleza de canción, señor. De verdad, gracias Chucarito, porque siempre nos alegras.
2: La mejor
1: de verdad
2: todas,
1: que necesitamos siempre la música para elevar el ánimo.
0: Sin duda, hermano sí, querido.
1: ¿No? Y la gracias, querido Chucarito. Y la música, de verdad, siempre nos eleva el ánimo, nos da ganas, nos motiva.
0: Piensa que estamos con el Jesús en la boca,
1: sí,
0: prácticamente.
1: Con el Jesús en la boca. De todos modos, en este momento nos mandan una captura donde... precisamente la zona de la portada ya estaría bloqueada, no hay, está impidiendo el paso de movilidades.
0: Muchache.
1: Bajando a la portada, recordemos que conecta a la ciudad del Alto.
0: Se da su tiempo para bloquear, ¿no? Desayunaremos, entraremos al baño.
1: Veremos un poquito de tele.
0: Sí, sí. Epa.
1: Sí, sí. Le claro. Escucharemos el sin permiso.
2: Después te voy a hacer escuchar un tema que lo estoy cantando.
0: ¿Ya?
2: No sé, le voy a poner en consideración.
0: ¿Ya?
1: ¿Ya?
2: Es un tema clásico. Que lo he hecho a mi modo. A
1: ver,
2: después lo voy a hacer. Escuchar.
0: Mujeres divinas.
2: No, se llama, ¿sabes qué? El tema es conocido. Se llama Burbujas de amor.
1: ¿Han
2: conocido
1: Burbujas
2: de amor?
0: Burbujas de amor, burbujas.
2: De Juan Luis Guerra.
0: Yo pensé de las nubeluz de.
2: Tengo un corazón mutilado de esperanza y de razón.
0: ¡A la miércoles!
2: Sí, señor. De momento.
0: Le vamos a meter entonces. ¿Ah? Sí, ya tengo los arreglos musicales. ¿En qué ritmo? ¿En chamamé sería?
2: Chamamé. Es el ritmo del sur.
0: Claro. 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
0: Vámonos.
1: Hermana, estás nervioso es que por los ponchos rojos.
0: No, ¿qué los ponchos rojos?
1: Tanto.
0: Los ponchos rojos me la pelan. Hermana.
2: Te va a pelar.
0: Yo sabes
1: que, igual que tu gato
0: es que no,
1: me la pela.
0: Pinche gato, pinche panza. ¿Sabes qué? Yo estoy más de miedo, hermana querida, de miedo. De hecho, justo he puesto Yalo Cuella. Estás el Chúcaro.
1: ¿Y por qué lo dices? No se da
0: Es como
1: cuenta.
0: Si estuviese, digamos, aquí, qué sé yo, Luis Miguel, y yo
2: claro.
0: Pongo hermana que es Michael Jackson.
2: Exacto.
1: ¡Ya! Pues,
0: no, claro, no. Es como si pusiera que se me viene el Chúcaro que es bolivarista y yo vengo con la polera del Tigre.
1: Alguien te saco patadas.
0: Vámonos con nuestro compañero.
3: Referéndum.
0: ¿Cuál es la pregunta, por favor, mi hermana querida?
1: Así es, la consulta de hoy dice: ¿cuál fue el detonante para los conflictos actuales? Opción 1, la gasolina basura. Opción 2, el dólar. Opción 3, otro.
0: Uy, caramba, ese es nuestro
3: referéndum.
0: Tenemos la pregunta abierta, hermana querida.
1: Del 1 al 10, ¿cuántos minibuses tienen pago con QR?
0: Vemos imágenes ya. Estamos de. Sí, mil disculpas, Sam. Hermana querida, por la dinámica, mucha gente no está saliendo el audio del streaming. Sí, ya nuestro querido Mateito, le mando un gran abrazo. Nos está dando una mano para solucionar el tema del audio. vamos a tener, hermana, que volver a transmitir, pero primero arreglaremos el audio, que salga bien el audio para volver a notificar, porque mucha gente que no tiene audio, listo, es hasta mañana, digamos, ¿ya?
1: Sí.
0: Por favor, entonces, mil disculpas, son cositas técnicas que siempre pasan. ¡Vámonos a las calles, Perla!
2: Referéndum, referéndum.
3: Muy bien, Estivia, en el obelisco vamos a dialogar con los amigos que están por acá. Mi amigo, buen día, una consulta muy sencilla para Radio Cana 98.5, programa sin permiso. A ver, ¿cuál fue el detonante para los conflictos actuales que estamos viviendo? ¿La gasolina basura, el dólar, algún otro? ¿Cuál cree usted?
4: Buen día. Yo considero que se ha juntado todo, desde la gasolina basura, el no obedecer a lo que el pueblo estaba pidiendo.
0: Epa.
4: Entonces considero que ya rebalsó el vaso y pues el presidente o los ministros tienen que asumir su responsabilidad.
3: Muy bien, Estita, más por acá. Del 1 al 10, ¿cuántos minibuses tendrán pago por QR? ¿Qué crees?
4: Yo creo que la mayoría, unos 8 por lo menos.
3: Oh. Bueno, muchas gracias. ¿Cuál es tu nombre?
4: Víctor Hugo Plaza.
3: Gracias, Víctor Hugo. Por acá vamos a seguir dialogando con los amigos. Mi amigo, buen día. Una consulta muy sencilla para Radio Cana 98.5, programa sin permiso. Fácil la pregunta. A ver, ¿cuál fue el detonante para los conflictos actuales que estamos viviendo? ¿Cuál crees tú? ¿La gasolina basura, el dólar o algún otro?
5: Bueno, primeramente, buenos días. Yo creo que la detonante ha sido la poca atención que ha tenido el gobierno con las demandas del pueblo. Un ejemplo, usted lo ha dado claramente, el tema del combustible. Entonces, yo creo que ha sido el detonante.

0: viendo ya lo que se está palpando, ¿no? Y también la soberbia y los oídos sordos que está haciendo el gobierno ante el grito y clamoroso de solución del pueblo. Eso es lo que ha detonado toda la situación.
1: Muy bien, Estito Más, del 1 al 10, ¿cuántos minibuses tendrán pago por QR? ¿Eh?
0: Eso no sabe.
2: No sabe nada.
1: Muy bien, muchas gracias. ¿Cuál tu nombre?
0: Javier.
1: Gracias, Javier. Muchas gracias a los amigos por estar acá, precisamente respondiendo a nuestras consultas. Estaba acá en el sector del obelisco. Datito adicional, le cuento, cielo completamente azul, tráfico vehicular totalmente fluido, carril de subida y carril de bajada, Steve.
2: Bueno, ese es el panorama. Todavía nada, todo tranquilo por el momento, a la espera, a la expectativa, en suspenso, boyando, flotando, hermano. Cualquier figura a la espera de la movilización de los ponchos rojos que están ya en el sector del cementerio, Perla.
1: Muy bien, nosotros por lo menos acá en el obelisco viviendo una jornada algo tranquila. Bueno, ¿en qué momento llegarán a bajar por acá? Pero bueno, vamos a ver qué sucede en esta mañana.
2: Perfecto, gracias Marquito, señoras y señores. Referéndum. Vámonos con los mensajes acá. 789-89975, 699-52995. Antes, vamos inmediatamente con información, por favor.
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2: Paulita Medina, ¿qué está aconteciendo?
5: Sí, hay un pronunciamiento precisamente de los gremiales a propósito de los conflictos. Vamos a escuchar un poquito.
6: Desestabilizar al gobierno, inclusive insertar en el país un nuevo golpe de Estado. Hace 23 años, una convulsión similar ha ocurrido en el país, ¿ya? Donde los gremialistas, cuentapropistas, hemos pasado hambre. En ese entendido, llamar a la reflexión a toda la población paceña y boliviana, desde nuestros puestos, desde nuestros negocios, repudiar la actitud de dirigentes que están llamando a la confrontación y a la pelea entre hermanos bolivianos.
2: Muchas gracias. Se están perdiendo, Chucarito, millones. Toño Siñani ha sido claro. Y estamos en el Facebook, compártanlo, por favor. Ahora ya con el audio restablecido. Gracias, Mateito, abrazo. Decíamos, Toño Siñani dijo que se perdió casi 6 millones de bolivianos en ventas, hermano, en movimiento para los gremiales. Así, el alto, no, obvio, hermano, golpeado.
7: Cada,
2: ¿no?,
7: paro es tremenda la pérdida que tiene Bolivia. Y yo no sé, la verdad, ¿qué quiere esta gente? Che, si acabamos de elegir al presidente. ¿Y qué quieren esta gente? A ver, bueno, ya, quieren que se vaya el presidente. ¿Y quién entra? ¿Quién entraría? ¿Que vuelva el MAS? ¿Que vuelva Evo? Yo creo eso es lo que quieren. Pero tendría que ganar en elecciones. Yo creo, claro, que tendría que ganarla, ¿no es cierto? Entonces, y también responder a la justicia antes de puede volver de aquí el 2030, no sé, volverá. Está bien, háganlo. Pero no, ahora no, hay que dejarlo gobernar a Paz, que ha ganado las elecciones ya. No hay tal. Ahora, quieren hacer otras elecciones. Cuesta millones de dólares hacer elecciones.
5: Oye,
7: yo no sé.
5: Sí. ¿No? No es pues como hacer la elección de tu colegio. Hasta la elección del colegio te cuesta, hermano.
2: Sí,
5: te cuesta
2: de verdad,
5: tiempo, te cuesta dinero.
2: El gobierno, ¿qué te puedo decir? Tiene que tener mayor capacidad también, elegir mejor a sus colaboradores. ¿Y cuál es el rol de Samuel Doria Medina en todo esto? La gran pregunta.
5: Lo meten al rollo a Samuel Doria Medina, sí, pues, hermanito, sí, pero no aparece él para nada.
2: Ha salido con uno que otro pronunciamiento, pero bueno, esperemos.
7: Dice que se ha hecho a un lado ahora. Dice que se hizo a un lado, que Tuto se acercó mal. Eso pero, dice, ¿no? Pero.
2: Pero
7: no,
2: discúlpame, ¿cuándo han sido gobierno? Pues, ¿o acaso hay una mega coalición? No, no,
5: no,
2: de,
5: no, nunca.
2: Ganó.
7: No, por los, no, por los, por los, por los ministros que le ha dado, pues.
5: Hermano. O sea, que es, pues,
7: diputados. Por los ministros que le ha dado. Lupo, por ejemplo, uno de sus fuertes.
2: Sí, Lupo, claro, para está mí manejando. El pelado Lupo es de, por supuesto, de.
5: Pero, la hermanito, aquí, ¿no?, ya es, de verdad, lo que decía decir un analista político, Paul Coca, creo que puede
2: Paul
5: ser.
2: Paul Coca, ya.
5: Sí, él decía esta mañana en Cadena A, lo escuchaba. Decía, aquí ya se ha vuelto, como en mis palabras lo digo, pero no lo dijo así, ¿no? Se ha vuelto ya un revuelto de todo.
2: Una chacota.
5: Claro,
2: una,
5: ya no se sabe ni lo que están pidiendo. Claro. Por eso es que muchos sectores también.
2: Ya está el peligro, hermana.
5: Por supuesto. Pero es que lastimosamente, hermano, es eso. Si tú no tienes una demanda clara, no vas a poder arreglar las cosas en orden. Se te viene todo encima para el gobierno ¿Qué va a arreglar primero? Claro, va a estar solucionando una cosa y mientras tanto el otro ya le está viniendo encima. Claro,
2: pero bueno.
5: Hermano, las demandas tienen que ser también coherentes.
2: La gasolina basura le está dando lindo pretexto, argumento, y no es falso, ¿no, hermano? La carbonilla sí es un hecho. Pero era solucionar primero ello. Es
5: pero como hermano, se ha empezado a solucionar. Sí, tampoco hermano, nos vamos a decir que no.

0: Perdón, pero hermana, está ahí la gasolina.
1: Se ha empezado a solucionar
0: porque
1: eso.
0: Porque tú no tienes el carro, no lo sientes, pero los que tienen carro...
1: No, pero a lo que yo me refiero, hermano, se han sentado los choferes, han hablado, han salido agarrándose, dándose beso, abrazo, creo que con el gobierno. Claro. Entonces, deberían esperar su tiempo, hermano.
0: Pero la carbonilla sigue ahí. Ese es el tema, pues. El tema de fondo es que no sé. Y lo peor de todo es que ya no hay subvención, ¿me entiendes? Los dirigentes, lamentablemente, han tenido como... ¿Cuántas reuniones, Paula? Más de 10. Como vos dices, con beso y abrazo, pero nunca se ha solucionado. Ahora, la capacidad tiene que ser de ambos lados. Unos de ser más tolerantes, esperar.
1: Escuchar.
0: Y los otros de apresurarse. También, tampoco ser tan lerditos. Bueno, otro día más vamos a tener conflicto. Lo cierto es, por favor, que tengan principalmente los dirigentes Central Obrera Boliviana, Ponchos Rojos, Campesinos, la claridad total en decir, bueno, compañeros, no se pasen de pendejos. Una cosa es protestar, la otra cosa es robar. ¿No ve? Porque ya se han presentado actos vandálicos después de las marchas. Entonces, también sean responsables, señores dirigentes de la Central Obrera, de los campesinos y demás. Porque están aprovechando los maleantes, el tumulto, la turba para robar. Y eso realmente nos preocupa mucho, principalmente en La Ceja. Señoras y señores, vamos con más. Tenemos unos...
2: ¿Qué pone eso, Erke, sí, viejo? Che.
0: ¿Te parece? Pero antes, usted va a tocar este fin de semana, le va a llevar a cabo la serenata al alto, sí, en la sazón de Doña Vicky.
2: Claro que sí, vamos a estar ahí desde el mediodía, el domingo, festejando el Día de la Madre. Ese ser sublime. Vas a cantar un par de zambas hermosas. Una que es mía y la otra una clásica, la mamá vieja, que todos la cantan. Y te encanta vos, Piti. Además, te recuerda a tu viejita
0: y
2: que
0: la
2: conocí.
0: A la mamá de las gemelas, a mamá Julia,
2: claro,
0: Sonia.
2: A todas las mamás del mundo, por favor. Es una zamba hermosa.
0: Y vamos a estar con esto y otros temas. Señoras y señores, vámonos,
2: Arito,
0: con los cuaros. Dice.
2: Cuando pasé por tu casa me tiraste con una flor, en otra ya sabes, sin maceta por ti. Sí, mira vos, ¿no? Ayer pasé por tu casa y te espié por la cerradura. Estaba tu hermana desnuda y me quedé con la cerradura. ¡Epa!
0: Bueno.
2: Otrita, soy el oro, soy la plata, soy el estaño, soy el cobre. Se me hace que esta mocita quiere que el chúcaro la ensobre.
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0: Jorjito, tengo 30 segundos. Luego los mensajes, Paulita, ya están en puerta.
1: Así
0: ¿Cómo
1: es?
0: ¿Qué pasa con el tráfico vehicular, Marco?
3: Muy bien, Steve, tráfico vehicular totalmente descongestionado, carril de subida de la avenida Mariscal Santa Cruz, desde el obelisco hasta la San Francisco. Lo propio sucede con el carril de bajada, el único lugar donde hay mucha congestión vehicular, en la calle Oruro, acá donde se encuentra ¿ya? precisamente el semáforo, donde está EMAPA, donde está precisamente Correos, pero por lo demás totalmente tranquila a la mañana a esta hora.
0: No hay marcha, no hay movilizaciones, Perlita, gracias. Vamos con los mensajes, Paulita Medina.
1: Así es,
0: ¿qué
1: vamos
0: dice?
1: Con los mensajitos a través, ver. Por si acaso no es a mi teléfono que me han mandado, sino es al teléfono de Belín, pero me los has reenviado.
0: A ver, dice.
1: A ver, dice.
0: 7898-9975.
1: ¿Qué tal? Pispireto y gemelitas. ¿Y cómo no olvidar no olvidarme del amigazo Chúcaro
0: Sandoval? ¡Chucarito!
1: En cuanto a la pregunta, ¿qué detonó los conflictos? Pues fueron varias cosas. Las mentiras que hablan bonito y no cumplen. La comunicación con el capitán Lara, el tema laboral, los precios de la canasta familiar. Y lo más peor, su gasolina, basura, que deterioró los vehículos. Entonces lo estoy poniendo como otro, ¿sí?
0: Ya,
1: no, en
0: perfecto.
1: Cuanto al QR, pues no, solo tienen los choferes también, tienen los lustrabotas.
0: ¡No!
1: ¿Sí? ¿Serio?
0: Bueno,
1: del 1 al 10 no me contestaste, pero mi amigo o amiga. A ver, vamos a otro mensajito.
0: Puntual, chicos, dice...
1: Hola, Pispireto. Hola. Ayer chicotearon a Cochinaldo y el agente masista dijo que eso está mal. Pero por Río Seco ayer los ponchos rojos comenzaron a tirar piedras a los minibuses y a obligar a los comercios a cerrar y obligarlos a salir a bloquear. Ahí ves que esto se está convirtiendo en una dictadura. Ayer los choferes dijeron que se iban a acoplar a las movilizaciones, ¿sí? Pero no pasó nada. Siguen trabajando, dicen. Otro mensajito. ¿Qué tal? Ya lo leí. Mis gemes queridas, buenos días, un abrazo para Steve. Algo que me preocupó es este tema de las remesas. Hablaremos pues, tengo información de primera mano.
0: Remesas, plata.
1: Claro,
0: bueno.
1: Eso no estamos pensando también.
0: Sí, sí,
1: el tiempo
0: sí,
1: se ha restringido por el tema del dólar.
0: Y el dólar nadie ha dicho que está arriba de 10, ¿no?
1: Nadie.
0: Claro, ahorita hay que comer. Lo primerito, hermana querida, es bloqueos. Dice...
1: Hola, Steve y gemes, te escribo de tiempo. Quería decirles que ustedes eran los dueños de la tarde porque la...
0: No los guardamos.
1: A ver, lo guardamos.
0: Ya.

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5: Atención, por favor, el transporte pesado presenta denuncia penal contra dirigentes de la Central Obrera, la Tupac Katari y Bartolina Sisas por los bloqueos. A esta denuncia penal también se unen los gremiales. Toño Signani presenta otra denuncia penal. Penal significa que va a haber cárcel, ¿no? Un proceso que puede tener consecuencias de privación de libertad. Proceso penal, reiteramos. Los gremiales contra la Central Obrera Boliviana y el transporte pesado contra la Tupac Katari y Bartolina Sisa por los bloqueos.
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4: Estos son los datos del tiempo. La hora.
5: 10 de la mañana con 34 minutos.
4: Temperatura.
5: Temperatura actual 11 grados centígrados.
4: Humedad.
5: Humedad relativa del 16%.
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7: Y le voy adelantando antes del Perlita González, Paulita Medina, imagen que estamos mostrando en el streaming, en el Sin Permiso y Leco Bolivia, bloqueada la calle Socabaya, bloqueada en la intersección de la calle Mercado.
5: Así es, precisamente por la gente de La Paz Limpia. Recordemos que ellos tuvieron mucho tiempo de conflicto con el alcalde saliente, Iván Arias. Y ahora el actual alcalde al parecer tampoco ha atendido las demandas, por eso es que nuevamente salen a las calles y están bloqueando a esta hora, en este momento, la calle Mercado y Socabaya.
7: Están bloqueando al momento, vámonos por favor, atentos y expectantes a la marcha de los Ponchos Rojos. ¿Son tus cuatro los Ponchos Rojos, Perla? Pego, mi querido Chúcaro.
8: ¿Qué tiene?
7: Son tus cuates, ¿no?
8: Sí, son algunos. Tengo poncho, te decía, me regalaron poncho.
7: Tienes un poncho rojo también, pues.
8: Claro. No, pero el poncho rojo es salteño. Bueno, salteño, chaqueño, lo usamos en el Chaco.
5: ¿También, no?
8: Claro. Sí, pero es una simbología de los salteños.
7: De los salteños.
8: El poncho guindo, ese color vino con negro.
5: Es ese poncho. Yo
7: le he visto así con su poncho, así grande, dicho, ay, Mercedes Sosa, digo yo. ¿Qué pasa? ¡No se confunda, pues!
5: No, te decía el poncho de los... Yo alguna vez decía, pero un poncho no te cubre tanto. No, pero de los ponchos rojos, hermano, son lindos. Sí,
8: no,
5: ponchos.
8: Eso es lana. ¿O cómo es?
5: Es lana. Ah,
8: lana
5: de vicuña.
7: Finísimo, por cierto.
8: Lo que pasa es que es frío, pues aquí, frío.
5: No, pero les cubre, es bienísimo, te decía, cubre bien. Porque es bien grueso.
7: Y además, hermana, que le das un chicotazo con su poncho, tranquilo el cuate.
5: Sí, no siente nada.
7: No es como si estuviera bajo la carpa de los testigos de Jehová, hermano. Claro. Hermana, en cambio, vos hecho el jailoncito, hecho el peteta. Con tu, ¿qué se llama? Con tu...
5: Con tu rompevientos.
7: Con tu ponchillo, cara. Un chicotazo. ¡Ay, ay, ay! Te quedas.
5: Y se parte tú.
7: Chico, más plata que agua.
8: Che, como los que lo chicotearon en Santa Cruz. Al
7: Cochinaldo.
8: Sí, pero con su cintito eso de suelita. Creo,
7: vamos
8: su
7: a hablar. Pero, hermano,
8: no le dolía nada.
7: Me voy con el Perla González, pero yo coincido. Yo lo dije en un TikTok precisamente. Hermana, con mucho respeto, ¿quién es usted, señor Poncho Rojo, para causar zozobra al hermano alteño, vecino, comerciante alteño? ¿Quién es usted, señor Poncho Rojo? Y le digo lo mismo, ¿quién es usted, miembro de la Unión Juvenil Cruceño? ¿Qué jóvenes esos de la Unión Juvenil, no, hermano querido? Puta, ya son cuarentones los cojudos. Pero ¿quiénes son ustedes para chicotearlo? Cochinaldo a mí no me representa. El señor Reinaldo Ezequiel, lo conocen como Cochinaldo. Creo que él mismo ya, dígame Cochi, dice, ¿no? ¿Quién eres tú para chicotear a otra persona?
8: Seas no, obviamente, rojo, no tiene
7: seas
8: que
7: seas hermano querido de la Unión Juvenil. ¿Quién eres tú?
8: Y ahí tiene que saltar derechos humanos. Yo no sé qué hacen derechos humanos, la huevada.
7: Para uno y otro lado, o sea, no,
5: obvio.
7: No, yo soy originario aymara quechua tupi guaraní. Toma mierda tu chicotazo. No, al revés. Yo soy cívico, tengo platita, soy peteta o soy representante de los ganaderos. No. No, hermana, acá nos estamos perdiendo. se justifica una y se aplaude la otra.
5: La otra, sí, no. No ayer puede. Lo que ha sucedido. No, no, no. Y aparte que está el mal, señor, ¿cómo se llama el que el cochi?
7: Renaldo. Renaldo
5: no lo coche. Conozco sí, de sí. Nombre, ¿no? Sí, pero de físico sí, ya lo reconozco, lo identifico. Hermano, estaba dando una conferencia de prensa en la plena plaza de Santa Cruz.
7: Eso se llama libertad de
5: expresión. Pero por supuesto. Entonces, hermano, tú no puedes acercarte y porque se te canta decirle a alguien que, primero, que no esté en tu ciudad. O sea, ¿quién se compra la ciudad? No, la ciudad es de
7: Santa
5: todos
7: Cruz
5: los bolivianos.
7: Bolivia. El Alto es Bolivia, déjese
5: claro.
7: De joder. Con
5: menos decirle que por qué habla lo que tiene que hablar, que se vaya estos collas de tal, que hermanito, esas cosas no, ¿sabes? Yo creo que Santa Cruz ya estaba superando esa figura, y en realidad Bolivia, estábamos superando ese panorama. Exacto, hermano, ¿ah? Que viene desde hace 20 años atrás. ¿Por qué otra vez, Steve? Me parece que estamos perdiendo, como tú dices, ya el norte de nuestras demandas, estamos perdiendo nuestro comportamiento. No nos damos cuenta, hermano, de que tú le estás haciendo daño a otro, pero que tiene los mismos derechos tuyos, tiene las mismas necesidades, las mismas obligaciones con su ciudad, con su departamento y su Bolivia. O sea, hermano, estamos perdiendo aquí esto de que todos tenemos el derecho de habitar donde se nos canta en nuestro país.
7: Obvio. Ah, y páreme con el Perlita González. Por favor, basta ya. No justifiquemos. Está bien. Si gana tu equipo y justificas que has ganado con foul, pero ha habido un foul, ha habido un daño a otro
8: que,
7: jugador, ¿no es
8: lo
7: cierto?
8: Que pasa,
7: o sea,
8: lo que pasa es que
7: dejemos
8: son políticos. La política hace toda esta macana que está pasando, hermano. Pues son masistas, los otros son adenistas, no sé, miristas, lo que venga. Entonces ahí viene la confrontación, las peleas, ¿no? Y bueno, ahora, otra cosa, si yo soy del Chaco, tengo que estar piola aquí, respetar esta ciudad también. No voy a venir a hacer conflicto, a joder, porque hacen mucho, hacen eso. Van de otro departamento a joder a otro. Entonces hacen renegar a la gente.
5: Sí.
8: Ese es el problema que tenemos los bolivianos ahorita.
7: Total y plenamente, Perlita.
5: Pero también, Chucarito, digo yo, si tú estás insultando con palabras, no te puedes ir a las manos.
7: No, no te puedes ir a las
5: manos. Tienes que tener la misma altura, ¿no?
7: Parecía pelea de perros, los medios de comunicación.
5: Sí, hermano, han empezado a rodar por todo.
7: Claro, los camarógrafos, sí, hermano, sí. Ahí. Y también, ¿qué puede hacer la prensa? Disculpame, ¿qué va a decir? No. Bueno, qué complicado. Sí, por favor, ya está de vuelta. Y te reitero, no comulgo para nada. Lo he dicho en el TikTok, entra ahí. ¿Eh? No comulgo para nada con el señor Reinaldo Ezequiel, porque es netamente vista, no comulgo con los masistas, yo nunca he comulgado con sus políticas, pero no le voy a sacar el ojo, pues, porque no comulgue, porque sea vista, eres de vista cojudo, toma, te voy a romper la nariz, no, o sea, por favor, y bueno, yo estaba escuchando, ¡déjelo cochilado, carajo!
8: ¡Déjese! Sí, y lo ayudaron.
7: Perdón, pasaba un cubano. ¿Qué le estaba haciendo al cerdo?
8: Che, oye, y te cuento que el Camba primero lo tumbó, ¿no ves? Le hizo una llave.
7: Claro.
8: Lo tumbó bien. Y después estaba llevando el Camba, estaba abajo.
7: Puta,
8: y vino uno y lo puso abajo al otro.
7: Puta.
8: O sea, lo ayudó.
7: Hermana.
8: Puta, qué hueva.
7: Yo he chequeado. Ese no es cochinado, ese es jabalimán, carajo. Porque al Camba lo he hecho mierda. Oye, vuelo para los puñetes, el cochinaldo, digo, mami.
8: No, pero después ha llevado también.
7: No, pero entre dos le han tirado, lo ha bailado, hermano.
5: No, digo que ya viene un ovillo de personas.
7: Claro.
5: Y como ovillo de lana iba tú.
7: Pero, por
8: sí, la vieja gritaba,
7: sí.
8: Hay una vieja.
7: Hay una vieja escandalosa, ¿lo ves?
8: Sí, y
7: yo le decía, no le hagan manita de puerca, no le hagan manita de puerco. De verdad.
8: ¿Y qué haría vos, Pipi? Yo creo que vos salías. ¡Ay! A grito, ¿ah?
7: Sí, pobre cochinado. Cochi, tranquilo, estamos reclamados por tus derechos, por Cochi. ¡Qué eso! ¡No sean así! ¡Vámonos a las calles! Esta es la consulta, por favor, rapidísimo.
5: Sí, dice, ¿cuál fue el detonante para los conflictos actuales? Opción 1, la gasolina basura. Opción 2, el dólar. Opción 3, otro.
9: ¡Referéndum!
7: ¡Sí, nuestra pregunta abierta!
5: Del 1 al 10, ¿cuántos minibuses tienen pago con query?
7: Señoras y señores, que lo diga el pueblo. Y el pueblo es tan sabio, sabe lo que quiere, sabe lo que dice... ¡Perra González!
9: ¡Referéndum!
10: Muy bien, Steve. Estamos acá en el sector del Obelisco, vamos a dialogar con los amigos. Hay varios de ellos que están por acá disfrutando del buen clima Buen clima en la ciudad de La Paz. Vamos a dialogar.
9: No hay bloqueo, pero en el obelisco, en la Mariscal Santa Cruz, todavía no, Perla.
10: Nada, nada, no hay ninguna
7: está
10: marcha,
7: bueno,
10: ningún
7: bloqueo. Bueno, está bueno, dale.
10: Pero
7: dale.
10: Podemos dialogarle con los amigos por acá. Mi amigo, buen día. Una consulta muy sencilla para Radio Cana 98.5, programa Sin Permiso. Fácil la pregunta. A ver, ¿cuál cree usted que fue el detonante para tanto conflicto actual que hay? ¿La gasolina basura, el dólar o algún otro? ¿Cuál cree usted?
11: Específicamente la gasolina gas basura, ¿no? Esa es la detonante que ha hecho mover, pues, que el pueblo no esté conforme, porque prácticamente han sido dañados muchas movilidades.
10: Muy bien, necesito más por acá. Del 1 al 10, ¿cuántos minibuses tendrán pago con QR?
11: Ah, no sabría decirle. No sabría decirle.
10: Muy bien. ¿Cuál es su nombre?
11: Edwin Mamani.
10: Gracias, Edwin, por estar en el programa. Mi amigo, buen día. Una consulta muy sencilla para Radio Cana 98.5, programa Sin Permiso. Fácil la pregunta. A ver, ¿cuál cree usted que haya sido el detonante para tantos conflictos actuales que estamos viviendo? ¿La gasolina basura, el dólar, algún otro?
12: Bueno, primeramente, buenos días. Lo que yo pienso es de que el detonante ha sido el tema de la gasolina, ¿no? La gasolina nos ha perjudicado a absolutamente todos. Y esto ya el gobierno está arrastrando de varios meses. No hay una solución, entonces la gente se ha molestado por eso.
10: Muy bien, necesito más por acá. Del 1 al 10, ¿cuántos minibuses tendrán pago por QR? ¿Has podido advertir aquí?
12: Uno. Sí.
10: ¿Muy pocos?
12: Sí, muy pocos. Algunos, no, son como son mayores, entonces no entienden el tema de la tecnología. Generalmente los conductores que son jóvenes sí tienen, ¿no?
10: Bueno, muchas gracias. ¿Cuál
12: Ronald.
10: Gracias, Ronald, por estar en el Sin Permiso. Vamos a seguir dialogando con mis amigos. Por acá, a ver.
7: Métale.
10: Claro que sí. Claro que sí. En un instante. Además, vamos a seguir dialogando, le decía, por acá, con los amigos que están acá en el sector del obelisco, Estiva. A ver, por acá nos vamos a dirigir para dialogar. Por acá. A ver, por acá nos vamos, por acá. Vamos a dar una vueltita por acá. Muy bien. Muy bien, por acá la tengo a una persona también. A ver, la misma pregunta, señora, para Radio Cana 98.5, programa Sin Permiso. Muy fácil la pregunta. A ver, ¿cuál cree usted que ha sido el detonante para los conflictos actuales, que estamos viviendo? ¿La gasolina basura, el dólar? ¿Cuál cree usted?
13: Buenos días. Para nosotros, bueno, el detonante ha sido, pues, lo que es la promulgación de la ley 1720. A raíz de todo eso, se han movilizado los hermanos quienes se encuentran en las poblaciones, en las provincias, ¿no? Entonces, ya hemos visto que el tema de la gasolina, los transportistas han arreglado de forma que ellos a él les conviene, ¿no? Entonces, por esa situación, el detonante prácticamente ha sido lo que es la ley 1720.
10: Muy bien, Estita más, si no la molesto más, a ver, del 1 al 10, ¿cuántos minibuses tendrán pago por QR? ¿Qué ha podido advertir? Del 1 al 10, a ver.
13: Bueno, para nosotros es agradable saber de que tienen sus habilitados sus QRs, ¿no? No debe ser de 1 al 10, unos 7 que tienen ya, sí. Más que todo cuando cobran pasajes, sí tienen sus QRs.
10: Bueno, muchas gracias. ¿Cuál es su nombre?
13: Rosalía Churquiyucra, presidenta de Asamblea Permanente de Derechos Humanos Provincias.
10: Bueno, muchas gracias por estar en el programa Sin Permiso, ¿eh?
13: Bueno, felicidades.
10: Muy bien, ahí está. Respondió a las preguntas que le hicimos. Así la gente viene respondiendo, Steve, acá en el sector del obelisco. Te voy comentando, cielo completamente azul, muy pocas nubes, no hay todavía marchas, no hay todavía ninguna manifestación. Una mañana tranquila, tranquila, estamos viviendo acá en el centro paseño.
7: Qué importante, y conversar con la presidenta de la Asamblea de Derechos Humanos. Se notaba el tiro, ¿no? Que era una persona que tiene mucho conocimiento. Muchas gracias, entonces. Perlita González, ¿Hay veces escolares, por si acaso? Perdón, niños, así. O no, horario de clases me dirán. Pero es que te reitero, y no quiero estigmatizar Paola Chúcaro. ¡Ay, no! ¡Están viniendo los orcos! ¡Están viniendo las hordas! No. Son hermanos campesinos. Tienen un reclamo. Legítimamente o no, están los ponchos rojos llegando al centro paseño. Pero, hermana querida, lamentablemente, creo que están viniendo también con esa actitud, y es cuestión de actitud todo, hermana querida. Lo que yo quiero proteger siempre es a nuestras guaguas, que no se asusten los chiquitos, porque un chicotazo, un viejo como sea, se puede acordar y después ya opinar, despotricar en las redes, hacer su TikTok. Pero una guagua, hermana, se asusta.
5: Por supuesto. ¿Ah?
7: Que tú estate con tu hijito de 6, 7 años y que le dé el chico, ves que otra persona, tu papá, le dé un chicotazo, te asusta, hermana querida.
5: Se convierte en un trauma. Es lo mismo que sucede en los puntos de bloqueo, hermano, cuando hay gasificaciones. Claro. Ayer yo veía, no, mentira, no era ayer, era el lunes. Yo veía cómo muy tempranito de la madrugada, señoras de pollera estaban, no eran muchas, pero estaban incluso con esas carretillitas. Y dentro de la carretilla, hermano, tenían a sus guaguitas, sí. Habían dos bebés.
7: Claro. No tan bebés.
5: No tan bebés, ¿no? Entre 2 años y 3 años, los niños ahí. Y la carita se nota, pues, cuando un niño se asusta de lo que se acercó, porque estaba oscuro todavía esa hora, era madrugada. Se acerca la cámara de, no sé si era Unitel o era Red 1, se acerca y con la luz bien fuerte, ¿no ve? Claro. Las guaguas se han asustado, pero yo he dicho, ay, no, pues, que no sean imprudentes. Claro, se acercó a la cámara con la luz para enfocar lo que estaba sucediendo y para poder hablar con las señoras, ¿no? Claro. Pero las guaguitas asustadísimas, hermano, pensando que les iban a hacer algo.
7: Muchos de las guaguas se estresan.
5: No, pero claro que se estresan.
7: Perlita, en las calles, vuelvo contigo. ¿Cómo anda ese panorama que te preguntaba, Marquito?
14: Muy bien, por el momento tranquilidad total, no hay marchas, no hay manifestaciones en el centro paseño, por lo menos desde donde estamos nosotros, la San Francisco, Avenida Mariscal Santa Cruz, Obelisco, Prado Paseño, muy tranquilo, lo propio con el carril de subida, sol a pleno, y bueno, el machito del volante por el momento puede transitar con toda tranquilidad.
7: Pero en la Socabaya y Mercado sí. Están los de Más Verde. Gracias, Perlita. Hasta más adelante, Marco.
14: Muy bien, más adelante estaremos con otro contacto.
7: Información de Die Strong, hoy juega Bolívar frente a Nacional Potosí. 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
7: 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Y si de música estamos hablando, de fondo estamos escuchando a Chúcaro, Paulita.
5: Claro que sí, nuestro querido Chúcaro, que nos hace el honor de tocar en vivo todos los miércoles de rojo, amarillo y verde.
7: Vámonos con la música de Chúcaro Sandoval, de la mano de la sazón de Doña Vicky. Esta música, este ritmo, este personaje, este artista, el domingo, Ciudad Satélite, Villa Tejada, Alpacom, una cuadra más abajo de la Avenida del Policía, estará presente en la sazón de Doña Vicky.
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5: Señoras y señores, se terminó la tranquilidad del centro pase. Paola Medina, ya se tiene la movilización. ¿Quiénes la protagonizan? ¿Dónde están, por favor?
6: Quienes se estaban concentrando precisamente en la portada son quienes han empezado a descender ya hacia el centro paseño, y a esta hora exactamente la cabeza está en San Francisco.
5: Estamos en San Francisco, claro que sí. Este es el Sin Permiso, que te actualiza con información, pero el entretenimiento es importante para hacer pasar estos malos momentos. Pero hay malos momentos porque la marcha perjudica. Berna González, estoy contigo, por favor. Marchódromo activado.
7: Muy bien, Steve, nosotros nos encontramos en la avenida Mariscal Santa Cruz, del obelisco una cuadrita más abajo. Todavía carril de bajada ni subida ha sido cortado, tráfico importante. Vehicular normal, le vuelvo a reiterar, a esta hora de la mañana acá en el centro paseño. Datito adicional, se ha ocultado el sol, pero las nubes se van despejando como para que se mantenga el buen clima y el sol acá en el centro paseño.
5: Importante, la cabeza de esta movilización está exactamente en la esquina de la calle Sagarna. Reiteramos, Sagárnaga, avenida Mariscal Santa Cruz, está a la cabeza de esta movilización. Ha frenado su andar un momento, la marcha se ha quedado en ese punto, pero reiteramos, aún hay paso en el carril de subida, Marco Antonio González, pero sí se ha cortado el tráfico en el carril de bajada. Vuelvo contigo a la Mariscal Santa Cruz, obelisco.
7: Muy bien, el carril de subida, sí, totalmente habilitado. Ahora sí, ¿no? Los miembros de tránsito, 1, 2, 3, 4, 5, contabilizo, sí, han ido cortando ya el sector del carril de bajada desde más o menos donde está la lotería para abajo. Sí, el carril de bajada ya está cortado.
5: Muchas gracias. La movilización, la cabeza en la calle Sagárnaga, Mariscal Santa Cruz.
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3: Estos son los datos del tiempo. La hora.
4: 11:02, 11 de la mañana con 2 minutos.
3: Temperatura.
4: Temperatura actual 12 grados centígrados.
3: Humedad.
4: Humedad relativa del 16%.
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5: ¡Ay, ay, ay, ay, ay, ay, ay! ¡Tanta marcha, tanto bloqueo! ¡Estoy jodido! ¡Estoy fregado! Mejor le meto un bacalao. Realmente está tremendo, ¿eh? Qué pena. Así que creo que hasta aquí hemos aguantado, mi querida Paola, sí. Mi querido Chúcaro, Perlita en las calles. Y a partir de ahora, ¿me das la hora nuevamente, hermana? Por favor, señorita hora. ¿Te acuerdas
4: que tenemos de antes? La señorita hora. 11:03, 11 de la mañana con 3 minutos.
5: La señorita hora era el 116. ¿Qué número era, pues?
4: No, 113 creo que
5: 113
4: era.
5: 113 era, ¿te acuerdas? Sí, no, marcaba 113 y te decía, digamos, las 11. ¡Cling! Con 3 minutos. ¡Cling! Sí. ¿No ves? Te decía, sí. La señorita hora. Y si te quedabas, esperabas un ratito... Las 11, ¡cling! Con 4 minutos, ¡cling! O sea, si no, esa era nuestra red social.
6: Ahí está, no, era la hora. No era bola, señorita ahora.
5: La señorita ahora era nuestra inteligencia artificial. En cambio, claro. Ahora le dices a la Dola, a la Siri, le preguntas, por favor, ¿qué novedades que puedo hacer hoy día cuando ya son las tablas? Primera acción que tienes que hacer es bañarte. Segundo, o sea te putea la inteligencia artificial más que tu mujer.
4: Sí, te recomiendo que primero.
5: ¿No ve? Sí. Antes la señorita hola te daba la hora y chao.
4: A ver, vos le tratas bien a la inteligencia artificial.
5: No, hermana, que.
4: Yo sí, le trato bien. Y le digo, si le consulto algo, te agradezco mucho. Hasta la próxima.
5: ¿Y te responde?
4: Me responde.
5: ¿Qué te dice?
4: Me dice, me alegra mucho que te hayas satisfecho mi respuesta.
5: Así. ¿Qué tal? A mí te cuento, me ha bloqueado la inteligencia artificial. Porque luego una vez. Hermano, una vez le he preguntado.
4: ¿Qué le has preguntado?
5: A ver. Ya, a ver. Si hay vida en Saturno, si hay vida en Marte, ¿por qué en la Tierra nuestra vida es una mierda? Inteligencia. pará, lo que me has respondido.
4: ¿Y qué te ha contestado?
5: No, esta cojuda me ha respondido bien feo, hermana. Pues artificial.
4: Si le preguntas feo.
5: La IA.
4: Ya, y...
5: Hermana,
4: además que siempre por delante tienes que poner, por favor, ¿será que me puedes responder así?
5: Ah, pues, pero es un robot, hermano.
4: Pero igual.
6: Hay que putear la roda de qué pasa, ¿no?
4: ¿Vos has visto lo que los robots en China han visto? ¿En la China o en Japón, creo que era? Un robot que estaba en medio en medio de unos chicos que estaban haciendo gimnasia, no sé qué era. O sea, era un campo deportivo. Se ha loqueado y ha empezado a pegar a medio mundo. Pero eso ya ha sido, o sea, como te digo, una acción involuntaria del que no tenía los controles.
5: El algoritmo, no, pues, pero ahora tú sabes que los robots.
4: Por eso te digo, tienes que decirle a la IA, por favor, ¿será que? Así, con respeto.
5: No, toda la próxima.
4: Y si metes disparates, listo, te voy a mandar a la M.
5: Sí, tiene su carácter la IA, hermano, querida.
6: Sí, a los ponchos rojos, yo dije que mandarle uno de esos.
5: la IA. Bueno, señoras y señores, vámonos a las calles. Tenemos que cerrar nuestro
1: referéndum.
5: Porque va a llegar la marcha y el Marquito ya no va a poder preguntar absolutamente nada. La gente, hermana querida, no quiere quedarse cuando hay marcha, movilizaciones. No quiere para nada. La consulta.
1: Referéndum.
4: ¿Cuál fue el detonante para los conflictos actuales? Opción 1, gasolina basura. Opción 2, el dólar. Opción 3, otro.
1: Referéndum.
5: Y la pregunta abierta.
4: Del 1 al 10, ¿cuántos minibuses tienen pago con QR?
5: Del 1 al 10, ¿cuántos minibuses tienen pago con QR? Perlita González, está bajando ya la marcha, ¿no?
7: Bueno, por este sector del obelisco, un poquito más abajo, todavía nada, todavía nada. Pero sí, el carril de bajada ha sido ya cortado a la altura de tránsito, pero todavía no, nada. Se hace esperar la marcha todavía por acá, como cuando uno espera a la siguiente comparsa en el Gran Poder.
5: Claro, Perlita.
4: Lo que pasa es que, ¿sabes, Perlita? Y para todos los que nos están escuchando, está descendiendo esta marcha. No sé si será desde la portada, que eran los que se estaban concentrando, pero está descendiendo y está ingresando por la Pando. No están en la altura de la cervecería, está ingresando por la Pando y la calle Pando es muy estrecha.
5: Claro.
4: Entonces están esperando seguramente que todos lleguen,
5: de la
4: exacto, para empezar a descender.
5: Bueno, los que están en San Francisco y Zagárnaga son los maestros
4: rurales.
5: Entonces los maestros rurales. Y hay otra, hay un bloqueo, no marcha, en la Socavaya y Mercado.
4: Ah, sí,
5: ¿no?
4: Ellos son los de La Paz Limpia.
6: Hay varios puntos, che.
4: Sí,
5: aquí en La Paz, como, te estoy hablando como ciudad de La Paz, Mariscal Santa Cruz, Prado. Pero el Perlita González está exactamente en la calle Colombia, Mariscal, Prado, Perla.
7: Sí, en la calle Colombia, en pleno Prado Paseño, ingreso al Prado Paseño.
5: ¿Te acuerdas del cine Bolívar, Perla?
4: Claro. La Colombia.
7: Sí, claro, claro que sí, había cines muy tradicionales. Es más, algunos amigos que tenían sus empresas de cine, Manfer Films, había uno de ellos, ¿sabes? De los hermanos Castañeta. Bueno, tenían una variedad de cines, ¿ah?
5: Pero el cine Bolívar. El cine Bolívar.
6: ¿Dónde
5: era
6: eso? ¿Dónde era?
5: No,
6: yo no conocía.
5: En la Colombia y Mariscal Santa Cruz. Claro, en plena esquinita.
4: ¿Dónde es Farmacorp ahora? Ahí claro. Era.
5: Cine Bolívar.
6: Ah, ya.
4: Aquí en la Mariscal Santa Cruz.
6: Sí, sí.
5: Era de
4: Chicocas.
5: Chicocas. Era porno, hermano. Ah, claro. Sí. Entrabas con tu abrigo gabardina, lentes oscuros. Ay, y tu
4: como Pedro Navajas.
5: Como Pedro Navajas, con tu diente de oro. Harto carnicero se está viendo, hermana querida. De verdad. ¿No claro. sabías?
6: No.
5: Otro cine 3X que hayas conocido, que te hayan dicho, que te hayan informado, Perla, el primo de tu amigo del segundo grado.
4: Ah, ya.
6: Pero el 90 ya no había ya el cine.
7: Sí, a ver, había otro con San Pedro.
4: Claro,
7: había. De variedades, algo así era, ¿no?
5: ¡Ya! Algo
4: así era. ¿Dónde era el variedades, pero?
5: El variedades en San Pedro, pues, hermano. Estamos haciendo el Parque Líbano, ¿no ve? San Pedro, pues.
4: ¿Ese es?
5: Claro, ese es el variedades.
4: Ese era el variedades.
5: Y había otro cine también así de Chicocas.
4: De Cholocas, perdón, era el Ebro.
5: Ah.
4: El cine Ebro.
5: No, el cine Ebro nunca hacía Chicocas. Ay, o sea, ay, no, ay, no ay. Cine para adultos, ¿no?
6: Y vos ibas por ahí.
5: ¿Ah?
6: Vos ibas.
4: Sí, ya.
6: Claro,
4: soltá la sopa.
6: Sí,
4: sí.
5: Chiquito no me dejaba entrar, hermana. Claro, yo tenía mis 12, ay, 13.
6: No, pero hubo que entraba, ¿no?
5: Había otro cine de Chicocas que se ha vuelto igual cine de.
6: Con lo de talla baja entraba.
5: Hay que venir al Mundial de Marruecos. Hermana, otro en la calle Linares, donde ahora es.
4: Por eso, ese no es el Ebro.
5: No, el Ebro está arriba. El Ebro está de la Landaeta arriba, mano derecha, hermano.
4: Ay,
5: por el entonces, Estadio Bolívar a esa altura, pero al frente. ¿Eh?
4: Y este de la Linares, ese es el que yo te digo, ¿qué se llamaba?
5: Ese de la Linares, me voy a acordar ahorita. ¿Eh? ¿Te acuerdas, Perla, el de la Linares de Chicocas, de Cine para Adultos?
4: Ese sí lo tenía identificado de claro. Chicocas, digo.
7: No mucho, pero uno que otro le cuento,
5: uno que otro.
6: Creo que hay radio ahí, ¿no? Radio.
5: Claro, ahora creo que es, ahora pues, lugar de culto.
7: Sí, ahora, sí, recuerdo, hay una radio, RKM, RQ, no sé, algo así, RKM, de unos cristianos.
5: Pero ahí era cine, era del pecado.
6: Calimán.
5: Sí, Solís. Señoras y señores, vámonos a las calles. Perlita, habrá 2, 3, 4 personas que quisieran hablar de nuestro referéndum, tal vez, Perla.
7: Claro que sí, vamos a dialogar con los amigos que están acá en el Prado. Como le digo, todavía hay tranquilidad aquí en este sector de la ciudad. La marcha no ha llegado, todavía no está nada convulsionado, no hay petardos, nada. Mi amigo, buen día. Una consulta muy sencilla para Radio Cana 98.5, programa sin permiso. Fácil la pregunta. A ver, ¿cuál cree usted que fue el detonante para tanto conflicto que estamos viviendo ahora? Conflictos actuales, la gasolina basura, el dólar. ¿Cuál

0: Claro, un minibusero.
1: Tienen su QR para pagar. Tampoco había al principio, sí, pero es que pagar 3 pesos, 2 pesos ya sería un poco vergonzoso, ¿no?
0: Pero salva.
1: Bueno, ¿cuál es su nombre?
2: René.
1: Gracias, René, por gracias, conversar René. Con nosotros. Ahí está René.
0: Gracias, René.
1: Vamos a seguir buscando a algunos amigos. Nos vamos a dirigir por acá a otro sector del Prado Paseño. Mi amigo, buen día. Una consulta muy sencilla para Radio Cana 98.5, programa Sin Permiso. Fácil la pregunta. A ver, ¿cuál cree usted que fue el detonante para los conflictos actuales que estamos viviendo? ¿Ah? ¿La gasolina basura, el dólar o algún otro? ¿Cuál cree usted?
3: Bueno, a mi parecer, es el tema de la gasolina, ¿no? De la gasolina basura. Yo creo que la mayoría de la gente ya incluso se estaba dando la idea de que iba a subir el combustible, pero que llegue el momento de que ese combustible que estamos pagando con un costo extra llegue así a dañar nuestros vehículos. Yo creo que eso es lo que ha molestado a la mayoría de la gente, el tema de que van a subir, que está incrementando el tema de los costos de la canasta familiar, por el hecho mismo del combustible, ¿no?
1: Muy bien, necesitan más por acá. Del 1 al 10, ¿cuántos minibuses tienen pago QR? ¿Pudiste advertir cuántos del 1 al 10?
3: Ahora, digamos, según mi experiencia, estaba viendo que ya la gran mayoría, ya. Más que todo, obviamente, los choferes que son un poquito
0: jóvenes,
3: ya mayores de edad, son los que no realizan, ¿no?, el servicio con el tema de QR, pero después la que es del 1 al 10, un 8, un 7 más o menos.
1: Bueno, muchas gracias. ¿Cuál es tu nombre?
3: Dani.
1: Gracias, Dani, por responder a la consulta. Ahí está, vamos a seguir caminando por acá. Vamos a encontrar algunos otros amigos más. A ver, por acá. Mi amigo, buen día. Una consulta muy sencilla para Radio Cana 98.5, programa Sin Permiso. Fácil la pregunta. A ver, ¿cuál crees tú que haya sido el detonante para tantos conflictos sociales actuales que estamos viviendo? A ver, la gasolina basura, el dólar o algún otro. ¿Cuál crees tú?
4: Mayormente yo creo que es la gasolina, ¿no? Porque a todos afectando, no solo a los choferes, yo diría un poquito, pero yo creo que hay solución, ¿no? Solo es un poquito que el presidente se ponga las pilas y que mejore los contratos, ¿no?, de gasolina y eso, porque después eso es el detonante, digamos, porque después ya otras marchas, ya otros pedidos no sería muy bueno, porque ya sería ambición de otras personas, ¿no? Pero la gasolina sí es algo justo, digamos.
1: Muy bien, Estita, más si no te molesto. Del 1 al 10, ¿cuántos minibuses tienen pago por QR? ¿Qué pudiste advertir?
4: A lo que veo, digamos, de 10 minibuses, yo veo algunos 4 que tienen pago por QR, digamos. Sí, después mayormente es puro efectivo. No es mucho QR, sí.
1: Muchas gracias. ¿Cuál es tu nombre?
4: Israel.
1: Muchas gracias, Israel, por responder a nuestra consulta.
0: Gracias.
1: A ver, sí, dígame, un hito más por ahí.
0: Ya, el último, con esto cerramos, perrita.
1: Muy bien, muy bien. Vamos a cerrar precisamente hablando con los amigos. Mi amigo, buen día. Una consulta muy sencilla para Radio Cana 98.5, programa Sin Permiso. Fácil la pregunta. A ver, ¿cuál cree usted que fue el detonante para los conflictos sociales actuales que estamos viviendo? ¿La gasolina basura, el dólar o algún otro? ¿Cuál cree usted?
5: Bueno, fue una suma de todos los errores de los políticos pasados, además de un mal manejo actual del gobierno por parte de la presión económica y política. Entonces yo creo que es un conjunto de factores que fueron afectando, ¿no? No se podría decir que es solo uno, sino que está armando poco a poco. Y bueno, tarde o temprano iba a explotar, yo creo, dado el manejo anterior y el gobierno actual que, bueno, está intentando, pero siempre con errores, ¿no? Como lo de la gasolina, que claramente fue un error grave.
1: Muy bien, Yesita, vamos a ver, del 1 al 10, ¿cuántos minibuses tienen pago por QR? ¿Qué pudiste advertir tú?
5: Debe ser como el 50% ahorita, como 5 de 10 más o menos, pero está en aumento cada vez.
1: Bueno, muchas gracias. ¿Cuál?
5: Santiago.
1: Gracias, Santiago, por responder a nuestra consulta. Que tenga buena jornada. Bueno, así de esta manera, Steve, la gente responde a nuestro referéndum. Aunque acá en este sector, te reitero, Prado Paseño, carril de subida habilitado. El carril de bajada también habilitado, más o menos de donde está Correo para abajo está habilitado. Pero todavía la marcha no ha llegado a este sector.
0: Para cerrar, ves en línea de vista, están esperando en la Zagárnaga, Perlita, ¿no? No han bajado, están esperando.
1: Bueno, sí, pero por acá absolutamente nada. Algunos petardos se escuchan, pero todavía nada, ¿no? Claro, claro, los machitos del volante comienzan a acelerar un poquito más porque no quieren verse embotellados, perdón por utilizar ese término, acá, o atrapados en pleno centro.

0: Señor.
1: Gracias, Perlita. Un caballero de Perlita, me encanta. Actualizamos, si hay conflicto. ¿Qué pasa en la Plaza Guino, mi querida Paulita Medina, por favor?
2: ¿Ah? Así es, están descendiendo en realidad la calle Tumuzla, pasando por Leguino, ingresando a la Pando. Varios sectores.
1: Ese sector está
2: claro, muy complicado.
1: Pero venís para abajo tranquilo.
2: Sí, por el momento sí.
1: Claro,
2: pero
1: claro,
2: ya, obviamente, el interés de la marcha es llegar al pleno centro, es decir, Prado. Así que a tener mucha precaución por dónde vamos. Y bueno, es masiva la marcha. Masiva.
1: Mediodía va a colapsar. Señoras y señores.
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1: 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No te olvides. 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
1: La consulta.
2: La consulta de hoy decía, ¿cuál fue el detonante para los conflictos actuales? Opción 1, gasolina basura. Opción 2, dólar. Opción 3, otro. Del 100% de las personas que han participado, el 47% dicen que es otro el tema.
1: Dijeron Evo, dijeron hasta Lara.
2: Dijeron todo.
1: Sí.
2: Poca atención del gobierno, la ley 1720, entran dentro de estos otros. El 47%, es decir, la misma cantidad de personas, dijeron que se debe a la gasolina basura.
1: Gasolina basura, lo que ha sido el detonante para que se vaya plegando otras demandas.
2: Y el 6% dijeron que fue motivos por el dólar.
1: Por el tema del dólar. Entonces, en redondeo, cuantificamos, por favor, el resultado en boca de urna.
2: Diríamos un 4-4-2.
1: 4-4-2. Bueno, esa es la percepción. Cumplimos con nuestro
3: referéndum.
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0: La despedida definitiva, Plato Paseño, Riguchito el Callahuaya, 17 de mayo, dos obras con una entrada en el Teatro 16 de Julio. Última y única función. Riguchito el Callahuaya, Plato Paseño. No te olvides, este domingo 17 de mayo en el Teatro 16 de Julio. ¡No faltes! ¡Vámonos con los mensajes, Gemela Fantástica!
3: Vamos a correr porque tenemos artísimos. Dice, ¿qué caga lo de los pinches flojos? Hola, en su paréntesis, ponchos rojos. ¡Joden y joden, como siempre! Así como están zombificados, zombis. Dice, zombie. Y con ese, con el auspicio del Secochinaldo, dice. Otro mensajito. Todo lo que dice el gobierno respecto a la reposición de gastos es una mentira. Ya. Su sistema SRRS, dice, no sirve. Se presenta todo en regla y te hacen esperar un mes. Y te rechazan sin ninguna razón valedera. No te dan explicación del por qué. Cuando vas a reclamar a YPFB, te dicen presente en físico. Y bueno, esperar tal vez otros dos meses. ¿Ustedes creen que todos los conductores disponen de fondos para gastar en mecánico, repuestos, etcétera? Y después esperar todo lo que te hacen esperar. En medios, los representantes de YPF hablan una cosa, pero la triste realidad es otra, dicen. Vamos a otro mensajito, dice, Cine Murillo, hambres. Cine Murillo era el de la Linares, dice. Sí, ¿cuántas veces le he visto salir de ahí al Pispi? Porque yo era el boletero, dice. Otro dice, el Cine Lux por el cementerio. Un día nos llevaron a los niños de segundo básico a ver la peli San Martín de Porres.
0: ¡Uy, no!
3: Pero los niños pasamos por ahí mirando los carteles. Me acuerdo de Blancanieves y los siete enanos en su cartelero. Otro mensajito. Dice al referéndum, opción 1, la culpable definitivamente es la gasolina. Dame más gasolina. Dice, a ella le encanta la gasolina. Bueno, ya en serio, no podemos culpar a la subida del dólar, pues la coyuntura mundial.
0: Volvemos.
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6: De acuerdo al Bol, el ministro Zamora fue claro, ¿no? El Chapare va a invadir el Alto y La Paz. Vamos a dejar que pase eso. Respondió Evo Morales. ¿Y qué dijo Evo? El clan Paz, de Rodrigo Paz, Jaime Paz, ya ha invadido el Alto. Viven del Estado. El presidente trabaja con su esposa, su hija, su papá, sus hermanos, sus primos, hermanos, sus compadres. La protesta social amparada en la Constitución de los Derechos Humanos no es invasión, es un instrumento de lucha desde que nació nuestra patria. Atentamente, Evo Morales. ¿Usted qué opina?
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1: Se le acabó la paciencia al gobierno. El comandante general de la policía boliviana, Mirko Antonio Sokol Saravia, afirmó: se va a intervenir los puntos de bloqueo que tenemos en el país. El comandante general de la policía anuncia acciones en rutas bloqueadas en coordinación con las Fuerzas Armadas. ¿Cuándo? Lo más antes posible. ¿Dónde? Con las Fuerzas Armadas se está llevando a cabo la logística, porque se está asfixiando a varias regiones en La Paz principalmente. Más de 70 puntos de bloqueo. Paola Medina, Chúcaro Sandoval y una de las gemelas, mi hermana Evelyn, está descansando porque tiene un alguito de laringitis. Perlita González. Más de 70 puntos de bloqueo, 50 puntos están en el departamento de La Paz. O sea, hay un cerco al departamento de La Paz, Paola.
4: Claro que sí, creo que como lo que todos lo pedían a gritos, especialmente los que somos asfixiados por este tipo de medidas, pedían a gritos pues al gobierno, a la policía, que tomaran acción precisamente porque si bien están demandando un derecho que tienen ellos de pedir mejores días, mejor calidad de vida, bueno, pero están coartando el derecho que tenemos otros a la alimentación, a la seguridad, especialmente a la seguridad de trabajo para transportarnos y movilizarnos por el resto del país. Así que plausible para muchos de nosotros, para otros estoy segura que no.
1: Escuchemos al comandante general de la policía.
5: Se van a tomar las acciones en los diferentes puntos.
6: Comandante, por favor, ¿existe una coordinación con las Fuerzas Armadas para desbloquear la carretera La Paz Oruro, que es la más conflictiva tal vez, y la carretera hacia el Desaguadero?
5: Sí, la coordinación es permanente con las Fuerzas Armadas en diferentes operaciones que hemos ido realizando. ¿Ustedes recuerdan el tema del avión que ha caído en el aeropuerto del Alto?
1: Perfecto, ahí están las palabras del comandante general de la policía. Ahora yo me pregunto, gemela fantástica, mi querido Chúcaro, Perlita en las calles, ¿no es muy inocente guerra anunciada no mata moros? Perdón, ¿no es cierto? La frase...
4: Sí, porque la intervención tendría que haber sido sorpresa, es decir, para que nadie pueda rearticularse ni retirarse del lugar. Es que, ¿sabes qué, Steve? Yo digo... Es lo que repito y lo vengo pensando. El gobierno no actúa en contra de la humanidad de los bloqueadores porque quieren evitar eso, el que haya una persona dañada para que, como recordemos lo que ha pasado en el 2003, recordemos lo que ha pasado el 2019, ha sido la bandera para que el conflicto vaya creciendo. Exactamente. Entonces, me parece que al anunciar, precisamente lo que están pretendiendo es que se replieguen. Ahora, lo ideal sería, hermano, que vayan al punto de bloqueo, despejen piedras, sacos de arena, lo que fuera, pero se queden a vigilar que no vuelvan los conflictos.
1: Ahora, Chucarito, conocemos, o sea, ¡ay, no! La policía va a venir, vámonos. Sabemos cómo son nuestros sectores sociales, son cuyos, hermano, se van a quedar más. Y más el anuncio, te apuesto que la misma prensa les va a decir, señor, Mario Argollo de la COF, lo ha anunciado, desbloqueo el comandante general.
4: ¿Qué
1: ¿Usted
4: piensa?
1: ¿Qué opina? ¿Qué piensa? ¿Tú crees que el de la COP va a decir, sí, también nos hemos cansado? Sí, no, nos vamos a retirar. No, ¿qué va a decir Mario Argollo de memoria y hacer su discurso? Vamos a fortalecernos porque le quieren acribillar al pueblo, ¿o no?
7: Sí, la verdad que... Y bueno, también puede ser una estrategia esto que están avisando para que, bueno, se vea el pulso, el temor de los tipos ahí. Y si no, pues yo creo que van a ir con la fuerza. Tiene que ser así.
1: Bueno, para... con principio de autoridad, ¿no es cierto?
7: Claro.
1: Qué complicado. Perlita González, voy contigo a las calles, por favor, Marquito. ¿Qué novedades tengo? Novedades. Y bueno, ya vamos cerrando también tu participación, Perlita, como siempre, agradeciéndote, Marco.
8: Muy bien, Steve, todavía la marcha no ha llegado al Prado Paseño, carril de subida totalmente transitable, la avenida Camacho lo propio, ¿no? Carril de subida, carril de bajada, movilidades que van hasta el estadio Hernando Siles, otros que llegan a este sector evitan entrar a la calle Mercado, pero por lo demás todavía tranquilidad para el machito del volante, pero nos acercamos de a poquito a la hora pico. Ahora, datito adicional, en el clima, bueno, como que se ha ocultado el sol, vuelve a salir, está variadito, está ahora acercándonos a la hora pico.
2: Jaspeado, ¿qué están esperando, Perla, no? O sea, las 12, los noticieros, y la peor hora cuando las guaguas tienen que salir del cole, de la escuela, Perla.
8: Sí, una verdadera pena lo que sucede en el país, pero como tú lo decías hace unos instantes, las autoridades no tienen que ser muy tibias. De una vez, como decía también el Chúcaro en algún momento, mano dura, ya estamos cansados. Como ejemplo, le ponía, conversaba con un amigo que llegó de la capital oriental hace 2 semanas recién y me decía, el pollo ya está 40 luquitas, el kilo 17 bolivianos. Acá, terrible, realmente acá las marchas, lo que nos asfixian, la canasta familiar que se ha disparado. Y nos meten en grandes problemas económicos, ¿ah?
2: ¿A qué hora es el partido, Perla? Bolívar Nacional Potosí.
8: Esta noche a las 20:00. Y comentarle, la entrada más barata. Todavía Bolívar se mantiene en ese...
2: rango. A ver,
8: 15 bolivianitos la entrada más barata, ¿no? Va a cobrar esta noche curva. El sector de la curva. Esperan buena asistencia de público. Vamos a ver cómo es el rendimiento de Bolívar frente a este Nacional Potosí. Recordemos que el año pasado le ganó por 4-1 Nacional Potosí y desde esa vez se enojó nomás Marcelo Claure, no habló más de su Bolívar y ha guardado silencio todo este tiempo, ¿no? Y veamos lo que va a suceder. Tiene la revancha esta noche Bolívar.
2: 22 de diciembre del año pasado, pues, Paulita, estaban en el centenario, mi querido Chúcaro, tenían que ganar, pero ganó Nacional Potosí y por goleada. Entonces, se sacarán la espinita hoy día. Tienen que sacarse la espina los bolivaristas, hermana.
4: ¿Tiene que ser? ¿Va a ser en el Siles?
2: En el Siles va a ser.
4: Ah, qué lindo.
2: Así que, a tomarlo en cuenta. Perlita, un gran abrazo. Reiterame entonces, desde el obelisco para abajo, tranquilidad total. Esperando en San Francisco los marchistas, ¿no, Perla?
8: Así mismo, como usted lo dijo, Steve, de carril de bajada del obelisco para abajo, hay tranquilidad relativa, pero en cualquier momento nuevamente puede surgir la marcha, meterse al medio de la avenida Mariscal Santa Cruz, se acerca a la hora pico.
2: Perfecto. Perlita, buen descanso. Mañana jueves de clásicos. Como siempre, muchísimas gracias, Marco.
8: Bien, el reencuentro mañana. Tengan buen resto de jornada. El reencuentro mañana, lo propio para el Chúcaro y también para Paraola.
2: Gracias, mi querido. Quiere auspiciar usted, no te olvides, al tráfico vehicular, la noticia de último momento en las calles, no te olvides.
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2: 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Ahí estamos en San Miguel, se me ha ido el número, hermana querida. Me decías, ¿hay movilizaciones? ¿Ha pasado algo? No, mensajes, ¿no? 715-57-268, 715-57-268, solamente con mil sonrisas. Mensajitos y vamos con la música del Chúcaro. Estoy contigo, Evelyn, Paulita Medina.
4: A ver, nos dice, ¡aro, aro, aro!
2: ¡Aro, aro, aro!
4: Ayer pasé por tu ventana y me lanzaste un calzón.
2: ¡A la mía, calzón!
4: De tanto frenazo me desmayé por el olor.
10: ¡Cállese, señora!
4: ¡Ah, otro, otro! ¡Aro, aro, aro!
2: ¡Aro, aro, aro!
4: Es estos bloqueadores, váyanse a la mierda.
2: ¡Ay, la Dios!
4: ¡Más rima! Pero el desahogo vale 100. ¡Saludos, la Mami Ardilla! ¡Gracias, Mami Ardilla!
2: ¡Vamos con los aros de mi querido y estimado Chúcaro! ¡Vamos, a ver esos aritos!
7: Arito.
2: Arito, papito, de la mano de la sazón de Doña Vicky. Este domingo se va a presentar el Chúcaro Sandoval, sí, en Ciudad Satélite, Villa Tejalpa, como una cuadra más abajo de la avenida del Policía. Chúcaro.
7: A ver, aros bonito, dice.
2: A ver.
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2: ¡Ay, qué lindo!
4: ¡Ay, qué lindo! Pues, ¡bien romántico!
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4: ¡Muy lindo!
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2: ¡Ay, Dios mío! ¡Ya tengo todo! ¡Aro! Hay que ser filosófico. Del ombligo para arriba o del ombligo para abajo. Se dice calzón. Pero ajá, en chino se dice chochón.
4: Vamos con más mensajitos. A ver, dice, la culpable definitivamente es la gasolina. Dame más gasolina. Bueno, ya en serio, no podemos culpar a la subida del dólar, pues la coyuntura mundial, Irán, Estados Unidos, todo subió en el mundo, incluyendo al Washington, dice. Washington. Lo de la gasolina basura, ese fue el inicio. Pollo y compañía, por querer ahorrarse unos pesitos, entre paréntesis, ya que estamos tan mal económicamente, compró gasolina y le dieron lo peorcito. No lo revisó antes de pagar y ya. Aquí en la Bolivier nos salió peor el gasto. Fregó autitos y cuando apenas estaba intentando arreglar la situación, se metieron otros con sus exigencias. Resultado, la pobre La Paz otra vez bloqueada, peor que en dictadura. Y estos malditos mancagastos diputados que no sesionan por la ley antibloqueos, dice. ¿Qué es cuere? Mil felicidades a los dos mejores mister del mejor equipo del mundo mundial. Carleto, nuestro Angelote, como le decimos, y a Sisu. Acá en Bolivia, el mejor bigotón. Al cielo tu felicitación. Eso es todo. Ay, postdata, Robato, no existís.
2: Gracias.
4: Otro. Recuerden que a los policías los asesinan. Recuerden cómo los hicieron en la Yagua. Los militares deberían ir. Esos no hacen nada y reciben todo. Que ya trabajen esos milicos gastos insulso, dice. Y ultimito, ahora sí es el ultimito. Ya no nos manden más mensajes, por favor, sí, ya no los vamos a leer.
2: Sí, por favor.
4: Buenas, buenas, Pispi Gemes en el Alto, algunas zonas de circulación vehicular están normal. Y referéndum. La gasolina lo ha fregado todo. Si esto lo hubiera solucionado, se evitaba todo este lío. Y recordarle que está gobernando para un país, no solo para algunos sectores. Y sobre tu preguntita, un 30% de los minibuseros tienen QR. Ah, quiero denunciar públicamente al señor Pispi por sus aros tan malos. ¿Qué hace? Creo que necesita un reseteo de sus 5 computadoras. Saludos y buen programa. Atentamente, José Encinas. Y hoy Papá Bolívar a ganar.
2: Eso. Sí, vamos, señor, cerrando, por favor, para nuestra linda audiencia que esté en la sintonía. Hasta aquí los mensajes. Vámonos con la musiquita. Quiero escuchar ritmo. Este domingo en la sazón de Doña Vicky, mi querido Chúcaro.
7: Vamos a estar en la sazón de Doña Vicky a partir del mediodía, cantando todas las canciones que canta el Chúcaro, el sur.
2: El Chúcaro Sandoval.
7: Sí, señor.
2: Y ojo, no va solito.
7: Zambas, cuecas, chapacas, sí, vamos con los músicos. Va violín, guitarra y bombo, como no tiene que ser.
2: Solamente con el Chúcaro Sandoval. Vámonos, señor. ¿Qué hora tenemos ahorita, Paulita?
4: 11 con

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1: Miércoles de rojo, amarillo y verde. Vamos cerrando, por favor, los mirones en el centro paseño con calma, con cuidado. Y ante todo, les pedimos, por favor, alejen a las guaguas del centro, porque seguramente 12, 12 y cuarto, una, va a ser muy complicado el centro.
3: Muy complicado.
1: Porque es masiva la movilización. Maestros, estamos hablando en Fabriles, o sea, la central obrera boliviana, hermana.
3: Por supuesto, es masiva. Rojo. Y sabes que lo que da más tristeza, que realmente hay colegios que no han tomado la precaución de la medida de la distancia, es decir, pasar clases a la distancia. Y lastimosamente sí, hay lo estamos viendo también en imágenes, muchachitos que están retornando a sus casas a esta hora.
1: Solitos,
3: bueno, todavía no, claro. Pero, entonces están yendo al colegio, hermano, preveyendo el que pueden quedarse en pleno camino porque no hay paso
1: ahora,
3: en muchas
1: ya
3: zonas.
1: Pues tilín para quedarse, ¿no? Antes, ¿te acuerdas? Nos quedamos en el tilín, hermano, una hora, dos horas.
3: Claro, no, y eso da pena, Steve, porque no te olvides que las marchas, por muy pacíficas que sean, todos los sectores llevan lo que son los petardos. Y son tan molestos los petardos que, al menos en el centro paseño, cuando se apuestan, hermano, como pipocas, ¿no? Cada segundo revienta un petardo. Y eso, ¿no? Quizás ya, tú nos dices, pero La Paz ya está acostumbrada. No, es un estrés que vas acumulando, hermano, que te enferma. Así
1: no
3: que da mucha pena a los pequeños,
1: es como,
3: ¿eh?
1: Tú eres una mujer trabajadora, emprendedora, hermana, buena madre, y tienes un cojudo borracho, mujer. Ya se acostumbra, él siempre hace. No te puedes acostumbrar. Pero es un hombre trabajador, chúcaro, te rompes el lomo, mantienes la casa y tienes una mujer floja, tienes una mujer que te engaña, etcétera. Pero, hermano, él así la ha conocido.
3: Ya se acostumbra.
1: No, paseño no se merece tanto. No somos masoquistas. No nos podemos resignar tampoco a esto, hermana.
3: No podemos resignarnos. Mira, con la noticia que has dado hace minutos atrás, Steve. No sabemos si las cosas van a realmente pacificarse, es lo que queremos, pero si va a haber intervención ante los bloqueos porque no ha prosperado un diálogo, hay que nomás esperar días un poquito más conflictivos, pero sabemos que va a pasar, lo repetimos, pero el momento es lo que duele y las unidades educativas, los colegios, hermano, ya desde ministerio debería salir una disposición que cuando hay anuncio de marchas masivas como las que estamos viviendo ahora, no arriesgar a los chicos. No. Sé que la virtualidad no se compara para nada a la presencialidad, porque de verdad hay muchos colegios que no saben manejar todavía las clases a distancia, pero yo prefiero, hermano, que mi hijo no aprenda ni una A en el año a tenerlo arriesgado a mi hijo a que le pase cualquier cosa en la calle.
1: Bueno, por ello mismo, vamos cerrando el programa. 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
1: Vamos, que reine la tolerancia, sentido común. Basta de estar chicoteando a uno, a otro, que Poncho Rojos a gremiales, a comerciantes en el Alto, que la Unión Juvenil Cruceñista en Santa Cruz. Por favor, pobre coche, ¿cómo le van a hacer así? No. No, pues hermano, está mal. Está mal. Estamos en contra. En joda, pero estamos en contra, de verdad. Nos tenemos que ir. Mi querido Chucarito, muchísimas gracias por tu presencia. ¿A qué número te contratamos, papito?
4: Señor, 712-16856. Así que si quieren los bloqueadores, música, el Chúcaro.
1: ¡Claro! ¡Qué mierda!
4: Ahí le meten.
1: ¡Se lo llevan al Chúcaro! ¡Detrás de la marcha! ¡Pum!
5: ¡Mamá vieja!
4: ¡Vamos, carajo!
1: ¡Vamos, que se fue!
4: ¡Upa!
1: Chucarito, abrazo.
4: Yo ayudaría, ¿no? Ayudaría con mi grito y
1: ¿cuándo?
4: Todo.
1: ¡Upa!
4: ¡Vamos, carajo!
1: Chucarito, hasta el domingo en la sazón de Doña Vicky.
4: Meta, mi hermano. Ahí nos vemos. Y bueno, un saludo a toda la audiencia y gracias por todos ustedes, ¿eh?
1: El Chúcaro Sandoval. Señoras y señores, nos vamos.
5: Mañana jueves de clásico.
3: El mejor día de la semana, de
1: sí,
3: verdad.
1: Sí, sí, sí.
3: Nos encanta.
1: Si está un poquito mal todavía, Levelín, que se quede a descansar, que nos escuche, sabe que le gusta la música.
3: Vamos a hacer un gran jueves de Classic Games. Invitados todos a seguirnos a partir de las 8 en punto. Jueves de clásico.
1: Nos vamos. Bonita, hasta mañana. Vámonos en la paz del Señor.
3: Vámonos, de verdad, con la esperanza de tener días mejores, horas mejores para nuestra ciudad y nuestro país. Nuestro reencuentro mañana en Jueves de Classic Games.
1: Mañana tenemos un programa, no te olvides, para nuestra linda audiencia.
6: Por fin es Jueves de Classic Games.
1: Hoy, 9 de la noche, DTV Red Nacional. Nos vemos en la tele con la máquina. Y con el equipo de Sin Permiso, hasta mañana. ¿Qué tal, qué tal, qué tal?
3: ¡Chao!

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0: gente, ¿qué tal? ¿Cómo está familia bolivarista? Bienvenidos a FM Bolívar. Buenas tardes a todo el hincha que se conecta a estas horas. Iniciamos FM Bolívar en la previa del partido contra Nacional Potosí. Ya llegó el equipo de Nacional Potosí, el equipo de Potosí ya se encuentra en su hotel, obviamente reposando, descansando. Y con esto nosotros podemos mencionar que Bolívar igual está relativamente listo para este partido. ¿Qué es lo que le falta a Bolívar? Jugadores, le falta a Bolívar estar bien dentro del campo de juego, hablando tal vez por lo anímico. Bueno, eso y más acá en FM Bolívar, acompañando al club más grande del país, amigos. ¿Qué es lo que le falta a la academia para también saber si vamos a poder ganar este partido o no? Creo que es un partido donde Bolívar puede ganarlo tranquilamente, pero hay cosas y factores los cuales hacen que Bolívar pierda el control del encuentro. Y para mí uno de los factores más importantes es tal vez el poder estar bien en lo anímico. Lo anímico juega un montón para el equipo en este momento, que estén bien dentro de la cancha y obviamente hagan lo que saben hacer, ¿no? Y es jugar al fútbol. 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
0: Perfecto, familia de FM Bolívar. Nos vamos con el programa seno de la academia. ¿Qué es lo que puede preparar en este caso Vladimir Soria, Ronald Arana, para poder estar con todo lo mejor dentro del campo de juego? Tal vez algunas variantes, qué es lo que promete este partido. A ver, y poniendo un poquito de el recuerdo que te marca Nacional Potosí, ¿no? No te hicieron ganar el campeonato nuestros jugadores en su momento, ¿no? Fueron los nuestros. Nacional Potosí vino hacia lo suyo. Los que no te hicieron ganar el campeonato fueron los nuestros. No fue otro tema, porque al final creo que fuimos contundentes allá en Potosí y nosotros no supimos hacer las cosas. Entonces, quien no te regala el campeonato es el mismo Bolívar, porque Nacional al final simplemente viene acá a ahogarte la fiesta, como se dice, ¿no? Hoy viene con otra sintonía tal vez el equipo de Nacional Potosí. Viene distinto para hacer algo diferente. ¿Será que puede proyectarse de esa manera Nacional Potosí? ¿Será que Nacional Potosí puede ahogarle la fiesta nuevamente a Bolívar? Hoy no hay nada preparado, ¿no? Es una fecha más de liga, que la decimos como una fecha más, que al final resulta que no es tanto solo una fecha, ¿no? Son varios partidos los cuales hacen que en algún futuro Bolívar pierda por completo el campeonato, por la falta de puntos, porque al final no estuvo atento. Entonces hay factores los cuales sí tienen muchísimo que ver acá. Vamos a armar el probable onceno de la academia en este primer bloque. ¿Cuáles son las fichas que va a mover atrás en la defensa? Mira, Echeverría está algo sentido, Gariglio lo propio, y también no estaría un Javier Arriaga. ¿Qué va a formar Bolívar? ¿Estaría contemplado? Sí. ¿Que Javier estaría en el partido? También. Entonces, a ver, si sucede lo mismo contra La Guaira, puede ser interesante. No le fue mal en el partido contra La Guaira a Javier Arriaga. Pero bueno, familia celeste, iniciamos de esta manera. Estamos ahora sí con Dylan Lameles para que nos pueda igual acompañar en esta jornada. Dylan, bienvenido a FM Bolívar.
4: ¿Qué tal, Kenny? ¿Cómo estás? Buenas tardes. Saludos a todo el hincha que nos sigue acá en FM Bolívar y en Radio Cana 98.5 FM. Exactamente, ya estamos a breves horas de lo que va a ser este encuentro importantísimo por el torneo local Bolívar frente a Nacional Potosí. Hay que decirlo, va a ser un partido importante, sí, por la división profesional de fútbol boliviano. Un Bolívar que tiene ya la obligación de sacar adelante los resultados, sacar adelante el encuentro. Un encuentro que va a ser hoy a partir de las 8 de la noche. Seguramente el hincha se va a dar cita. En estos días que hace mucho frío en La Paz, hay mucha convulsión en las calles de la ciudad de La Paz por el tema de los bloqueos. Pero yo le invito al hincha, más bien el partido es a las 8, así te puedes dar cita después de tu trabajo para asistir al Hernando Siles, y creo que el hincha tiene que estar presente hoy para apoyar al equipo más grande de Bolivia. La invitación está hecha, entradas desde los 10 bolivianos, la más barata, y seguramente con un Bolívar que tiene la obligación de sacar este resultado adelante, porque mañana se enfrentan rivales directos. Mañana se enfrenta tanto Always como The Strongest, un partido reprogramado que tenía que jugarse hoy, pero al final se va a terminar jugando el día de mañana. Así que Bolívar tiene que ganar hoy y esperar mañana qué es lo que puedan hacer estos dos equipos.
0: A ver, ¿será que Bolívar hoy si gana Bolívar, Dylan, se coloca como puntero, ¿no?
4: Claro, claro.
0: Hoy momentáneamente Bolívar sería puntero si gana su partido. Nacional Potosí llegaba en un vuelo charter, ellos mismos, bueno, también se ponen ahí una cierta presión que no se me hace para nada mal el mencionar ese detalle, una presión de la buena, ¿no? Te están pagando un vuelo charter, estás llegando con las comodidades, estás llegando a un hotel bueno, ¿no? Es el trato que también se le tiene que dar a tu equipo, no digo que está por demás, es el trato que se merece tu institución. Entonces igual están con la predisposición, Dylan, de poder ahogarle nuevamente el partido a Bolívar como lo hicieron el año pasado.
4: Totalmente, y recién empieza el torneo local, así que seguramente mañana le va a querer, mejor dicho, hoy le va a querer ahogar la fiesta al club dirigido por el profesor Vladimir Soria. Bolívar no tiene que dejarse, lo que pasó ya pasó, ya nos ganó el Nacional Potosí el año pasado 4-1, así que independientemente de lo que pase en este encuentro, Bolívar no tiene que pensar en lo que nos ha goleado el año pasado. Bolívar tiene que pensar de aquí en adelante en esta nueva gestión, tiene que pensar en lo que puede hacer Bolívar y en lo que puede hacer también el plantel dirigido por Vladimir Soria, que seguramente son nuevos jugadores, sí, no son los mismos que afrontaron el encuentro frente a Nacional Potosí el año pasado. Algunos sí son los mismos que se quedaron en el plantel, pero seguramente esos mismos errores tienen que catapultar a Bolívar para sacar los 3 puntos adelante, ¿no?
0: Es una revancha, Dylan. ¿Será que los jugadores lo toman así? Yo siento que tal vez es un partido aparte, es otro campeonato y es algo distinto, ¿no?
4: Exactamente, una revancha, no lo veo tanto como revancha, porque al final esa copa fue una final. Este torneo de la división profesional no es una final, sino es el torneo largo que juega los equipos para obtener 3 puntos. En el mata-mata es diferente. Creo que si fuera un mata-mata de nuevo sería una revancha, o si sería nuevamente esa organización de la Copa Bolivia y nos enfrentamos a Nacional, ahí podría decir que es una revancha en este torneo. Pero son torneos diferentes, son torneos que Nacional Potosí no sé si va a venir a ganar, tal vez quiera venir a empatar a Bolívar, en el lado de Bolívar queriendo cosechar los 3 puntos. Yo no lo veo tanto como revancha, lo veo como un partido que Bolívar tiene que enfocarse en sacar los 3 puntos, ¿no?
0: Sí, enfocándose en sacar los 3 puntos. Mira, antes de marcar la pausa, Dylan, ¿te parece si lanzamos el probable onceno de la academia? Creo que va a formar en este caso Vladimir Soria, ¿no? Ayer ya lo preparamos, creo que bien estructurado, de lo mejor que tal vez podía proponer Bolívar en este partido. Nos vamos con el probable onceno de la academia. En el arco está Carlos Emilio Lampe. Ya. Para esta noche, Carlos Emilio Lampe, no veo alternativas. Igual, de todas maneras, se confiaba en un Paz. Se confía en un Paz. Acá ahora puede surgir una nueva interrogante, ¿no? Una nueva duda. Está Mena, pero ¿con quién estaría Mena, Dylan?
4: Mena con Echeverría, yo creo que estaría.
0: ¿Será que llega Echeverría?
4: Yo creo que sí. Yo creo que no es una lesión fuerte la de Santiago, sino más es un tema de fatiga muscular, algo que tal vez no lo puede analizar como una lesión que puede ser de semanas. Si sería de semanas, tal vez hubiera salido el parte médico, aunque también a veces dudo, ¿no?, ese tema del parte médico. Pero yo lo pondría Echeverría porque Gariglio tampoco estuvo en la convocatoria del último encuentro, no creo que sea este partido. Y Javier Arriaga sabemos que todavía creo que no regresó desde Estados Unidos para el partido. Así que ahí sería Mena con Echeverría. Y sobre esa posición, si no está Echeverría, ¿a quién más pones? Que no veo otra opción.
0: Gariglio no está.
4: Si no está Gariglio, Arriaga, ¿a quién más pones?
0: ¿Quién está peor? Gariglio. O sea, hablando del estado físico, ¿no?
4: Claro, a ver, ¿qué opciones tenemos? Tenemos Mena. De centrales tenemos
0: ¿Puede
4: Mena.
0: Ser Jesús Sagredo, Dylan?
4: Jesús Sagredo, no.
0: Es la otra opción.
4: Otra opción. Después, ¿qué más hay? José.
0: Si está mal Echeverría,

0: no está la defensa en un 100%, ¿no? Entonces Jesús Sagredo puede ser el acompañante de Mena para esta noche. Lo dejamos ahí tal vez como interrogante, ponemos a Jesús, entre paréntesis, si quieres también a Santiago, ¿no? Echeverría.
1: Claro.
0: Ahí está, entonces esas dos variantes pueden ser las que se pueden pronunciar para esta jornada. No sé, me parece que no está del todo lejos el que Jesús Sagredo pueda ingresar. Ya depende del gusto del hincha, que creo que no es el de su agrado, pero bueno, ahí estaría. José Sagredo como lateral izquierdo, Dylan con el puesto, no voy a decir asegurado, pero que se lo está ganando, ¿no? Claro. En el medio de la cancha con Leonel Justiniano, nos quedamos con Justi. Ahí está Leonel Justiniano, el volante creativo que sería Robson, nos quedábamos de todas maneras con Robson Mateus, uh-huh. Y hacíamos la variante, ¿no? O Chaval o Saavedra.
1: O Chaval o Saavedra
0: en lugar nosotros de Tonino.
1: Pensamos que va a poner Saavedra, pero sería interesante ver algún partido titular a Chaval, ¿no?
0: No sé si sea este. De todas maneras podría ser que Tonino Melgar ingrese, ¿no?
1: Claro.
0: De todas maneras, podría ser que Tonino Melgar pueda ingresar al campo de juego. No lo sé. No se me hace algo lejano en este momento. Pero igual, está el Chaval. Chaval te puede aportar un hombre más para la ayuda de Justiniano. Ya. ¿Es un partido que Justiniano necesita ayuda? Desde mi punto de vista, no. Bolívar es mucho más acá en La Paz. Está con la espina, tal vez, de poder revertir un poco el resultado. Más no buscar una revancha, ¿no? Entonces yo me quedaría con Tonino, creo. Con Tonino. Creo que entraría Tonino.
1: Tonino. Ahí podría ser. Yo sí lo pongo a Tonino, ayer lo decía. ¿Ya? Yo quiero seguir viéndolo a Tonino hasta que veamos que recupere el nivel que nos tiene acostumbrado Carlos Antonio Tonino Melgar, que para mí es un muy buen jugador, pero hay momentos donde y semanas donde a veces baja su fútbol. Su rendimiento, y creo que dándole minutos le puedes dar el tema de que vuelva a subir el nivel.
0: Bueno, Tonino Melgar y Robson Mateos y Justiniano en el medio sector. Adelante, Dylan, los jugadores. Oyola como lateral derecho.
1: Claro, Oyola como extremo por derecha.
0: Y extremo derecho.
1: Extremo por izquierda, John García, y delantero Dorni, ¿no? Lo que decíamos anoche, más o menos.
0: Sí, es correcto. Y acá sería Dorni Romero. Ese es el onceno que puede presentar, en este caso, Bolívar para esta jornada. La duda que creo que tenemos absolutamente todos, incluso nosotros, lo digo, es el tema de la defensa, ¿no? ¿Qué puedes proponer acá? Mena para mí es aseguradísimo, no hay otro hombre. Tenemos a Jesús o Echeverría, los más próximos a poder quedarse con esa posición. Dylan comentaba a José. Me imagino que si no está José como lateral izquierdo, entraría Ervin Baca. O mira, podría ser Luis Paz por izquierda, por derecha es Clayson Freita. Es que ya es mezclar a demasiados jugadores desde mi punto de vista, Dylan.
1: Sí, sería mezclar muchos jugadores, pero es lo que tienes. Si se te están lesionando tus centrales como Garilio y como Echeverría, lastimosamente tienes que jugar con José de central con Mena o con Jesús de central con Mena. Es que no hay más, no tenemos más centrales que conozcan esa posición. Ahora, se me viene a la mente pensar centrales que tiene Bolívar. Solo tenemos Gariglio, okay. Echeverría, Arreaga y más atrás Fernando Mena, que sería el joven que ahora está rindiendo y está teniendo minutos. Tenemos cuatro centrales. Después tienes a José, que también te puede jugar de central, que no es central su posición principal. Y también Jesús, que su posición principal es lateral derecho, pero también te puede jugar de central. Hasta ahí sumamos seis jugadores, ponte. Pero de ahí en adelante creo que no hay más centrales que...
0: No hay más centrales entonces en Bolívar, familia celeste. Es de esta manera como se perfila el partido para esta jornada. Algunos cambios, algunas variantes que también podrían ver acá. No lo sé, lo del Lampe que podría ingresar y tal vez el Chino Méndez. Creo que no, creo que Vladi no. No es Vladimir Soria, Dylan. Y no sé si te has dado cuenta en este último tiempo, en su ingreso, cada jugador... Y bueno, cada, no sé, mira, como Paz, hablando por tal vez Ervin Baca, hablando por cada posición como tal, es bien respetada, ¿no? Por Vladimir Soria. No le gusta tal vez el variar demasiado.
1: No le gusta el variar mucho a Vladimir Soria y creo yo que se va a decantar por ver qué jugadores le están rindiendo y en función de eso pues

0: hacer un tema de rotaciones. Por otro lado, Kenny, y la información que también manejamos acá en FM Bolívar es que creo que sí, Arriaga llega hoy. Así que yo creo
1: que sería... Sí, llegaba en la madrugada.
0: Sí, así que yo creo que estaría Javier Arriaga, que está concentrado con el equipo. Está concentrado con el equipo, así que yo creo que estaría Arriaga con Fernando Mena, que desde ahí ya está concentrado, me dicen la información. Así que esperemos que Javier Arriaga juegue juntamente con Fernando Mena.
1: Y lo otro era lo que comentaba, ¿no? Porque no sabíamos si estaba, no en La Paz, sino para disposición del profe. Porque, a ver, a veces pasa esto que...
0: Por viaje,
1: A mí lo que me comentaban era, le preguntan al jugador si está bien o mal, ¿no? Si está en condiciones o no para jugar el partido. ¿Qué tal? ¿Qué te parece?
0: Yo creo que bien, sí. ¿No? Está bien. Yo creo que...
1: Pero Fernando... no el decidir si vas a jugar o no.
0: Claro,
1: eso ya
0: claro.
1: Es aparte, creo yo.
0: Sí, y así tiene que ser. Entonces, si está a disposición, lo va a poner, y por obligación tiene que ponerlo Soria, porque hay otro tema acá, Kenny. Todavía Echeverría y Gariglio me dicen que hoy creo que no van a estar en la convocatoria, hasta donde tengo entendido.
1: Ya.
0: Ni Gariglio ni Echeverría estarían en la convocatoria hoy en el encuentro. ¿Por qué? Pues los jugadores están bien, pero todavía tienen que terminar su proceso de recuperación. No sabemos qué tenemos, porque no hay lastimosamente un parte médico en el Club Bolívar. Pero si no está Gariglio y no está Echeverría dentro de la convocatoria y está Arriaga, pues por ende jugaría Arriaga con Fernando Mena, ¿no?
1: Claro, entonces no hay más, ¿no? Nos quedaríamos con este onceno. Ese lo ideal para Bolívar. Está Lampe, está Paz, Mena, Arriaga, José, Justiniano, Robson, Tonino, Dornio, Yola, García. Mira, es lo más próximo a lo que puede presentar y en este caso Soria. No encuentro fallas en este onceno. Lo de García como lateral izquierdo, no le quieres dar la oportunidad a García, ok, dale la oportunidad a Lucas Chávez. No es la posición, no lo vas a quitar a Dorni. Yo sé que Dorni está antes que Lucas Chávez. Caute, no sé si estará un escalón antes que Lucas, pareciera que sí, ¿no? Porque fue el que ingresaba en el partido contra Blooming. Pero entonces ese sería el onceno de la Academia Familia Bolivarista. Le reitero al que está sintonizando Radio Cana 98.5 FM. En el arco, Carlos Emilio Lampe. De derecha a izquierda, cuatro hombres en la defensa. Luis El Choco Paz. Mena, el central. Arriaga como el acompañante. Y José Sagredo como lateral izquierdo.
0: Claro.
1: En el medio campo, Justiniano, el hombre en contención. Los creativos, Tonino y Robson Mateus. Adelante, tres hombres en ataque, lo mismo que propone Bolívar. Oyola como extremo derecho, extremo izquierdo John García y el 9 de área Dorni, el dominicano Romero Dylan. Se perfila de esta manera el onceno con la variante, ¿no? Que siempre Tonino Melgar es el que maneja los hilos del medio campo. Tonino es el que te maneja, no sé si el tiempo como tal, porque es un jugador que para mucho el balón. Tiene la pelota, le gusta mirar a su alrededor quién está. La función de un 10. No sé si lo hacen un 100% bien. Creo que no es la misión de un Tonino, pero lo va intentando. Robson Mateus se puede ayudar con un remate a larga distancia. Ayuda, aparece como 9 veces en los centros. Entonces no está mal el trabajo de Robson. Entonces este sería el onceno Dylan. Lo más resaltante, los hombres de acá son esenciales para Bolívar. Mena... Lo digo igual a Arriaga. Creo que Paz se puede convertir en un futuro como lateral derecho. Se está consolidando. A lo Yomar Rocha hablo, no por hacer la comparativa, ¿no? Pero sí siento que calza porque son jugadores bastante jóvenes. José Sagredo como lateral izquierdo. Arriaga y Mena, me quedo en la defensa con ellos.
0: Sí.
1: Justiniano y Robson. Adelante no tenemos a nadie, creo.
0: Adelante.
1: Un esencial de lo que es el ataque de Bolívar. Un hablando esencial. Por los delanteros, ¿quién?
0: A ver, un esencial.
1: Creo que no hay.
0: No hay, ha habido mucha rotación. Creo que al que he visto que más minutos ha tenido Kenny es Dorni. Entonces podríamos decir entre comillas que Dorni tal vez sería el esencial en el equipo. Pero de ahí en adelante los extremos siempre rotan con Papu, John García, Pato por la lesión. Después tienes ahí un Lucas Chávez. O sea, siempre hay rotaciones de estos jugadores. Lo esencial en el medio campo ya lo tienes plasmado, Tonino, Robson, Justi, es clave. Y atrás Arriaga es el esencial y hoy en día Mena y José. Entonces adelante nomás es donde hay más dudas, ¿no?
1: Correcto, ahí está entonces el probable onceno de la Academia, como lo vamos manejando nosotros. Y lo que yo creo que se va a aproximar bastante para este partido. No se me hace una mala opción el poder tener este onceno. La única variante que te puedo proponer, siendo Soria, es darle tal vez la oportunidad a Lucas Chávez en un segundo tiempo, si sabemos que Dorni y Romero tal vez no está fino con la puntería, ¿no? Dorni en este tiempo aporta un montón, pero no está fino con el gol. Entonces Lucas Chávez entró, te marca gol, con los pocos minutos que tiene, quiere participar. Tiene la misma idea de un Dorni Romero, ¿no? Tratar de alcanzar cada pelota, lucharla. Aunque no es el jugador, no sé, con ese porte, pelea cada balón.
0: Pelea cada balón, y creo que eso es lo que queremos también. Actitud dentro de nuestros jugadores, y creo que la actitud hace mucho para que uno se pueda ganar o no la titularidad en el plantel académico. Pero bueno, ese es el probable onceno con variantes de por medio. Está Arriaga, Carrillo, Echeverría no van a estar en la convocatoria hasta donde tenemos la información. Así que bueno, hay que esperar que se recuperen estos dos jugadores. Nuevamente Gariglio con el tema de las lesiones, que me parece todavía muy malo.
1: No sé qué estará pasando con Gariglio, es un tema también para poder analizar. ¿Y cuántos partidos tiene con Bolívar desde su llegada? ¿Cuántos minutos tiene en cada partido? ¿Y tarjetas, lesiones? ¿Cuánto tiempo está en Bolívar? Y en realidad, ¿cuál ha sido su aporte? ¿Cuál fue el partido donde vuelve Dylan y es bien reconocido por el hincha? ¿Partido de Copa Libertadores?
0: Fluminense.
1: ¿No? Contra Fluminense fue, ¿no?
0: La Paz.
1: Sí, ese fue el partido donde tuvo el envión para arriba, de la gente incluso, que ahora ya desaparece, ¿no? Porque tampoco es solo un partido y ya, tienes que aportar en todos. Claro. Ojalá que pueda estar bien Ignacio Gariglio. Nosotros vamos marcando la pausa acá en FM Bolívar, hincha celeste. Al regresar de la pausa, continuamos con la logística del equipo, cómo va a llegar al estadio Hernando Siles, costo de las entradas para que puedas estar presente en el Gigante de Miraflores y así poder acompañar a Bolívar, horario del cual no es habitual. Comprendemos, hincha celeste, pero igual, para que puedas estar presente, marcamos nosotros la pausa al regresar con esos detalles.
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11: Ahora sí, hincha celeste, regresamos con más de FM Bolívar por Radio Cara 98.5 FM para continuar con la logística del plantel y para que tú también puedas estar presente en el estadio Hernando Siles, acompañar en el recibimiento al equipo, que creo que es lo más importante, que se sienta el apoyo, que sientan que todavía, obviamente, el hincha celeste responde. No es para, mira, no sé. Creo que no está para por demás el mencionar el que el hincha bolivarista no está yendo a los estadios. Y en sí el hincha paceño creo que está muy alejado del estadio. No sé por qué. Creo que el hincha tiene que responder un poco más hacia su equipo. Hablando por el hincha celeste, por lo menos, ¿no? El hincha bolivarista que siempre se caracteriza por llenar el estadio, por ser la mitad más uno, y no es lo que estamos viendo en este día a día. 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
11: Dylan, le comentamos también a la gente un poquito de la logística que va a manejar Bolívar para esta jornada y recibimiento al equipo como normalmente se realiza, para que también puedan estar ahí presentes los hinchas. Y lo que digo, lo repito, claro, que se siente el apoyo, que vaya el hincha al Siles, ¿no?
15: Que vaya el hincha Hernando Siles. Hoy el partido es a las 8 de la noche. Bolívar va a llegar más o menos a las 6 y media de la tarde. Así que yo creo que hay que decirle al hincha que apoye a Bolívar, que apoye a la academia, porque va a ser un partido importante. 6 y media llega la Academia de Fútbol Boliviano. Va a haber recibimiento, va a haber zona VIP para los socios y todo lo que siempre amerita hablar del Club Bolívar, que siempre lo hemos dicho de buena manera. Bolívar se acostumbra a llenar los estadios en diferentes departamentos, pero en La Paz está muy baja la asistencia, hay que decirlo. Esperemos que mejore la asistencia en estos partidos, porque ya hay entradas desde los 10 bolivianos, así que vamos a estar con todas las novedades.
11: A ver, Dylan, nos vamos entonces con el costo de las entradas. ¿Cómo se maneja el tema de poder estar en el Siles?
15: El costo de las entradas es el siguiente, Kenny, te lo comento acá en FM Bolívar. Tenemos el costo de las entradas para el encuentro. Parten las entradas desde los 10
11: desde bolivianos. Los 10 bolivianos, la más cara 70, ¿no?
15: La más cara 70 bolivianos, que ya es obviamente un sector de butaca, que tienes ya tu entradita en, con tu asiento enumerado en un lugar donde no te pueda llegar lluvia, si es que al final llueve en el Estadio Hernando Siles, que a veces en estos días por el frío llueve, ¿no? Empecemos con el sector más caro, butaca, público general 70 bolivianos, hincha oficial 60 bolivianos, socios 50 bolivianos, preferencia público general 45, hincha oficial 40, socios 30 bolivianos, recta de general, público general 25, hincha oficial 20, socios 15 bolivianos. En la curva tenemos público general 15, hincha oficial 10, precio de socios 10 bolivianos, Kenny.
11: Ahí está entonces el costo de las entradas. Socio celeste solo 2 entradas, socio dorado solo 4 y socio platino solo 6 entradas, para que puedan tenerlo en cuenta. Y bueno, llevar a los amigos y llevar a ver, Dylan, creo que se ha perdido esto, ¿no? Un poco, mira. Y el cómo te haces hincha de Bolívar, ¿no? El cómo te haces hincha de la academia. Te haces hincha porque tu papá te llevó al Siles, tu tío, algún familiar, tu abuelo, claro, no sé, incluso puede ser tu mamá incluso. Pero creo que se ha perdido un poquito este tema, ¿no? De poder invitar incluso a la gente que te llevaba en algún momento al Siles. Si tal vez el abuelito ya está un poco mayor, si tal vez el hermano ya no está acá, invita a otra persona. Como también ellos te llevaron al estadio Hernando Siles, y así tú devolverles un poco de lo que fue esta herencia celeste, ¿no, Dylan? Creo que no está por demás el poder invitar a las personas, que siento yo que puede pasar por ese lado. Veo muchas personas las cuales van al Siles y están de manera solitaria. No está mal, pero recuerdo que cuando era niño, muchos de ellos también iban con muchos, no sé, amigos, la familia, iban absolutamente todos. Y ahora se perdió esa costumbre, creo
15: yo. Se perdió esa costumbre, creo. Y no es desde ahora, desde años atrás también a veces el hincha no llenaba en el Gran Los Siles, pero no era tanto como ahora para ver al club más grande de Bolivia. Eso es lo que sí me preocupa, Kenny, te lo voy a decir con mucha sinceridad. Creo que eso es algo que se ha perdido dentro del hincha bolivarista en líneas generales, y sabemos que el hincha tiene que apoyar a Bolívar, tiene que apoyar a Hernando Siles y tiene que hacer todo mérito para sacar adelante los resultados, porque sabemos que Bolívar es un equipo grande y se acostumbra a sacar resultados importantes en condición de local, y sabemos que más allá de que el hincha no vaya por un cuerpo técnico por precio de las entradas, para mí eso había sido una excusa. Al final eso fue una excusa, porque al final todos esos mismos hinchas que siempre van son los que siempre están en el Orlando Sears. Hay que decirlo y hay que ser sinceros, Kenny.
11: Es correcto, Dylan, ¿no? Se ha perdido mucho la esencia de ir al Sears en conjunto, en familia, con el amigo. Y ahora que los precios... Antes te podía decir el ok, pero los precios ya no da, ya no alcanza. Ahora sí, creo que, mira, si eres hincha, por lo menos oficial, que no pasa de los 105 bolivianos al año, tienes este tipo de precios que son 10 bolivianos la curva, y la curva por lo menos es el sector donde más se debería llenar partido a partido, porque como lo dicen, es el más económico, y no quiere decir que sea el más malo, de hecho está ahí la fiesta, ¿no?
15: Claro.
11: Ahí está el poder vivir de cerca la emoción de estar en el partido, vivir de cerca la emoción de estar en el estadio Hernando Siles con la barra y alentando los 90 minutos. Pero bueno, la apreciación mía de esa manera. Dylan, ¿a qué hora estará el club más grande del país llegando en su bus, que tiene nueva fachada, ¿no?
15: Perfecto, Kenny, ahí tenemos la fachada del nuevo bus. Acá tengo la información que también nos dice como FM Bolívar, el equipo llegaría más o menos a las 6:30 de la tarde. Yo creo que el hincha tiene que estar atento a la llegada de Bolívar, que seguramente va a estar entusiasmado con lo que pueda hacer en este partido en concreto. Así que todo el hincha, la invitación está hecha, tiene que estar tempranito en el Hernando Siles, si eres socio, que seguramente puedes estar presente en el recibimiento del equipo. También tenemos un poco de la terna arbitral para el partido hoy a partir de las 8 de la noche. Partidos recientes: Bolívar versus Nacional Potosí. El último partido fue el recordado 4-1 en La Paz, terrible resultado. Luego en Potosí nos hemos ganado 2-0, esa misma finalísima. Luego en mayo del año pasado hemos ganado 5-2. Y en el Hernando Siles el año pasado de igual forma hemos ganado 2-1. Por otro lado también hemos empatado el 1-1 en Potosí. Así que de los últimos 5 partidos solamente tenemos una derrota, un empate y 3 victorias. La derrota obviamente ha sido esa derrota muy, muy terrible que vivió Bolívar en el estadio Hernando Siles. Acá también nos lanzan un dato: el 19 de mayo del 2013, casi 13 años después, aún se recuerda el histórico partido en el que Club Bolívar venció 2-1 a Nacional Potosí en un abarrotado estadio Hernando Siles, asegurando con ese triunfo el título del torneo clausura 2012-2013 bajo la dirección de Miguel Ángel Portugal en ese entonces. En aquel encuentro William Ferreira fue la gran figura al convertir el doblete, consolidándose además como el máximo goleador del torneo. Importante ahí los datos desde el 2013, Kenny, que nos lanzan. El partido es hoy a las 8 de la noche, así que seguramente el equipo va a llegar, nos dicen acá la información, por la puerta número 20.
11: ¿Sí?
15: A las 6:20 de la tarde ya pueden pasarse por Hernando Siles para el partido. Las puertas del estadio se van a abrir horas antes del encuentro, así que vamos a estar con todo el trabajo respectivo como FM Bolívar desde el estadio Hernando Siles.
11: Dylan, ¿se confirma que no van a estar en la nómina tanto Echeverría como Gariglio?
15: No sé si lo podemos confirmar porque tal vez los pongan. Porque
11: yo creo que sí van a estar en la nómina.
15: Me dijeron que ambos jugadores han hecho trabajos preventivos en Ananta. O sea, supuestamente podrían jugar si es una urgencia, pero no se los va a poner en el partido. No se los va a poner como titular o como suplentes. Tal vez como suplentes para que estén en el encuentro. Pero hasta ahí yo te diría que ni, hasta ahí. Yo creo que no se los va a querer arriesgar a estos jugadores de cara a los siguientes partidos que tenga Bolívar, ¿no?
11: No, mira, yo siento que sí los vamos a ver acá en la nómina del partido. Tendrían que, la verdad. Tuvieron el tema de regenerativo, claro que sí. Creo que no están en concentración en este momento.
15: Ya.
11: Me parece que no están concentrando con el equipo. Bueno, bien que mal. Y de todas maneras no van a jugar, ¿no? Pero A ver, hay que también tener en cuenta esos temas, ¿no? Hablando por Echeverría y por Garilio. Ya después el equipo estaría completo, lo de Arriaga, que tiene que comandar la defensa. Hay una pelea, tal vez, Dylan. Lo que comentaban era que Arriaga es un jugador que siempre es líder, ¿me entiendes? Llega el equipo que llega, no importa, él es líder, hablando de la mejor manera, ¿no? Obviamente, y le gusta llevar las riendas. Ahora con Mena, él igual habla muy bien de su compañero y que es un jugador que puede explotar muchísimo. ¿Será que Mena al mismo tiempo quiere el codo a codo, ¿no? Con Javier Arriaga, de quedarse con ese cierto liderato, ¿no?
15: Yo creo que sí, Kenny, yo creo que sí, ahí tocas un buen punto. Ahí quiere ser líder Javier Arriaga, no quiere ser, es un líder nato, como lo podemos decir. Y dentro de ser ese líder, sabemos que Javier Arriaga siempre se ha caracterizado por ser capitanes en sus equipos. Más allá de que ahora en Bolívar no sea, ¿qué te dice que en un futuro, por el carácter que tiene, por lo disciplinado que es, pueda ser líder? Porque no tiene lesiones, no tiene nada. Es un jugador bastante completo en líneas generales, así que en todo sentido me gusta mucho el tema de Javier Arriaga, que creo que es un jugador muy importante para Bolívar, ¿no?
11: Es un jugador demasiado interesante para la academia. Y bueno, amigos de FM Bolívar, nosotros ya vamos cerrando la emisión de esta jornada. Atención a también y nuestras redes sociales con la previa del partido, con la llegada de los equipos y obviamente estando de cerca con el hincha para saber cuál es su pálpito. La transmisión de esta jornada que se va a realizar eso de las 7:30, más o menos, sí, 7:30 para poder iniciar y obviamente hablar con el hincha celeste desde el estadio. El relato de Sergio Inda, Andrea Gutiérrez también en el comentario. Y de ahí nosotros en graderías hablando con la gente, estando a la expectativa de este partido. ¿Alrededor de cuántas entradas habrán vendido? ¿4,000, Dylan, será? ¿O suena bastante fuerte 4,000? Creo que suena un poquito elevado, ¿no?
15: Habría que ver cuántas ha logrado vender Bolívar, pero yo te diría que por lo menos lleguemos a las 5,000, porque no hay más. O sea, es un día de semana, hay paros, hay conflictos, el partido es a las 8, y yo creo que ahí tiene que ser el esfuerzo el hincha de ir a Hernando Siles, ¿no? Pero esperemos que se hayan vendido un buen marco de entradas. Sabemos que el hincha llega tarde, siempre sacan fotos cuando ya está iniciando el partido. Y sabemos que el hincha 8:15 está terminando de llegar, donde vemos las verdaderas fotos de los hinchas que llegan, ¿no?
11: Tomen en cuenta, amigos, el tema del paro en la ciudad de La Paz, que normalmente, bueno, ayer en la noche es donde ya también se despejaba un poco más este tema, pero igual no estaba por demás el tener el recaudo necesario. Igual en teleférico puedes llegar hasta lo que es la Plaza Triangular, Monumento Buch, y ahí te vas directamente al Estadio Hernando Siles. La cosa es ir, no hay impedimento alguno, amigo, tienes que estar, es Bolívar. Igual, repito nuevamente, que se convierta en ese espacio donde también puedes regalarle a tu amigo esa entrada, puedes regalarle a tu familiar, invitarle, como ellos te invitaron en algún momento, el ir al Siles. Pero bueno, ojalá que se dé de esa manera. Nosotros nos despedimos. Dylan, ¿algún palpito para esta noche?
15: Yo creo que ganamos, Kenny. No, ¿cuánto? Me animo a decir un resultado. No hay resultado porque, no sé, algo me da Nacional Potosí. Así que yo creo que ganamos, pero no va a ser fácil.
11: No va a ser fácil. A ver, Nacional Potosí, ojo, que no viene mal en lo anímico. Quiere hacer las cosas bien en frente de Bolívar. Y obviamente, el premio que tienen los equipos, hablando por la media tabla, tal vez, es ganarle a Bolívar. Y con eso creo que están más que realizados. Nosotros nos despedimos, Dylan.
15: Nos despedimos, Kenny. Tengan un lindo resto de jornada, familia bolivarista. Esta noche nos vemos en el Hernando Siles. FM Bolívar, como siempre, va a estar presente para la cobertura del partido. Así que nos vemos esta noche. Abríguense, porque está haciendo mucho frío en la ciudad de La Paz. Me despido. Se despide Dylan Amélez. Chao.
11: Yo también me despido. Soy Kenny Sanginés, amigos, para que puedan estar hoy en el Siles. Desde 10 bolivianos las entradas, 15 bolivianos para el público general. Nos vemos en el Siles, señores. 8 de la noche el partido y también en la previa del encuentro. Chao, chao. Tengan todos una linda tarde. Nos vemos más tarde.
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0: Así es, con mucho amor. Con muy buena energía, señoras y señores. Arrancamos esta jornada de tarde. Así es, queridos amigos. Bienvenidos. Esto es Prende la Tarde por Radio Canal 98.5. Como solamente lo saben hacer ellos y a la vez también nosotros transmitiendo, desde esta potente señal. La mejor, la única, Radio Cana 98.5.
1: Llévame a la estación.
0: Ayer a esta hora estaba como que bastante nublado, sí, el clima bastante frío.

así el sol se acordó de la ciudad de La Paz, ¿eh? Actualmente estamos con 10 grados centígrados. Ese solcito que es bastante peculiar a esta hora, ¿no? De la tarde. Muy buen provecho, queridos amigos, los que se están sirviendo en este momento, un riquísimo y reconfortante almuercito. Le queremos mandar un saludo especial a todos los comedores populares de los mercaditos. Oye,

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A ver, te voy a dar un ejemplo. 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A todas las caseritas del Mercado Lanza, les mando un saludo especial hasta allá, toditas, ¿eh? 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

0: aquí a la Rodríguez.
1: Claro que sí.
0: A la zona sur también, mercado de Achumani, a las caseritas, donde hay unos deliciosos sándwiches de palta. ¡Ay, qué rico! 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Delicioso, delicioso. Buena musiquita, Héctora, queridos amigos, pónganse cómodos hasta las 3 de la tarde con muy buena, con muy buen ritmo, con obviamente la energía que nosotros les transmitimos desde acá, desde las cabinas de Radio Cana. Prende la tarde. Ahí con una muy buena canción, una muy buena canción. ¿Te acuerdas, Vilma Palma? Claro, esa Bye Bye, esa canción buenísima, la que nos encantaba de los vampiros y Vilma Palma. Ahora interpretada por nuestros amigos de Xinley, .com, .com, decían aquellas Bex.

A mí me gusta ese ritmo peculiar que tiene Sin Ley. Calza pues perfecto. Como para poder dedicarlo, ¿no? Muy buena la canción. La sugerencia musical, señores, que empezamos en este parte del mediodía. Una de la tarde con 7 minutos.

hablando de Sin Ley. Vámonos con musiquita, señores. Vámonos con musiquita. Esta era la primera sugerencia, pero ¿por qué no nos vamos con esta, Sigo Vivo. Una canción que yo sé que a ti te gusta. De la mano de los hermanos y obviamente del papá Washington. Nos vamos con esta canción a esta hora de la tarde. 3:09. Sin Ley. Sigo Vivo.

0: esta hora de la tarde, queridos amigos. Muy buena música la que le presentamos a todos ustedes.
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0: Esto de la agrupación Sin Ley, bastante interesante,
1: ¿eh?
0: El papá Washington, ex Los Brothers, le dice: sacamos esta banda.
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0: Llama a los hijos. Y me imagino que te acuerdas de esta canción. A ver, vas a escuchar. Parámonos.

Tailandi. Aprovechando de escuchar esa cancioncita, la que, bueno, de alguna manera como que pegó bastante bien. Y bueno, fue uno de los éxitos bastante recordados de la agrupación Sin Ley en sus inicios, que de otra manera no se hubiese hecho tal vez de repente tan conocido nuestro querido amigo Andy, que obviamente también hace de que se lo pueda escuchar. Y bueno, ya ahora él interpretando y a la vez también teniendo su propia banda con el papá, porque si muy bien Sin Ley ya se quedó con Coco, que es el hermano mayor. Así es, escuchando ahora. Mira que esto me agrada mucho, el poder compartir un poquito la historia de esta agrupación. Sí, muy bien, obviamente que sería ideal que ellos lo puedan contar, que en algún momento va a ser muy grato que ellos puedan estar aquí en las cabinas de Radio Cana, en el programa Prende la Tarde. Es un grupo conformado netamente con la familia, desde la parte de la percusión. Y ahora, en la agrupación Sin Ley, también Coco ya lo hace formar parte a su hijo también, Está muy bonito esto, para que así también podamos hacer notar de que en familia sí se puede llegar a hacer unos proyectos.

esta canción, obviamente, muchos nos recordamos porque justo lo estrenaron a aquellas épocas, bueno, en el mes de febrero, cuando estaba todo, pues, ya preparándose para los carnavales. Y el típico, ¿no? Oruro, oruro. Así es. Aprovechamos de mandar un saludo especial para, ¿no?, nuestros queridos amigos de la terminal. Claro que sí, a todos nuestros queridos amigos de la terminal que también, obviamente, que nos sintonizan. Sintonizan la radio, a todas las agencias de viaje ahí que están. Un saludito muy especial. La Avenida Perú, claro que sí, ¿eh? Bastantes salones de fiestas también que existen por allá. Me olvidaba, hace rato estábamos hablando de los mercados, ¿verdad? Comedores populares. Ahí en plena esquina de la terminal de buses, saliendo a la mano de antes de entrar a la Avenida Perú, el Mercado Calama. Mercado Calama, que yo lo conozco por tener unos deliciosos sándwiches de chola. ¡Ay, qué riquísimos, eh! A todas nuestras caseritas también, hasta allá les mandamos un saludo muy especial. Muchísimas gracias por la sintonía. Así empezamos, queridos amigos, este primer bloque. Con todos nuestros queridos amigos de Xinley.

está en la, de Miraflores para arriba, está congestionadísimo. Después, parte de la Max Paredes, Buenos Aires, te digo que está como que fluido, ¿eh? Ya vamos a tener ahí nuestros corresponsales que nos van a estar informando también. Cuando tengamos habilitado ya nuestro WhatsApp oficial, ahí nuestros maestritos se van a estar

minutos. Vámonos con otro ritmo musical que obviamente también es bastante tropical, de la mano de nuestro querido amigo Davis Orozco. Una canción que yo sé que a ti te agrada mucho. No te creas tan importante, dice esta canción. Así es, al ritmo, pero que directamente lo hace Davis Orozco, el hijo de Johnny Orozco, allá en el cielo. Obviamente estamos hablando de la ex agrupación Néctar. ¿Quieres escuchar un poquito? Bueno, pues nos vamos con esto, señores. Davis Orozco, no te creas tan importante.

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ahí, queridos amigos, haciéndoles escuchar algo que obviamente es novedoso, obviamente que es una nueva sugerencia musical que le queremos presentar, queridos amigos. Los ya reconocidos y obviamente que ustedes conocen, Hermanos J. Ben. Junto a él, sí, probablemente, es que lo que tratamos es nosotros eso, de que ustedes puedan llegar a conocer y a la vez también podamos nosotros hacerles escuchar nuevos intérpretes, nuevas canciones, nuevos éxitos musicales que probablemente recién van a entrar de moda. Pero nosotros nos anticipamos y les queremos dar también aquí las primicias.

Romanos y Aipen junto a Clavito y Suchela. Esta canción que titula ¿Por qué serás así? Una muy buena sugerencia musical. A esta hora de la tarde, de 13 horas con 37 minutos, tú estás en Prende la Tarde por Radio Cana 98.5.

0: ahí, como les decíamos, queridos amigos, presentando esta muy buena sugerencia.
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0: los hermanos J. Penn junto a Clavito y su chela, ¿eh? ¿Por qué serás así? Una buena propuesta, la cual te presentamos a ti, para que también vayas sugiriendo las otras canciones, ¿eh? Ahora vamos a hablar de algo interesante, ¿eh?

relajarnos un poquito, señores. Cambiame la música. Porque vamos a hablarles de algo que sucede el día de hoy, que se celebra el día de hoy. El día de hoy le queremos mandar un saludo especial. ¿Por qué ponemos esta música animada, eh? Es que no nos vamos a ir a algo específico. Nos vamos a ir en general a todos nuestros queridos amigos entrenadores de fútbol. Así es, señores. Hoy se celebra el Día Internacional del fútbol, de entrenador, Día Internacional de Entrenador de Fútbol, ¿eh? Así es. A ver, muchos se preguntan por qué. El Día Mundial del Entrenador de Fútbol se celebra cada 13 de mayo. Esta fecha rinde homenaje a los directores técnicos por su labor estratégica, formativa, de motivación, conmemorando al particular y último partido dirigido por Sir Alex Ferguson, ¿eh? El 2003. ¿Por qué el 13 de mayo? Muchos dirían, ¿eh? La fecha se consolidó en honor a la trayectoria de Sir Alex Ferguson, uno de los entrenadores más laureados, quien dirigió su último partido el 13 de mayo del 2013 antes de retirarse del fútbol. El reconocimiento se celebra a nivel mundial para destacar el papel clave de los entrenadores de fútbol del fútbol profesional y formativo. Entre otras fechas, así como este domingo, por ejemplo, ya pasó el Día de la Madre en Perú, Argentina, México. En algunos contextos específicos o locales existen otras fechas como el 13 de noviembre en Argentina para directores técnicos o el 8 de mayo para entrenadores deportivos en general, pero el 13 de mayo es el más reconocido mundialmente para el de fútbol. La celebración destaca a los líderes que forman no solo jugadores, sino también personas, ¿eh? Así que si tú tienes tal vez de repente algún amigo

compartan sanamente, ¿eh? Cuidado, las dos que ya sabemos. Y olvídate, ¿eh? ¿Cómo olvidar, eh? Al profe Javier Azcargorta, que nos trajo tantas alegrías, ¿eh? Al cielo, un saludo especial al profe Azcargorta, uno de los más reconocidos. A esta hora de la tarde, señores, nos vamos con más musiquita. La que obviamente sí o sí tiene que sonar en el programa. Prende la tarde, un programa que se caracteriza por presentarte música nueva y a la vez también esa cumbia, ese ritmo en realidad que obviamente es el tropical. Y yo sé que a ti te agrada y te gusta muchísimo. Vámonos con esta muy buena canción, queridos amigos. De la mano de nuestro querido amigo Luke Ra, claro que sí. Esta canción obviamente que lo presenta junto a Miranda, una muy bonita interpretación, pero al ritmo de cuarteto, Tu misterioso alguien. 13 con 43 minutos, vamos a escuchar muy buena música. Esto es Prende la Tarde por Radio Canal 98.5.

Buena interpretación, señores. Ahí presentándoles a este muchacho que le decía de que a mí me recuerda mucho. Ese buen ritmo, que directamente lo manejaba Rodrigo el Potro, a este mismo ritmo. De cuarteto, de acuerdo, yo sé,

0: Muy bien, continuamos, queridos amigos. 13:47. Mira que el centro, nos comentaban de que está algo colapsado por el tema de bloqueos. Esperamos de que esto de alguna manera se solucione, ¿no? Hoy es preocupante el tema de... Hace rato mandábamos saludos especiales a nuestras queridas caseritas del mercado.
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0: Sucede que el pollo, ¿eh? El pollo está excedidísimo de precio. Por ahí también dicen de que escaseó ya la carne. Las caseritas, a ver, a la altura de la garita, suica, ¿no?
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0: Ahí nuestras caseritas que venden la carne de cerdo. Y ahí está el detalle, ¿no? Sucede de que en algún momento nosotros, qué sé yo, y sí, como que estamos acostumbrados los que comemos carne, porque también existen los vegetarianos y los veganos, ¿no? Que ellos tal vez de repente no tienen problema alguno en estos momentos. Un día vamos a hablar del tema de los vegetarianos y los veganos. Es muy distinto, te digo, ¿eh? Vegetariano creo que como que de alguna manera ya, o sea, puede comer hasta algunas cosas, pero te digo que el vegano y los veganos en realidad sí que son limitadísimos, o sea que es estricto el tema de su alimentación. Hasta incluso con la misma vestimenta, te diré. Vamos a hablar un momento de ello, de las reglas que tienen cada uno de ellos. Pero a ver, volviendo al caso, estamos con el tema de la bueno, con la escasez de pollo, con el tema de los bloqueos, la carne de cerdo. Ojalá que no. También viene el tema de la carne de res. En su mayoría llega de Santa Cruz también, ¿no? Entonces, ¿qué es lo que pasa de que... ¿Qué hacemos cuando no hay pollo? ¿Qué hacemos cuando no hay carne de res? Hay alternativas, queridos amigos. Eso también es el detalle, ¿no? De que a veces queremos ese rato, siempre. Llega a tal precio elevadísimo, compramos. Pero ahí está, pues, el detalle de que también...

0: Mete el pollo 100 lucas, un pollo, ya, lo compramos. No, pues, o sea, ese es el detalle y ese es el problema, te lo digo, porque de alguna manera, no sé si la palabra correcta es fomentamos ese tipo de alza de precios. Las famosas especulaciones.
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0: A mí me sorprende, a estas alturas ya debería haber muchas personas comprando, o qué sé yo, ya están... Su baño lleno de papel higiénico, ¿no? Yeah. Es que en este tipo de situaciones es donde no sé qué pasa. ¿Qué onda con Exdo? De que hay bloqueo, tal vez de repente hay que abastecerse. Lo primero, papel higiénico.
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0: Las caseritas de la Garcilaso me van a entender. Ese es el negocio redondo, en lo primero que se acaba, papel higiénico.
1: 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Chiquitita, sabes muy bien.
0: 13 horas con 50 minutos, tú estás con el programa Prende la Tarde, así es, por Radio Canal 98.5.
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0: Entonces ese es el detalle, ¿no? A ver, ¿qué tipo de alternativas podría dar? En el caso mío, algún momento les comentaré. Tengo un amplio conocimiento en gastronomía. Ya se los voy a estar comentando después. No viene al caso ahorita. Unas torrejitas deliciosas. Qué rico que se las puede comer con ahogadito, con ensaladita, fideito, arrocito. Te caen espectacular. ¿Qué es lo que tiene que hacer? Rayas zanahoria. Picas en cuadraditos una cebollita. Tiene cebollín, la colita del cebollín. Ya le conocen como cebolla china. Son las verduras en realidad que quieras meterle. Rayalas, picalas menuditas. Dependiendo para cuántas personas, directamente le pones de 1 a 2 a 3 huevos. Dependiendo para cuántas personas quieras hacerlo, ¿no? Huevito. Un consejo peculiar, yo te digo, para que sea más crocantita. Una puntita de la cucharilla de polvo de hornear. Royal, ese es. El Royal, ese le puedo meter. Para que quede más crocantito. ¿Qué más? Harina. Empezá por una taza de harina. A medida que vayas mezclándolo, vas a ir viendo de que se vaya formando una masita. Si es que tal vez de repente con el huevo, aún así, medio que está muy seco, agüita. O solo agua, ¿eh? Agua fría, no importa eso. No importa que esté fría, tampoco caliente, ¿no? Es que esté fría, agüita hervida fría. Se va a generar una masita. Aceitito. Y listo. Tienes una deliciosa torrejita. A mí me gusta comerla con ahogadito encima. Ese ahogadito del Timpu. ¡Uy, qué riquísimo, te lo digo! Y aún así hay alternativas, yo te digo, que son muchísimas.
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0: El famoso Hulk. ¡Qué delicioso!
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0: Riñoncitos al jugo. ¡Ay, qué rico! Las caseritas, les mandamos un saludo especial también, que tal vez de repente nos sintonizan. Frente al Teatro al Aire Libre. ¡Ay, hay unos por riñoncitos al jugo! ¡Qué riquísimo que lo venden, Hace mucho que no voy por allá, voy a ir y les voy a indicar que les escucha, bueno, que les mandamos saludos y que nos escuchen también. Unos riñoncitos al jugo. Un saludo especial, probablemente me esté escuchando, pero mi abuelita, mi mamá Sabina, hacía unas torrejitas de seso. Así es. Eso también puedes comerlo.
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0: Ayer, anteayer, si no me equivoco, estaban haciendo en MasterChef, que es que veo ese programa, sí, me llama mucho la atención. Interesante. Han cocinado milanesa de seso. Para que te des cuenta que se puede alternar. Así que hay mucha variedad, queridos amigos. A no preocuparnos al extremo en tema de comida. Hay alternativas, vayamos viéndolas. Aquí ya te di dos, Nos vamos a la pausita, señores. Al retorno estamos con mucho más. Aquí en Prende la Tarde.

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0: al ritmo de cuarteto, señores. Tercer bloque. Tercer bloque que tenemos para presentarles al ritmo del cuarteto. Pero a ver, momento de poner algo que yo sé que a ti te va a activar pues al 100%, ¿eh? Que va a ser algo también muy, pero muy bueno. Porque también vamos a recordar, señores, muy buenos éxitos, ¿eh? Ya vamos a tener un sector. Ya está marcado el nombre, ¿eh? Andá y registralo, ¿eh? Con Prende la Tarde. Viejitas pero sabrosas. ¡Ay, qué bueno! Donde vamos a estar escuchando este tipo de música.
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0: Este tipo de éxitos.
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0: Clasiquitos, pero que siguen pegando.

Hablábamos hace un momento el tema de... Ayer bastante frío, ¿no? Y como que a los chicos... nos da un poquito de pena y les mandamos bien abrigados para que vayan al colegio tranquilos. Y ahí es donde decimos, oye, como que ya tal vez de repente sería bueno empezar a implementar el tema de horario de invierno. Ahí es donde el Ministerio de Educación, y mira que ahora están en conflicto, ¿no? Por el tema del magisterio y demás, que por cierto llegaron a un acuerdo hasta el día sábado. Están con un cuarto intermedio para poder llegar a buscar una solución de lo acontecido, de lo que está pasando, ¿eh? Incremento salarial y demás. Pero bueno, como te había dicho, ¿eh? Este programa no está enfocado a poder, tal vez de repente, hablar de la coyuntura política, económica del país y demás, porque queremos salir del estrés este, ¿eh? Pero sí te vamos a ir dando noticias como que llamativas, positivas, de momento unas capsulitas para que tú también estés bien enterado. Y ya se confirmó, señores, de que hay un departamento que va a empezar con el horario

El director departamental de Educación de Oruro, Germán Cardoso Olguín, confirmó a Red 1, fuente Red 1, ojo, que la medida busca precautelar la salud de los estudiantes frente al descenso de temperaturas y el aumento de enfermedades respiratorias. El departamento de Oruro se convertirá en el primer país en aplicar el horario de invierno en las unidades educativas. Así es, continuamos a ver con la noticia. Medida que entrará en vigencia desde el lunes 18 de mayo debido al incremento de casos de infecciones respiratorias agudas y neumonías. La determinación fue asumida por la Dirección Departamental de la Educación tras una reunión sostenida en el Servicio Departamental de Salud del SEDES, institución que recomendó implementar una tolerancia de 30 minutos en el ingreso y salida de los estudiantes como medida preventiva ante las bajas temperaturas. Y bueno, si aquí estamos sintiendo frío, por ejemplo, ayer, y esta nochecita sí que está descendiendo mucho la temperatura, neblina bastante densa y baja la que cae. Y bueno, de alguna manera sentimos, ¿no?, ese friecito. Si estamos nosotros así, imagínate, en Oruro están pues mucho

Con estos muy buenos recuerditos, señores, de la agrupación Jambao Néstor, así es. Vamos con esta canción que yo sé que tú la conoces muy bien. Para todas las Carlas, este recuerdito. Viejitas, pero aún sabrosas. ¿En dónde? Prende la tarde por Radio Cara 98.5. Vamos a escuchar este gran éxito que se llama y titula Carla. Para todas las Carlas, un saludo muy oficial del programa. Recordando este éxito, Jean Paul.

Ahí está, queridos amigos, la buena interpretación de nuestros amigos desde Argentina. Así es, ellos son Jambao, muy buenos, muy reconocidos. Continuamos con el programa, son las 14 horas con 13 minutos en toda Bolivia.

0: sé.
1: Estamos hablando de algo preocupante, ¿no? El tema de la comida.
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1: Como lo habíamos dicho hace un momento, ya vamos a...
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1: Ya la siguiente semana, a más tardar, estaremos ya con nuestro WhatsApp oficial del programa, donde tú nos vas a comentar, ¿eh? ¿Qué tipo de alternativas nos das? Hace rato habíamos hablado de las torrejitas, qué deliciosas. Después, a ver, el tema del sexo, aunque no lo creas, se puede comer, ajá. Después, los riñoncitos. Ahora, por último, si no quieres ninguno de estos...
0: Amiga, traidor,
1: estas sugerencias que te digo...
0: No ríes, no...
1: Esto sí nunca lo he probado, te voy a ser bien sincero. La berenjena ya se dice como que una milanesa. Dice que es la carne, es una... tiene...
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1: y como que el sabor y a la vez también el tema de la textura como si fuera carne, dice. He visto muchos que hacen...
0: Está hecho el daño.
1: Milanesa de berenjena.
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1: Hay alternativas, queridos amigos. Como que no es como para decir, no, o sea, no hay pollo, ¿qué voy a hacer? No, o sea, no hay carne. ¿Qué alternativas? Vayamos viendo eso también. Y como que de alguna manera también nos hace esto pensar, meditar y decimos, oye, realmente sí que estamos acostumbrados a comer el tema de la carne, ¿no? Sin carne, ¿qué es lo que vamos a hacer? Pues tengo que ir viendo alternativas. En algún momento puede suceder algo en el mundo, ¿eh? Y de alguna manera tenemos que ver qué cosa poder nosotros ese momento sustituir con el tema de lo de la carne. Hay ensaladitas que te digo que las preparas bien abundantes, muy completas, y te llenan como un almuerzo, como si estuvieras comiendo tal vez de repente, no sé yo, un platito que estás acostumbrado, ¿no?
0: Yo creía que eras tú, mi amiga del alma.
1: Así que veamos alternativas, queridos amigos. Veamos

ayer no nos alcanzó el tiempo para poder presentar y para poder también escuchar esta muy buena sugerencia musical de nuestros queridos amigos de la agrupación Son de Luz. ¿Te parece si con esta nos vamos a la pausita? Para que así también la puedas disfrutar y amenicemos tu tarde. Señoras y señores, lo nuevo de la agrupación Son de Luz. Este es el Mix Luz, así titula esto. Para que les presentemos y a la vez también continuemos con muy buen ritmo a esta hora de la tarde, 14:16. A ver qué es lo que nos dice esta hermosa, este buen mix. La Lixa boliviana, le dicen. Muy buena la locación donde fueron a grabar. Escuchémosla, queridos amigos.

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El objetivo de este programa, queridos amigos, Prende la Tarde, es el que tú directamente puedas estar con muy buena onda y obviamente que eso nosotros te lo queremos compartir mediante la música, Les habíamos dicho hace un momento, ya vamos a estar con el WhatsApp oficial del programa. Así que si tú quieres hacer una sugerencia musical, ya nos vas a ir pidiendo hasta la siguiente semana, por favor. Toma en cuenta que este proyecto es algo nuevo de la radio, donde directamente nosotros cada desde la 1 de la tarde hasta las 3, de lunes a viernes. Nuestro objetivo es poder desestresarte de tanto conflicto que sucede acá, Este mix es uno de los que está sonando bastante allá en Perú, te digo. Corazón Serrano, junto a María Becerra. Mira que esa unión es bastante buena, en voces femeninas. El Poco Yo Remix. Qué difícil es vivir sin ti. Anda apuntándolo para que si es que tal vez de repente te gusta, ya lo vas a ir sugiriendo y a la vez también nos vas a ir pidiendo aquí en el programa.

vamos a hablar de algo cultural. El viernes lo teníamos que lanzar, pero a ver por qué no nos adelantamos. Algo cultural, algo para que lo vayas a disfrutar con la familia. Yo te digo que ahora sí el circuito se ha vuelto pues gigantesco, vale el término decirlo. Muy amplio. Y estamos hablando de la larga noche de museos, ¿eh?

larga noche de museos número 20. Este 2026, así es, 20 jornadas. Bueno, esta es la edición número 20. En La Paz se celebrará este sábado 16 de mayo a partir de las 3 de la tarde. Transformando la ciudad en un escenario cultural con más de 400 espacios inscritos. Imagina. El evento abarca 14 circuitos. Ahí está lo que te mencionaba, ¿eh? A ver, vamos a ir hablando un poquito de cada uno de ellos. 14 circuitos culturales en zonas como el centro, Sopocachi, Miraflores y la zona sur. Recordemos, este sábado 16 a las 3 de la tarde empieza todo este recorrido que va a ser bastante amplio, ¿eh? Hablamos de alcance, la participación de museos públicos y privados, culturales, galerías, la inclusión del Parque de las Culturas. Tú vas al Parque de las Culturas y vas a poder ir también a apreciar algo muy interesante. Si hablamos de los circuitos, se organizarán 14 circuitos, incluyendo la zona sur, centro, Sopocachi, Miraflores, cubriendo una amplia gama de actividades artísticas e históricas. Las actividades, visita a museos, exposiciones de arte, expresiones musicales, recorridos patrimoniales, destacando la apertura de los espacios como la Gobernación de La Paz. Oye, mira qué. Por esta edición es la primera vez que se va a poder ir a visitar esto, ¿eh? Algo interesante que te voy a comentar sobre esta versión. Es que la larga noche de museos no solamente se llevará a cabo en la ciudad de La Paz. Se amplió a 8 ciudades de Bolivia, fortaleciendo el patrimonio cultural. Mira que realmente esto hace de que, ¿qué te digo? En esta situación actualmente como estamos pasándola, tal vez de repente es bueno unirnos, ¿no? Hay una confrontación actual por el tema de que se mueva la sede a Santa Cruz, indican. Y con nuestros hermanos del Oriente están como que generando una discordia y a la vez también comodidades entre ciudadanos. Esperemos de que esto no suceda. Al contrario, creo que en estos momentos de situación tenemos que todos los bolivianos estar unidos, entre hermanos. La vigésima versión de este evento cultural busca reconectar a la ciudadanía con su historia, raíces y consolidándose como uno de los mayores eventos de este tipo en la ciudad. No olvidemos de que esto lo organiza el Gobierno Autónomo Municipal de La Paz. Y por ejemplo, mira que la radio está en la zona de San Pedro. Me llama mucho la atención. Ayer, bueno, siempre cuando ya estoy saliendo de la radio, paso por el Colegio María Auxiliadora, que está a la altura de la Boquerón y Rodríguez. Y ahí también está el cartel, ¿eh? Habría que ir a ver qué es lo que ofrece el Colegio María Auxiliadora. Probablemente, tal vez, tiene alguna galería ahí adentro donde puede mostrar tema de la religión católica. Y así sucesivamente, yo te digo, es un circuito muy bonito. Te recomiendo a que te vayas de toda la zona de Sopocachi. Anteriormente, cuando estábamos con otro proyecto aquí en fin de semana, un sábado, nos dimos allá una vueltita con Ayelet, con Ashley. Avenida Arce. Hay un pasajito, hay un dragón, ¿verdad? Hay un café con un dragón. Dragón verde, si no me equivoco. Ahí, mira que hay muchos stands donde tú puedes ir a ver bastantes artes culturales y cosas llamativas, te digo, ¿eh? El objetivo es ese, poder ir a culturizarnos y a la vez también poder enterarnos, ¿eh? De muy buena. Muy buen contenido que nos quieren presentar nuestros artistas urbanos, música también, y hay gastronomía. Así es, hay gastronomía. A la altura de la avenida Arce, ¿no? Del multicine, subiendo un poquito hasta el CBA. Ahí también hay una universidad. Ahí también vas a poder ir a poder ver un poquito de tal vez de repente
enterarte y conocer nuevas cosas que quizás de repente tú no las sabías y no las conocías.

Vamos cambiando de musiquita, ¿te parece? Así es, hace un momento escuchábamos a las chicas de Corazón Serrano y ahora es momento de escucharlos a ellos. Así es, porque las chicas, bueno, los chicos ya tuvimos esto, ahora las chicas nos piden esto, ¿eh? Algo que también está sonando muy bien, el grupo Sensación. ¿Qué te parece si escuchamos esta muy buena canción que titula Beso en la Boca? Un buen ritmo también el que nosotros te presentamos ya en el epílogo del programa. 14:45. Vamos con este gran éxito. 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

Ahí está la interpretación de estos chicos. Una reedición más. Ojo, que yo lo digo en mal onda, che. Simplemente te lo comento. ¿Quieres saber de quién es esto? A ver, ahorita te lo voy a escuchar. Esta era pues la canción. Yo recuerdo muy bien.

Y ahora, ¿qué es lo que pasó aquí, señoras y señores? Es lo que me pregunto yo. Ibiza Producciones, creo que se ha enojado de lo que estábamos hablando de la canción que estábamos diciendo. Pues te acuerdas, ¿no? De la que estábamos hablando de Tarkam. Oye, ¿qué es lo que ha pasado? Ya pondré más.

pues, déjame decirles a la audiencia de qué se trata esta canción. Cachito. Este fue lo que estábamos diciendo hace un momento, estábamos comentando. Bueno, sucede que a veces en el tema de controles, bueno, no parte mía, ¿no? Sino que hay un... En la programación está automático y a veces algunas cositas se cruzan, ¿eh? Y evidentemente ya se viene con el estilo propio, ¿eh? Junto a Ramirito, un saludo muy especial para él. Y a ver, rápido te lo digo antes que de nuevo pase lo de hace rato. En 1997, así es, el cantante turco-alemán Tarkan, que lo catapultó a la fama mundial, esta canción de dance pop, caracterizada por sus inicios. Con esos sonidos de Bexo y escrita por Sesem, así es, Ascu, se convirtió en un himno global en 1998 y 1999, liderando las listas de Europa. Esta es la canción de Tarkan, que directamente los chicos de Sensación ya lo volvieron, pues, cumbia con sabor. Ahí está, ese es el nuevo género, ¿eh? Nos vamos despidiendo, queridos amigos, y con estas chicas, así es, con estas muchachas que también la están rompiendo muy bien. Y vamos a tenerlas aquí también, vamos a hacer para que ellas estén aquí. Estamos hablando de las divinas. Nos vamos con ellas mañana, señores. Muchas más sorpresas. Siempre me voy con una frasecita, para que tú directamente lo tomes muy en cuenta. Atento con esto. Las oportunidades no aparecen, tú las creas. Mi nombre es Fabricio Escobar, queridos amigos, deseándoles un excelente resto de jornada. 14:52. Nos vamos. Esto fue Prende la Tarde por Radio Canal 98.5. Mañana la cita nuevamente a la 1 en punto para poder compartir muy buena música, muy buen contenido y obviamente esos tips que obviamente a ti te encantan y te gustan. Nos vamos. Gracias. Permiso.

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Hola, ¿qué tal? Hola, ¿qué tal? Hola, hola, hola. Buenas tardes. Qué alegría realmente volvernos a ver, volvernos a encontrar como todos los días.

Canciones, marchas, gritos, eslogans y no sé cuántas cosas más. Yo no me imagino cuántos días más vamos a poder soportar en las ciudades esta situación. No solamente es la falta de alimentos, será la falta de tránsito, etcétera, etcétera. Pero, ¿saben qué? Se ha formado una especie de trauma psicológico ya en la gente. Y esto se va a convertir a la larga en cada una de los paseños en una especie de depresión. Porque no sabemos si irnos más temprano en la mañana, no sabemos si vamos a llegar al mediodía porque hay manifestaciones y no hay movilidades, escasean los minibuses. Los minibuseros lo mismo, los choferes deben estar con unos nervios en punta. O sea, psicológicamente nos está afectando, pero terriblemente. Y eso, ¿quién nos devuelve? ¿Ustedes creen que se monetiza los problemas psicológicos? Difícil. Señores, no se monetiza. Eso se queda en nuestro cuerpo y nos enferma cada día. Pero bueno, autoridades no dicen nada, no dicen mucho. Se está dejando ahí movilizaciones, marchas. La gente está haciendo lo que le da la gana. Respeto a la Constitución, respeto a la democracia, no creo. Mentira, no hay. No se está respetando la Constitución, no se está respetando la democracia, porque se está vulnerando los derechos de toda una ciudad, la ciudad de La Paz. Es clarito, claro, más claro agua. Bueno, yo no debería hablarles de esto aquí, pero me molesta muchísimo porque ya nos perjudica a todos. Desde el tránsito, desde el comercio, desde el movimiento económico, nos perjudica a todos. Y la gente ya está hasta aquí. Hasta aquí ya está la gente. Autoridades no dan una respuesta clara. Un vocero gubernamental que da vuelta en las preguntas que le hacen los periodistas. Un vocero que no dice mucho desde el gobierno. Repite lo mismo, pese a que los periodistas son directos. Muchos periodistas han preguntado ayer en diferentes espacios, en la televisión, en la TV, pero un vocero que reitera lo mismo, negociación, que es democracia. Anoche ya ha habido desmanes en la ciudad del Alto. ¿Y ustedes esperan que eso no va a llegar a La Paz? Va a llegar, señores. Están llegando contingentes. Y en las próximas horas, será el domingo, será el lunes, van a estar en La Paz. Efectivamente, es un movimiento político. Pero, ¿por qué no se averigua quién está financiando? ¿Dónde están haciendo estos movimientos? ¿Quién da las órdenes? ¿Quién es el capitán general de estas movilizaciones? ¿Por qué no se detiene esa persona? Y hay muchas preguntas que quedan en la ciudadanía. La ciudadanía quiere tranquilidad. Así, escuche, por ejemplo, este silencio. Ese silencio quiere la gente, tranquilidad, paz y sobre todo, ¿sabe qué? Poder trabajar todos los días tranquilamente, mejorar y empujar este carro que se llama Bolivia. Es un carro gigante que todos lo manejamos, pero lastimosamente algunos nos están empujando atrás, el carro se está yendo hacia atrás. La gente ya está hasta el copete, les digo, ya está hasta aquí. Paseños ya estamos hasta dónde más. No es que estamos acostumbrados. Ya estamos hasta el tope, ya no se puede aguantar más. Escasean los productos. Es como si comenzara la etapa zombie, el desastre zombie, el apocalipsis zombie. La gente comienza a comprar de todo, comienza a comprar harina, arroz, de todo, porque va a subir. La gente tiene que madrugar, hacer colas, etcétera, etcétera, cuando no debería ser así. Hablan de democracia. ¿Y eso es democracia, señores políticos? Comenzamos de esta manera, mis estimados oyentes. Esto es Cana FM 98.5. Discúlpenme, pero he tenido que salir un poquito de lo acostumbrado por el hecho de que realmente está el problema, está así, gigante, está gordo. Entonces no podemos nosotros permitir que siga así, convirtiéndose La Paz en un centro donde todo el mundo practica sus movilizaciones, sus marchas, y encima hay amenazas contra toda una ciudad de bloquearla, matarla de hambre, cercarla, que es la palabra que más se ha utilizado. Bueno, vamos a dejar ese tema a un lado, comenzamos
con estilo propio a través de Cana FM. Buenas tardes a todos. No hay movilidad, es el centro con movilizaciones, no hay transporte de ningún tipo, apenas uno puede conseguir un taxi, es lo máximo, y el taxi también te va a cobrar su precio. Entonces, algunos quieren ganar, otros no, algunos ganan, otros te cobran conscientemente, pero saben que nos falta mucho, mucho, mucho de valores. Nos queremos aprovechar del prójimo, nos aprovechamos por ganar unos centavos. Lo mismo está ocurriendo en los mercados. Cuando se debería cobrar lo consciente, le aumentamos unos precios y queremos ganar más. Nos falta valores, educación. No sé si cultura tenemos, pero ahí está. Nos falta mucho de esto para realmente seguir empujando este carro llamado Bolivia. Comenzamos con estilo propio. Buenas tardes. Este parece nuestra editorial. Editorial. La editorial de Con Estilo Propio.

0: Ay, qué linda canción. El grupo Compacto. Una canción que proviene de muchísimos años atrás, ¿verdad? Pero que mantiene esa alegría. Y también nos trae muchos recuerdos. Grupo Compacto. ¿Desapareció, me parece, el Grupo Compacto o no? Creo que se transformó, ¿no? En otro género. Bueno, vamos a respetar aquello.
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0: Dame felicidad, esa palabra la necesitamos aquí en La Paz. Felicidad, un poquito de felicidad.
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0: Para que este panorama cambie. Pediremos desde el cielo que por favor le dé sapienza, conocimiento a nuestros gobernadores, a nuestras autoridades, a nuestros padrastros allá en el legislativo. Pediremos eso, por favor, porque de lo contrario vamos a seguir con este problema. Sapiencia, por favor, sapiencia para ustedes, porque La Paz y toda Bolivia está con un hambre de felicidad, de alegría, porque no lo hay.
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0: Antes de irnos a nuestra primera pausa, algo más de música para que nos alegre la tarde y nos quite ese mal sabor de boca. Con estilo propio, a través de Cana FM en 98.5.

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0: 3 de la tarde, 40 minutos en todo el país, en La Paz, Bolivia, desde La Paz, Bolivia, Radio Cana 98.5. Con estilo propio. Con estilo propio, sí, señor. Hoy día se recuerda el Día Mundial de la Contraseña. ¿Qué te dice eso? El Día Mundial de las Contraseñas. Todo el mundo utilizamos las famosas contraseñas ahora en este tiempo. Antes no. Aparecieron las computadoras, aparecieron los programas, las aplicaciones y luego se fueron al tema económico, las bancas, el banco empezó a utilizar contraseñas, etcétera, etcétera. Día Mundial de la Contraseña y hay mucho para contarte. ¿Cuáles son las contraseñas más fáciles, aquellas que todos los días pone la gente y que muchas veces pueden ser fácilmente detectadas? ¿Sabías que el 1, 2, 3, 4, 5 es el más sencillo y el que fácilmente lo pueden clonar, lo pueden copiar, pueden ingresar a tus cuentas? Y la gente, mal acostumbrada, lastimosamente, pone 1, 2, 3, 4, 5 y cualquiera puede entrar. Otra de las palabras que utiliza mucho la gente para colocar contraseñas a cosas muy importantes: admin o administrador, resumido en admin. Otros ponen 1, 2, 3, 4, 5, 6, 7, 8. ¿Qué les parece? Las claves más utilizadas a nivel mundial, pese a que se ha advertido de que esos números son riesgosos. Y es como si estuvieran dejando las puertas abiertas al ciberataque, al robo de datos. El 1, 2, 3, 4, 5, el 1, 2, 3, 4, 5, 6, 7, 8 o el 1, 2, 3. Han vuelto a ser las claves más utilizadas en cada cosa. Terrible. Hay otros passwords conocidos. Admin 123. Seguramente tú lo has colocado, ¿verdad? Sí, debería darte vergüenza. Debería darte vergüenza colocar ese tipo de claves. Se pide, se solicita. No solamente aquí en Bolivia, en otros países. Las claves tienen que tener una serie de combinaciones especiales. Las empresas más grandes del mundo en ciberseguridad, el NorwePass y el NorStellar, que son las empresas más grandes que manejan el tema de las claves en todo el planeta, han recomendado. Utilicen combinaciones difíciles, pero tienen que memorizarlas porque mucha gente también se olvida sus claves. Sencillas: el nombre de mi hija, el nombre de mi abuelo, el nombre de mi papá o mi segundo nombre, ponen la clave ahí. Y luego se olvidan igual. Las combinaciones puedes hacerles en mayúscula, minúscula, poner una línea, un punto, luego volver a mayúscula, minúscula, utilizar signos que no se conocen muy bien, pero los tienes que recordar luego, porque cuidado que te metas en problemas si no te acuerdas, ¿no?, al momento de utilizarlas. Tienen que ser passwords o claves muy robustas, cosa tal de que no se pueda identificar fácilmente. Utilizas el teclado y tienes que hacer las combinaciones más ingeniosas para que no puedan ingresar a tus cuentas.
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0: 3 de la tarde, 45 minutos, Día Mundial. Y te reitero, un día muy especial para hacerte recuerdo que tus passwords tienes que cambiarlos, tienes que mejorarlos. Día Mundial de la Contraseña.

y debes utilizar diferentes cuentas en diferentes claves, no la misma cuenta, porque pueden los ciber, los que utilizan los ataques en el ciberespacio, buscan, tienen la forma. ¿Y sabes qué? Este tipo de claves van a ir acabando, tienen sus días contados, porque hay una información que me ha llamado mucho la atención sobre esto de las claves. Y te lo voy contando. Dentro de algunos años, quizás sean meses, no lo sé, en el horizonte de la tecnología está llegando la computación cuántica, muy diferente a la que estamos utilizando ahora. Muchos conocedores, analistas, científicos del ciberespacio han explicado que a su juicio van a cambiar las reglas de juego, ya que hasta los sistemas más sofisticados de seguridad, los números, puntos, lo que tú coloques, cifrando tu clave o tu password, van a ser encontrados y van a ser vulnerables. Y esto no significa que todo vaya a romperse de la noche a la mañana, pero parece que sí. El modelo actual tiene fecha de caducidad. Según el responsable de esta empresa, una de las empresas más conocidas en el tema de seguridad, los días están terminando y muy pronto llega la computación cuántica. Se va a utilizar la inteligencia artificial, súmala ahí, y van a poder vulnerar lastimosamente tus passwords. Ese es el panorama hasta este momento. Así es que me imagino que la banca y algunas otras empresas que utilizan password tienen que tener mucho cuidado y ver lo que va a suceder dentro de algunos meses o algunos años, mientras llegue la computación cuántica. La inteligencia artificial quizás va a ser un punto en nuestra contra. Veremos cómo se utiliza la inteligencia artificial, pero eso es parte de lo que va a suceder en el futuro. ¿Qué te parece? ¿Te parece bien? Posiblemente estemos muy cerca de aquello. Pero entre tanto, mientras no suceda aquello, cambia tu password. Hazlo complicado. Puntos, líneas, corchetes, ponle todo lo que sea para que no puedan ingresar a tus cuentas. 3 de la tarde, 48 minutos, con estilo propio a través de Can FM 98.5. 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

4 de la tarde, 8 minutos, con estilo propio a través de CANFM 98.5. Te va acompañando parte de tu tarde. Una tarde que quiere nublarse. Los Ángeles Azules. Recordando el concierto de Los Ángeles Azules aquí en La Paz por segunda vez. Yo estuve en el primero, pero no pude estar en el segundo. Qué triste, ¿verdad? Qué triste. Me he perdido un concierto terrible. Pero mucha gente fue. Y obviamente fue una noche inolvidable. Es que nunca te necesito junto a mí. Vamos a hablar de los autos en los siguientes minutos, los autos inteligentes. ¿Qué viene más adelante? Bueno, no sé si vamos a estar presentes cuando estos autos lleguen, por ejemplo, a Sudamérica, lleguen a Argentina, Brasil, Bolivia. No sé si estaremos, será de aquí a 20 años, 30 años, 40 años, o será muy pronto, de aquí a 5 años. Pero de que los autos inteligentes ya están en plena construcción, ya hay prototipos. Sí, señores, ya está. Está en su momento, en construcción. ¿Y a qué se refiere un auto inteligente? Un auto inteligente significa que puede ir y caminar solo, puede detectar un choque, puede evitar un choque, puede prevenir un choque. Los autos últimos, los recientes en el mundo de la tecnología, los recientes autos inteligentes ahora podrían escaparse solos para evitar golpes, por ejemplo, en un estacionamiento. ¿Qué te parece? La nueva patente de Ford, la empresa que está proponiendo vehículos capaces de detectar riesgos mientras están estacionados y reaccionar de forma autónoma para evitar impactos, abriendo un nuevo capítulo en la conducción inteligente. Un auto inteligente que te lleve al trabajo, que te lleve donde tú quieras. Tú duermes, te sientas como un bebé y el auto hace su trabajo. Y encima te cuida de choques, te devuelve a la casa vivito, sanito. Se está probando ahora un sistema denominado detección de objetos en movimiento. Esto busca revolucionar la seguridad automotriz al proteger el vehículo, incluso cuando no hay nadie al volante. El auto solito se protege. Si siente que dentro de media hora hay un auto que está bajando por una colina y que va a chocar contra tu auto, el auto solito se mueve. Avanza, se mueve y calcula el tiempo ahí para salir, para moverse, y sale del estacionamiento y vuelve a tu casa. Porque muchos han dejado en el garaje, han dejado en el estacionamiento y el auto aparece rayado, raspado, golpeado y nadie te dice nada, ¿no? ¿El auto ha sido golpeado? No sé, no he visto. Pero con este sistema, automáticamente el auto solito esquiva golpes y prácticamente se mueve solo para que no haya choques ni impactos contra el auto. Esto tiene que ver obviamente con sensores, con cámaras, un monitoreo tipo satelital. Y el vehículo sería capaz de detectar si otro automóvil, un carrito de un supermercado, donde ocurren raspaduras en la pintura, etcétera, etcétera, o incluso un peatón, representan riesgo de impacto. El sistema calcula que existe una posible colisión, primero activaría señales de advertencia con sus luces, bocina, y luego tendría que moverse solito. Sin embargo, si el choque parece inevitable y existe espacio suficiente, el automóvil podría desplazarse de manera autónoma para esquivar el impacto. ¿Qué les parece? Tiene sensores, cámaras y todo lo tiene filmado, así es que nada puede escapar a su control. Qué lindo estos autos. Es el futuro de los autos, el futuro automotriz. Esto va a permitir analizar posteriormente el incidente, si todo está filmado, y determinar responsabilidades, algo que podría convertirse en una herramienta clave para seguros y procesos legales. ¿Qué les parece? La industria automotriz ya cuenta con tecnologías como estacionamiento automático, frenado inteligente, llamadas remotas desde aplicaciones móviles, todo lo hace ya solito. Es el auto fantástico. Tiki, tiki, tiki, tiki, tiki.
es el auto fantástico del futuro que ya está en construcción. No obstante, la propuesta de esta empresa Ford va mucho más allá, plantea un vehículo capaz de tomar decisiones por sí misma para proteger su integridad sin necesidad de intervención humana. Tú lo dejas en el estacionamiento y solito se cuida, solito se mueve y solito vuelve a casa. Bueno, todavía no está a la venta, no está en el mercado, pero se espera que dentro de algunos meses o quizás años lo van a ir perfeccionando y salga posiblemente a la venta. Bueno, aunque no lo hagan, ya se muestra cómo serán los autos del futuro. Aunque no lo hagan dentro de algunos meses o años, quizás sea de aquí a unos 10 o 20 años, no lo sabemos, pero ya se conoce con estos modelos híbridos que son capaces no solo de transportar a la persona, sino también de proteger

4 de la tarde con 15 minutos con estilo propio a través de Can FM en 98.5 con estilo propio.

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4 de la tarde, 42 minutos. Siguen con nosotros, qué bien, me alegra muchísimo. Buena música, buena compañía. Una tarde tranquila, pero no en el centro de la ciudad. Continúan algunas movilizaciones del magisterio. Una foto de ti. Pero no vamos a hablar de aquello ahora. Vamos a hablar de la tristeza que tengo en el alma. ¿Sabe por qué razón? El grupo Sabiandín está cumpliendo 50 años y lo va a celebrar con 3 conciertos. Pero aparentemente no va a ser en La Paz, va a ser en Santa Cruz de la Sierra. Qué pena, realmente me duele mucho porque admiro mucho a este grupo que muchos años nos ha acompañado y continúan con sus éxitos. Ellos son famosos aquí en La Paz. Recordamos morenadas, chuntunquis y muchos ritmos del grupo Sabiandina. Muchísimos años, prácticamente hemos crecido con Sabiandina. Pero van a hacer un concierto, esperemos que después de todos estos conflictos, de todo lo que ocurre en La Paz, porque ni conciertos se puede hacer. ¿Sabía usted, no? Ni conciertos, muchos grupos han tenido que postergar sus conciertos, sus presentaciones. Teatro, música, todo, todo, todo, ni exposiciones, nada. O sea, el perjuicio es realmente enorme y no se ve la envergadura de lo que paralizan La Paz. Y bueno, Sabia Andina se fue a Santa Cruz. En Santa Cruz va a haber 3 presentaciones cumpliendo 50 años. Por esa boquita.

Lo cierto es que cumplen 50 años de vida. Una de las agrupaciones más representativas del país cumple 50 años, pero con conciertos en Santa Cruz. Esperemos, reitero, esperemos que también tengamos los paceños la posibilidad de disfrutar conciertos de Xavi Andina y estos 50 años. Quisiéramos celebrarlos también aquí en la ciudad de La Paz. Así está el panorama. Bueno, gracias, hay que decir a los movilizados, gracias a ellos no tenemos este tipo de conciertos estos días porque nada se puede hacer en La Paz, todo se posterga, todo se clausura porque no hay posibilidad de realizar, por ejemplo, como en este caso, un concierto en vivo. Bueno, ni modo. Por el momento estamos muy tristes.

chistes. Ingresamos a la recta final. Nuestra participación concluye en exactamente 15 minutos. Pero seguimos aprovechando esos 15 minutos. Al ritmo de... la música que te gusta. Con estilo propio a través de Kana FM en 98.5. Seguimos con tu música.

Bueno, el triste momento ha llegado. Nos vamos, nos despedimos hasta mañana jueves. Más clásicos, más música, buena compañía. Mañana a las 3 de la tarde en Con Estilo Propio. 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Y con esa invitación cerramos la puerta. Hasta mañana. Enseguida ya viene el Pepe, ya está listo el Pepe. Está esperando desesperadamente su espacio. Enseguida está el Pepe con ustedes. No se muevan de 98.5 Radio Can. Hasta mañana.

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estoy practicando, le cuento. ¿Cómo están? Buenas tardes, bienvenidos a la última parada. El reloj nos marca las 17 horas, 02 minutos en todo el territorio nacional. Les doy la más cordial bienvenida a la última parada en hoy, este miércoles, mitad de semana. Un miércoles, pero qué día de miércoles el de hoy. Sin lugar a duda, fue complicado el mediodía transportar o trasladarse por el centro paseño. Una intensa gasificación o movilización que ha habido en el centro de nuestra ciudad, pero eso obviamente lo estaremos conociendo más adelante. Estamos en el mes de mayo, mes de los chuquisaqueños. Ya se ha confirmado las actividades que se tendrán en torno al primer grito de libertad en América Latina. A ver, ¿qué más ha sucedido durante esta jornada? Estamos cada día más cerquita a la noche de museos, al gran poder. Hay varias actividades, sin lugar a duda, durante este mes de mayo. Y bueno, ante los conflictos, ante la crisis, ante la imposibilidad de tal vez comer un pollito estos días, bueno, le decimos que usted ponga el buen humor, ponga el buen ritmo, ponga alegría a su día. Porque está caro el pollo, sí. Hoy el pollo en algunos lugares ha escaseado y en otros lo vendían en altos precios. Pero bueno, le invito a que usted se ponga cómodo si está en la casa, cómoda, si está en su casita. Si está en el vehículo, no se ponga cómodo porque se puede chocar y no queremos informar de choques durante el programa, ¿no? Ahí nomás, con calmita, siempre atento, viendo a un lado, viendo a otro lado. Si está en los bloqueos, súbale el volumen que le vamos a poner diversión a su tarde. Sí, no le vamos a dar mucho palo hoy día, dependiendo cómo se han portado, ¿eh? Si se han portado mal, sí le vamos a dar un poquito de palo a nuestros amigos movilizados durante esta jornada. Un nuevo día de movilización en el país, un nuevo día del programa aquí en la radio, un nuevo día de acompañarte con buena música y, por supuesto, la mejor compañía. A nombre de todo el equipo del programa y de la radio, te decimos buenas tardes.

0: Hola, queridos amigos, ¿cómo están? ¡Feliz tarde! Efectivamente, estamos contentos porque sí, ya iniciamos hace minutitos nada más un programa de La Última Parada. A raíz de que usted también tome sus previsiones, el centro paseño congestionado, continúan las movilizaciones por parte del magisterio y pues bueno, hay que acoplarse, ¿no? Bueno, nosotros queremos que usted también pueda disfrutar de esta tarde con buen ánimo, una sonrisa pese a los conflictos y lo que está pasando en el país, pero más que todo esté bien informado.
1: Hoy empezamos hablando sobre los amigos, sobre las amigas traidoras y sobre las mujeres infieles.
0: ¿Por qué?
1: No sé.
0: Le dio por hablar eso,
1: dice. No sé, esas canciones encontré, entonces dije, hablemos de ellas, dije hoy.
0: También de ellos.
1: No conozco a varones traidores. Amigos traidores no conozco. Amigos traidores no conozco.
0: Enemigos sí.
1: Enemigos sí. A ver, ¿qué más?
0: Miren nomás cómo puse mi cara. Dolor de estómago,
1: baby, ¿eh? Epa, ¿por qué? ¿Porque se acordó de él? ¿Se acordó del cacas?
0: ¡Epa! Puede que sí. No, pues tanto estrés, tanto conflicto, Pepe, creo que a todos nos duele el estómago, la cabeza, porque está un poco complicado poder llegar hasta nuestros destinos, ¿no? Tanto en la ciudad de La Paz, El Alto, el panorama estaba conflictivo desde muy temprano.
1: Sí, y una gasificada que les contábamos y hablábamos con los amigos de la radio muy temprano hoy. Nuevamente, los papás ya no quieren enviar ni a sus hijos al colegio, ¿no? Algunas unidades educativas han decidido hacerlo de manera virtual las clases para evitar todo esto, ¿no? Pero bueno, ahí está lo que está sucediendo, amigos, amigas.
0: Y amigues.
1: A ellos no les saludamos. Oye, nuestra solidaridad, más adelante vamos a estar hablando, nuestra solidaridad con nuestros colegas que hoy han sido agredidos, nuestros amigos de Bolivisión. Y los amigos de Bolivia TV han sido agredidos durante esta jornada en el cumplimiento de su labor periodística.
0: Sí, lastimosamente está tocando también pues este tipo de casos en nuestro sector. Nuestros colegas periodistas están siendo agredidos, están tornándose en una batalla campal en el lugar de los hechos para llevarle la información de primera mano. Pero también veremos si se realiza un pronunciamiento, porque se rechaza todo acto de violencia, Pepe. Ya sea la circunstancia, sea el sector, pero se rechaza todo hecho de violencia. Y por supuesto, ¿por qué no decirlo hacia nuestro sector también?
1: Así es, señores y señoras. Hoy es el miércoles 13 del año, 13 de mayo del año 2026. Y bueno, ¿qué mes de mayo realmente el que estamos teniendo? Un mes muy complicado.
0: Sí.
1: Pero sigamos con buena música, ¿le parece? Sigamos al buen ritmo.
0: Sí,
1: y le damos paso en esta tarde a estos amigos buenos nuestros que tenemos, por supuesto, y son amigos de la casa. Escuchamos a continuación a Veneno aquí en la programación de la radio.

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1: Último momento, las 17 horas 16 minutos en todo el país. Y por supuesto, hace un par de minutos nada más, la Cámara de Diputados ha aprobado la abrogación de la Ley 1720 y remite esta norma al Ejecutivo Nacional.
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1: Una jornada de enfrentamientos nuevamente en la sede de gobierno, Andy.
2: Sí, se pudo observar este panorama bastante complicado, pues el magisterio se hizo presente en puertas del Ministerio de Trabajo casi al promediar el mediodía, y pues aún continúa el panorama bastante conflictivo en el centro paseño para que la población pueda tomar sus recaudos. Mira, hubo maestros heridos, hubo policías heridos y también colegas heridos.
1: Sí, una jornada de movilizaciones, la policía ha reprimido a los manifestantes que se encontraban en inmediaciones de la Plaza Murillo y particularmente en inmediaciones del Ministerio del Trabajo, donde los maestros del área rural que llegaron esta jornada llegaron con un pliego petitorio al ministro. No lo encontraron al ministro,
2: no, le
1: dieron un tiempito al ministro para que pueda llegar. Y nuevamente pasadas las 2 de la tarde retornaron estos sectores al interior del ministerio para intentar dialogar con las autoridades nacionales. En la multiplataforma de Radio Cana compartimos con ustedes lo sucedido esta mañana.
2: Sí, pudimos observar imágenes también de que la policía se enfrentó así a maestros rurales, porque se tomó un cuarto intermedio, eso también aclarar, hasta el sábado. Pero pese a ello, maestros del área rural decidieron movilizarse en esta jornada en el centro paseño. Se usó agentes químicos para poder dispersar a este sector. Pese a ello, contundentemente continúa esta vigilia en puertas del Ministerio de Trabajo.
1: Sucedió durante esta jornada cuando maestros rurales se intentaron, bueno, se enfrentaron y protagonizaron una jornada más de enfrentamientos con la policía que resguardaba el Ministerio del Trabajo. Una marcha de maestros rurales llegó hasta inmediaciones del Ministerio del Trabajo en la ciudad de La Paz, sede de gobierno. Mientras se rompían el cordón de seguridad de la policía, los uniformados respondieron con gases lacrimógenos y provocaron un breve enfrentamiento entre ambos bandos, que fue intenso por algunos minutos, y posteriormente lograron calmarse, se podría decir, y luego nuevamente se enfrentaron hasta antes de que sus dirigentes logren llegar hasta inmediaciones del ministerio y buscar este diálogo. La directiva de maestros rurales, por ejemplo, en La Paz, se encuentran divididas en dos. Unos fueron acusados de prorrogarse en el cargo y responder a la Central Obrera Boliviana, y el otro frente se desmarcó del ente obrero y exige que sean reconocidos como la verdadera dirección del sector. Entre tanto, el magisterio boliviano se encuentra en estado de emergencia.
2: Sí, se puede observar que también se cerró completamente el acceso a Kilómetro Cero, Plaza Murillo, con un fuerte resguardo policial. Esto debido a los conflictos que se registraron en esta primera mitad de jornada. Ahora vamos a también esperar, ¿no?, cómo se podrá observar el panorama en las últimas horas, Pepe, porque incluso la población está preocupada. Muchos tienen que tomar esta ruta de acceso para dirigirse a sus actividades, su destino, pero no se puede. Ya se cerró, por ejemplo, mira, vías de total acceso solamente hasta San Pedro, lo que es la Colombia, pero el centro paseño no como tal.
1: Sí, según información, en el sector del Obelisco, por ejemplo, no hay transitabilidad a esta

0: hora de la jornada a tomar las previsiones. Los amigos del autotransporte igual están molestos, dicen, necesitamos trabajar, necesitamos llevar el pan del día a nuestros hogares y no puede ser que nos estén perjudicando. A pocos pasos de donde se han registrado los enfrentamientos de esta jornada, hay una unidad educativa. Frente al obelisco, según el reporte de algunos vecinos y de algunas caseritas, indican que el gas lacrimógeno habría llegado hasta este sector. La afectación. Las caseras del mercado Lanza igual están muy preocupadas porque los intentos, los continuos enfrentamientos que están registrándose durante estos días ocasiona que estas imágenes se sigan repitiendo a nivel nacional y la afectación sigue siendo la misma. Ayer hablábamos, por ejemplo, lo sucedido en la ciudad de La Paz y con la preocupación que tiene las caseras de la Plaza Murillo, que durante una nueva jornada denuncian que no les estarían dejando ganarse los dineritos que se merecen.
1: Sí, y un panorama similar se observaba en la ciudad del Alto, por ejemplo, diferentes puntos de bloqueo que mantenían sus medidas. Y a lo que tú mencionas, Pepe, igual se pudo observar en cerca del Faro Murillo, la avenida 9 de Abril, en la unidad educativa del mismo nombre, Faro Murillo, pues se está estableciendo un punto de bloqueo, literalmente frente a dicha unidad educativa. Lo que el representante de padres de familia de La Paz mencionaba que se tiene que tener un plan de contingencia. Ellos están preocupados porque los chicos no pueden asistir con normalidad a clases. Esto también estaría perjudicando el calendario escolar. Pese a tener tolerancia, pese a tener incluso paciencia con los estudiantes, porque muchos necesitan recorrer kilómetros y kilómetros para llegar a su unidad educativa pasando estos puntos de bloqueo, que por cierto son bastante peligrosos, no solo por la distancia que recorren, sino porque no se tiene total acceso. Tú quieres aproximarte, acercarte hasta la vía como tal, por ejemplo, carretera Copacabana, y lastimosamente no se puede, no te dejan pasar. En muchos casos, no generalizando, ¿no? Pero se pudo observar que ni hasta a las ambulancias dejaron pasar. Entonces, esto preocupa a los padres y ellos también piden a los sectores movilizados de que puedan tomar esa conciencia y esa empatía, más que todo por los chicos en casa.
0: Ayer se registraron enfrentamientos en horas de la noche en la zona de Río Seco y lamentablemente imágenes que se han viralizado a través de las redes sociales mostraron enfrentamientos del 11 de enero. Y lo preocupante es de que estas imágenes las hace público o pública, lo realiza la Central Obrera Boliviana y otros medios de comunicación replican sin darse cuenta que esta información es pasada. Es una información, ayer ha circulado en la noche mucha información falsa. Hay que pedirles a la población que se informe a través de los canales de los medios legalmente acreditados y establecidos en el territorio nacional. Porque cualquiera puede hacer su página y desinformar a la población.
1: ¿Y eso causa?
0: Sí, eso es que esta zozobra, susceptibilidad de la gente, incluso publicaciones, las mismas imágenes que estamos compartiendo con ustedes, reiteramos, son del 11 de enero de este año, cuando se registraban enfrentamientos de la urbe alteña, pero no corresponden a los enfrentamientos del día de ayer. El canal estatal mostró esas imágenes como si fuesen imágenes de ayer, lo hizo Causa Chuncoca, lo hizo la Central Obrera Boliviana y replicaron varios medios. Pero lo cierto es que esta información o estas imágenes eran de el 11 de enero de esta gestión para que la población tenga en cuenta. Son otras las imágenes, no ha sido un enfrentamiento considerable lo del día de ayer a comparación lo de el 11. También autoridades militares se han pronunciado sobre este hecho y han sacado un comunicado. El mismo comunicado le daremos lectura tras la pausa. Ya estamos de retorno.
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1: Horas 23 minutos en todo el país. Antes de irnos de la pausa, reflejábamos imágenes que correspondían a enfrentamientos pasados, pero que se han viralizado a través de las redes sociales. Reiteramos, compartimos con ustedes si nos siguen a través de la radio. Son imágenes del 11 de enero de esta gestión, cuando también se registraban enfrentamientos en la urbe alteña en torno a medidas del gobierno del presidente Rodrigo Paz Pereira. Pero lo preocupante, Andy, es que cómo estas informaciones se hacen muy rápido virales. Ayer decían, el gobierno está decretando estado de sitio, hay movilización de vehículos militares, incluso mostraban vehículos militares peruanos, colombianos, venezolanos incluso. A ver, mira esta publicación que compartimos con ustedes. A ver, vamos dándole cura.
2: Mira, yo vi y justamente lo anunciado, brutal intervención policial militar en Río Seco. Esta es la manera en la que este gobierno dictador hambreador, tal cual, así lo estoy leyendo, quiere dialogar con... Ahí está, perdón, me lo cambió la imagen. Brutal intervención policial militar en Río Seco, denuncia, nos están disparando. Esas eran las imágenes que ayer se difundían a través de las redes sociales. Ahora, algo que me llama la atención, y esto lo digo ya de comentario personal. ¿Por qué? ¿Cuál es el motivo de estar causando zozobra? ¿Por qué? Pude estar en el lugar de los hechos esta mañana, Pepe, y hasta las mismas vendedoras, las caseritas que se encontraban cerca del puente de Río Seco, mencionaban y no querían vertir ninguna declaración. Lo que sí mencionaron es que se habría identificado a estas personas que no eran ponchos rojos. Se trataba de otras personas que habrían provocado a la policía cerca de las 7-8 de la noche.
1: La Central Obrera publicó material antiguo sobre presuntos operativos en el Alto. La página oficial de la COP, a través de sus medios oficiales, difundieron inicialmente un video sobre una presunta intervención en la ciudad del Alto. Sin embargo, reiteramos que el material corresponde al 11 de enero del 2026. Posteriormente, también publicó una fotografía sobre una supuesta movilización militar, imagen tomada en junio del año 2025, y no correspondería a los hechos ocurridos en las últimas horas. Pero no fue... Reiteramos, no fue el único medio, no. O bueno, la única página que ha publicado, sino que han publicado otros medios a nivel nacional que han replicado esta información.
2: Sin verificar la fuente, sin verificar, ¿no?, lo acontecido. Y sí, puede pasar desapercibido, pero no, mira... Debido al conflicto, el panorama que estamos pasando en nuestro país puede hacerse pasar por el hecho que habría ocurrido presuntamente ayer, pero no. Ahora, lo que también llama la atención es que se sigue compartiendo información falsa. Por ejemplo, se retomó el punto de bloqueo en la zona de Río Seco, la llegada de los ponchos rojos hasta este lugar para armar un fuerte contingente. El pedido es claro y preciso: la renuncia del primer mandatario Rodrigo Paz.
1: Vamos a revisar otros medios de comunicación que también han replicado estos hechos o estas imágenes que en instantes compartiremos nuevamente con amigos de las redes sociales, y para los de la radio comentarles que era los enfrentamientos o ese amague de enfrentamientos entre la policía y los bloqueadores el 11 de enero. Mira, Causachuncoca no pone detalles, pero solo dice el hashtag de Radio Causachuncoca, hashtag El Alto, nada más, y el video del 11 de enero publica, y Bolivia TV replica la información. Dice, momentos de tensión se vivieron en la zona de Río Seco, El Alto. La publicación del canal estatal.
2: Imagínate, mira, y esto se replicó, como tú lo decías, en otros medios de comunicación, incluso la población, ¿no?, que está al pendiente de los datos que se está actualizando minuto a minuto, pues compartió lo mismo. Ahora, diferentes páginas también en la ciudad del Alto replicaron la misma información. Lo que preocupa es que realmente no sabes qué creer. ¿Cómo verificas la información si está aconteciendo o no esto?
1: En canales realmente legalmente establecidos, decíamos en un principio, pero Bolivia TV cayó en la desinformación, lamentablemente. Para eso está Bolivia Verifica, está Joaquín Martela también, personajes que verifican. Por ejemplo, nosotros mandamos un saludo a nuestro medio de comunicación aliado, Libertad Multimedia, que ha publicado había corregido la información indicando de qué fecha se tratarían los videos después de un trabajo de investigación que han realizado, y es muy sencillo. Capturaron la imagen, pusieron a los verificadores y les resultó que eran imágenes pasadas, no de los enfrentamientos de ayer. Y bueno, lamentablemente medios de comunicación han caído en esto.
2: Y mira, justamente, perdón que te corté, en lo acontecido ayer se dañó bastante, no solamente pues el ornato público, sino también quedó bastante afectada la universidad UPEA en la Ciudad del Alto, ¿no? Incluso hoy los estudiantes se pronunciaron, están también bastante molestos. Como te decía, afecta a varias personas que están en el lugar: comerciantes, estudiantes, transeúntes, el ciudadano de a pie, lo que te decía Pepe. La población prácticamente, no sé si decirlo así, se está acoplando a estas medidas, tiene que acoplarse a estas medidas porque tiene que llegar a su fuente laboral, a sus actividades.
1: Es que en realidad el país y La Paz principalmente está entrando en una polarización, es decir, que hay personas que respaldan las movilizaciones y hay otras personas que no respaldan y rechazan y están molestas y llegan a enfrentarse y llegan a decirles vayan a trabajar o algo y reciben un trato espantoso e incluso llegan a los golpes. Pero a raíz de todo lo sucedido el día de ayer, organismos militares, las Fuerzas Armadas han sacado un comunicado y que compartimos con ustedes en pantalla, un comunicado a la opinión pública. Ese es el comunicado que se ha emitido en las últimas horas a nivel nacional para llamar a la tranquilidad principalmente a la población y bajo la lógica que no hay movimientos militares o alguna intervención militar. Dice lo siguiente: el comando en jefe de las Fuerzas Armadas del Estado Plurinacional de Bolivia, en cumplimiento a su misión constitucional y ante la coyuntura actual del país, comunica a la opinión pública lo siguiente: lealtad institucional, las Fuerzas Armadas ratifican su inquebrantable compromiso leal a la constitución política del Estado, a las leyes vigentes y al capitán general de las Fuerzas Armadas y presidente constitucional del Estado Plurinacional de Bolivia, como pilar fundamental de la estabilidad y la soberanía nacional. Defensa de la democracia como institución fundamental de la patria, garantizamos el resguardo del sistema democrático y la convivencia pacífica en todos los estados y en todos los estantes y habitantes del territorio nacional, rechazando cualquier intento de ruptura al orden establecido. Es parte del comunicado. Además, bueno, perciben que el orden público ante la posible posibilidad de sucesos de conflictos y eventualidades deriven en conflictos sociales y llaman a la paz, exhortan a la población a mantener la calma y la cordura, recordando que el diálogo es la principal vía. No van a intervenir, pero sí van a respaldar a la policía cuando se vea rebasada. Ya lo dijo las autoridades policiales esta jornada.
2: Sí, el comandante regional de la Ciudad del Alto incluso se pronunció esta mañana mencionando o adhiriendo lo propio, ¿no? De que si no hay necesidad de intervenir en esos puntos de bloqueo, no se lo hará, pero sí es deber y cumplimiento de la policía boliviana pues acudir al orden, ¿no? Porque el panorama se tornaba bastante complejo ayer en la noche. Esperemos, Dios mío, esperemos que esta noche no ocurra lo propio, porque no fue para nada grato poder estar en ese lugar, estar combatiendo. Incluso tú estás yendo a casa probablemente y te tornas con una gasificación.
1: Ayer vendían linacitas, ¿sí? Decía una señora, estábamos vendiendo linacitas, gasificaron y tuvimos que escapar, tuvimos que huir de lo que sucedía el día de ayer. Pero desde la capital del estado se ha pronunciado el fiscal general del estado, Roger Mariaca. ¿Cuáles eran las declaraciones de la máxima autoridad del Ministerio Público? Escuchemos.
3: Buenas tardes al mundo. Actualmente, Bolivia atraviesa momentos que nos llaman a la reflexión, a la serenidad y sobre todo a pensar en nuestra patria antes que en cualquier diferencia. Con profunda preocupación, desde el Ministerio Público observamos que en los últimos días se ha registrado una escalada de bloqueos, hechos de violencia e incluso daños a las vías de transporte en distintos puntos del país. Situaciones que afectan la convivencia pacífica ponen en riesgo la seguridad de la población y vulneran derechos fundamentales de los bolivianos. En ese marco, reiteramos nuestro firme compromiso de cumplir la función constitucional de defender la legalidad y los intereses generales de la sociedad, conforme manda el artículo 225 y el artículo 12 de la Constitución Política del Estado. Garantizar el derecho de las familias bolivianas a vivir en paz y seguridad, a transitar libremente y al goce pleno de sus derechos, será el objetivo de todas las acciones que asuma el Ministerio Público, en estricto apego a los principios de legalidad, objetividad, responsabilidad y autonomía que rigen nuestra labor constitucional. Por ello, queremos ser claros ante el país. El Ministerio Público ejercerá con firmeza la acción penal pública e investigará toda conducta que atente contra la paz social, la institucionalidad democrática, la seguridad de la población y los derechos fundamentales de las personas. Pero más allá de una obligación constitucional, tenemos también un compromiso moral con el pueblo boliviano de actuar siempre del lado de la paz, del respeto y de la convivencia democrática. Por eso, hacemos un llamado sincero al gobierno nacional y a todos los sectores movilizados a agotar todas las vías posibles de diálogo, a escucharse mutuamente y a encontrar caminos de entendimiento que permitan seguir construyendo un país con estabilidad, justicia y oportunidades para todos. Bolivia necesita unidad. Ningún interés personal o sectorial puede imponerse por encima del bienestar colectivo ni vulnerar el orden constitucional que sostiene nuestra convivencia pacífica. El Ministerio Público hará respetar la Constitución Política del Estado, la democracia y la legalidad, porque defender Bolivia es defender sus instituciones, defender la institucionalidad y el derecho de nuestro hermoso pueblo boliviano a vivir en paz. Que Dios guíe siempre los pasos de las autoridades bolivianas, de los sectores bolivianos, de las y los bolivianos, y ante todo, que Dios bendiga a Bolivia. Muchas gracias por su atención y que tengan muy...
0: Sucre.
1: Declaraciones del fiscal general del Estado esta tarde en territorio nacional, quien ha convocado nuevamente al gobierno y a los sectores en conflicto a un diálogo, pero no ha descartado que esa institución asuma medidas para garantizar el orden y la estabilidad democrática, ha respaldado el orden constitucional en el país.
2: Bien, ahora, bueno, cambiando de tema, pero haciendo referencia al mismo fiscal general, tuvo una entrevista bastante interesante, ¿no?, con el periodista Fernando del Rincón, donde se señaló prácticamente un tema de discusión, que en nuestra patria, en Bolivia, no existe Estado de Derecho. Esto llamó la atención no solo entre las redes sociales, sino en la información que se pudo compartir. Escuchemos.
4: Fiscal, porque me mandaron todos los documentos, básicamente lo que tengo aquí, que acuso de recibo, son las órdenes de aprehensión, impedimento de salida del país y cuentas congeladas de Imelda y de Evo, del expresidente. ¿Es correcto? Esta información es de dominio público, me imagino yo, pero además la comparte directamente conmigo. Son estos tres. Esto es lo que me mandó, ¿verdad? ¿Con qué fin me quiso dar a comunicar esto?
5: Perdón por la transparencia en la cual está siendo llevado adelante este proceso penal, en el cual se acusa en fecha 21 de octubre del año 2025, una acusación formal en la cual nosotros estamos yendo como Ministerio Público a través de una comisión de fiscales en el departamento de Tarija para que el Tribunal de Sentencia pueda determinar la pena máxima de 20 años contra el señor Evo Morales y otra persona que también se encuentra acusada. Yo, dentro del marco de la coordinación que se ha establecido para la presente entrevista, y por el respeto que debemos tener también, se ha hecho conocer un documento que ya es público en todo nuestro país, como es el mandamiento de aprehensión y conducción que ha librado el tribunal correspondiente, compuesto por jueces de sentencia, ante la inasistencia y ante la injustificada presencia del señor Juan Evo Morales Ayma para el inicio del juicio oral de conformidad al artículo 345 y siguientes del Código de Procedimiento Penal en Bolivia para iniciar. El mismo no se ha personado, es así que en fecha 11 de mayo se ha librado el mandamiento que ya usted tiene conocimiento, como también se ha librado el mandamiento de arraigo para el mismo, más allá de que continúan vigentes lo que viene a ser lo que usted mencionaba, la anotación preventiva de los bienes y el congelamiento de cuentas en la ASFI, que es una autoridad financiera en nuestro país.
4: Perfecto, todo esto es conforme a derecho, aquí no hay, aquí no se ve ninguna irregularidad y se está actuando conforme a derecho y como consecuencia de la ausencia de Evo Morales de presentarse ante el Ministerio Público. Por supuesto, la figura legal es la rebeldía y eso conlleva una orden de detención. La orden de detención no se ejecuta y no se ha ejecutado, no esta ni la anterior. Se hizo un intento, no los dejaron entrar y ahí quedaron las cosas. Fiscal, es responsabilidad definitivamente de la Policía Nacional llevar a cabo esta detención. Esto es correcto, es decir, viene el mandato del Ministerio Público, les dice, tienen que detener a este señor y a esta señora, a Evo Morales y a la susodicha. Pero la Policía Nacional, ¿qué responde? Hace un intento, no puede. ¿Qué pasa ahora? ¿Se declaran incapaces para llevar a cabo la detención? Porque creo que ubicado el susodicho, es decir, Evo Morales, está, se sabe dónde está. Es decir, no está en paradero desconocido. ¿O qué excusas le da la Policía Nacional a usted?
5: Importante pregunta, Fernando. Primero que mi persona siempre ante las consultas de ustedes como medio de prensa, especialmente en Bolivia, cuando he estado en Tarija, cuando he estado en el Departamento de La Paz, en cualquier parte de Bolivia, nosotros hemos hecho el ofrecimiento como Ministerio Público de poder coadyuvar. ¿Qué quiere decir? Para poder ejecutar una orden de aprehensión también se pueden realizar allanamientos de conformidad al Código de Procedimiento Penal. El ofrecimiento siempre estuvo por parte del Ministerio Público. Segundo, también se ha venido solicitando los informes correspondientes por parte de la Comisión de Fiscales en Tarija para saber el por qué la no ejecución del mismo. Y lo que se argumenta es que no se tiene las garantías, tanto para la policía boliviana como para el Ministerio Público, para ejecutarla. Ante esta reciente declaratoria de rebeldía de fecha 11 de mayo, el Tribunal de Sentencia que determinó la rebeldía conformidad al artículo 87 y siguiente del Código de Procedimiento Penal, ha establecido que se informe durante cada 15 días el porqué de la no ejecución del mismo, pero también deja la posibilidad y ordena para que el policía o la policía boliviana, mejor dicho, en todo el país, pueda dar ejecución al mismo. Nosotros estamos atentos ante cualquier solicitud, reitero, de coadyuvar a través de una solicitud, a través de un informe por parte de la policía boliviana. Sin embargo, es importante manifestar de que dicho mandamiento de aprehensión y conducción librado por el tribunal se encuentra ya con cargo de recibido en el Comando Departamental de la Policía Boliviana en Tarija, como en manos también de la Policía Boliviana.
4: Señor fiscal. Claro, señor, o sea, a ver, pueden acusar de recibido, pero no se ha ejecutoriado, y ese es el punto clave. Ahora, me dice usted algo que me llama mucho la atención, se había declarado que no había garantías. Pero, ¿cómo es eso? Es decir, la Policía Nacional no tiene garantías, o sea, en pocas palabras, no se atreven a entrar al Chapare por Evo Morales porque lo rebasan. La pregunta es, si no es la Policía Nacional, si no hay garantías, ¿quién debe dar las garantías? ¿Quién debe empujar para que se cumpla la ley acomode el lugar y se ejecute la detención de Evo Morales. Porque le pueden informar cada 15 días, señor fiscal, con todo respeto, cada 15 días durante un año, que no hay garantías y que no las va a haber. Vaya, si la Policía Nacional no puede hacer justicia, ¿quién en el país?
1: La entrevista del fiscal general del estado, Roger Mariaca, con la cadena internacional CNN, donde llama preocupante la atención de que el mundo entero está viendo de que en Bolivia no hay un estado de derecho, no hay un estado que garantice que todas las normas se cumplan de manera normal.
2: Sí, la verdad, estamos en los ojos del mundo,
1: Sí.
2: Estamos siendo parte de un panorama bastante complicado que, por supuesto, repercute y afecta en nuestros países vecinos. Mira, si se tuvo esta entrevista, tal vez a partir de ello yo pienso que se da a conocer puntos que todavía la población, no sé si se da cuenta, Pepe, o verdad, vive en la misma realidad, ¿no? Lo que se oculta. Ahora, algo que llama bastante la atención en referencia a las movilizaciones. El vocero ayer mencionaba que se está aperturando el diálogo con los diferentes
1: sectores.
2: Para todos
1: los sectores.
2: Pero lo que no se pone es una fecha o una convocatoria oficial. Mientras tanto, los sectores se van movilizando, van aperturando más puntos de bloqueo, medidas que van a tomar todavía dentro de las próximas horas.
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2: Hablando de ello, el Magisterio Rural determinó un paro nacional movilizado con bloqueo de caminos a nivel nacional. Sí, atención, porque mediante el instructivo emitido por el Comité Nacional de Movilizaciones y el Comité Ejecutivo Nacional, se determinó iniciar un paro movilizado de 72 horas con bloqueo de caminos a nivel nacional los días 18, 19 y 20 de mayo. La medida será acatada por las federaciones departamentales y regionales del Magisterio Rural Boliviano en coordinación con las resoluciones asumidas por la Central Obrera Boliviana y otras organizaciones afiliadas. Ahí también podemos observar, ¿no?, que la Federación Nacional de Maestros en Educación Rural de Bolivia emitió el siguiente instructivo. Se declaró este paro movilizado en dichas fechas con cierre principal o con la toma pacífica de instituciones educativas, bloqueos de las principales avenidas, carreteras y otros, con la finalidad de que el Ministerio de Educación atienda favorablemente el pliego petitorio, el incremento salarial, la deuda histórica, la restitución del ilegal y el arbitrario cerceamiento y también de los subsidios de la zona en fronteras y los maestros y maestras rurales a nivel nacional. Cada federación departamental y regional debe garantizar su cumplimiento y reportar dichas acciones. Es el instructivo que se emitió en estas fechas para que lo tome en cuenta.
0: Ronda informativa.
1: Iniciamos con nuestra ronda informativa en Santa Cruz. Reconstruyen el asesinato del colombiano a la salida de una discoteca y buscan identificar a los autores de este hecho. Esto sucede en Santa Cruz de la Sierra, de este sicariato. La Fiscalía y las Fuerzas Especiales de Lucha contra el Crimen realizan este miércoles la reconstrucción del asesinato de Jefferson Alexander Barreto Sánchez, ciudadano colombiano, acribillado el pasado 2 de mayo en territorio nacional.
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1: La Corte El Alto se suma a las movilizaciones. Vamos a pedir la renuncia de todos los ministros por incapaces. La Central Obrera Regional de El Alto se declara en estado de emergencia. Pide este miércoles y convoca a las organizaciones sociales a sumarse a las medidas de presión en defensa de los intereses del pueblo boliviano, como han denominado.
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1: La Gobernación de Santa Cruz activa 3 medidas de austeridad y proyecta ahorrar 13,8 millones de bolivianos al año. El secretario de Haciendas, José Luis Pérez, informó que la Gobernación de Santa Cruz planificará 3 medidas de austeridad para que se pueda reconstruir la economía en territorio cruceño.
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1: El vicepresidente Edmar Lara no descarta sumarse a la marcha para salvar Bolivia rumbo a la paz. Siempre voy a estar al lado de mi pueblo, aseguró el segundo hombre más importante del Estado Plurinacional de Bolivia.
6: Hay una marcha que se va a la
7: Muchas
6: paz.
7: Gracias.
6: Han pedido que usted participe
7: también
6: en esa marcha. ¿Podría
7: el siguiente reconocimiento a la cooperativa minera aurífera?
8: Mire, el derecho a la protesta está establecido en la Constitución Política del Estado, siempre y cuando sea de manera pacífica.
7: Víctor Santos, nuestro presidente.
8: No he recibido todavía una invitación por parte, la verdad me estoy enterando por parte tuya. Pero yo soy del diálogo. Yo soy de la pacificación, pero si se tiene que salir a protestar de manera pacífica por el bien de la ciudadanía, por el diálogo, por la pacificación y por el bien del país, ¿por qué no? ¿Por qué no? Yo siempre estoy del lado del pueblo y voy a estar del lado del pueblo. Y quiero ser claro con eso.
6: Hay una marcha que se va a la
7: Muchas
6: paz.
7: Gracias.
6: Han pedido que usted participe
7: también
6: en esa marcha. ¿Podría
7: el siguiente reconocimiento a la cooperativa minera aurífera?
8: Mire, el derecho a la protesta está establecido en la Constitución Política del Estado, siempre y cuando sea de manera pacífica.
7: Víctor Santos, nuestro presidente.
2: Bien, ahí escuchábamos pues al vicepresidente Edmar Lara en relación a la coyuntura que está atravesando el país. Pero vamos a continuar con más información, permítanos ahí también poder recalcar. La policía escoltó con éxito el paso de 76 cisternas y camiones de GLP en la ruta Caranavi-La Paz, con más de 1.8 millones de litros de combustible resguardados. Se busca así normalizar el abastecimiento para las familias del norte paseño. Esto ante un posible desabastecimiento de combustible.
1: Cuando el reloj nos marca y nos separa de 6 minutos para llegar a las 6 de la tarde, e informarles amigos del país y amigos principalmente de la sede de gobierno, los que están con vehículos, evitar ingresar a inmediaciones del Ministerio del Trabajo, donde a esta hora continúa la vigilia y la movilización. No se ha suspendido, se está esperando que salga un humo blanco, se podría decir, de esta reunión que tienen entre el Magisterio Rural de La Paz y el Ministro del Trabajo en territorio nacional. Les propongo una pequeña pausa y tras la pausa retornaremos con mucha más información. Estaremos hablando de las agresiones que sufrieron periodistas en la ciudad de El Alto por parte de los movilizados y la zozobra que va incrementándose.

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19: Con 58 minutos. A raíz de los conflictos, puntos de bloqueo y movilizaciones, pues la policía despeja bloqueos entre Coroico y Caranavi con agentes químicos. Efectivos policiales realizaron este miércoles un operativo para despejar los puntos de bloqueo instalados en la carretera entre las poblaciones de Coroico y Caranavi, donde manifestantes mantenían interrumpido el tránsito desde hace varios días. Durante la intervención, la policía hizo uso de agentes químicos con el objetivo de dispersar a los movilizados y habilitar nuevamente la circulación vehicular en esta importante ruta de los Yungas. Según los reportes preliminares, los uniformados avanzaron retirando obstáculos y despejando la vía, mientras algunos manifestantes respondían con resistencia en determinados sectores. El operativo busca restablecer el tránsito y permitir el paso de vehículos que permanecían varados debido a los bloqueos instalados en la carretera.
20: Sucedió hace instantes nada más en la carretera La Paz, Caranavi, Los Yungas, donde la policía ha logrado intervenir la ruta al norte paseño con el uso de agentes químicos. La policía ha llegado hasta el lugar. Estamos escuchando el uso del elemento antimotín de la Policía Nacional.
21: ¡Avance, avance! ¡Avance! ¡Avance esa!
20: Los vehículos varados en esta región, principalmente en la ruta Coroico y Caranavi, pidieron a la policía la intervención inmediata porque estaban días sin comer y ya no tenían ni medicamentos para algunas personas que estaban enfermas.
19: Imagínate, varios días varados en la carretera esperando esta transitabilidad. Muchos de estos camiones, transporte pesado, tenían, ¿no?, bajo su poder diferentes insumos, medicamentos, incluso alimentos que se echaron a perder. Esto también está afectando a los productores de los Yungas. Así se veía la intervención de la policía con agentes químicos.
20: Sucedió hace un par de minutos nada más en esta ruta importante, pero hay otras que todavía están afectadas en la ruta La Paz hacia el norte paseño, La Paz hacia Oruro, La Paz hacia Cochabamba está impedida. Pero ya se presentaron acciones en contra de los dirigentes que están a la cabeza de estas medidas. Estoy con Amílcar Barbara. Amílcar, buenas tardes. Te saludamos desde la última parada. Has presentado una acción contra el dirigente de la Central Obrera Boliviana y también contra otros actores. Contanos, por favor. Buenas tardes.
5: ¿Cómo estás? Buenas tardes, un gusto dirigirme a tu programa. Sí, el día de hoy hemos presentado, en base a lo que ya hicimos hace 2 años, si te acuerdas, con Trevo Morales y los masistas, su Estado Mayor del Pueblo y demás, una acción popular, la cual ganamos a los abogados de Evo Morales, y con lo cual, con esa sentencia constitucional, detuvieron casi a personas, metiéndoles a la cárcel a las 100. Es por eso que en base a esa sentencia constitucional de cumplimiento obligatorio, es que ahora hemos presentado acción popular contra Mario Argollo, de la Central Obrera Boliviana, contra Nilton Condori, el senador suplente, y contra la gente de los Ponchos Rojos, y también contra el ministro de Gobierno. El tema del ministro de Gobierno es para que guarde la seguridad del país, le dan los bloqueos, y que la justicia le ordene. Y obviamente para los otros es por la incitación pública a delinquir, y que no están respetando la Constitución y demás. O sea, en base a lo que la justicia ha determinado y una sentencia constitucional que no tendría mucho que pensar y darnos lugar, ¿no?
20: Amílcar, entendiendo lo que está sucediendo principalmente con el senador suplente, ¿la Comisión de Ética del Legislativo tendría que asumir acciones, tú que fuiste parlamentario, por todo lo que está aconteciendo? Hoy está incluso repudiado por parte de la comunidad universitaria del Alto, que está pidiendo que exigen que pida disculpas en realidad.
5: En lo absoluto, no es necesario que la Comisión de Ética proceda. A ver, si bien hay un artículo en la Constitución donde todavía resguarda, digamos, cierta seguridad jurídica de diputados y senadores, pero también dice que cuando se actúen de manera flagrante pueden ser procesados y encarcelados sin ningún beneficio. Habría que la Comisión de Ética, como lo están haciendo, pero tú sabes que andan más peleados que cualquier cosa y sin rumbo en la Asamblea Legislativa, y es por eso que nosotros hemos asumido este papel, y estoy seguro de que esta acción popular va a ser mucho más útil que la Comisión de Ética, porque la Comisión de Ética tiene sus procedimientos y tardaría pues 1 año para tener algo, ¿no?
20: ¿No tiene blindaje legislativo entonces el senador suplente cuando se presenta una acción constitucional? ¿No tiene un blindaje como autoridad?
5: No me acuerdo si es. Ahí está en la Constitución Política del Estado, o sea que ningún asambleísta puede ser procesado penalmente durante su gestión. Exacto. Pero hay un artículo que dice que, a no ser que se esté haciendo delitos flagrantes, lo que está haciendo Nil con Doris son delitos flagrantes, ¿no?
20: Es decir, que las personas que están acusadas en esta acción popular tendrían que ya ser aprehendidas, detenidas por las autoridades policiales.
5: Justicia va a ordenar que tanto la Central Obrera Boliviana, Nilton Condori, y ellos no tengan que estar organizando, porque en otro de los pedidos es que se instruya al Ministerio de Gobierno, al Ministerio Público, que se investigue, se detenga, se procese y se encarcele a todos los organizadores, incitadores, financiadores de todos estos de estas violaciones que se hacen a la Constitución. Muchos dicen que es su derecho a la protesta, pero no, derecho a la protesta puede estar por encima del derecho constitucional de locomoción, alimentación y demás que nos volvían. Entonces no hay dónde perderse. No es solamente contra ellos, o sea, todos los organizadores, incitadores y demás con esta acción popular estarían siendo detenidos, procesados y encarcelados. Como te digo, el año pasado han metido casi a 100 personas o más de 100 personas a la cárcel entre varones y mujeres que estaban bloqueando el país en base a la acción popular que ganamos anteriormente a Evo Morales, ¿no?
20: Gracias a Milcar por estos minutos y que se vengan mejores días para el país, sin lugar a duda.
5: No, muchas gracias a usted y ojalá que sigamos aguantando. No hay que permitir que la democracia otra vez se rompa por gusto del movimiento al socialismo de Evo Morales y Hernán. Yo no tengo ningún tipo de relación con el gobierno en lo absoluto. Nosotros trabajamos de acuerdo a lo que nos dicta la Constitución y la ley, y bueno, que caigan los que tengan que caer, ¿no?
20: Gracias a Amílcar Barrales, ex legislador nacional, quien ha presentado una acción popular contra Mario Argollo, máximo ejecutivo de la Central Obrera Boliviana, Nilton Condori, quien es senador del territorio nacional, senador suplente, Los Ponchos Rojos y el ministro de gobierno para que pueda intervenir estas movilizaciones por ayuda humanitaria incluso.
9: El Alto.
19: En la ciudad más joven de Bolivia, porque bloqueadores encienden fogatas en el puente Río Seco y afirman que se realizará o permanecerá una vigilia. El panorama se torna bastante conflictivo, pues se retoman medidas en este sector.
20: 18 horas 07 minutos en todo el territorio nacional, y son la información que nos viene llegando desde la urbe alteña. Los bloqueadores van a permanecer en vigilia, la ruta va a continuar con este conflicto, imposibilidad de un traslado normal, principalmente a la zona de Copacabana, una vía internacional.
19: Sí, tempranito se observaba que se mantenía este punto de bloqueo en la carretera de Copacabana por parte de los ponchos rojos de Omasuyos. Ellos mencionaban y hacían la petición. Ellos mencionaron que están accediendo entre la propuesta de la renuncia del primer mandatario Rodrigo Paz. Es el único pedido que hacemos, así lo mencionaron. Ahora dicha manifestación se traslada y recorre hasta el puente de Río Seco en la ciudad del Alto.
20: A esta hora de la jornada, tomar en cuenta en la urbe alteña.
9: El Alto.
20: Mientras tanto, bueno, ahí a nuestro colega le grita que se vaya. Mientras tanto, lamentamos las agresiones que están sufriendo. ¿Te parece si revisamos la agresión que sufrió el colega de la red Bolivisión la mañana de este día, miércoles, mitad de semana? Vayan, lo patean al colega John Guzmán de la red Bolivisión. Nuestra solidaridad con John tras lo sucedido esta mañana.
19: Sí, nosotros también como colegas y parte de este sector, como periodistas, rechazamos todo acto de violencia, porque bien, si se pudo observar a raíz de estas jornadas la susceptibilidad que permanece en los bloqueadores, no solo hablamos de los ponchos rojos, sino de los bloqueadores que se establecieron en estos puntos y las medidas de presión que están asumiendo. Prácticamente, mire cómo este panorama se tornaba a la altura del puente de Río Seco, con piedras, chicotazos, con gritos. Incluso pudimos observar una patada que le hicieron llegar a John.
20: Y el chicotazo que recibió el periodista, su camarógrafo, sí, que estaba en el lugar de los hechos junto
19: a él.
20: Mira
19: eso, mira eso.
20: Mira, empujan, lo patean a John, que está identificado con un chaleco que dice prensa, está identificado con un credencial del medio de comunicación.
19: Mira,
20: pero lamentablemente
19: está.
20: Patea.
19: Mira ese momento cuando recibe esa patada, ¿no?
20: Sí, sí.
19: Con gritos, incluso lanzas pude ver más adelante. Sí. No sé si me equivoco, a ver.
20: Ok, no es lo único que sucedió. Revisamos lo sucedido a otra de las colegas, en este caso una mujer, también en la ciudad del Alto. Vamos con el audio, por favor, señor director.
12: El panorama es similar y en este momento ya han llegado ya los ponchos rojos hasta este punto una vez más para realizar una reunión. Sin embargo, en la que también ha llegado Mario Argüello, sin embargo, ya nuevamente se puede observar estos hechos de violencia en la que están lanzando piedras a los vehículos que se encontraban en el lugar, como ustedes han podido observar en este momento. Pero además, no solo la agresión, no solo ha sido al sector transporte, sino también como prensa hemos sufrido el tema de agresiones donde nos han lanzado piedras, incluyendo empujones y chicotazos a los compañeros que estaban realizando la cobertura en el lugar. Es el panorama que se puede vivir en este momento. Ya varios comercios también han iniciado a cerrar por temor a que vuelva a ocurrir lo que pasó la jornada pasada en horas de la tarde.
9: también en horas de la noche, donde varias personas han sido amedrentadas. Es lo mismo que se puede ver a estas horas de la tarde, justamente en la altura Puente Río Seco. Ponchos rojos se encuentran en esta reunión. Sin embargo, de este mismo punto han surgido estas personas que ustedes pueden ver en pantallas, quienes han iniciado a lanzar piedras al transporte que se encontraba en el lugar transitando. También, nuevamente lo recalco, los compañeros de la prensa hemos sido agredidos, nos han lanzado piedras, como también hemos recibido chicotazos en cuanto a los camarógrafos que estaban en el lugar. Panorama que tenemos desde la ciudad del Alto, Tiquita.
13: Muchas gracias, Jessica. Te pedimos, por favor, extremar cuidados en ese...
20: El reporte que daba la periodista de la red BTV, el canal estatal, y reportaba estos hechos. Y bueno, a esta hora también decimos, ¿no?, a los a nuestros colegas periodistas, tener mucho cuidado en este tipo de coberturas que estamos teniendo en días en los que realmente la conflictividad y la violencia va creciendo minuto a minuto, principalmente en las ciudades de La Paz y el Alto Andino.
19: Sí, mira cómo la colega periodista Jessica de BTV, pues al momento de informar también intentaba resguardar, ¿no?, su seguridad de ella y de su camarógrafo. Imagínese, para llegar hasta el lugar de los hechos, informar, y pues que en parte la población no entiende las circunstancias en las cuales nosotros, no solo como siendo parte de un medio de comunicación, sino como periodistas y ejerciendo la labor que ejercemos, tenemos que estar en este conflicto. ¿Y quién dice algo por nosotros, Pepe? ¿Quién dice o no? Pues también les daremos ese resguardo, la seguridad a los periodistas. Si bien leía yo comentarios en las redes sociales y decía, sí, bien hecho, que lo saquen, porque la prensa desinforma. Por favor, no generalice, ¿no? Si bien lo hablábamos en estos días, hay colegas que sí pueden hacerlo, pero hay colegas que siempre llevamos la información de primera mano y de manera responsable.
20: Y también recordar que estos colegas que están en las calles tienen familia, tienen que retornar a sus hogares. Nuestra solidaridad nuevamente con los hechos sucedidos en la urbe alteña. Mientras tanto, seguimos en la ciudad de El Alto con las informaciones a esta hora de la jornada, cuando son las 18 horas con exactamente... con 14 minutos en todo el territorio nacional.
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20: El dirigente campesino de la provincia de Los Andes, Esteban Tapia, dice que el objeto central, bueno, el objetivo es cercar la ciudad de la sede de gobierno, y este jueves avanzarán con otros bloqueos en este tramo.
23: También quiere hacer todavía como es pequeña propiedad a mediana propiedad. ¿Qué cosa nos quiere hacer con eso? Por eso estamos renegados, hermano periodista.
24: Se ha abrogado, dice, ¿no?
23: Por eso, aunque se abrogue, totalmente ya nos ha pedido los bases, están en el camino bloqueando. Todas las autoridades también estamos haciendo circo. Y vamos a hacer circo de 20 provincias, de las entradas al sitio de gobierno.
24: ¿Todas las entradas van a ser?
23: Sí, todas las entradas.
24: ¿Se van a unir con esta marcha que está llegando de Caracollo?
23: Sí, nos vamos a unir o no. Eso es aparte. Claro, aquí nos tratan de ir tan... Evistas son, evistas no. Tampoco somos evistas. Por nuestros derechos nosotros reclamamos, ese es el problema. Si nos... Tampoco nos vamos a unirnos con el de Caracollo, lo que va a venir. No estamos de acuerdo también, hermano.
24: Ahora, sí. La población, a ustedes los critican, los dicen, a ver... Que dé un ejemplo, ¿qué decreto a ustedes les afecta como campesinos? A usted le pregunto de manera personal, ¿qué decreto le afecta a usted para que de esa manera la población entienda y diga, ah, sí, tienes razón?
23: Sí, nos afecta todo decreto, ejemplo, todo dec-

0: continuar crítica a un papá de crisis económica? ¿Quién sería capaz de salvar a Bolivia o a sacar de la crisis después de 20 años que ha dejado el gobierno, como, o sea, como quien dice, el MAS? ¿Qué va a pasar después?
1: Ahora, hermano, de esa parte, ¿ellos cuántos años han gozado? Casi 200 años. De 14 años. Como campesinos, también quiere hacer todavía...
2: 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Preocupante, cercar la paz es lo que ahora quieren ellos.
3: Imagínate, llegar hasta esas instancias para tomar en cuenta las diferentes demandas de estos sectores. Ahora, mira, algo que también se pudo observar en horas de la mañana, en el transcurso de la primera mitad de jornada, pues la ciudadanía también se vio afectada. Una mujer fue víctima de agresiones por parte de bloqueadores, agresiones físicas y verbales. Se agarraron así
2: a puño limpio,
3: ¿no? Sí, a puño limpio. Imagínate, tú estás intentando llegar, qué sé yo, a tu domicilio, a tu fuente laboral. Tienes que pasar ese punto de bloqueo y obviamente te da rabia, ¿no? Porque te ves perjudicado también tú.
2: Sí, en redes compartimos esas imágenes de cómo lanzan piedras, palos contra peatones, contra vehículos, contra comerciantes que tienen la zozobra. Algunos centros de abasto, Andy, en el Alto, están solo con una de las puertas abiertas por temor a que estas movilizaciones lleguen hasta esos lugares y comiencen a saquear. Les pedimos a los amigos que tienen negocios, primero está la vida antes de unos cuantos pesitos.
3: Sí, imagínate,
2: es mejor cerrarlo.
3: Incluso hay muchas vendedoras que viven de diario, ¿no?
2: Sí.
3: Y tienen que, no sé, estar en su puesto de venta, pero más allá de ello también resguarda su seguridad. Se observaba, y hoy se mencionó eso, ¿no?, de que las mismas denuncias provenían de vecinos, comerciantes, ante los hechos que acontecían en la noche en la zona de Río Seco. Ahora mira, ¿cómo pasa esto? Este señor, esta persona, pasa por este punto de bloqueo.
2: Reclama.
3: Reclama y lo hacen caer con su bolsa y todo.
2: Sí, y mira, le echan hasta tierra. Le echaron hasta tierra.
3: ¿Qué pasa?
2: Ayer decíamos que cualquier tipo de violencia es repudiable.
3: Mira eso, ¿cómo?
2: Venga de donde venga.
3: ¿Cómo golpean a estos vehículos de transporte público, minibuses? Incluso rompieron vidrios, pincharon llantas, ¿eh?
2: Claro, aquí ya va en contra lo que dice, ¿no? Estamos en contra de la gasolina, gasolina basura.
3: Sí.
2: Y claro, pero estás dañando un vehículo. No entiendo, no comprendo.
3: Ese fue el hecho, lo que te mencionaba hace minutos, de que una mujer fue agredida física y verbalmente. Muchos niños, mira, incluso madres con sus hijos pequeños que pasaron por ahí.
2: Y claro, ayer algunos decían, ¿por qué hacen tanto lío por la pelea en Santa Cruz si fue 1-1? Cualquier tipo de violencia es repudiable. Acá podían ser 20 contra uno, 50 contra uno. No es la forma de arreglar, no es la forma de solucionar los problemas. Siempre está el diálogo. Sí. Escuchemos qué dice este señor.
4: Para los transportes, comercio, no hay trabajo. Entonces, por eso estamos aquí. Entonces, no puede fácil un borracho hablar contra el pueblo. Esa es la razón, señor periodista.
0: Con mucho respeto, después de que renunciara, en caso que ocurriera el presidente, ¿la situación económica se podrá solucionar? ¿Quién va a solucionar entonces?
4: Tiene que solucionar el que viene. Un dirigente, un político capaz, mejor si es un campesino, tranquilamente va a solucionar, pues. Se están robando el Estado. Eso que entiende, señores, entiéndanse eso. El Estado robando. Años ha entrado a robar. En meses ha robado. Goni, igual. Se ha enriquecido. Feliz ahora en Estados Unidos nos está mirando. ¿Eso está bien? No. Va a haber un líder que va a gobernar Bolivia, un sabio, que no es ratero, va a gobernar eso.
2: Bien, muchas gracias. Declaraciones de uno de los manifestantes. Mencionó a Yanine Áñez, mencionó a Gonzalo Sánchez de Lozada, pero nadie menciona a Don Evo Morales, ¿no? Que también tras la renuncia se llevó millones y fue indígena. Nadie menciona

0: lo sucedido con Nemesia Chacoyo, con Damián Condori, y podría seguir y seguir y seguir los hechos de irregularidades que hubo dentro de gobiernos, que dentro del gobierno indígena, como ellos denominaban. Porque el primer presidente indígena que tuvo el país fue el señor Víctor Hugo Cárdenas, el primer vicepresidente indígena que estuvo a la cabeza del Estado. Estuvo incluso por algunas horas. Pero es que ya acá genera algo como, no sé, si bien el término y las declaraciones que voy a vertir no comprometen a nuestro medio de comunicación, esto ya empieza a que yo soy negrito, yo soy blanquito, tú eres de ojos negros, tú eres de ojos rubios, y yo te... No, somos todos bolivianos. Bolivianos los del campo, bolivianos los de la ciudad, bolivianos los que están fuera del país, todos somos bolivianos y no podemos estar con esta idea de que por ser blanquitos somos ladrones, que por ser indígenas, de poncho y de abarcas no somos ladrones. No, no va el término por acá. Algunos hablan igual del traslado de la sede de gobierno a Santa Cruz, a Sucre. Dicen que en Santa Cruz no hay movilizaciones y en La Paz sí las hay. Pero son los gajes que nos tenemos que llevar por ser sede del poder.
1: Sí, ¿no? Hay mucha discrepancia entre opiniones, quienes apoyan dichas movilizaciones, quienes no. Pero yo creo que más que todo en este momento debería unirnos la circunstancia. Yo te decía detrás de micrófono, Pepe... Da pena ver a nuestro país así. Te pone triste.
0: Y somos bolivianos.
1: ¿Cómo no tener esa empatía con tu patria? Porque tú no puedes ser inherente. Si bien cada sector lucha por sus demandas, pero también no se ponen, no sé yo, la mano al pecho. Muchas personas que viven del día están sufriendo, ¿eh?
0: Sí, sin lugar a duda. Pero es lo que está sucediendo en territorio nacional. Somos hermanos bolivianos, nos vamos a ver en el mini, en el micro, nos vamos a ver en el estadio, porque hasta somos futboleros.
2: Ronda informativa.
0: Ronda informativa, la policía anuncia que va a intervenir todos los puntos de bloqueo en el territorio nacional.
2: Ronda informativa.
0: Gobierno denuncia intentos de desestabilización y vuelve a convocar al diálogo.
2: Ronda informativa.
0: Aprenden a un hombre en La Paz con casi 5 millones en una maleta. 5 millones de bolivianos.
2: Ronda informativa.
0: Mi teleférico refuerza operativos con más cabinas en tres líneas en la sede de gobierno y el Alto.
2: Ronda informativa.
0: Oruro aplicará el horario de invierno desde este lunes 18 de mayo.
2: Ronda informativa.
0: Esos son los hechos más importantes que van transcurriendo en esta jornada. Le invito y le propongo a realizar una pausa. Y tras la pausa ya le estaremos dando un poquito más de relax en esta semana. Y porque hoy incluso le decimos que nos vamos a despegar de ustedes un poquito tarde. Porque a las 19 horas con 30 minutos llega FM Bolívar con el partido de esta tarde. Y nosotros nos extendemos algunos minutos más para estar en compañía de ustedes. Pausa y ya estamos de retorno.
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1: Dieciocho horas con 30 minutos en todo el territorio nacional y seguimos reflejando lo que sucede en Bolivia.

0: sobre este panorama y los diferentes puntos de bloqueo, movilizaciones. Tomás Ayarwi se pronunció al respecto. ¿Pero qué posición se tomará? ¿Cuáles serán los avances? Escuchemos.
1: Los bolivianos de la ola de violencia que está ocurriendo en nuestro país. No importa de dónde o dónde ocurre la violencia es reprochable de donde venga. Ayer hicimos una conferencia de prensa en el sentido de que no estamos de acuerdo con la forma que se ha actuado en la ciudad de Santa Cruz y hoy salimos contundentemente en rechazo a la violencia ocurrida en la ciudad del Alto. Lamentablemente estamos viviendo hace muchos años atrás que se vivió actos de violencia provocados por el movimiento al socialismo y eso no lo podemos permitir. En ese sentido, me voy a dirigir al presidente Rodrigo Paz que actúe con celeridad y al Ministerio Público para hacer la investigación correspondiente y sancione ejemplarizadoramente con aquellos responsables e identificados con la violencia. Pero a la vez quiero ser enfática en esto. No solamente debemos dar con los responsables respecto a esta violencia, sino también a quienes ejecutan este tipo de hechos, a quienes están detrás de esta violencia, a quienes financian y planifican para instigar al fondo donde estamos llegando con una violencia radical, no solamente en la ciudad del Alto, sino también en Bolivia. Por eso, con una preocupación profunda, los bolivianos esperemos que de verdad puedan dar con los responsables, porque no se puede permitir una ciudad cercada, una ciudad privada, una ciudad donde los alimentos no le permiten ingresar, una ciudad donde no permiten ingresar los medicamentos, los oxígenos para salvar vida. Y a eso se llama delitos de lesa humanidad, que están establecidos por el Estatuto de Roma. En ese sentido, el pueblo de Bolivia estamos consternados.
2: Hasta en las guerras dejan pasar ambulancias, hasta en las guerras se evita dañar a lugares donde hay presencia de menores de edad y hasta en las guerras se evita los saqueos, Andy.
0: Sí, la verdad que sí, pero en esta circunstancia, ¿qué te digo? Ayer se registró disturbios, lo comentábamos hace unos minutos, pero los vecinos comerciantes denunciaron que incluso ayer pues fueron víctimas de saqueos y se pudo observar un video donde una persona grabó desde su domicilio, que también tenía una tienda, que prácticamente estaban de miedo, ¿no? Porque veían cómo ahí personas no identificadas pues intentaron ingresar hasta este negocio. Esto pues llamó la atención.
2: Revisemos lo sucedido el día de ayer en la urbe alteña.
3: Pásame la cámara, mira. Ya.
4: Mira.
3: Apaguen la luz. Pásame la cámara, mira.
2: La preocupación y tensión que se vivió en el Alto el día de ayer y los vecinos que han denunciado vandalismo no por parte de los ponchos rojos, sino por otras personas que también se movilizaron en la víspera.
0: Se habría identificado a 11 personas, ¿no? Es lo que informó el comandante regional del Alto, donde pues no se trataba de ponchos rojos. Ahí estamos evidenciando que estas personas intentaron saquear diferentes tiendas y negocios en la zona de Río Seco. Mire, a tiempo que cerró también esa tienda.
2: Seguimos con más, 18 horas con exactamente 35 minutos en el territorio nacional. De 5.

0: Mánticos se libraron de los bloqueos, te diré.
1: Sí, yo acá como buena fan me preocupé.
0: ¿Por qué?
1: Porque dije, no, pues, mis chicos tienen que pasar.
0: Sus chicos, son todos sus chicos. Está
1: soy fan
0: enamorada de todos
1: soy
0: los
1: soy fan enamorada, sí. Pero mira cómo no solamente los turrománticos, sino otros artistas en el laburo, ¿no? De ir a diferentes y cumplir con sus diferentes contratos, tuvieron que permanecer varados en la carretera. Y para poder pasar estos puntos de bloqueo, ¿qué decían los bloqueadores? Se ponían en este modo, ¿no?
0: Cantó, pues.
1: Canten, bailen y van a pasar,
0: no, pero
1: choquitos.
0: ¿Cómo es? Cante pues, cántate alguito pues.
1: Cántate pues, alguito choquito.
0: Ah, no, nos van a matar. Nos van a matar si seguimos hablando así. Pero a ver, ¿qué sucedió con los turros? ¿Cantaron, no cantaron? Los presentamos a continuación.
2: Dale, dale, dale, dale.

0: Así tuvieron que... Así tu... ¡Siga, siga, siga usted, siga!
1: Pantalla completa. Yo me emociono, sí, soy fan enamorada. Pero mira, pobrecitos, hasta en chanclas tuvieron que bailar.
0: Y
1: sé
0: en chanclas, ¿no? Sí. No vi.
1: Tampoco está en chinelas ahí. Pero haciendo el mejor show.
0: A ver.

0: Bueno, ahí están los turrománticos que tuvieron que bailar para poder pasar y llegar a casa, ¿no? Estaban retornando de un evento, entonces, cansaditos, claro, ellos sí retornaban a su evento.
1: Bien, sí, mira.
0: Pásale una bandeja, algo, acá estaba viándola. No, ya no está enferma, mire, ya no.
1: Es mi cura para todos los males.
0: Para subir las energías del Andy, póngale al turromántico.
1: Me encanta y no soy la única.
0: No, sin lugar. A mí también me gustan los turrománticos.
1: Sí, yo no me lo pierdo, ninguna de sus presentaciones, pero más allá de ello, de mi gusto por ellos, mire, es complicado, ¿no? Porque cuando trabajas en este rubro, yo creo que tienes que trasladarte o intentas trasladarte de un destino a otro y ellos pues tienen que cumplir con esa responsabilidad en cumplimiento a sus contratos, a los eventos que tienen. Incluso se ven perjudicados porque si no hay paso, no hay contrato.
0: Y si no hay contrato, no hay fiestas. No hay plata.
1: No hay plata,
0: ¿no? Y si no hay plata.
1: ¿Y nuestra fiesta, eh?
0: ¿Nuestra qué fiesta?
1: Nuestra fiesta.
0: ¿De qué?
1: Nuestra fiesta.
0: ¿De qué?
1: No se haga.
0: ¿De verdad?
1: Sí. Se verá perjudicada nuestra fiesta.
0: No, yo ya festejó el viernes.
1: Él festejó por mí más.
0: Sí. Ok, entonces ahí están los turros que tuvieron que hacer de todo para lograr llegar a sus eventos. Y le ponemos el ritmo a la tarde, 18 horas 40 minutos. Recuerda que estamos con ustedes hasta las 19 horas con 25 minutos por hoy, porque hay partido del Bolívar.
1: ¡Epa! ¡Viva! No, me va a votar Pepe de acá.
0: No, diga.
1: ¡Que viva el Bolívar! ¡A que toda la hinchada!
0: Lejos, pero, ¡no! Estoy de celeste hoy, mira.
1: ¿Ese es celeste?
0: Sí.
1: No.
0: En pantalla parece celeste.
2: Claro que sí.
0: Vamos con la música, Landy. Ya la perdí, Landy.

0: y a una señora que estaba caminando, ¿qué le dijeron? No, no puede ser lo que me están contando.
1: Sí, oye, ¿cómo la gente aprovecha? Eso, no es la palabra. Sí. Aprovecha hasta estas instancias de bloqueo donde la gente tiene necesidades. Necesidades de ir a su trabajo, a sus
0: actividades. Y el otro tiene necesidad de que lo besen también.
1: Sí, ¿cómo le va a pedir? A ver, escuche, escuche.
0: A ver, vamos.
1: Pues, si no, mejor escúchelo usted. Luego vamos a sacar comentarios.
0: A ver.
2: Los videos que pues les besan a los choferes de las motos, ¿verdad? Y ya. Entonces, no, ya, no lo voy a decir. A su pareja tiene que besarle, porque he visto en otros videos que pues les besan a los choferes de las motos, ¿verdad? Y ya, entonces no, ya, no lo voy a hacer. Beso en la
0: boca. Ya, tampoco mienta, pues, ¿no? O sea, usó un mototaxi. Y claro, ¿no ve? Para que no laburen los mototaxistas, dicen, es mi enamorada, es mi novia.
1: Ah,
0: es mi yalita. Sí, entonces agarran y le dicen de que les bese, ¿no? Para comprobar que son novios, pues.
1: Ah, bueno.
0: No es por eso.
1: Yo me estaba emocionando, ¿eh?
0: De que en cualquier punto van a decir, bésame, te van a decir.
1: No, pues.
0: Entonces, ¿qué estaba emocionando usted?
1: Yo me estaba emocionando porque ella no se dejó. Mira, si a ti te dijera, a ver, besa a un desconocido, a una desconocida, ¿lo harías?
0: ¿Cuántas veces? No, mentira, no, claro que no, imposible. No, pero a ver, no. Si mientes,
1: pero mentí bien, mentido,
0: pues.
1: Mentí bien,
0: han
1: pues.
0: Han dicho, somos novios, y pero no eran novios.
1: Pero mentí bien, pues.
0: Entonces, es mi primo, por lo menos.
1: Por eso.
0: ¿No ve? Entonces,
1: algo más creíble, algo, ¿no? Más, pero ¿cómo creíble? Así te obligaban a besar a los mototaxis.
0: Aprovechan, pues.
1: Pobres.
0: ¡Para la chica!
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0: Ahí está, para los mototaxistas aprovechados. Porque los más felices son los aprovechados. Los más felices son los mototaxistas. Porque le dicen, dale un besito y otro. Ya está.
1: A ver, ¿cómo era, Pepe?
0: ¿Qué pasa, Epo? ¡Andrew!
1: ¡Epa!
0: ¡Alejate!
1: ¿Cómo así? Van a pensar que sí es de verdad.
0: Pero la gente... ¿Qué piensan nomás, pues?
1: Ah. Bueno, sí, un besito. No se lo niega a nadie, dice.
0: ¡Epa!
1: Menos a los bloqueadores. Mira, Chris, ¿cómo me está viendo? Mira, Chris.
0: Bloquear el Cristian ahora. Dice, voy a bloquear la radio para... cobrar avisos, dice.
1: ¿Quiere bloquear o quiere besar usted?
0: ¿Quiere bloquear o quiere besar?
4: No sé. Los dos.
1: Lo pescamos en curva, ¿no?
0: Sí. Dice, quiero bloquear y el primero que pase es que sea el Mateo, dice. ¡Epa!
1: ¡Epa!
0: ¿Y le dirá?
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1: ¿Eh?
0: Pero claro.
1: Bueno, la cosa es que le pidieron beso.
0: Le pidieron que bese, entonces.
1: Que bese.
0: Claro, no le pidieron el beso. Le pidieron besarlo al mototaxista, que es tu novio. Y ella dijo, no señor, prefiero bajar y caminar y caminar y caminar y más tarde llegar.
1: ¿Y a qué hora habrá llegado, eh?
0: No sé.
1: Bueno, son cosas que pasan. Bueno, acá en nuestra querida Bolivia, mira... También hay un momento de relax, fresh, humor, ante todo.
0: ¿Qué te puedo decir? ¿Qué te puedo decir? Al mal tiempo pedí beso. Digo, al mal tiempo buena cara. Y alégrate nomás, ¿no?
1: Un piquito no es nada, dicen por ahí.
0: Sí.
1: Dicen por aquí, ¿quieres ser motociclista para cazar besos de cholitas en el alto?
0: ¡Epa! ¿Quién dice?
1: ¡Eddie!
0: Edwin Picarón, Picarón, el Edwin.
1: Ay, ay, ay, ¿por qué quieren beso todos? Ya, cálmense. Cálmense.
0: Saben, si quieren beso, coman una mandarina o una naranja.
1: Me hizo dar hambre, ¿eh?
0: ¿De mandarina o de naranja?
1: De otra cosa.
0: ¿De besos?
1: No.
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0: La orquesta La Bella Luna.

0: ¡Ya estoy ronco! Así de han debido estar los corazoncitos de los bloqueadores. Tic-tic-tac, tic-tic-tac, han debido estar, pues.
1: ¿Cómo?
0: Tic-tic-tac, tic-tic-tac, han debido estar. Bien siempre, oye.
1: ¡Ay, no! Me mata. Gracias, Pepe, por hacer más felices mis días.
0: Ah, no se preocupen. Yo igual digo eso siempre. Gracias, Pepe.
1: ¡Epa!
0: Tic-tic-tac.
1: ¿Te parece? Sí. Bueno, hacemos la invitación para que nos vayan a visitar en las redes sociales, Pepe.
0: Ah, claro, ingresar rápido, rapidito. Ingresa a tu celular, computadora o aparato tecnológico. Ingresa rápidamente a la Play, a Facebook y busca La Última Parada Radio Cana 98.5 FM. Dale me gusta, seguinos, tendrás los programas en vivo, en directo. Y obviamente algunos fragmentos de los programas que tenemos. ¿Qué más tenemos?
1: Tenemos sectores, invitados especiales, información, música, el recomendado, ¿no?, de la semana. Si estás de cumpleaños, quieres hacer llegar un mensajito también bonito para alguien, puedes mandarnos ahí ese mensaje que tanto quieres. Y la línea de WhatsApp, Pepe, se encuentra habilitada.
0: Exacto, es el 6814-5355. 6814-5355, completísimamente habilitada para que tú estés en contacto con nosotros. Y además, te recuerdo, nos puedes seguir en el Facebook, nos puedes seguir en el YouTube, buscándonos como La Última Parada Bolivia, y también tendrás los programas. Y nos puedes seguir en TikTok, que la comunidad va creciendo. Impresionante.
1: Somos cada vez más en esta gran familia, tanto en Facebook, TikTok y por supuesto en YouTube. Me encanta, va creciendo nuestra familia, la comunidad de La Última Parada.
0: Señores y señores, les propongo una pequeña pausa y ya estamos de retorno.
2: Y otra vez
0: aquí en la radio.

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0: Estaremos algunos minutitos más con ustedes porque a partir de las 18 horas, 19, en realidad 19:30 llega FM Bolívar con el relato del partido. Algunos nos dicen, me escriben y dicen, qué bueno, te escucharemos por algunos minutitos más.
1: ¡Eso!
0: Bien, gracias a los que siempre nos están escuchando.
1: Me encanta, Pepe, y usted también alístese si quiere ser partícipe. Estará a la expectativa de este partido. Bolívar, así hinchas como yo. Como yo, están listos y preparados, aunque le pese, Pepe.
0: Mientras tanto, ese partido obviamente es Bolívar con Nacional Potosí. Y se está jugando, están en época de descanso. Está Independiente Petrolero y Blooming. Blooming va ganando a Independiente por la mínima diferencia en el Estadio Olímpico Patria de la capital de los bolivianos.

0: Rosa nos acompaña con el tema Sueño, Sueño su boca. Pero así se llama la canción, Sueño su boca.
1: ¿Y por qué me mira?
0: A ver, pa, no le estoy mirando.
1: Mentira.
0: Ciego seré, pues ciego. Me taparé los ojos para hablar. Ya, voy a estar hablando así. Voy a hablar con los ojos cerrados ahora. Cerraré y voy a estar hablando. Y ahora, ¿cómo veo qué nos toca?
1: Es broma, Pepe. Es
0: abriré
1: broma.
0: Mis ojos entonces.
1: Usted puede mirar todo lo bello, o sea,
0: epa,
1: a mí.
0: Ay, bueno. Pero a esta hora de la jornada. Recomendaciones importantes.

0: las 19:01 en el país. Saludamos a nuestros amigos del autotransporte, a nuestros amigos que nos escuchan en los mercados y a los bloqueadores también. ¿Por qué no? ¿Por
1: sí,
0: qué no
1: saludar
0: a los bloqueadores?
1: Porque tú puedes estar ahí en tu punto de bloqueo,
0: claro,
1: y escuchar.
0: Ponele full volumen a la radio, ponele full y

0: Estamos, bloqueamos.
1: O no, desbloqueamos todos.
0: No, no, nos vamos a pelear.
1: No, no, ¿usted quiere bloquear? Yo quiero desbloquear, ¿eh?
0: A ver.
1: Nos vamos a pelear, me dice.
0: ¿Quién me da más? ¿Quién me da más de plata? ¿Los bloqueadores o los desbloqueadores?
2: Querido, ¿trajiste Quijel?
0: ¿O no? No, no, no, no, no.
1: No, creo que no, ¿eh?
0: No.
2: La chota al hombro.
0: No, a ver, todos los bloqueadores. Ah, y los que no quieren bloquear.
2: Viste que vinieron
0: A ver, díganlo fuerte. ¡Epa!
3: Si nos organizamos.
0: Escuchamos la radio. Bien, yeah, bien.
3: Si nos organizamos, cogemos todo.
0: Ubicas que venga la policía. Incitadores al bloqueo nos estén así. Luego.
1: ¿Te imaginas?
0: No, es parte del show. Es parte
1: sí,
0: del
1: es show. Es show. Queremos alegrar un poquito su tarde. Sí. Sabemos que está estresado, ajá, está preocupado probablemente. Sí. Pero queremos hacer su tarde más amena. Que usted se sacuda, así como el Pepe y la Andy, para que pueda sobrellevar estos problemas, ¿no?
0: Al mal tiempo, buena cara, decía mi abuelita. Y las abuelitas son viejitas y viejitas. ¿Cómo? Ya me olvidé.
1: Son sabias.
0: Ah, son sabias y viejitas. Más viejitas, pero también. Y hablando de sabias, nosotros, sabias o sabios, nosotros somos también sabios. Porque te queremos recomendar un tema, un temón que te hará bailar a esta hora de la noche.
1: A ver, yo quiero escuchar.
0: Y viene la mano de Valentino Merlo junto con Marama. ¿Sabes qué nos dicen?
1: ¿Qué?
0: No me pidas perdón. Llámala y dile, te dedico. ¡Toma!
1: ¡Te dedico!

0: Y escuchamos No Me Pidas Perdón junto a Marama y
1: Valentino Merlo. Merlo.
0: Sí, ¿sabes? Es una canción recién nomás estrenadita hace 5 días. Y la escuchamos acá en la radio como recomendada y como estreno de la semana.
1: ¡Eso! Igual nos pueden sugerir a través de las redes sociales cómo está el clima en relación a tendencias musicales, gustos y preferencias que usted tenga y estrenitos por ahí, decía.
2: No me pidas perdón.
0: No me pidas perdón, el recomendado de la tarde, el recomendado del programa. En esta semana que volvemos y estamos con ustedes, por supuesto, acá en la frecuencia que no se separa de la mejor compañía, de la información, de los mejores presentadores y de los mejores programas, claro.
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0: Oye, yo quiero saludar. Ayer me olvidé y no quiero que también se rayen por haberme olvidado de ella. ¿Sabes de quién es?
1: ¿De quién?
0: ¿Sabes? ¡De ellas! Ayer fue día de la enfermera, la trabajadora en salud. Le mandamos un saludo a todas esas enfermeritas. Yo en mi vida tengo hartas enfermeras, le diré, y no por lo que piensa, sino porque es que mi tía es enfermera, Charito es enfermera. Mándale un saludo a la Charito.
1: Sí, enfermera. ¿Por qué no aprovechar también? Mandar un saludito. Yo tengo una tía que también es licenciada, claro, en enfermería. Sí. Mandarles un abrazote, besotes, ese, porque ustedes también cumplen una labor extraordinaria en el área de salud. Mira, me ha tocado en lo personal.
0: ¿Quién le tocó?
1: Una enfermera.
0: Ah.
1: Sí, me tocó una enfermera muy buena. A mis 12 años yo entré al hospital por primera vez con hepatitis.
0: Ya.
1: Hasta ahora me acuerdo de mi querida ahora amiga Darcy Acarapi.
0: Hola Darcy, feliz día a las enfermeritas que ayer estaban de aniversario, más vale tarde que nunca. Dicen entonces nosotros hacemos caso a eso. Sí. Yo también quiero saludar a todas las enfermeritas a las que me han inyectado y han tocado mi... No, mentira. Es que claro, tocan pues para o no. O sea, ¿cómo entra una inyección, Andy? O sea, te dicen, bájese un poquito y plan.
1: Otras no tocan, ¿eh?
0: No. Incluso te soban, ¿no? Te soban. Tienen que tocar porque... Bueno, si le hubiera tocado enfermeros, le hubieran sobado, pero...
1: A mí nunca me tocaron enfermeros, le diré.
0: A ver, el último que fue de nosotros al médico fue el Cristian Gabriel.
1: ¿Le tocó enfermera o enfermero?
2: Dos enfermeras.
1: ¡Ah! ¡Opa!
0: Una enfermera y un enfermero.
2: Dos enfermeras.
0: ¿Le tocaron la nalga o no?
2: Sí, una creo que era practicante porque le estaba explicando y diciendo, tienes que aquí dividir en cuatro...
0: O sea, ¿lo usaron todavía?
2: Yo era de, bueno.
1: Un momento.
0: Un momento.
2: Sí, pero no le pedí su número a la práctica.
1: ¡Epa! Cristian Gabriel,
0: Cúrame las penas. Saluditos a las enfermeras. Si tú eres enfermera y nos estás escuchando, te mandamos un bichote. Y le cantamos puro movimiento, enfermera, enfermera, enfermera, enfermera. ¿O no? ¿No es así, no?
1: Sí, en nuestro caso sí.
0: En nuestro caso no, ¿eh? Gracias a las enfermeras. ¿Sabes cómo me soportan las enfermeras? Yo soy...
1: Nomás yo diré cómo lo soporto.
0: Mira, ¿cómo me soporto? Yo le hago peor al enfermero, que me duele. Ya me está doliendo, ya me está doliendo. Y me dice... Ni he puesto el medicamento a la inyección yo, pero ya me duele, pues, me duele. Déjame, es mi cuerpo, mi decisión.
1: ¿O no? Me mata, ¿eh?
0: O sea, yo decido que me está doliendo y me está doliendo.
1: ¿No? Así se comporta usted.
0: Yo grave soy con las enfermeras.
1: ¿Tuvo alguna vez una novia enfermera?
0: No. No,
1: todavía.
0: No. Creo que no.
1: Eso no cuenta.
0: No. Felicidades a las enfermeritas, por supuesto. 19 horas, 11 minutos en todo el país. Ya le está escribiendo usted a su enfermera. Ya le está escribiendo.
1: Eita.
0: No que no tenía su número. No que no picaron.
1: ¡Bandido!
0: ¡Bandido, bandido, bandido, bandido! Puro movimiento, puro movimiento. Si quieres interactuar con nosotros, el 6814-5355, 6814-5355, la línea completamente habilitada de la última parada.
3: Sí, también más. Una canción más, dice.
4: Está buenísimo.

0: No es un día cualquiera. Estamos a 29 días del Mundial FIFA 2026. Y esto no me va a gustar presentar.
1: ¿Por qué? ¿Qué pasó?
0: ¿El lunes o martes? ¿Qué día presentamos nuestras figuritas?
1: El lunes.
0: ¿Nuestros cromos?
1: El lunes.
0: ¿Verdad? Presentamos nuestros
1: sí,
0: cromos.
1: Sí, cada uno tenía su selección.
0: Mandamos un saludo a los de la Red Roja. ¡Copiones!
1: No, ¡nos copiaron!
0: ¡Nos copiaron!
1: ¡Hala! ¿Por qué plagian así?
0: Porque sí, a ver, veamos cómo son nuestras estampitas, señor director, por favor, ahí está. Nuestras estampitas, digo, nuestras figuritas del álbum. O los cromos, como ahora se dice. Ahí está todo el equipo completísimo. Está nuestro productor, está Landy, estoy yo, está nuestro encargado de redes del programa, de la radio y del programa. Por supuesto, con todas las selecciones. Pero bueno, pueden copiar, ¿no? Pero no pueden igualarnos.
1: ¡Epa! Sí, es cierto. Claro. Nosotros fuimos los primeros, ¿eh?
0: Sí.
1: Ahora todo el mundo se va a copiar, ¿eh?
0: Sí.
1: Pero no habrá nada ni nadie mejor que nosotros. Somos un equipazo.
0: Eso, pero también los que tienen sus figuritas o sus cromos es la selección boliviana. ¿Cómo hubiera sido?
1: ¡No! ¿En serio? Quiero ver, me muero.
0: ¿Cómo hubiera sido el...
1: ¡Hola!
0: ¡Epa, mí!
1: ¡Oh, no! Papucho, creado por los mismos dioses, ¿eh?
0: ¿Y la gente en la red, ¿de qué está hablando esta chica?
1: Estoy hablando de mi crush en la selección boliviana, ¿eh? ¡Oh, Dios mío! ¿Dónde hay eso? ¿Dónde puedo comprar?
0: Lo vendemos nosotros.
1: ¿En serio?

0: Ahí está en el pórtico. Esta es la figurita de Guillermo el Billy Vizcarra. Así sería la figurita del Mundial 2026. El Mundial de Panini. Ahí está el otro arquero, Carlos Emilio Lampe. Roberto Fernández. ¡Sí! También tiene su figurita Diego Medina. También quien es parte de... Ya, ok. Gabriel Villamil, no sé a quién pasé rápido sin ver.
1: ¡Epa!
0: Era Efraín Morales, ahí está el Efraín Morales, también tiene su figurita.
1: ¡Papucho!
0: Gabriel Villamil, ya lo presentamos. Leonel Justiniano. Seguimos, estas son las figuritas del Mundial. Si Bolivia hubiera llegado a la cita mundial, era claro está. ¡Fernando Saucedo! Es parte también de las figuritas. ¡Luis Aquín! También es José Sagredo. ¡Qué hermosa hubiera sido nuestras figuritas, mira, sin lugar a duda! Y está ahí el jugador... ¿Está bien escrito? ¿Jaumes Cuellar? ¿No es Jaime? Bueno, Jaumes Cuellar, ahí está. Dice, no lo conozco, le diré.
1: Jaime Cuellar.
0: Y Carmen, no, pero dice Jaumes.
1: Jaime dice.
0: Entonces, hicieron malas estampitas, señor. Digo la figurita.
1: Error de fábrica.
0: Está Carmelo Algarañán. No me cae. Sígale.
1: Yo tengo otro crash.
0: Y ahí está Miguelito Tercero.
1: El papucho,
0: también
1: tiene,
0: tiene sus figuritas.
1: ¡Epa!
0: Bruno Miranda es parte del álbum de...

0: El escudo boliviano.
1: ¡Viva Bolivia!
0: Está impresionante.
1: Me encanta. Así hubiera sido, ¿no? Nuestras estampitas.
0: Y la fotografía de la selección boliviana.
1: Bueno, quedó para recuerdo, ¿eh?
0: Esta es, guárdenos para el 2030. Ya.
1: Por favor.
0: No, mejor van a estar en el 2030.
1: Sí, sí, va, sí. Tengo fe.
0: Todos estamos con esa fiebre mundialera. Y por supuesto nosotros acá en la radio también compartimos con ustedes esta fiebre que minuto a minuto, segundo a segundo va creciendo. Creo que cuando empieza a ver el tema de fútbol, la gente realmente se apasiona.
1: Se conecta.
0: Y cuando es el mundial.
1: Sí.
0: Oiga, deberíamos adornar nuestro estudio para el mundial. ¿Qué les parece?
1: Nos vamos a poner en la temática, sí, en modo on fire, a ver, sobre el mundial, ¿eh?
0: Aquí me gustaría, por ejemplo, la Copa del Mundo.
1: Ah, ¿por qué
0: aquí
1: no?
0: Una Copa del Mundo, claro. Y que hay banderitas de las selecciones.
1: Ah, bien, nos ponemos manos a la obra, ¿no?
0: Sí, ¿no?
1: Sí, y también tenemos...
0: Igual si no riñe el director, ni modo, ya va a estar.
1: Ya va a estar. Me encanta.
0: Le decimos, lo sacamos para el último día del mundial.
1: Y todos los días va a venir con su polera, ¿eh? De la selección.
0: ¿De qué? ¿De Francia?
1: De su equipo, pap.
0: El día que juegue, yo creo.
1: Yo, Corea.
0: Usted está
1: Corea.
0: Todos los días vestido como Corea. Ya. Yeah.
1: Me decían, a la Andy no la photoshopearon en las estampitas. Ella es originaria de Corea, decían por ahí.

0: de Shakira.
1: ¿La de Shakira le gusta?
0: Sí,
1: ¿le gusta la de Shakira?
0: Shakira es un ícono en las sedes del mundial. Este año no es la excepción. Me encantó muchísimo.
1: Sí, nos mandan algunas figuritas. ¿Qué te parece que mañana recolectemos las figuritas de los famosos que también se están uniendo a esta fiebre mundialera?
0: Sí.
1: Y las mostremos en el programa. Te cuento que justo lo que tú decías, y le mandamos a alguien que nos sigue en las redes sociales, y se llama Alejandro Mamani, dice: Corea del Sur, mi equipo favorito.
0: ¡Vamos! ¡Aguante Corea!
1: ¿Un Mamani apoyando a Corea? Malísimo, malísimo chiste, perdón. No, ok.
0: No.

0: Sol. Bueno, en par de minutitos ya están acá en la cabina principal nuestros amigos de FM Bolívar y tendrán el fútbol que usted merece, por supuesto, a través de la frecuencia ganadora, de la frecuencia de los campeones, de la frecuencia de música, de la frecuencia que te acompaña y es la
1: 98.5 FM a través de Radio Cana.
0: Chao amigos, pórtense bien, sonríenle a la vida.
1: Adiós Pepe, nos vemos, ya lo sabe, mañana nuestro reencuentro a las 17 horas, la última para...

0: Es la hora 19:27.
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Buenas noches, amigos oyentes. Bienvenidos a una transmisión más de FM Bolívar a través de Radio Cana 98.5 FM. Les saluda Sergio Inda desde el quinto piso del estadio Hernando Siles, cabina número 22, para este partido correspondiente a la fecha número 7 de la liga en la división profesional del fútbol boliviano. Bolívar frente al cuadro de Nacional Potosí, el cuadro académico que va a ir en búsqueda de las tres unidades en juego frente al cuadro patalado. Un lindo partido el que vamos a tener esta jornada aquí en el Coloso Hernando Siles.

0: Cuando Bolívar y Nacional Potosí ya se encuentran realizando el trabajo precompetitivo aquí en Miraflores, vemos que de a poco van llegando los hinchas académicos aquí al escenario miraflorino para todos juntos conseguir las tres unidades en juego. Esta jornada en el comentario me estará acompañando la señorita Andrea Gutiérrez, a quien le damos la bienvenida. Andrea, ¿cómo estás? Muy buenas noches.
1: ¿Qué tal, Sergio? ¿Cómo estás? Muy buenas noches. También saludar a Anthony y a toda la familia bolivarista que nos escucha como siempre en Radio Cana y también en nuestras redes sociales. Hoy una nueva jornada, Bolívar frente a Nacional Potosí. Va a ser un partido interesante e importante para Bolívar porque, bueno, no puede escaparse de ahí, estar peleando la primera posición de la tabla. En la anterior jornada se perdió esa gran oportunidad de estar líderes, pero bueno, las cosas siguen igual, solo un punto de diferencia con Always Ready y con Die Strong es que tienen 14, Bolívar tiene 3. Y rápido comentarles un poquito del historial entre Bolívar y Nacional. 54 partidos se han jugado, 34 victorias para Bolívar, 9 para Nacional Potosí, 11 empates tienen ambos, ¿no? Y goles 124 Bolívar, 76 Nacional. Y bueno, Bolívar, ahí me decían los hinchas también que tienen una revancha con Nacional. Hay que ganarle el día de hoy porque la única vez que nos ha ganado Nacional ha sido el año pasado, donde no ha sido un buen partido para la Academia en la final. Así que esperemos que hoy, por supuesto, sea un lindo espectáculo y la entrada también está baratísima. 15 bolivianos la curva norte, 10 para los socios, así que esperemos que vayan llegando de a poco toda la hinchada celeste.

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2: Gracias, Andrea. De igual forma, saludamos a Kenny Sanginés, quien en esta jornada se encontrará con toda la información del cuadro patalado. Kenny, ¿cómo estás? Muy buenas noches.

0: Bien, seguramente ya los vamos a tener, tanto a Kenny como también a Dylan. Nosotros saludamos a Anthony Cárcamo, que se encuentra en la cabina principal de Radio Cana 98.5 FM. Anthony, ¿cómo estás? Muy buenas noches.
1: Muy buenas noches, Sergio. Aquí estoy todo bien, con toda la emoción de escuchar y ver el partido. Les saludo desde Radio Cana FM 98.5 y también un saludo a todos los que nos están siguiendo por FM Bolívar en todas nuestras redes sociales.
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2: Muchas gracias, Anthony. Después del pregón, conozcamos la alineación del club más grande de Bolivia.
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1: El cuadro académico dirigido por Vladimir Soria y Ronald Arana forma de la siguiente manera. En la portería, camiseta número 1 para Carlos Emilio Lampe. Línea de 4 jugadores al fondo, por la derecha, camiseta número 8, Luis Fernando Paz. Primer marcador central, camiseta número 33, Fernando Mena. Segundo marcador central, camiseta número 4, José Sagredo. Y por la izquierda, camiseta número 6, Ervin Vaca. En el medio campo, volante de corte, camiseta número 23, Leonel Justiniano. Volante interior por la derecha, camiseta número 14, Robson Mateus Tomé. Por la izquierda, camiseta número 26, Erwin Saavedra. Extremo por la derecha, camiseta número 19, John García. Extremo por la izquierda, camiseta número 17, Patricio Rodríguez. Y en el frente del ataque, con la camiseta número 77, Torni Romero, alineación titular de Bolívar.

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1: El banco de suplentes está constituido por los siguientes jugadores. Camiseta número 13 para Diego El Chino Méndez. 2, Jesús Sagredo. 3, Javier Arreaga. 7, John El Papu Velázquez. 9, Martín Cauterucho. 11, Brian Oyola. 15, Cristian López. 18, Lucas Chávez. 20, Carlos El Chaval Cejas. 24, Matías Galindo. 35, es Clayson Freita. Y camiseta 80 para Carlos Tonino Melgar. Alternativas de Vladimir Soria y Ronald Arana.
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0: Ahora, después del pregón, con Kenny Sanginés, conocemos los 11 del cuadro Rancho Guitarra.
1: Perfecto, Sergio. Conocemos el cómo también se va a plantar en este caso el equipo potosino, que llega también con toda la ambición de poder ganarle al Club Bolívar. Nos vamos con la alineación y en el arco estará con la casaca número 23, Pedro Galindo. Cuatro hombres en la defensa, casaca número 21, lateral derecho, Oscar Valdomar. Primer marcador central, camiseta 6, Edison Restrepo. Camiseta 33, el acompañante Luis de Miquel. Y lateral izquierdo cerrando la defensa, camiseta 16, Andrés Torrico. En el medio campo, camiseta número 22 para Diego Hoyos. Dos hombres un poco más adelantados, camiseta 18, Pedro Azogue. Camiseta número 15, Johan Arce. Camiseta número 7, tirado más para la banda, para Maicon Solís. Por el lado izquierdo, camiseta 24, Luis Ceballos. Y el que va a comandar el ataque de Nacional Potosí, camiseta número 99, Oscar Villalba. Así forma el cuadro potosino.
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1: Continuamos con la plantilla del cuadro visitante. Las variantes que tendrá en este caso. Camiseta 31, Jorge Mejía. Camiseta número 3, Nelson Amarilla. Camiseta 9, Tommy Tobar. Camiseta 17, Alfredo García. Camiseta 19, William Álvarez. Camiseta 25, Juan Orellana. Camiseta 26, Kevin Quiroz. Camiseta 27, Carlos Abastoflor. Camiseta 28, Snyder Peña. Camiseta 29, Denis Pinto. Camiseta 30, Yesid Martínez. Y camiseta 34, Kevin Bailaba. Esas son las variantes del cuadro potosino.
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0: Muchas gracias, Kenny. Saludamos a Dylan Lameles, que en esta jornada se encontrará con toda la información de Bolívar y también nos dará a conocer la terna de árbitros para esta oportunidad. Dylan, ¿cómo estás? Muy buenas noches.
6: ¿Qué tal, Sergio? ¿Cómo estás? Saludos a toda la familia de FM Bolívar que nos saluda acá en las redes sociales. Un saludito a todos. Estamos acá exactamente en la mano. Sí, ya todos los equipos se encuentran en los vestuarios preparados ya para afrontar este partido por el torneo de la división profesional del fútbol boliviano. Importante resaltar ese detalle. Sergio, está todo listo y preparado para dar inicio al cotejo exactamente a 13 minutos de iniciar el partido de Bolívar frente a Nacional Potosí. Tenemos la terna arbitral, el árbitro principal, Micael López, el primer árbitro asistente, William Medina, segundo árbitro asistente, Jesús Santelo, el cuarto árbitro, Miguel Balboa, en el VAR, Álvaro Campos, y el asistente del VAR, Alejandra Kisver. Está todo listo y preparado. Hoy Bolívar dice de celeste, así que estamos acá en el Hernando Siles para todo el espectáculo del fútbol.
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0: Muchas gracias, Dylan. Ya conocemos los 11 de Bolívar, también la alineación de Nacional Potosí. Nosotros con Anthony marcamos la primera pausa y a retornar el comentario previo de Andrea Gutiérrez.
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0: 19:52. Retornamos con más de FM Bolívar a través de Radio Cana 98.5 FM y también a través de nuestras redes sociales. Presentamos el comentario previo de Andrea Gutiérrez.
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2: Bien, amigos, analizamos lo que van presentando ambos equipos para esta noche, tanto Bolívar como Nacional Potosí. Vamos a empezar con la Academia, con Bolívar, los dirigidos por Vladimir Soria, que hoy no estará presente Soria por la expulsión obtenida en el anterior compromiso en Santa Cruz. Bueno, a ver, hay algunos cambios en la alineación porque, bueno, son baja Gariglio y Echeverría por lesión, han salido golpeados en los anteriores cotejos, así que Carlos Lampe, bueno, indiscutible la presencia de Lampe en la portería. En la zona defensiva estará Luis Paz por la derecha, los centrales Mena, José Sagredo y Ervin Baca sería la novedad, que Ervin Baca creo que retorna, cuando está en la banda, siempre vuelve a interiorizarse por el medio campo. Vamos a ver cómo hoy trabaja con a la cabeza del profesor Vladimir Soria, si vuelve a realizar ese trabajo que lo hacía con Flavio Robato o no. En el medio sector, Justiniano, como siempre, la contención, más adelante Robson Mateus y la novedad, Erwin Saavedra, que hay que empezarle a dar más minutos porque, bueno, la seguidilla de partidos que se tiene en torneo internacional muchas veces llega a afectar. Entonces, bueno, Saavedra estará presente. John García nuevamente lo ponen de titular, estará por la derecha, por la izquierda Pato Rodríguez y como centro delantero Torni Romero. Es el onceno que presenta el profesor Vladimir Soria para enfrentar a Nacional Potosí, un Nacional Potosí que hoy, bueno, tiene la obligación también de ganar porque, bueno, así lo había dicho su presidente. Hay un mérito también económico si llega a tener una victoria frente a Bolívar, y presenta el mismo esquema, ¿no? Que nos había estado mostrando. Tiene dos bajas nada más por la anterior expulsión que había obtenido en el anterior compromiso. Después lo mantiene a Pedro Galindo en la zona defensiva. Creo que el arquero que le ha dado también muchas victorias a Nacional, es muy difícil romper la zona defensiva de Nacional. Cuando va a jugar de visitante, sobre todo, se para muy bien en la cancha. Lo hemos visto incluso el año pasado, y creo que hoy también Bolívar va a tener que analizar muy bien ese aspecto, saber romper líneas, buscar los espacios correspondientes, presionar al rival y aprovechar tal vez algunas fallas que podría tener el equipo potosino para esta noche. Creo que también hay que aprovechar que en la delantera, si bien ha tratado de reforzarse el cuadro potosino, pero no le ha ido resultando, ha tenido bastantes falencias, no ha tenido mucha eficacia a la hora de definir en anteriores encuentros, así que es algo que puede aprovechar la Academia Paceña para enfrentar al Rancho Guitarra. Esperemos que sea una victoria positiva para Bolívar y que se quede con las tres unidades.
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0: Muchas gracias, Andrea. Me voy hasta la tribuna con Dylan Lameles. Ya ingresó Bolívar, ya ingresó el cuadro patalado de Nacional Potosí. Ya se va a dar el sorteo de capitanes. Dylan, me voy contigo.
6: Bien, de esta manera, Sergio, estamos celebrando. Sí, deseamos que ya ambos equipos se encuentran acá en el campo de juego y se va a dar la felicitación a uno de los peores del plantel académico. Ahí podemos ver que se va a dar la felicitación al capitán de Bolívar, Leonel Justiniano, por los 400 encuentros con el club Bolívar, 400 encuentros que ha tenido Leonel Justiniano, que ahí aplaude la hinchada acá de Hernando Siles, el capitán celeste, si lo podemos decir de esta manera. Sergio, se van tomando la foto respectiva con Leonel Justiniano. Importante mencionar y decir al hincha en FM Bolívar, 400 partidos que ha vivido Leonel Justiniano a lo largo de su carrera con el club Bolívar. Realmente importante la historia que tiene este jugador con el club Bolívar. Realmente lindo lo que se le da al capitán de Bolívar, y hay que decirlo, es realmente un ídolo celeste. Y bueno, de esta manera continuamos con el encuentro, Sergio. El capitán es justamente el que cumple 400 encuentros. se va acercando ya el sorteo de capitanes por el lado de Nacional de Potosí. No tenemos a Pedro Azogue. Pedro Azogue es importante también, que tuvo su paso por la academia. Y ahí está el capitán que también se acerca para el sorteo. Los jugadores siguen con el balón. Están calentando tanto los de Nacional Potosí como los de Bolívar para no enfriarse. Se van dando la mano tanto Pedro Azogue como Leonel Cusiniano. Ahí hace rodar la monedita el profe. Ahí dice que se queda en el sector de la norte. Ganó el sorteo Pedro Azogue, se queda en el sector de la norte. Bolívar en el sector de la sur. Saca la academia, se toma la fuerte perspectiva. Ambos capitanes, ya está todo listo y preparado para dar inicio al cotejo. Sergio, voy contigo.
0: Muchas gracias, Dylan. Leonel Justiniano, 400 partidos vistiendo la camiseta celeste. Aquí el jugador que debutó profesionalmente el año 2012 vistiendo la camiseta celeste. Luego se fue a préstamo a este cuadro de Potosí, como es Nacional. Jugaba con el dorsal número 10. De ahí retornó a sede de gobierno el año 2016. El año 2017 consiguió un bicampeonato cuando estaba siendo dirigido por Beñat San José. Se quedó hasta el 2019 consiguiendo el título de la apertura. Y por problemas con César Vigevani, el técnico de ese entonces, tuvo que irse a otro equipo. Se fue a Cochabamba para enrolarse a Wilstermann. Y después de un año retornó a la ciudad de La Paz. Y desde ahí continúa vistiendo los colores de Bolívar. Es un jugador que representa el bolivarismo. Es un futbolista que siente los colores. Y es por eso que es el capitán de la Academia Boliviana, que ha cumplido 400 partidos vistiendo de celeste. Ahora a todos los jugadores en el círculo central y el minuto, obviamente, como ya se lo hace también a nivel del torneo local, como se lo hace también a nivel de Conmebol, para que no vaya más el racismo. Es contra del racismo este minuto que se está realizando. Y ahora sí, ya los jugadores van a tomar sus posiciones respectivas. Bolívar en el sector sur, en el sector norte, el equipo de Nacional Potosí. Ahí ya lo vemos al guardameta Pedro Galindo, vestido totalmente de amarillo. El cuadro de Bolívar vestido totalmente de celeste con la camiseta habitual. Carlos Lampe vestido totalmente de naranja, cuando en este preciso momento el árbitro del cotejo, el señor Mijail López, hace sonar su silbato. ¡Ha comenzado el fútbol! ¡Ya se vive, ya se juega! Bolívar versus Nacional Potosí.
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0: Primeros segundos de juego aquí en Miraflores. Con la pelota está saliendo Fernando Mena, una de las figuras en el anterior partido frente a Blumen en la ciudad de Santa Cruz. Recupera la pelota el cuadro de Nacional Potosí. Ahí está también un ex Bolívar formado en la cantera académica como es Oscar Valdomar. Juega en corto para Diego Josué Hoyos. El toque en corto para que aparezca Luis Eduardo de Miquel, el ex Royal Party. Va saliendo por la izquierda con Andrés Torrico. Torrico juega más atrás con el guardameta Pedro Galindo. La salida le favorece al Rancho Guitarra. Ahora con el colombiano Restrepo. Restrepo nuevamente juega con Valdés.